David había nacido mucho antes que nosotros. Y Dios les explica algo bien bonito. Les dice: Dios no es Dios de muertos, es Dios de vivos. Es Dios de Abraham, Dios de Isaac y Dios de Jacob. Y les hace leer un salmo donde Dios está ahí y David escribe, le habla a Jesús como su padre. ¿Qué quiero decirles con esto, hermano, hermana? Tal vez tú no has conocido a tus bisabuelos, a tus tatarabuelos, pero déjame decirles que Dios sí los conoce. Tal vez tú no has conocido a tus hijos, a tus nietos, a tus bisnietos, ¿no? ¿No? Pero Dios sí los conoce. Entonces, cuando tú honras a tus generaciones, hermano, hacia el lado de arriba o hacia el lado de abajo, lo único que estás haciendo, hermano, es ser obediente a la creación del Señor, porque tú hubieras nacido 100 años antes o 100 años después. ¿Y quién es hoy tu hijo? Podría haber sido tu padre, si Dios le hubiese querido mandar así de esa manera. Porque acuérdense que dice que antes de la fundación del mundo Dios ya nos conocía. Por lo tanto, tu hijo antes de la fundación del mundo también estaba. Tú estabas ahí, tu abuelo estaba ahí, tu tatarabuelo estaba ahí. Lo único que nos diferencia es el tiempo en que hemos sido enviados. Imagínese a su hijo, al revés, que tu hijo es ahora tu padre. Si te pones a pensar en eso, yo me pongo a pensar, ¿no? Si mi hijo hubiera sido mi padre, ¿cómo hubiera sido mi hijo como padre? Pero yo pienso ahora en mi padre, que ha sido un lindo papá, pienso en mi mamá, que son lindos papás. Yo digo, Señor, gracias por mis padres, porque me han criado, me han ayudado. También digo, gracias por mis abuelos. Es solamente entender, hermano, que probablemente alguno de los que está en la línea de generación pudo haber tenido un día malo, haber tomado malas decisiones, pero eso no importa. Porque yo les pregunto, ¿acaso nosotros no tenemos equivocaciones? Sí las tenemos y bastantes. Pero lo que quiero decirles, hermano, hermana, que si en esta vida tienes papá y mamá y los honras, vas a ser de larga vida. ¿Cuántos dicen amén? Quiero terminar con 1 Corintios capítulo 13, versículo 11. Cuando hablo de autotentado, aquí está un ejemplo, su hijo de Loli, pero han visto que con sus dedos apunta a la corriente y quiere enchufar directo sus dedos. Primera Corintios capítulo 13, versículo 11. Dice, cuando yo era niño, hablaba como niño, pensaba como niño, juzgaba como niño. Mas cuando ya fui hombre, dejé lo que era de niño. Una vez más, cuando yo era niño, hablaba como niño, pensaba como niño, juzgaba como niño. Mas ahora, dice, ya fui hombre, dejé lo que era de niño. Todo tiene su tiempo. ¿Cuántos dicen amén? Un día fuiste niño, digo ustedes, porque los niños están allá. La mayoría de los que están aquí no son niños, excepto los pequeñitos, ¿no? Pero un día fuiste niño. Hablabas como niño, pensabas como niño, actuabas como niño. Pero ya no eres niño. Tienes que madurar. Dice aquí, ahora que eres hombre o eres mujer, dejas lo que era de niño. ¿No es cierto? Se van a dar cuenta que hay conductas bien propias de niños. ¿Cierto? No quiero entrar en muchos detalles, pero digamos, hay conductas bien propias de niños. Por ejemplo, el tema de la responsabilidad, ¿no? No asumen la responsabilidad realmente los niños porque no tienen facultad para esa situación. Pero puedes encontrarte en ese tipo con personas mayores que actúan como niños, no quieren aceptar su responsabilidad. Pero dice la palabra del Señor aquí una especie de madurez. Ahora, si el Señor nos está hablando de que las familias tienen que crecer espiritualmente, tienen que crecer en cuanto a orden, en cuanto a conducta, hermano, esto implica que hay personas que tienen que llevar adelante a sacar sus propias familias y esos son los papás. No les puedes cargar con esa responsabilidad a los niños. Tenemos, quienes somos papás, la obligación de instruir a nuestros hijos, instruir a nuestra familia, para que las familias sean acordes a lo que la palabra del Señor dice. ¿Cuántos dicen amén? Le voy a pedir que se ponga de pie, vamos a orar. Señor amado, en el nombre de Jesús, Padre amado, reconocemos nuestras fallas, ya sean presentes o en el pasado. En el nombre de Jesús, Señor, te entregamos todas nuestras
falencias, todos nuestros errores, Señor. Y Padre, los ponemos delante de ti para pedirte perdón, Señor, por cada error que hemos cometido, y probablemente hemos dañado a nuestro hogar, hemos dañado a nuestros padres. Siendo jóvenes podemos haber dañado a nuestros padres. Sí, Señor amado, siendo padres también podemos haber fallado como padres. Padre amado, más este día, Señor, reconocemos que tú puedes ayudarnos. El Espíritu Santo puede ayudarnos. Padre, ¿quién puede ser el mejor maestro si no tu Espíritu Santo? Dice tu palabra que el Espíritu les guiará toda verdad. Espíritu Santo, quien es esposa, dígale, Espíritu Santo, ayúdame a ser buena esposa. Quien es varón, diga, Señor, ayúdame a ser buen esposo. Y si todavía estás soltero, dile, Señor, ayúdame a ser buen hijo, a recompensar a mis padres, a ayudar a mi familia. En un antidiseño del Señor, tal vez los jóvenes son una carga, son un problema, una piedra difícil de llevar. Pero si entras al diseño del Señor, más bien vas a ser una ayuda para tus padres, vas a ser un bálsamo para tu familia. Señor amado, en el nombre de Jesús, Padre, queremos entrar en ese diseño de tu palabra. Queremos entrar, Señor amado, en poder reconocerte en todos nuestros caminos. Padre Santo, ninguno de nosotros puede decir este día, somos perfectos, no nos falla nada. Porque tu palabra dice en Romanos, Padre, por cuanto todos han pecado y se han sido destituidos de la gloria del Señor. Padre amado, por eso te pedimos que nos ayudes a entender, Señor amado, qué es lo que necesitamos en este tiempo. En nombre de Jesús, Espíritu Santo, ayúdanos, ayúdanos. Miren, hermano, podía terminar esta charla diciéndoles, hermano, lea tal libro, lea esta otra cosa, pero sabe, lo más importante es que deje que el Espíritu Santo le ayude. Por eso dice, el Espíritu les guiará a toda verdad. A quien cree que le falta para ser buen hijo, dile, Señor, Espíritu Santo, ayúdame. A quien cree que le falta para ser buen padre, buena madre, dile, Espíritu Santo, ayúdame. Padre amado, en todas las labores dentro del hogar, Padre amado, levanta mi casa, levanta mi familia. Señor amado, cuando tú vuelvas, Padre, como dice tu palabra, como en los días de Noé y en los días de Lot, yo quiero presentarme como Noé, Señor amado, con toda mi casa, con toda mi familia. Y yo creo en esa promesa que dice, mi casa y yo serviremos a Dios, mi casa y yo serviremos a Dios. En el nombre de Jesús, Padre amado, hoy pongo delante de ti mi casa, mi familia, en el nombre de Jesús. ¿Sabe? Si usted es papá, mamá, con fe, diga los nombres de sus hijos. Ahí con fe, diga los nombres y diga los bendigo. En mi caso, yo voy a bendecir a mi hijo Joab, a mi hijo Isaac, bendijo, Señor, a mi hijo Paul. Padre amado, los bendigo, Señor amado, con toda bendición. Y también bendigo a mi esposa. Bendigo a Raquel, Dios amado. Todo lo que ellos hacen, todo lo que ellos emprenden, todo lo que ellos tienen, sea bendecido. Y Señor amado, en el nombre de Jesús, Padre amado, danos carácter para llevar adelante nuestro hogar. Padre amado, bendice la fuente de ingresos, la fuente económica, pero también bendice nuestra salud. Padre amado, bendice la salud de mi casa, bendice la salud de mis hijos.

Shem. En el nombre de Jesús, ahí donde está, le pido que levante su mano en el nombre de Jesús y empiece a declarar palabras de bendición sobre sus hijos, sobre su casa, sobre su familia. ¿Sabe? El enemigo lanza decretos de muerte sobre nuestra casa, sobre nuestra familia. Tal vez alguien en el pasado te ha dicho, ¿sabes? Vas a ver, pues vas a ver. Cuando pasen unos años, vas a ver. El varón cambia, la mujer cambia. Y tal vez de esa manera han maldecido tu casa. O alguien te ha dicho, ¿sabes? Vas a ver, cuando tus hijos crezcan, cuando se vuelven jóvenes, se vuelven rebeldes. Y alguien ha maldecido así tu casa. Mas en el nombre de Jesús, en el nombre de Jesús.

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mis viejos, para mis viejos, para decir cuánto los quiero en estos versos. Tienen en sus palabras el consejo que me guía, la ternura en su mirada y a veces melancolía. Raíces de mi vida, forjadores de esperanza, son mi eterna compañía, aunque esté lejos de casa. A ti, papá, a ti, mamá, este homenaje sincero para decir en estos versos cuánto los quiero. Han sido tanto para mí que son cortas las palabras.

va a creer cuando entre tú y yo caigan las barreras y el amor de Dios sea verdad entre nosotros. El mundo va a creer cuando la paja que hay en tu ojo y la viga que hay en el mío sean rendidas a los pies de nuestro Salvador y dispongamos nuestras vidas para Él. Ven, hermano, ven. Dame tu mano y caminemos juntos las millas que sean necesarias para alegrar el corazón de nuestro Padre. Amémonos. Amémonos unos a otros porque el amor verdadero es de Dios y Él nos quiere juntos, glorificándole con la actitud de nuestro corazón, en la unidad, en la obediencia, en el perdón. Hay tanto por hacer.

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cuidas, me guías y me mimas, y tu voz me conduce hasta tus atrios. ¿Cómo no decirte que te amo? 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

ternura de ternuras, dulce padre, belleza de belleza incomparable, y por encima de todos, soberano. ¿Cómo no decirte que te amo? 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Te adoramos con panderos y con danzas, con cánticos y gritos te aclamamos. 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Donde tú estás, Señor, todo florece, porque llevas tu amor como equipaje. Hoy soy feliz al decirte que te amo. Tú eres el centro de todos mis afectos. Hoy levanto mi voz y grito al viento. Definitivamente, Padre, yo te amo.

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presencia del Señor. Quiero que podamos compartir en el libro de Lucas. Vamos a partir en Lucas y luego vamos a irnos a Eclesiastés. Eclesiastés es un libro escrito por Salomón, ¿no? Pero quiero partir en Lucas capítulo 4, por favor. Lucas 4. Algunos ya se dan cuenta. Lucas 4, ya sé por dónde va. Y qué lindo. Si hay alguien así, está entendiendo que hay claves, hay puntos de partida, y esta es una clave. Porque a veces alguno dice, ¿cuál es nuestro trabajo? ¿Qué debemos hacer? En una palabra, ¿cuál es nuestra visión? ¿No? Y es muy amplia, ¿no? Sin embargo, por algún lado tenemos que empezar. Es importante esto. Así que, por favor, antes de empezar la lectura de la palabra, quiero recordarles del anuncio que realizaron al inicio de la reunión. Este próximo sábado van a tener una actividad, particularmente los jóvenes, pero no esencial y exclusivamente ellos. Todo el que desee participar en esta actividad, bienvenido. Es una actividad de difusión de la palabra de otras formas, aún preparando un refrigerio para esta zona de acción que tenemos nosotros, ¿no? Invitando y también siendo partes inclusive del orden, un poquito de la limpieza. Y al final harán una reunión de celebración en la garita de Lima a las 4 de la tarde. Por favor, si alguno quiere contribuir para este mover, ahí están las responsables de la actividad. La hermana Eliana, junto con los jóvenes que van a estar trabajando en esta oportunidad, y también Belén, que está en esta, no solamente con nuestra congregación, sino es un trabajo que están haciendo entre varias iglesias, así que, pero hablo de los nuestros, ¿no? O sea, porque puede ser general, pero los nuestros tenemos que hablar también de esa forma. Bueno, Lucas capítulo 4. Después de la tentación de Jesús, ¿no? Ustedes saben, eso es otro tema. Pero después de esto, Él baja y da un primer mensaje, dice, en su sinagoga. Interesante, porque el Señor dice que viene a su sinagoga. A ver, vamos a leer desde ahí. Dice 4:16. Dice: vino a Nazaret, donde se había criado, y en el día de reposo entró en la sinagoga, conforme a su costumbre, y se levantó a leer. Miren, este versículo nos aclara, y versículos anteriores también, que el Señor se congregaba, hermano, porque dice que no fue a otro lado, sino al lugar en el que se congregaba, en su sinagoga, porque sinagogas hay muchas, ¿no? Pero Él volvió a esta sinagoga y expresó esto delante de su congregación, si vale el término, ¿no? Entonces, eso es una información bien interesante, porque hay personas que inclusive dicen, no, yo no necesito congregarme, mucho menos sujetarme, no necesito nada, o sea, Jehová es mi pastor, ya está. Y está bien, Dios es nuestro pastor y nada nos falta, pero Dios permite también que estemos siempre organizados, ¿no? Aún en lo natural, el Señor nos pone en familias. No, raro sería el que diga, no, yo soy de todas las familias del universo. Puedo estar aquí, puedo estar allá. Eso se llama desorden, ¿no? Dios nos establece en un lugar. Aún así, humanamente, imagínense espiritualmente, tampoco nos dejaría ser ciudadanos del universo, ¿no? No, el Señor nos pone ahí. El Señor estaba ahí. Volvió a su, dice, sinagoga y dijo esto. Versículo 17. Y se le dio el libro del profeta Isaías, y habiendo abierto el libro, halló el lugar donde estaba escrito: el Espíritu del Señor está sobre mí, por cuanto me ha ungido para dar buenas nuevas a los pobres, me ha enviado a sanar a los quebrantados de corazón, a pregonar libertad a los cautivos y vista a los ciegos, a poner en libertad a los oprimidos, a predicar el año agradable del Señor. Y enrollando el libro, lo dio al ministro.
y se sentó, y los ojos de todos en la sinagoga estaban fijos en él. Y comenzó a decirles: hoy se ha cumplido esta escritura delante de vosotros. Algunos van a decir: pero eso ya sabemos. Así también estaban diciendo en la sinagoga: eso ya sabemos, eso dijo Isaías: el Espíritu del Señor está sobre mí. Son las palabras que va a decir o va a anunciar el ministerio del Mesías. Eso es exacto. Es todo lo que dice respecto del Mesías. Así decía, ¿no? Ya sabemos que Él va a venir a hacer todas estas funciones, estas labores: predicar al pobre, dar vista al ciego, sanar el corazón quebrantado, liberar al cautivo. ¡Wow! Todo esto. Ya sabemos. Lo grave es que se sentó, dice el Señor, entregó los rollos, tomó asiento y les dijo: esto se ha cumplido delante de sus ojos. Ahí dice que se levantaron, se escandalizaron. No, no se puede cumplir. Esto tiene que cumplirlo el Mesías. Y entonces a él lo desmerecían, ¿no? Decían: tú no eres el Mesías. Tú eres aquí de la congre. Has vuelto, has ido a predicar, no sé qué has hecho, pero has vuelto aquí a tu congre. Tú eres de la congre, es el hermano número... No sé, si estuviésemos aquí con butacas enumeradas, tú eres el número de la butaca 17, el hermano. No, no, no, no hagas lío. O eres el hermano que aquí ayudas en esta parte, o ese es este servicio, o eres, recibes en la puerta, no sé. No te hagas lío. Ese versículo se va a cumplir con el Mesías. Tú tranquilo, hermanito. Tranquilízate, respira profundo. Y les dice: hoy se ha cumplido eso delante de ustedes. Y se empezaron a molestar. Dijeron: eso solo se puede cumplir con el Mesías. Y lo sacaron a empujones. Se empezaron a exaltar. ¿Dónde más? Los del mundo. Una turba. No, la congre. Su congre. No, pastor, debe ser del bloque opositor. No, su congre. Del cuello están arreglando. En serio. Si lee toda la historia, ¿no? Solo quería dar el pie con este punto, porque en realidad este es otro tema, pero quería, por una palabra que encontré acá, y yo le voy a pedir que este mismo, esta misma escritura que está, ya le dije, para los que están recién captando dónde estamos en Lucas, esta misma escritura en Lucas 4, Lucas 4, versículo 16, hemos leído, ¿no? Lo leas en NTV, ahora sí, por favor, en NTV. Miren, acá está. Cuando llegó a Nazaret, la aldea donde creció fue como de costumbre. Miren esa palabra, a mí me gusta. Porque a veces nos rayamos contra ciertas palabras, ¿no? No vengas a la iglesia por costumbre. ¿Ya? Puede ser en un momento atinado que está bien la expresión. No vengas a la iglesia por costumbre. Pero aquí dice que el Señor iba por costumbre. Eso es para dar un equilibrio, porque la gente dice: hoy no siento ir a la iglesia. Tiene que ser un hábito. Mejor es esa palabra, Gerardo, ¿no? Un hábito. Cuando tú no te congregas, te aseguro que no te sientes bien. Es algo te falta, algo pasó. No estás como deberías estar. Le hablo por mi experiencia propia. Y hace ratito también pregunté allá, de un amigo nuestro, de un hermano en Cristo, a su esposa le pregunté: ¿y tu esposo? No, hoy le toca trabajo por esta situación. ¿A qué bien? Le dije, así apreciamos cuando pueda venir, y cuando no pueda venir también Dios usa eso, a ese momento, para buscar, para aprovechar todo tiempo. Con razón la Biblia dice que debemos buscar a tiempo y fuera de tiempo todo el posible oportunidad que tengamos, aprovechémosla bien en el Señor, porque hay momentos en los que no se puede, puede haber acá, y de hecho hay gente que trabaja, por ejemplo, en turnos de domingo. Hay alguien, una familia especialmente conozco, y que se reúne de esa forma cada 15 días aquí a la congre. Gracias, hermana Flor. Y yo le comprendo. No le voy a decir: ¿por qué no vienes? Si yo ya sé su tipo de trabajo, sé que está saliendo de su horario, ¿no? O ese día está entrando de turno, se le entiende.
se le entiende y así hay, ¿no? Entonces, cuando nos toca ese tipo de situaciones, aprovechemos al máximo cuando podemos estar. Alguna vez ya les comenté, me tocaba en mi trabajo alguna vez coordinar un trabajo de domingo. Yo me oponía a eso. Yo hacía todo posible para que mi trabajo, aunque sea sábado, porque me trabajaba hasta lunes cuando trabajaba en área rural. Y a veces las familias decían, queremos hacer esta actividad fuera de lunes a viernes, tiene que ser sábado o domingo. Yo me esforzaba para que sea sábado. Ya, como sea, que me sacrifico, pero quiero estar. Para mí habían prioridades, ¿no? Pero alguna vez no se podía completar y me tocaba, me programaba, tenía que programar un trabajo domingo. Y me acuerdo de ese domingo, decía, no estoy, o sea, no me siento tan al 100%, debería estar en otro lugar, pero estoy trabajando, tampoco está mal, estoy trabajando, está bien, pero ¿cuánto no quisiera que se cumpliera eso? ¿Por qué? Porque hay esta palabra, dice que es una costumbre, es un hábito bien lindo. Si tú sientes eso, ese desazón, porque no estás en el lugar que deberías estar y estás cumpliendo la función, claro, estás por buen camino, porque dice que hay un hábito, hay una costumbre que marcaba. Y miren, ¿en quién creen? En el Señor Jesús. Cuando llegó a Nazaret, la aldea donde creció, fue como de, a ver, diga fuerte, fue como de costumbre a la sinagoga el día de descanso y se puso de pie para leer las escrituras. Entonces no era un desconocido, era normal su congre, tomó los rollos, bueno, no era como esta época, ¿no? Que cada quien tiene su Biblia impresa o descargada en su celular, sino que le daban unos rollos, ¿no? Y dice, denme el rollo, hermano, digamos que el Jaime es, ¿no?, el hermano aquí, porque había ministro, dice, de los rollos, era como un bibliotecario, ¿no? Ahí estaba, dice, hermano, ¿me pasas el rollo, hermano Jaime, de Isaías? ¿De cuál parte? Todo Isaías grande. No, a ver, de esta parte, allá, esto. No estaba en capítulos, no estaba en versículos, que le da Isaías, y él, como sabe, encontró esto que leyó, ¿no? A ver, ahora sí, pásame al siguiente versículo, hermano. Le dieron, exacto, el 17, ¿no? Le dieron el rollo del profeta Isaías. Jesús lo desenrolló y encontró el lugar donde está escrito lo siguiente. Ahora sí, leemos. Esto es NTV, por si acaso, hermanos, para los que están leyendo otro libro, creo. Es una versión, NTV. El Espíritu del Señor está sobre mí porque me ha ungido para llevar la buena noticia a los pobres. Les está diciendo para qué Él estaba en este planeta. ¿Lo conocían de la congre? Sí. ¿Aquí nos conocemos entre nosotros? Sí. Pero se levanta el Señor y dice, el Espíritu del Señor me ha ungido para dar buenas nuevas a los pobres. Primera cosa, ¿para quién nos había ungido? Para predicar al que tiene necesidad, porque hay pobreza de todo tipo. Me ha enviado a proclamar que los cautivos serán libertados. A eso me ha enviado, dice el Señor. Además, que los ciegos verán, que los oprimidos serán puestos en libertad. Mire, ahí hay, en la otra versión decía, a los quebrantados de corazón. Esos son los que están pasando eso, ¿no? Los cautivos, ¿no? Aquí dice, los oprimidos. Qué grave, ¿no? La opresión es una, es, yo le puedo decir, es uno de los, de las enfermedades, si le podemos llamar enfermedad, o de los problemas más bien, más marcados en nuestra sociedad, la opresión. ¿Se ha visto? No puedes ni respirar completo. No, cuando no puedes respirar completo, estás oprimido, hermano. Tienes que orar, de verdad. Sacar espíritus inmundos de opresión fuera en el nombre de Jesús. Pastor, pero con el fuera, el problema todavía, la factura hay que pagar todavía. Que sí, y se va a pagar, pero no tienes por qué estar con la soga en el cuello. Tienes que empezar a creer que Dios te ha venido a libertad. Dice, a los oprimidos. ¿Cuántos oprimidos habrán por las calles? Montón. ¿Amistades? Sí. ¿Familiares? Sí. ¿Desconocidos? También. ¿Recientemente conocidos? También. Hay gente que está oprimida. Un día estuve comprando un material, recién hace unos 2 meses. Entro y la señora me atendía, me medía, y yo tenía que estar coherente porque yo le veía a la señora nerviosa. A ver, te he pedido tanto, por favor, yo sé que has hecho el trabajo, volvé a medir, estás, a ver, le había estado midiendo más. Sí,
está bien. Y al cobrarme, también me estaba cobrando menos. A ver, está bien. Por favor. A ver, otra vez. Y ella me dijo, ¿sabe qué? Acabo de perder el anticrético de mi casa, porque los dueños se han hecho rematar. Y si ellos están en problemas, ¿a mí cómo me van a solucionar? La señora ha empezado a llorar. A ver, primero terminamos esto. Aparte, ahora sí, empecemos la consejería. Y así está la gente. Con el que menos piensas, está viniendo de un mundo de opresión. Pastor, ¿pero usted le ha ido a pagar su alquiler, su anticrético? No. Entonces no le ha solucionado nada. Tiene que salir de esa opresión y ella misma va a poder salir de su situación. Porque aunque le des el gran cheque en ese momento, si no sale de su opresión, al día siguiente se mete en otro hueco. Entonces ahí necesitas decir, como dijo el Señor me ha ungido para predicar buenas noticias, para quitar, para decirle al oprimido que no tiene que estar con el corazón quebrantado, no necesita estar así, que tiene que venir al Señor. Con tu sin gloria a Dios. Bueno, al final no me rebajó nada la señora, pero me agradeció mucho. En serio, al final me dice, gracias, gracias. Y yo me sentí más feliz, porque dije, Señor amado, estaba viniendo a hacer algo humano, y qué bien, me fue con lo que tenía que hacer, está bien, pero más me siento feliz porque esa persona oprimida, ¿dónde va a encontrar libertad si no es en ti? Entonces, en gloria a Dios. Eso es lo que dice el Señor. No, nos ha mandado a liberar, ¿no? Dice que los ciegos verán, que los oprimidos serán puestos en libertad. Los ciegos. Ciegos físicamente, ciegos en el alma. A veces la gente se enceguece, ¿no? Se pone así terca, está ciega. Recién estuve ahí con unas señoras mayores, tercera edad, y la señora estaba en conflicto con la otra. Una de ellas dice, está bien, yo me voy a perdonar, me dijo. Qué lindo, le digo, yo ya estaba feliz. Al fin, esto para que parecía que no había solución, dice, yo me voy a perdonar, dice la señora, no se aproxima, y la otra dura, yo no. Ay Dios, eso es ceguera. Yo, ¿por qué? Que no sé qué, que me has llevado ante las instancias judiciales, ahora nada, y ya no sé qué. La otra se está rogando, yo voy a perdonar, no dijo le perdón, yo voy a perdonar, dijo, porque también se sentía injuria, ¿no? Se sentía, pero la otra persona dice, no, y eso es ceguera. Y le estamos demostrando que no hay salida, no hay alternativa, no hay solución. Pero ella dice, no, eso es ceguera. Es como el otro se está metiendo más en el fondo y le dice, salí de ahí. No, ¿quién puede hacer eso? El ciego. Y hay mucha gente ciega. Y de pronto muchos ciegos, ex ciegos, aquí estamos presentes. Y yo me estaba yendo, pero Dios me ha abierto los ojos. ¿Cuánto dice gloria a Dios? Eso, agradézcale por favor, los ex ciegos. Yo también tendría que aplaudir. Y lo haría con todas mis ganas. Porque realmente nos sacó de la ceguera, ¿no? El siguiente, hermano, el 18. Gracias. El Espíritu del Señor está sobre mí porque me ha ungido para llevar. ¿No? ¿Qué ha pasado? 19. Estábamos con la ceguera, ¿no? ¿Sí? Y que ha llegado el tiempo del favor del Señor. A este versículo quería llegar para continuar a leer lo de Eclesiastés. ¿Sabes cuándo haces eso? Predicas el Evangelio. La unción de Dios está sobre ti para predicar buenas nuevas, para sanar el corazón quebrantado, para dar vista al ciego, para liberar al oprimido, para liberar al cautivo. ¡Wow! Pastor, eso debe ser su trabajo. ¿Por qué me está dando carga? No. Eso es, dice, lo que el Espíritu Santo hace. Si el Espíritu Santo está en ti, eso es lo que va a hacer. Eso es lo que quiere hacer. Y tú no lo estás entendiendo, pero te pone un chip de, quieres predicarle, quieres que esa persona ya no esté en angustia, que ya no esté en ceguera, que ya no esté oprimido, que ya no esté respirando. Hasta mitad no pueda respirar, por completo. Cuando haces todo eso,
Como te dije, de esta señora, dije, ni me ha rebajado, ni siquiera me ha aumentado 10 centímetros, pero no me importa, Señor. Sé que esa vida salió de esa opresión y tú le has abierto una puerta. Señor, se le va a abrir esto que parece ya que el mundo se le acabó. Es una nueva oportunidad para empezar. Gracias, Señor. Me fui. ¿Saben qué? Me sentí tan feliz. Y dice aquí, y que ha llegado el tiempo del favor del Señor. Cuando haces eso, te puedo asegurar que estás entrando en el tiempo del favor de Dios. ¿Cuántos quieren un favorcito del Señor? Siempre. Siempre, ¿no? No una vez en la vida y nunca más, no. Que siempre recibas el favor de Dios. A ver, sinceramente, ¿cuántos quieren el favor de Dios? Qué lindo. Hay una tarjeta de nosotros que tenemos de predicación. Dice, no es suerte, es el favor de Dios. Eso es. Es el favor de Dios. Pero en este caso, esto del versículo 19, el tiempo del favor del Señor, está explicado en el 16 y en el 17. En el 16 dice que Él fue a su congre, el Señor, abrió los rollos. O sea, tiene que haber también una búsqueda de Dios. Tienes que alimentarte, deseo de buscar tu rollo de Isaías. Tienes que tener ese punto que decía, y fue a la sinagoga como era su costumbre. Tumbre. Tienes que hacer eso también, esa disciplina, esa... ¿Qué le puedo decir? Ese ritmo. Entonces el 18 decía que el Espíritu del Señor está para esto y para esto. Puntual. Haga esto, haga esto. Para predicar a los pobres, para dar vista al ciego, para sanar el corazón quebrantado, para liberar al cautivo, todo eso. Y sales como de ese ejemplito que te dije... Gracias, Señor. Y empiezas a disfrutar del favor del Señor. Ahora sí, le invito a ir a Eclesiastés. Eclesiastés. En la misma versión vamos a ir. Capítulo 9, por favor. Cuando necesites un consejo, no acudas al ser humano, por muy perfecto que sea. Pues en segundo nivel, busca a gente inspirada de Dios, buenos ejemplos, en segundo lugar, pero primero busca a Dios. Pero ni por si acaso buscas a alguien que no conoce a Dios, que no teme a Dios. No, a ese sí que no le busques, por nada. ¿Ya? Así estoy ordenando lo que estoy diciendo, ¿no? Y cuando busques la palabra de Dios como prioridad, seguramente te vas a encontrar con libros como Proverbios. Y este de Eclesiastés es bien lindo. Te enseña. Eclesiastés 9, por favor. Vamos a seguir en esta NTV. Si a alguien le es difícil conseguir esta Biblia NTV, porque a algunos les gusta impreso, ¿no? Yo me conseguí una NTV, pero de unas letras con lupa hay que leer, hermanos. No es muy cómodo, pero lo tengo. Así que lo descargué y esto puedes tener letras más grandes y más bonitas. Te sirve, ¿no? Y hay otras versiones, pero así actual, otra que es bien accesible es Dios Habla Hoy. Y yo les estoy diciendo porque, vuelvo a decir, Jesús también tenía su conocimiento del libro de Isaías. Eso también tiene que estar en nosotros. Tenemos que conocer la palabra de Dios. Entonces, si quieres leer, o te descargas, o te compras una Biblia también para estudiar, Dios Habla Hoy, si no consigues esta NTV, que es un lenguaje más actual, hermanos. El otro que es más conocido, Reina Valera, pues es lindo y todo. Yo siempre leo, pero para la explicación te ayuda mucho una versión actual. Dice Eclesiastés 9, versículo 1. Ciertamente he dado mi corazón a todas estas cosas para declarar todo esto, que los justos y los sabios y sus obras están en la mano de Dios, que sea amor o que sea odio, no lo saben los hombres, todo está delante de ellos. Miren, seguimos leyendo, rapidito. 2. Eclesiastés 9:2.
Todo acontece de la misma manera a todos. Ay, ay, ay. Tienes razón. A la larga, a todos les espera el mismo destino. 9:2, hermano. Mira esta sabiduría. A la larga, dice, a todos les espera el mismo destino. Sean justos o malvados, buenos o malos, religiosos o no religiosos, estén o no ceremonialmente puros. Las personas buenas reciben el mismo trato que los pecadores, y las personas que hacen promesas a Dios reciben el mismo trato que los que no las hacen. Parece una antipropaganda al mundo cristiano, ¿no? Y es como dicen, ah, no, la gente de algo tiene que morirse, dicen, ¿no? ¿Ya? Seas bueno, seas malo, igual nomás, no hay diferencia, dice. Hay que partir de ese punto, esa reflexión. De alguna manera, todos vamos a un mismo destino, todos vamos a finalizar de alguna manera. O sea, habrán unas cosas correctas, ¿no? Pero aquí van a empezar las aclaraciones, ¿ya? Dice versículo 3, parece tan trágico que todo el mundo bajo el sol tenga el mismo destino. Trágico, ¿no? Como el que hace bien, el que hace mal, igual nomás se va a morir. ¿Se acuerdan de Elías? Elías estaba deprimido, ¿no? Después de ver tanto milagro, el fuego desciende, lindo. La reina dice, te voy a matar. Y el otro empieza a temblar. Y al final dice, finalmente tengo que morir. ¿Qué diferencia tengo yo de mi papá, de mi mamá? Soy lo mismo. O sea, en pocas palabras, sí, pues me tengo que morir. Pero hace rato estaba la mano poderosa de Dios contigo. Sí, pero ahora me ha hecho la reina que me va a matar, así que me tengo que morir. ¿No es el ser humano así? De pronto Dios está con nosotros y de pronto viene una amenaza del diablo. Esta vez la figura era la reina. Y nos hace temblar. Pero día antes estábamos viendo la gloria de Dios. Momentos antes hemos visto lo maravilloso del Señor y ahora estamos temblando. Eso es grave, ¿no? Qué trágico, dice, que todo el mundo bajo el sol tenga el mismo destino. Por eso la gente no presta más atención en ser buena. Por eso dice, pues hay gente que no se esfuerza. Ay, le da lo mismo una cosa que otra. Un poco del mundo, ¿no? Ese es el concepto, ¿o no? Más o menos. En cambio, cada uno elige su propio camino de locura. ¿Qué tal? Hay gente que se mete en tantos líos, pero dice que cada uno lo eligió. Porque nadie tiene esperanza, sea como fuere, lo único que hay por delante es la muerte. Cuando no tienes a Cristo, dice, de algo vamos a morir. Versículo 4. Hay esperanza solo para los que están vivos. Como se suele decir, más vale perro vivo que león muerto. Qué cosa más fuerte, pero dice que hay esperanza para el que vive. No quiero tratarle mal, hermano, solo estoy leyendo la Biblia, pero dice, incluido yo, que si estamos vivos, es mejor eso. Pero estamos en luchas, pastor, estamos, yo por lo menos diré a alguien, no estoy con estas dificultades, yo en esta otra área, no me siento tan triunfador, me está pasando unas peleas. Dice que si estás vivo, más vale perro vivo. Ya, cámbiale otra mascota ya para que no se sienten ofendidos. Yo me acepto nomás eso, ¿qué voy a hacer? Dice que más vale perro vivo que león muerto. León tiene todo, wow, su honra, ¿no? Pero ya está muerto. ¿Tú quieres ser ese? Todo honrado, o sea, homenajeado, quiero decir, ¿no? Wow, el león por aquí, por allá. Pero ya estás muerto. ¿Quieres eso? ¿O quieres seguir dando batalla? Más vale perro vivo, dice. Un aplauso, no voy a decir de las mascotas, pero un aplauso de todos los que estamos vivos, seres humanos vivos. Fuerte, gloria a Dios. Yo pensaba que esto era un dicho, escuché por ahí, ¿no? Pero está en la Biblia, ¿no? Si está en la Biblia, qué lindo. A veces uno se siente desmoralizado con esas comparaciones. Un día, Israel, Jacob también se llama, ¿no? Jacob o Israel, es el mismo, Israel o Jacob, Jacob, Israel. Y era viejito y tiene que bendecir a sus 12 hijos, las 12 tribus, ¿no? Y cada uno tiene diferente
simbolismo, por decir, ¿no? A uno le dice, el más emblemático es Judá, ¿no? Pues Jesús es el león de la tribu de Judá. Judá, tú eres cachorro de león, le dice. León, ¿no? Wow, la dignidad de un rey y todo, ¿no? Qué lindo. Y le dice, cuando vayan a la guerra de entre los 12 tribus, entre los 12 hermanos, Judá irá primero. Entonces le da el honor de ir adelante. Belleza, pues. Cuando llega al último, Benjamín le dice, tú eres un lobo. Como si hubiese sentido ofendido, ¿no? Ah, lobo, ¿cómo va a haber? León a mi hermano le llaman y a mí lobo. No, pues. ¿No? Después explica el papá, porque tú, el lobo, le dice, tú eres el que en el día capturas a tu presa. Es como en el mundo salvaje, ¿no? ¿Han visto esos documentales de Animal Planet? En el día capturas a tu presa y en la noche no solo que lo disfrutas, repartes los despojos a tus hermanos. ¡Wow! ¡Qué lindo ser entonces lobo! Porque no es para mí todo, no me importa los demás. Dice, agarras, capturas, tienes estrategia y luego en la noche lo distribuyes y les das a tus hermanos. ¿Cuánto dicen gloria a Dios? ¿Lindo o no lindo? Ah, lindo. Hay otro de entre los 12, ¿eh? Isaacar, tú eres un burro. ¿Qué pasó? Burro de carga, aclara. Claro, comparando en este tiempo, es como tu 4x4. ¿O no? Burro de carga, dice, te ayuda en tu trabajo. Bien querido es, ¿no? Ese burro de carga ahora de cuatro ruedas. Bien querido, porque no harías ni la mitad de lo que haces sin esa ayuda. Eso, tú eres eso, le dice. Ah, primero se estaba bajoneando, ¿no? A mi hermano le dices león y a mí burro. Pero no lo estaba diciendo despectivamente, sino tú eres el que genera trabajo, el que haces que esto funcione. O sea, eso es. Y bueno, me estoy cambiando de tema, pero solo por decirles eso del mejor perro vivo que león muerto, ¿no? O sea, estamos en carrera, hermano. No importa qué nos hayan dicho. Estamos en carrera. Otra persona le dijeron también, Can. El Señor Jesús le dijo un día, predicando, vino una mujer árabe, ¿no? La señora con su turbante, ¿no? O sea, está ahí, llega. Con su velo, digo, ¿qué turbante? Con su velo, ¿no? La señora. Y los discípulos dicen, despachala, despachala. No, no, no, vas a traer problemas a los árabes. Siempre trae problemas fuera los árabes. Y la quieren, no la quieren, la discriminan por su origen. Y la mujer se da paso y dice, ¿sabes, Señor? Mi hija está atormentada por un demonio. Quiero que sea libre. No, mujer, yo he venido a los hijos de Israel. Para ellos es el pan. No puedo darle el pan a los que no son sus hijos. A los perrillos no les puedo dar. El Señor Jesús usó eso. Y la mujer dice, sí, así me trata tu pueblo, así nos tratan, como mascotas, como perrillos. Pero los perritos, aún las migajas que caen de la mesa de los hijos, pueden comer. Yo solo una migajita quiero, un milagro para mi hija. ¿Cuántos dicen gloria a Dios? Y recibió o no recibió el milagro. Dice, nunca he visto una fe como de esta mujer. En este momento es sana tu hija, anda, es libre. ¿Cuánto dice? Gloria a Dios. Un aplauso, por favor, al Señor. Así que no se ofenda si dice ahí, mejor es un perro, pero en vivo, en carrera, en competencia. No un león, ya, que ya no existe. Estamos en competencia. No sé en qué área todavía te sientes luchando, pero estamos en carrera. ¿Amén? Ahora sí, hay esperanza solo para los que... Vuelvo a leer, ¿no? Que están vivos, como se suele decir, más vale perro vivo que león muerto. Next. Los que están vivos al menos saben que un día van a morir, pero los muertos no saben. Ya ellos nada que ver, ya están fuera de aquí. Nada saben, dice. Ya no reciben más recompensa y nadie los recuerda. Qué grave. Más rápido, hermanos. Lo que hayan hecho en su vida, amar,
odiar, envidiar. Pasó ya hace mucho, ya no son parte de nada en este mundo. Decía, hermano, todo lo que hagamos en vida cuenta, después ya no cuenta nada. Next. Así que adelante, come tus alimentos con alegría. Aquí quiero ya empezar a aterrizar. Adelante, come tus alimentos con alegría y bebe tu vino con un corazón contento, porque Dios lo aprueba. ¿Sabe qué está diciendo? Lo que Dios te ha provisto, disfrútalo. Alégrate. Pastor, eso de la comida está bien, pero eso del vino. No, pues si el vino lo consumes como está hecho, como para lo que ha sido hecho, no es malo. Es parte de la alimentación. Ahora, si usted dice, voy a ser sano entonces con esto, sí, porque es parte de la alimentación, ¿no? Puro vino le voy a echar, pastor. Ah, no. Está mal. Todo, y los que saben nutrición saben, tiene un porcentaje, ¿no? En un plato, ustedes saben, ¿no?, el famoso ejercicio, ¿no? ¿Cuánto de proteína? ¿Cuánto de...? Entonces, imagínense que todos nosotros nos basemos en vino. Está pues mal, estamos buscando embriagarnos. Es otro tema. Aquí entre nosotros voy a decir que a mi esposa le gusta el vino. Pero en casa, ¿sí? Le gusta, ¿sí? No, no tiene que ser cumpleaños de nadie, ni Santa Cena. O sea, le gusta el vino. Pero en casa. El otro día, en una reunión más amplia, dijeron, se daban cuenta que no sean los cristianos, y dicen, ¡ah! Javier, me dice, vinito es, me ha dicho, vinito es. Sí, es vinito. Y ese vinito lo tomaría tranquilo con esa misma persona y junto con mi esposa, porque la conoce también mi esposa, en otro momento y sin toda esta multitud de testigos, porque ellos ya van a decir otra cosa. Dije, te agradezco con todo mi corazón, pero no ahora y no aquí. Así es. Hay que tener mucho criterio. Mucho criterio. Si lo usas para tu alimentación, el famoso bajativo es real, es verdadero, hermano. Por si acaso, es verdad. Funciona, ya han debido ver, ¿no? Pero tienes que tener criterio. Pero aquí, correctamente usado, ahí dice... Adelante, come tus alimentos con alegría, hermanos. A veces uno se siente angustiado hasta el comer. Como la tarde del golpe fallido, ¿no? Ah, todo el mundo, no había ya, no sé, vaciándose hasta las tiendas de barrio. ¿Sí o no? Las tiendas de barrio. Las vendedoras estaban cama, ¿no? Y había alguno que se equivocaba, no quería vender sus productos. No, por si acaso me falta mañana. Se había arrepentido porque al día siguiente ya no, nadie le quería pagar lo que le estaban ofreciendo. Pero a veces tenemos angustia. ¿Qué será mañana? Yo no le estoy queriendo decir, sea un despreocupado. Sí, hay que tomar previsiones, es parte de la prudencia. Pero no tengas angustia. Aliméntate. Bebe tu vino con un corazón contento, porque Dios lo aprueba. O sea, le gusta que lo que Dios te ha dado lo disfrutes. Te ha dado una chuleta, no digas, ahora me siento culpable, creo que no, mis próximas generaciones creo que no van a comer chuleta, ya no voy a comer chuleta. No, si Dios te lo ha provisto, disfrútalo, dice. ¿Cuánto dicen? Gloria a Dios. Siguiente, por favor. En realidad yo tenía que leer desde aquí en adelante, todo lo anterior no tenía que leer, pero bueno. Vístete con ropa elegante y échate un poco de perfume. Pasemos el versículo, no quiero explicar. No, pero está explicado. Dios nos ha dado oportunidad, hermanos. No se sienta condenado. Si Dios le ha permitido, alégrese también de esta forma. ¿Amén? Alégrese. ¿Acaso no dice a las damas en la palabra... que su vestuario sea con decoro? ¿Qué significa esa palabra? Decoración. O sea, pónganle agrado, ¿no? Las damas son más expertas en eso. Se toman su tiempo. ¿Qué con qué? ¿Cómo ir? No está malo. Aquí dice: vístete con ropa elegante y échate un poco de perfume. O sea, si Dios lo muestra en su palabra a través de un siervo de Dios que ha escrito también, pues ahí está, ¿no? El próximo, por favor, hermano. Vive feliz junto a la mujer que amas todos los insignificantes días de vida que Dios te haya dado debajo del sol.
La esposa que Dios te da es la recompensa por todo tu esfuerzo terrenal. Los que me han visto en alguna celebración de matrimonio, este es el versículo que utilizo. Es el 9:9, ¿no? Dice, gózate con la mujer que amas, en la versión tradicional. Todos los días de tu vanidad, dice en la versión tradicional. Aquí dice así, vive feliz junto a la mujer que amas. Todos los insignificantes días de vida que Dios te haya dado debajo del sol. En la otra versión me gusta y dice, es el único salario de esta vida, es la única paga de esta vida. Para las damas también funciona, al revés, ¿no? Porque diría, gózate con el esposo que el Señor te ha dado en todos los días de tu vida. El único salario de esta vida dice que es eso. Y la única paga de esta vida. Y cuando nos peleamos, la única paga que teníamos, no la cobramos. No, pastor, yo cuando me peleo 24 horas nomás, dice. Ajá. Yo 2 días puedo aguantarse. Yo semanas. Yo meses, dicen otros. Si una hora estás peleado, una hora que no tienes la paga de Dios. Esa paga, la única paga de la vida. Y si una semana, pues no tienes paga. ¿Qué loco va a trabajar en cualquier tipo de trabajo para no recibir plata? No hay ese loco, no existe. Se lo voy a trabajar por amor al arte, ¿ya? Dice, todo es una remuneración. Y la remuneración de esta vida dice que es gozar con la persona, para los varones, con la mujer de nuestra vida. Para las damas, con el varón de su vida. Es la única paga de esta vida, hermanos. No, pastor, a mí me pagan pues por este trabajito. Ese es un trabajo, es una paga natural, pero de esta vida, dice, de esta vida, solo la única paga es que puedas disfrutar con tu pareja. Estoy hablando de los casados. Los solteros, Dios les va a completar esa área, pues Dios les va a completar, llegará eso. Porque dice acá, esa es la recompensa por todo tu esfuerzo terrenal. Así que si Dios dice que es su recompensa, no se va a olvidar de ti, amado y amada. Siguiente, por favor. Todo lo que hagas, hazlo bien, pues cuando vayas a la tumba no habrá trabajo, ni proyectos, ni conocimiento, ni sabiduría. Hermano, la única cosa que tenemos que hacer aquí en la tierra, dice, es hacerlo bien. Lo que hagas, hazlo bien. ¿Qué hago, pastor? ¿Qué hago? Mi trabajo técnico. Exacto, hazlo bien. No, pues ya sé, igual. Hazlo bien, igual. Eso predica. No, pero mi trabajo es bien sencillo. Hazlo bien. Aquí en la iglesia, mi trabajo es... Otro puede decir, no creo que me valoren. Por ejemplo, ¿dónde está el Johnson? Lo hemos valorado hoy día, esta mañana, grave. La Belén ha cantado, giré, pero sin micrófono. Y todos no sabíamos la letra, así que... Yo he dicho, cantaré nomás en portugués, eso sí. Cada quien su trabajo es importante. Nadie puede decir, no, mi trabajo no pasa nada aquí. Oh. No, alguien, inclusive el diablo puede decirle, tú estás por demás. Esa es la voz del diablo, mentira. No hay nadie por demás. Todos trabajamos para el reino de Dios. Solo a mí me toca ser ungido una vez al mes. Hazlo con todo tu ser. Con todo tu ser, hazlo de la mejor forma, excelente. ¿Pero qué puede ser excelente? Sacas tu mejor alegría, todo lo que mejor puedas hacer por tu prójimo, asistirle, hablarle. Antes, cuando manejábamos más Biblias impresas, estaban diciendo, aquí está Josué, hermano, aquí está, con J de Josué. Aquí está ese capítulo, aquí, hermanito. No tienes Biblia, aquí hay una, ¿no? Ahora ya todos los tienen descontado, piensan que todo el mundo ha venido aquí y ya sabe todo y se sienta y tiene todo preparado y uno está de más, ¿no? Te aproximas y lo más que puedas perder es que te diga, gracias, sí lo tengo. Por ahí no tiene. ¿Tiene Biblia? No, se lo descargo ahorita. ¿Por qué no? ¿Tiene celular? No, claro, está. Ya tiene su Biblia.
parece insignificante, pero ahí está el punto. Puede ser un momento importante para esa persona, una asistencia muy importante, ¿no? Y dice, todo lo que hagas, hazlo con excelencia. Eso es un ejemplo de la congre, pero un ejemplo en casa, hazlo con ganas. No, pero yo quisiera que las condiciones cambien. Sí, pero hazlo con ganas. Es como al joven le dice, limpia tu cuarto. No, dice alguno. Pero si él lo hace con todo su corazón, ha hecho algo especial. Primero obedecer y ha mejorado su ambiente también. ¿No ve? Alguno va a decir, pero ¿quién va a ver eso? ¿Quién? Nadie va a ver eso. Va a ver primero Dios y tú también, y te vas a sentir bien. Amén. La obediencia trae eso. Hágalo de corazón, todo lo que haga, por muy sencillo que sea. Trabaja en artesanía, hágalo a lo máximo. Trabaja en algo administrativo, lo mejor posible. A veces la gente hace como sea y no hay resultados. Pero usted hace de la mejor manera posible, hágalo. Trate con las personas lo mejor posible. Amén. Otro, por favor. Observé algo más bajo el sol. El corredor más veloz no siempre gana la carrera. Esa está dura, ¿no? Dice, el probable ganador a veces no llega. Oh. Y el guerrero más fuerte no siempre gana la batalla. ¿Cómo? Si me he esforzado con las mejores municiones, el mejor equipo, pero dice que no siempre ganan. Wow. Entonces, ¿qué? Los sabios a veces pasan hambre. Los habilidosos no necesariamente son ricos. Y los bien instruidos no siempre tienen éxito en la vida. Por si acaso, hasta ahí pareciera que les dijeran, no se esfuerce, no sea sabio, no vayas a la universidad. No, no, no. Pareciera, ¿ya? Está hablando de términos generales. No seas trotador, no vas a llegar a ningún lado. No, no te equipes con tus herramientas, con tus instrumentos de guerra, con tus armamentos. No, no, no vas a matar a nadie, no vas a tener éxito. No te estoy queriendo decir. Pareciera todo esto así, ¿no? Hasta ahí. Miren lo que dice. Todo depende de la suerte. Ya, pastor, esa Biblia no debe estar bien. ¿Cómo va a decir suerte? Es una traducción. En la Reina Valera dice ocasión, dice, ¿no? A cada quien le llega la oportunidad, creo que dice, ¿no? ¿Dónde dice? Dice, me volví y vi debajo del sol que ni es de los ligeros la carrera, ni la guerra de los fuertes, ni aun de los sabios el pan, ni de los prudentes la riqueza, ni de los elocuentes el favor, sino que tiempo y ocasión acontecen a todos. En la versión, volvé nomás a la que está leyendo, con suerte, no importa. Dice, todo depende de la suerte. ¡Wow, pastor! Sabía siempre la suerte. Pero no está hablando que leas tu, por si acaso, horóscopo, que vayas a la madame no sé qué, o al que es curaca blanco o gris. ¡Nada! Este término está hablando de oportunidad. Dice que a todos nos llega la oportunidad. Te va a llegar una oportunidad, pues, de hacer las cosas bien. Ese momento, si lo haces mal, chao. Pudiste haberle hecho bien, pero ese momento y lo hiciste mal. Llegó la oportunidad, llegó la suerte. Y no lo usamos para bien. Tiempo y oportunidad, dice que acontece a todos. ¡Qué fuerte! Todo depende de la suerte, dice ahí, ¿no? En esta versión, de estar en el lugar correcto en el momento oportuno. De estar en el momento oportuno. De estar en el lugar correcto.
Si tú no tienes la diligencia de hacer lo bueno todo el rato, todo el tiempo, no vas a encontrar esa oportunidad. Pero si todo el rato te estás esforzando de hacer lo mejor posible, lo que decía el versículo anterior, ¿no? Que hagas todo lo mejor, a la mejor forma, entonces estás en la línea de la oportunidad. En el momento adecuado, ¡pam!, se abrió la puerta. ¿Cuánto dicen gloria a Dios? De verdad, hermano, de verdad. Ese es tiempo de oportunidad. El otro concepto de suerte que el mundo tiene es que no estabas haciendo nada y de pronto ¡tan! ¡Ay, qué suerte que tienes! No, no. Aquí te está mostrando que es una ocasión que Dios te permite y tú la tomas o no la tomas. Hermano, de verdad, ese es tiempo de oportunidad. El otro concepto de suerte que el mundo tiene es que no estabas haciendo nada y de pronto ¡tan! ¡Ay, qué suerte que tienes! No, no. Aquí te estamos

Mentira. Según esto, dice, todos tenemos oportunidad. Todos. Y no es simultáneo. No es que hoy día todo el mundo, para todos, se ha abierto el paraguas. No. Para ti puede ser mañana. Para el otro fue ayer. Para otros este día. Pero tú estás en la línea. Estás haciendo las cosas perfectamente y correctamente. Amén. Y ahí dicen, ¿cómo es posible que esto haya llegado a suceder? Tiempo y oportunidad Dios da a todos. Ahora, eso no es todo. ¿Ya estás en esa situación? Si hay falta de sabiduría, tu oportunidad, ¡boom! Pero si hay sabiduría en Cristo, subes para adelante. Vamos al siguiente, amado. La gente nunca puede predecir cuándo vendrán tiempos difíciles. ¿Qué tal es, hermano? Como los peces en la red o los pájaros en la trampa, la gente queda atrapada por tragedias repentinas. ¿Te ha pasado algunas cosas que no has calculado? Yo en mi caso podría decir sí. ¿Quién va a calcular que te pase una desgracia? ¿Quién? Ay, no sé, yo sé que cuando tenga tantos años, tantos meses y tantas semanas me pasará algo. No. Ay, no hay esa persona. Dios te puede advertir, te puede prevenir, pero saber exactamente qué te va a pasar en una situación así difícil no es tan de todos los días. Esas cosas, si te han pasado, quiero decirte que no eres la única persona. La Biblia ya lo adelantaba. Vuelvo a leer. La gente nunca puede predecir cuándo vendrán tiempos difíciles. Como los peces en la red o los pájaros en la trampa, la gente queda atrapada por tragedias repentinas. Pasa eso. Y eso no tiene que hundirte. Eso suele pasar. Es parte del día a día vivir. Es como las horas de la noche. No toda la vida es de día. Bueno, hay algunos lugares del planeta que sí. Los polos, por ejemplo, ¿no? Hay épocas en las que todo el día es el sol. Apenas hay 2-3 horas donde... Y otra vez el día. O al revés, en otra temporada, todo es oscuro y apenas hay 1 hora, 2 horas. Eso es en los polos, ¿no? Nosotros vivimos casi en la franja del medio, cerca del Ecuador. Entonces, para nosotros hay día y noche, y pensamos que así es la vida. Los que viven por el norte y los que viven por el sur del planeta, estoy hablando, saben que no es así. Ellos se levantan y dicen, ya es de día, pero no hay luz del día. Ya es 8 de la mañana, pero no hay sol. Así les pasa. Entonces, no toda la vida es, pues, como dicen por ahí, color de rosas. Hay estas cosas. Nadie está advertido para estas cosas. No te tienes que sentir. Si te ha pasado esas cosas, no digas, solo a mí me ha pasado esto. Para cada quien le llegó su punto también. Por favor, el siguiente. Hay otro aspecto de la sabiduría que me quedó grabado al observar cómo funciona el mundo. Había una ciudad pequeña con unos cuantos habitantes, y vino un rey poderoso con su ejército y la sitió. Un hombre pobre pero sabio sabía cómo salvar la ciudad, y así la ciudad fue rescatada. Sin embargo, pasado el incidente, a nadie se le ocurrió darle las gracias. Miren, qué triste, ¿no? En una ciudad viene un ejército invasor, los atacan, y había uno que tenía la estrategia, un hombre sabio. No le dan mucha bola porque no es de los más renombrados, no es más esta versión, dice, era un pobre. No le dan importancia, pero esa fue la estrategia que venció. Pero al final ni le dan gracias. Qué triste, ¿no? A veces hay esa dureza. Esa gracia, ¿sabe qué? Está en la iglesia. Nosotros tenemos sabiduría de Dios. Y donde estés tú, eres la sabiduría de Dios. Estás en esa ciudad, no sé, el lugar que estés, en tu curso, en tu trabajo, en donde estés, tú eres esa referencia. Y tu estrategia es la que tiene la gracia de Dios y vences, pero nadie te da bola. Nadie te felicita, nadie te agradece. Si está aquí, aprende a recibir agradecimiento de Dios.

Él sí no se va a olvidar lo que tú haces. Y también tú mismo sabes que has hecho lo mejor que podías hacer. No te desanimes porque alguien no te valore. Es como que otro mal de esta generación, ¿no? No saben valorar. Sí saben reclamar. De todo, te pueden sacar tu lista, ¿no? Esto está mal, todo está mal, ¿no? Y lo que está bien, no, bueno. Qué bien. Listo. Esta es un mal, dice, ¿no? Voy a ir avanzando porque solo le estoy dando este tipo de versículos. Estamos en el 15, ¿no? Porque quiero que se dé cuenta que es como que hablar a cada punto de la vida. Sí, no lo deja ahí sin conclusión. Dice el versículo 17. Bueno, el 16 leeremos también, 16 y 17. Por lo tanto, aunque la sabiduría es mejor que la fuerza, los sabios son pobres, también serán despreciados. Lo que digan no será valorado por mucho tiempo. Pues, vuelvo a decir, puede que ahí afuera nadie te valore, pero tú has hecho lo que tenías que hacer, listo. Es mejor oír las palabras suaves de una persona sabia que los gritos de un rey necio. Mejor las palabras sabias, es mejor escuchar, ¿no? De una persona sabia, ¿no? Que los gritos de un rey necio. Es mejor tener sabiduría que armas de guerra. Pero un solo pecador puede destruir muchas cosas buenas. Capítulo 10, versículo 1. No, ese todavía no. Quiero, estamos en el 10. Ahorita voy a ir al Nuevo Testamento. Versículo 12. Eclesiastés 10, 12. Las palabras del sabio son placenteras, pero los labios del necio son su ruina. Sus primeras palabras son necedades y las últimas son terribles sandeces. Pero no le faltan las palabras. Nadie sabe lo que ha de suceder y lo que será aún después. ¿Quién podrá decirlo? El trabajo del necio tanto lo fatiga que ni el camino a la ciudad conoce. Ay del país cuyo rey es un inmaduro, cuyos príncipes banquetean desde temprano. Dichoso el país cuyo rey es un noble y cuyos príncipes comen cuando es debido para reponerse y no para embriagarse. Por causa del ocio se viene abajo el techo y por la pereza se desploma la casa. Para alegrarse el pan, para gozar el vino, para disfrutarlo el dinero. No maldigas al rey ni con el pensamiento ni en privado. Ni en privado maldigas al rico, pues las aves del cielo pueden correr la voz, tienen alas y pueden divulgarlo. Con la gente que está en autoridad dice, no los desestimes. Aún las aves se pueden enterar y poder decir lo que tú has dicho. ¿Qué quiere decir? No le digas, che, no le vas a decir a nadie, estito te diré. Se va a saber, dice. Se ha rajado contra el rey, se va a saber. Las aves pueden llevar el chisme, dice. ¿Sabe, no? Ahí habla de quién está. Cuando preside un necio, hay gemido en el pueblo. Cuando preside un sabio, hay alegría en el pueblo. Quiero llevarle antes de concluir a Lucas capítulo 15. Lucas, Evangelio de Lucas. Versículo 11. Es una historia que usted la conoce. Lucas 15, 11. Un hombre tenía dos hijos, continuó Jesús. El menor de ellos le dijo a su padre, papá, dame lo que me toca de la herencia. Así que el padre repartió sus bienes entre los dos. Poco después el hijo menor juntó
todo lo que tenía y se fue a un país lejano. Allí vivió desenfrenadamente y derrochó su herencia. Cuando lo había gastado todo, sobrevino una gran escasez en la región y comenzó a pasar necesidad. Así que fue y consiguió empleo con un ciudadano de aquel país, quien lo mandó a sus campos a cuidar cerdos. Tanta hambre tenía que hubiera querido llenarse el estómago con la comida que daban a los cerdos. Pero aún así nadie le daba nada. Por fin recapacitó y se dijo: ¿cuántos jornaleros de mi padre tienen comida de sobra? Y yo aquí me muero de hambre. Tengo que volver a mi padre y decirle: papá, he pecado contra el cielo y contra ti. Ya no me merezco que se me llame tu hijo. Trátame como si fuera uno de tus jornaleros. Así que emprendió el viaje y se fue a su padre. Y todavía estaba lejos cuando su padre lo vio y se compadeció de él. Salió corriendo a su encuentro, lo abrazó y lo besó. Versículo 21. El joven le dijo: papá, he pecado contra el cielo y contra ti. Ya no me merezco que se me llame tu hijo. Pero el padre ordenó a sus siervos: pronto, traed la mejor ropa para vestirlo. Ponedle también un anillo en el dedo y sandalias en los pies. Traed el ternero más gordo y matadlo para celebrar un banquete. Porque este hijo mío estaba muerto, pero ahora ha vuelto a la vida. Y se había perdido, pero ya lo hemos encontrado. Así que empezaron a hacer fiesta. Mientras tanto, el hijo mayor estaba en el campo. Al volver, cuando se acercó a la casa, oyó la música del baile. Entonces llamó a uno de los siervos y le preguntó qué pasaba. Ha llegado tu hermano, le respondió, y tu padre ha matado al ternero más gordo porque ha recobrado a su hijo sano y salvo. Indignado, el hermano mayor se negó a entrar, así que su padre salió a suplicarle que lo hiciera. Pero él le contestó: fíjate cuántos años te he servido sin desobedecer jamás tus órdenes, y ni un cabrito me has dado para celebrar una fiesta con mis amigos. Pero ahora llega este hijo tuyo que ha despilfarrado su fortuna con prostitutas, y tú mandas matar en su honor al ternero más gordo. Hijo mío, le dijo su padre, tú siempre estás conmigo y todo lo mío que tengo es tuyo. Pero teníamos que hacer fiesta y alegrarnos porque este hermano tuyo estaba muerto, pero ahora ha vuelto a la vida. Se había perdido, pero ya lo hemos encontrado. ¿Qué tiene que ver, pastor, la historia del hijo pródigo con todo lo que usted ha leído? Que la oportunidad está en nuestras manos, que la decisión también está en nuestras manos, que Dios es soberano, pero Dios no va a hacer aquello que tú tienes que hacer, que yo tengo que hacer. Hay cosas que no las va a hacer el Señor. ¿Cómo, pastor, eres todopoderoso? Sí, pero no la va a hacer. ¿Ha visto qué lindo que hemos leído en Eclesiastés? ¡Wow! ¿No? Dice: tiempo de oportunidad tienes, todo, todo lo que te venga a la mano, hazlo. ¡Wow! Te impulsa tantas cosas lindas. Dice: un panorama lindo, pero a veces la realidad no es así porque hemos tomado malas decisiones. Este muchacho de la historia que acabo de leer dice que un día dijo: no sé, quisiera recibir lo que me corresponde aún en vida de mi papá y me voy a despilfarrar esto. Aunque no lo crean, hay personas así. Yo conozco personas que dicen: no, ¿sabes qué? No tiene sentido mi vida. Yo quisiera agarrar esto que me ha dejado mis padres. Escuché eso recién. Y me daba tanta desesperación y no me comprendía con mi familia. Y yo me decidí írmelo a gastar todo esto. Este hijo pródigo existe, dice, existe este hijo pródigo. A veces no valoramos lo que hace el papá, mamá. Chiste, se salió, ¿no? El de la historia, no el que yo les conto recién, sino el de la historia bíblica. Se fue, dice, y vio perdidamente, desgastó todo. Alguien dice por ahí: pero el Señor
Sí, dice que todos los días el Señor de la historia salía y buscaba si ha retornado, si va a retornar, a ver si está por ahí volviendo. Si este Señor, en lugar de hacer eso, enviaba un ejército de rescate. ¿No ha visto, pastor, la película Rescatando al Soldado Ryan? Sí, pues, pero no es el Señor el de la película. En otro sentido, sí, nos rescata de otra forma, pero no podía conseguir contratarse un equipo de personas que vayan y lo atrapen, aunque sea a las malas, lo traigan del cuello. ¿Lo podían traer o no? Podía mostrar su fotografía y decir, estos son los rasgos, me lo traen. De pronto sí, pero no era la lógica. Lo que Dios estaba esperando era ese punto. ¿Qué decían? Lo que dijimos en Eclesiastés, lo que te venga a la mano, hazlo con ganas, hazlo lo mejor posible. Si usted trabaja en la parte administrativa, haga lo mejor, o sea, un informe como para que lo lea el que sabe y el que no sabe. Wow. El que sabe dice, qué bien, buenos indicadores, qué proyección, qué bueno. Y el que no sabe dice, qué lindo que saber esto, yo ni idea tenía, pero qué lindo que me lo enseñen, o sea, wow. El Señor Jesús podía predicar al hombre mayor y al niño, su misma audiencia. Y dice, perdona la expresión, qué capo. ¿Cómo puedes tener un mensaje, un solo mensaje, para que capten todos? Haz lo mejor posible. Haces un trabajo así, de artesanía, lo mejor. ¿Saben qué hizo este muchacho? Algo bueno hizo. Cuando se le cerró las puertas, él encontró otra alternativa. Tuvo que trabajar. Empezó a criar otro rubro, otra cosa. Que yo pienso que no hacían en su familia, o si lo hacían, él nunca se metió en eso. Yo creo que sí él lo hacía, porque luego comparó. Y se mete en la industria de granjas. Aquí parece cualquier cosa, ¿no? A ver, vaya a Santa Cruz. A ver, vea cómo son los galpones. ¿Cómo es técnico eso de la información? ¿Qué alimento? ¿En qué horarios? ¿Qué momento? ¿Cómo debe ser? ¿Cuándo se le debe vacunar? ¿Cuándo se le debe dar este alimento? ¿Cuándo debe salir? ¿A qué? ¿Hasta a qué? Perdonen la expresión. ¿Hasta qué temperatura debe morir? Tiene que ser técnico y preciso. Y entonces hace eso, aprende otro rubro, y cuando él quiere comer un poco del alimento de ellos, porque no era cualquier alimento, a ver, vaya a ver si en estas granjas, en estas cabañas genéticas, a ver si les dan basura, les dan proteína, les dan soya, carne de los mataderos, maíz, son insumos caros. Y él dice, quisiera comer un poquito de esto. Y su jefe le dice, oye, eso está con gramos controlado, no puedes ponerle tu mano ahí. Y él dice, qué injusto, en la casa de mi padre los corderos viven mejor que acá. Pero él aprendió

darle. Eso es lo que quería el papá, que él vuelva a su camino, que él dé la decisión. Tiempo y oportunidad todos tenemos, pero alguien tiene que decir vuelvo. ¿Cuántos dicen gloria a Dios? Entonces volvió. Dice, no, quítame de el trato de hijo. He visto que soy trabajador, puedo hacerlo, que me dé oportunidad de trabajar con él. Y llegó, ¿cómo dirías? ¿Cómo lo voy a tratar a mi papá después de haber gastado todo? Pero le voy a pedir un trabajo y que me considere. Y antes de seguir pensando, su papá le vino a abrazar y le dijo a su gente, ¿no? Otra vez la autoridad, otra vez calzados, ropa nueva, y que maten al toro preparado para la fiesta. Quiero que te pongas de pie, porque Dios ha decidido hacer fiesta para ti. Nos habremos equivocado en muchas cosas, muchas, muchas, muchas cosas. Y Dios no mandó a rescatarnos, tráiganmelo así como está. No, no, no, no, no. Esperó que cambiáramos y digamos, Señor, me he equivocado, me arrepiento y volveré donde mi padre. Y dice, eso es lo único que quería. Algunos se molestan, ¿no? El hermano mayor se molesta, ¿cómo es posible? Yo aquí trabajando en todo lo que hace mi padre. Como en la época, ¿no? Seguramente trabajaban en ganadería. Yo tengo que ver a cuánto venden, cuántos camellos hay, cuántas vacas producen queso, leche y aquí. Y este irresponsable se va y todavía le da plata y ahora todavía le hace fiesta. No entiendo. Este mi papá no me entiende nada. No valora, no sabe lo que hago. O sí lo sabe y no le interesa. Y me trata igual que los demás. Sí, señor, no, su hijo mayor no quiere entrar. ¿Qué? No quiere entrar a la fiesta. A ver, yo voy a ir. ¿Por qué no quieres entrar a la fiesta? Porque tú me tratas así. Tú no me valoras. Yo he estado aquí. Yo te he aprendido a ti. Y yo hago lo mejor posible. Y tú le das todo a aquel que ha hecho todo lo contrario. Tú le has hecho matar, le has permitido que se mate el toro más lindo para hacer su parrillada, y a mí ni un cabrito. Sí, el cabrito es el tamaño de una oveja, ¿no? Ni un cabrito para que coma con mis amigos. Pero todo lo mío es tuyo. A veces nos olvidamos eso. Todo lo mío es tuyo, dice. Te pido que hoy le digas al Señor, perdóname, Señor. Perdóname, yo acabo de leer en Eclesiastés que el panorama está abierto para hacer tantas cosas, pero ahora entiendo que yo he tomado malas decisiones. Dios mío, quiero volcar y ir para adelante, Señor. Dar espalda a lo que me ha trazado, a lo que no ha sido correcto en mi vida. Quizá tú por primera vez vas a hacer esta oración. Habla de aquel que ha vivido en su forma de vivir como el mundo vive, pero ahora como esta historia, volviendo al Padre. Hablo también de aquellos que, siendo cristianos, estando en la casa, también se retiran, pero podemos volver a Él. Hablo también de aquellos cristianos que no se fueron a otras ciudades, pero dejaron la dirección de su Padre, la guía de Dios. Dile, perdóname, Señor. Perdóname por

Dice que lo vio de lejos a su hijo. Cada día salía. ¿Será que hoy vuelve mi hijo? Al otro día, ¿será que este es el día? ¿Pero por qué no ha ido? Porque tenía que venir con un cambio de actitud. Y ese día llegó. Y se vio en el fondo su hijo avergonzado. Él fue a darle encuentro. Déjate abrazar con el Padre.

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damos un fuerte aplauso a nuestro Señor Jesús. ¿Y quién vive, hermanos? Y a su nombre. Y a su gloria. Amén. Y para nosotros, victoria en Jesús. ¿Cuántos dicen amén? Y en este día estamos muy felices porque estamos en este lugar alabando al verdadero Dios, alabando al verdadero Señor. Sabemos que afuera tal vez hacen muchas cosas, pero nosotros somos ese remanente que alaba a su Padre, que le da toda la gloria.

Dios. Gloria a nuestro Señor Jesús. Y nos gozamos en Él y le damos toda la gloria a Él. Amén. Y seguimos cantando y nos seguimos gozando en el Padre. ¿Cuántas maravillas Él ha hecho por nosotros? ¿Alguien podría levantar la mano? ¿Quién ha recibido un milagro del Señor? Los motivos nos sobran para poder cantarle a nuestro Señor. Así que hoy levantemos nuestras manos, levantemos nuestra voz.

gloria, gloria, gloria, gloria, gloria. Apláudale fuerte a Jesucristo. A seguir escalando peldaños. No es una carretera asfaltada, le cuento. Dice, angosto es el camino. Pero es cada paso, cada día. ¿Cuánto dicen gloria a Dios? Lo bueno es que es con un destino bueno. El Señor siempre es bueno. Otro aplauso poderoso al Señor Jesús. Sigo escalando.

a Jesús. Él es fiel. Él es fiel. Su característica es fiel. Y aunque nosotros fuéramos infieles, Él va a permanecer fiel. ¿Cuántos alegran con el Señor? Estamos en un día de agradecimiento.

los atributos de Dios, cada vez que levantamos sus atributos, los demás tienen que escapar. ¿Qué estoy diciendo? Espíritus inmundos ahí que quieren entrometerse. ¿Cuántas veces nos vienen a molestar y dice tu problema es fuerte? No, fuerte es Dios. Gloria, gloria, gloria, gloria. Cada vez que levantamos los atributos de Dios, cada vez que levantamos sus atributos, los demás tienen que escapar. ¿Qué estoy diciendo? Espíritus inmundos ahí que quieren entrometerse.

0: Espíritu, voy a pedir que pueda inclinar su rostro. Vamos a orar, Padre. Gracias por este tiempo. Dios amado, gracias por cada persona, cada familia que ha llegado a este lugar. En nombre de Jesús, Señor amado, declaramos que hay vida en lugar de muerte, que hay paz en lugar de conflicto, hay gozo en lugar de tristeza. Y Padre amado, donde está tu Espíritu, ahí hay libertad. Donde está tu Espíritu, ahí hay libertad. Gracias, amado. Gracias, Rey de Reyes, Señor de Señores. En el nombre poderoso de Jesús. Amén y amén. Denle un fuerte aplauso al Rey de Reyes. Le pedí que vea el libro de Santiago, capítulo 1, versículo 12 en adelante. Santiago, capítulo 1, versículo 12 en adelante. Amén. Voltea con alguien y dígale: estás en lugar correcto. Y estás en el tiempo correcto, estás en el lugar correcto. Es una palabra de fe. Amén. Dice así la palabra del Señor. Santiago capítulo 1, versículo 12. Dice: bienaventurado el varón que soporta la tentación, porque cuando haya resistido la prueba, recibirá la corona de vida que Dios ha prometido a los que le aman. Versículo 13. Cuando alguno es tentado, no diga que es tentado de parte de Dios, porque Dios no puede ser tentado por el mal, ni Él tienta a nadie, sino que cada uno es tentado cuando de su propia concupiscencia es atraído y seducido. Versículo 15. Entonces la concupiscencia, después que ha concebido, da a luz el pecado, y el pecado, siendo consumado, da a luz la muerte. Amén. Dile un fuerte aplauso al Rey de Reyes y Señor de Señores, en nombre de Jesús. Bien, en este capítulo específico del libro de Santiago, nos habla de la tentación del pecado, que el pecado empieza en realidad no en el hecho, sino empieza en el pensamiento, empieza en lo que estás meditando, en la imaginación. Por eso nosotros tenemos que tener mucho cuidado en qué es lo que pensamos cuando estamos a solas, qué es lo que se nos viene a la mente cuando estamos solos en nuestro cuarto con la luz apagada, qué pensamientos vienen, qué pensamientos dan vueltas sobre nuestra cabeza. Dice la palabra del Señor que el pecado empieza en un pensamiento, en la concupiscencia de aquí adentro. ¿Por qué te menciono esto, hermano? ¿Por qué quería leer este versículo de la palabra del Señor? Porque mientras vamos a ir caminando en el mundo, hay diferentes niveles de tentación. Una opción es que Satanás te puede tentar, que es muy probable. Pero la otra opción es también que la tentación nace de aquí mismo, de aquí adentro. Esas son las dos fuentes más grandes de caída del ser humano. Número uno, Satanás. Número dos, nuestra propia carne, nuestra concupiscencia, lo que acabamos de leer en el libro de Santiago. Entonces, cuando es nuestra carne, tiene mucho que ver lo que hemos aprendido de nuestros familiares, de nuestros antepasados, los compañeros de trabajo, lo que pensamos, lo que decíamos hace un instante, lo que anhelas. Por ejemplo, hay personas que dicen: sabes, yo quisiera ser rico como de lugar, ¿no? Quisiera tener dinero porque yo sé que el dinero me solucionaría muchos problemas, así que sí o sí quisiera tener mucho dinero, cueste lo que cueste. Entonces probablemente alguien le ofrece un trabajo de narcotraficante o de ladrón o de estafador. Entonces caen por qué, porque tiene un anhelo oscuro, y a causa de eso, de esa puerta abierta, es que muchas personas pueden caer. Ahora, esto no es tan evidente, no es tan grande como decir quiero ser narcotraficante o quiero ser ladrón. No, no siempre es así, sino puede ser un anhelo pequeño, un anhelo escondido, una cosa que tal vez no le cuentas a nadie, y eso empieza a crecer dentro de ti. Entonces ese anhelo pequeño, ese escondido, empieza a generar y se vuelve, dice la palabra del Señor, se consuma como pecado y luego se consuma la muerte. Eso dice Santiago 1, versículo 15. Entonces la concupiscencia, después de que ha concebido, da a luz el pecado, y el que pecado siendo aún consumado, da a luz la muerte, ¿no? Entonces la muerte no nace, digamos, con un cuchillo entre los dientes o con un acto tan feo, digamos, no, sino que puede empezar con un pequeño pensamiento. Ahora, el enemigo conoce muy bien esa situación. O sea, nuestra carne, entonces el enemigo empieza a mover cosas alrededor de la tentación. Por ejemplo, si tú ves una propaganda de cerveza, ¿con qué imagen lo vas a relacionar la cerveza? ¿Con qué imágenes ves las propagandas de cerveza? Con chicas con poca ropa, o muchachos en diversión, y viva la vida, que esto es divertirse, etc. Entonces el diablo pega imágenes interesantes y hace publicidad en torno a una mentira, ¿no? De la felicidad, del vivir la vida, de que cualquiera que está fumando un cigarrillo o está tomando es alguien que es joven, que está divirtiéndose. Entonces Satanás, con esa situación de nuestra concupiscencia que está ahí adentro, que es una semilla pequeña, entonces utiliza lo que tiene alrededor a su alcance, las cosas del mundo. Satanás tiene a su alcance muchas cosas, redes sociales, tiene dinero, claro que sí, porque dice la Biblia que Satanás es el príncipe de este mundo. Entonces hay muchas personas que, atraídas por esto, por la televisión, por el internet, por las redes sociales, por muchas personas, ¿no? Empieza a ser atraído y quiere eso, pero es en realidad lo segundo, que es lo segundo, la tentación del mundo, que eso sí maneja Satanás, el tentador. Satanás puede tentarnos, claro que sí. En este caso ya no es nuestra carne, ya no es nuestra concupiscencia, sino es Satanás moviendo todo para que caigamos. Ahora, esto está en la Biblia, claro que sí, no lo vamos a leer porque no es el centro de este mensaje, pero debe recordar usted el libro de Mateo capítulo 4, cuando Satanás tienta al propio Jesús. Alguien una vez me dijo: pero pastor, solamente eres tentado cuando estás un poquito débil espiritual. Si estás fuerte espiritual, el diablo no te tienta. Yo le pregunto, en el libro de Mateo capítulo 4, cuando Jesús fue tentado, ¿Jesús estaba débil o fuerte espiritual? ¿Qué opina usted? Si es que había ayunado 40 días y 40 noches, ¿sí o no? Después de un ayuno de 40 días, ¿cómo usted está espiritualmente? ¿Débil o fuerte? No le digo en la carne, sino le digo en el espíritu. ¿Cómo está? ¿Débil o está fuerte? Está fuerte. ¿Y Satanás le tentó o no le tentó? Sí, le tentó. Dice: si eres hijo de Dios, convierte esta piedra en pan. Si eres hijo de Dios, lánzate de este puente, los ángeles te van a agarrar. Si eres hijo de Dios, servíme y adórame, te voy a dar todos los reinos de este mundo. Y Jesús va respondiéndole con la palabra del Señor. Ahí nos muestra el poder que tiene Satanás de la tentación. ¿Por qué hace esto Satanás? Porque Satanás quiere arrebatar almas para darle la contra a Dios. Desde el Génesis capítulo 1, Satanás tienta a Eva con una mentira, ¿no es cierto? Le cambia algunas verdades y saca a Eva del plan de Dios juntamente con Adán. ¿Por qué? Porque Satanás tiene como base retrasar el plan de Dios. ¿Por qué? Porque dice la palabra del Señor que el fin de Satanás ya está marcado. Alguien alguna vez dijo: ¿y por qué, si Dios es tan bueno, por qué no le perdona al diablo? Si usted dice que Dios es tan bueno, ¿por qué no le perdona al diablo? Porque Satanás ya ha sido juzgado. Dice la palabra del Señor que el lago de fuego está preparado para Satanás y para sus seguidores. Entonces Satanás ya entiende que él tiene un momento en el que él va a ser juzgado. Bueno, ya ha sido juzgado, pero tiene que cumplir la condenación de este juicio. Tiene que llegar el momento en el que Satanás va a tener que pagar por todo lo que ha hecho desde rebelarse en el cielo, cuando dijo: voy a ser igual a Dios, me voy a enfrentar a Dios, y quería sentarse en el trono de Dios. Desde ese momento, dice Jesús, vi a Satanás caer como un rayo. Entonces Satanás fue echado del cielo y Satanás tiene que pagar lo que ha hecho. Entonces Satanás entiende que la manera de esquivar su juicio, de esquivar su castigo, ¿cómo es? Retrasando el plan de Dios. ¿Y cómo va a retrasar el plan de Dios? Retrasando a la iglesia. Cuando la iglesia se levante, dice la palabra del Señor, que Dios, escuche, dice que Dios va a permitir que la iglesia le aplaste la cabeza a Satanás. Porque Jesús ya ha vencido a Satanás en la cruz del Calvario. ¿Cuántos dicen amén? Ya lo ha vencido en la cruz del Calvario. Colosenses 2:15 dice que exhibió públicamente a las potestades. Dice la palabra del Señor que los exhibió públicamente. Y dice la palabra del Señor que Satanás ya fue vencido por el Señor Jesucristo. Pero la segunda parte dice que Satanás ahora va a ser derrotado por por la iglesia. Y esto está también profetizado en Génesis capítulo 3, versículo 15, cuando dice que la mujer, dice, le va a pisar la cabeza a la serpiente, haciendo una referencia a que la mujer es la iglesia. Ojo, no una persona, no una familia, sino la iglesia. Dile al que está a tu lado, tú también eres la iglesia. Dile a quien está sentado a tu lado, dile, tú también eres la iglesia. ¿Cuántos lo han entendido? Digan amén. Ahora, le estoy dando algunas bases para darle lo que quiero compartir esta mañana. El tema de esta mañana se llama las armas de un creyente. Ese es el título de este mensaje, las armas de un creyente. Quiero que venga 2 Corintios capítulo 2, versículo 11. 2 Corintios capítulo 2, versículo 11. Voy a empezar hablando un poquito de lo que hace las tinieblas, para terminar luego con cosas que podemos hacer nosotros para terminar este mensaje con fe. ¿Cuántos dicen amén? Dije 2 Corintios capítulo 2, versículo 11, ¿sí? Dice, para que, dice, porque no seamos engañados de Satanás, pues no ignoramos sus maquinaciones. En esta versión que yo tengo dice, para que Satanás no tome ventaja sobre nosotros, pues no ignoramos sus planes. Pregunta, ¿Satanás está maquinando algo o no está maquinando? ¿O está durmiendo? ¿Qué está haciendo Satanás en este instante? ¿Qué está haciendo Satanás? Está pensando. Constantemente está maquinando. ¿Cómo te hace caer? Si digamos tu debilidad antes era la borrachera, las morenadas, las fiestas. Entonces Satanás prepara un plan. Y justo se te va a aparecer un grupo de amigos. ¡Compadre! ¿Dónde estabas? Justo tenemos un traje que nos está sobrando para recordar nuestros tiempos de juventud. No parece malo. ¿Cómo? Dice, son mis, ¿cómo les llaman? Mis coterráneos, son mis cumpas, son los de mi familia. ¿Cómo les puedo fallar? Entonces, parece un acto de amistad solamente. Pero yo les quiero preguntar a ustedes, para que no echarme la carga del Willy dice, no, sino yo les quiero preguntar a ustedes, cuando se mezcla, digamos, folclor, bebida, el exceso que provoca, ¿no? El folclor con la bebida, ¿qué causa o qué le ocasiona eso a una familia? ¿Cosas buenas o cosas malas? Yo les quiero preguntar a ustedes, reitero la pregunta. Cuando se mezcla el folcloro, el defender la cultura. Si yo bailo, hermano, por defender la cultura, yo no bailo por fasear, yo estoy defendiendo la cultura de mi país. Los peruanos se lo quieren llevar, la morenada, la diablada. Estoy defendiendo la cultura de mi país. Pero yo te quiero preguntar, cuando se mezcla esto de defender la cultura, el folcloro, etcétera, con los excesos de la borrachera, etcétera, ¿qué cosas, por ejemplo, le ocasiona a la familia? ¿Cosas buenas o cosas malas? ¿Cosas buenas o cosas malas? Cosas malas, usted lo acaba de decir. Mire, para no echarme yo, digamos, el título de este mensaje, decir, Willy dice que el folclore echa cosas malas. No, lo acaban de decir ustedes. ¿Por qué? Porque por la experiencia que tenemos como sociedad, nos damos cuenta que esto está relacionado con divorcios, con violaciones, con hijos no deseados, luego con el tema de abortos y con diversidad de cosas que están mezcladas con el pecado. Ahora, esto dice que es maquinado también por Satanás. Entonces, Satanás tiene un plan en contra de nosotros. Si, por ejemplo, digamos, tu debilidad es un tema del corazón, dice la Biblia, guarda tu corazón porque el de corazón mana la. ¿Qué cosa sale del corazón? Del corazón mana la. La vida. Entonces digamos que tu problema es el tema del corazón. No sé si has visto alguna vez la serie Carrusel, un carrusel de niños. Había una gordita que se llamaba, ¿qué se llamaba la gordita enamoradiza? ¿Ah? ¿Qué se llamaba? ¿Se acuerda o no? La gente antigua sabe. La gente antigua como yo. Laura, exacto. Gracias, Jocelyn. La Laura, ¿cuál era su defecto o su virtud de la Laura? ¿Quién me puede decir? Enamoradiza, ¿no? Decía él, no me acuerdo la frase, pero en lo que ella decía, en lo que ella pensaba, era bien clarito que era alguien enamoradiza. Entonces, eso que muestra esa niña, por ejemplo, ha sido escrito por un escritor que ha empezado a ver las características de cada persona, y hay gente así. Hay gente así. Debe tener usted un amigo en el colegio, una amiga en el colegio, en la universidad, que está llorando a moco tendido por una chica. Dice, yo no puedo dormir, toda la noche estoy lavando sopa porque no puedo dejar de pensar en ella. O una chica, ¿no? O sea, está con un chico 2-3 meses, termina, y a las 2-3 semanas ya está suspirando por otro chico. Yo le pregunto, ¿usted ha conocido a alguien así alguna vez, sí o no? ¿Sí o no? ¿O usted era así? Bueno, eso es otro tema. Si usted era así, no quiero, vamos a hacer liberación. ¿Cuántos dicen amén? Dile que está a tu lado, vamos a ser libres, dile. ¿Cuántos dicen amén? Entonces, si Satanás conoce, por ejemplo, que tienes deficiencias en esa área, por ese lado te va a tentar. Pensamientos oscuros. De hecho, el tema de las novelas, por ejemplo, es muy difícil encontrar novelas con un sentido de que te apoyen a amar más a Dios. Una novela que te ayude más a orar, a entrar en intimidad con el Señor, a buscar de la presencia del Señor, a leer la palabra del Señor. Si tú, por ejemplo, te pones a ver una novela, probablemente después de terminar de ver esta novela, vas a salir con la idea de mi esposo me está engañando. O mi esposa, ¿a quién le estará mirando? Seguramente sale con el panadero, con el lechero, con el yauchero, con quién, mi esposa me está engañando. ¿Por qué? Porque esa novela habla de infidelidad. Habla de que la mujer se mete con 2, con 3 personas o al revés. Entonces, después de terminar ver la novela, te vas a dar de cuenta que quien ha producido esta novela, puede decir, me he inspirado bien, hermano, sí, he hecho un buen guión, etcétera. Pero dice la Biblia que Satanás está maquinando este tipo de proyectos. En todo lado. Dice aquí la palabra del Señor, en esta versión, porque no seamos engañados de Satanás, pues no ignoramos sus maquinaciones. Entonces, por ejemplo, para poner un último ejemplo en esta área, si tu problema fue que no tuviste papás o no tuviste una autoridad paterna o materna de niño y creciste solo, llega un momento en que estás probablemente, digamos, ya casado, con hijos, y de repente tu tentación es repetir lo que han hecho tus padres, aquello que odiabas. Yo he conocido personas que me dicen, sabes, mi papá nos ha dejado, mi papá es un irresponsable, mi papá no ha sido coherente con sus hechos porque nos ha abandonado. Digamos, cuando el jovencito tenía 15, 18 años, ese era el discurso del jovencito. Pero llega el momento en que este jovencito se casa, tiene su esposa, tiene sus hijos y repite la misma historia de su papá. Aquello que él odiaba se empieza a volver a repetir en él mismo. ¿Y eso es por qué? Porque sin darse de cuenta, o sea, aquello que odiaba debería ser algo de lo que te alejas. De hecho, muchas personas hacen eso. Yo conozco personas que, por ejemplo, fueron huérfanos, no fueron criados por papá y por mamá, pero cuando les toca ser papá y mamá, son los mejores padres del mundo. O sea, voltean la historia a su favor. Pero Satanás a veces hace que algunas personas se equivoquen de tal manera que empiezan a repetir la misma historia de los abuelos, la misma historia de los padres, y después repiten también los hijos y los nietos, y Satanás los va dirigiendo. ¿Sabes por qué? Porque Satanás tiene una maquinación. Ahora, cada uno de nosotros tiene áreas fuertes y áreas débiles. Es como en el tema físico. Por ejemplo, algunos jovencitos son mejores para fútbol, otros son mejores para básquet, otros son mejores para ajedrez, otros son mejores para matemáticas. ¿Es así o no es así? Yo les pregunto a los papás, quienes tienen hijos, ¿tus hijos son todos iguales o son diferentes? ¿Iguales o diferentes? Diferentes, algunos bueno para matemáticas, otros bueno para lenguaje, otros bueno para escribir, otros bueno tal vez para jugar al fútbol. No se tienen diferentes habilidades. Entonces Satanás conoce perfectamente también nuestras fortalezas y nuestras debilidades. ¿Por qué? Porque Satanás está en esta tierra miles y miles de años. Sus demonios igual no mueren, no perecen. Ese es el trabajo. Cuando una persona muere, los demonios de esa persona salen, inmediatamente quieren saltar a la siguiente generación. Bueno, ese no es el tema de hoy. Pero quiero que lea este versículo más. ¿Ya? Acabamos de leer 2 Corintios 2:11. Ahora, 1 Pedro capítulo 5, versículo 8. Este va a ser el último versículo que habla de Satanás. Hay muchos más, pero no quiero extenderme hablando de lo que puede hacer Satanás. Primera de Pedro capítulo 5, versículo 8. ¿Ya? Dice así: sed sobrios y velad, porque vuestro adversario, diga conmigo, adversario. ¿Qué cosa es el diablo? ¿Es nuestro? ¿Qué cosa es nuestro? Adversario, el diablo, como león rugiente, anda alrededor buscando a quien devorar. ¿Cuál es la tarea del diablo? Es nuestro adversario. Dice que como león rugiente, anda alrededor buscando a quien devorar. Ahora, ¿cuántos conocen un león de cerca? Nadie. Aunque haya sido al zoológico, es muy difícil verlo en su hábitat natural. Pero ¿cuántos tienen un gatito en la casa? Levanten la mano. ¿Cuántos tienen un gatito en la casa? La mitad. Entonces me van a entender. ¿Alguna vez han visto cazar a un gatito, un ratón o no? ¿Han visto el procedimiento de cómo caza un ratón? Yo tengo un gato en la casa. Tenemos una ventana ahí y después de que come, duerme, etcétera, su trabajo de nuestro gato es sentarse en la ventana y empieza a mirar el patio. Empieza a hacer su labor de investigación. Está ahí, puede estar horas de horas. Está mirando izquierda, derecha. Parece que no está haciendo nada. Ahora, convengamos que el gato duerme casi todo el día, ¿no? Pero digo, los momentos en que trabaja, el gato está ahí sentado en la ventana y mira, y mira, y mira, y mira, y mira. Cuando le toca salir al patio, a mi gato, va directamente a los lugares donde él ya ha investigado. Va, espera, se sienta y para su mala suerte del ratón, sale y el gato, ¡fa! Y el ratón. Un día mi gato agarró como 5 ratones en un solo día, en un patio que tenía. Y así esparcidos. Mi gato no come ratones, es animal fino, es gato fino. Come galletas, pero no come ratones. Los derrama por allá, los mata y no. Después se va a lavar sus manos. Pues no quiere olor a sangre. Y vuelve así. Y ese es otro. Y después de que los mata, va, vuelve y la siguiente semana otra vez se pone ahí. Y ahí empieza a escudriñar y empieza a ver en qué lugar entra, qué lugar sale, qué cosa come, qué hace. Y cada vez yo le veo a mi gato haciendo así esta opción, quiere decir que está investigando. Ahora usted ha habido ver en los videos del África, cuando un león o los leopardos empiezan a cazar algo, se agazapan y avanzan poco a poquito, centímetro a centímetro. Y cuando realmente está cerca es cuando saltan, ¿no es cierto? Dice la palabra del Señor que así es el diablo. Entonces, hace un instante leíamos que maquinaba, ¿sí? Pero ahora vemos que dice como un león, o sea, como un león rugiente que anda alrededor buscando a quien devorar. Entonces, empieza a escudriñarte, empieza a acecharte, empieza a ver en qué lugares eres débil, en qué lugares tienes esas debilidades y empieza a lanzarte, ¿no? Sus miguitas de pan para que te acerques. Por ejemplo, si tu problema es el tema de la bebida, es tu tentación más grande. Alguien te va a decir: hermano, ¿cuándo es tu cumpleaños? Hoy. Hermano, una cerveza. Hermano, somos compadres, sí, somos amigos. Te invito a mi cumpleaños, solo va a ser mi cumpleaños. Pero tú sabes que en ese cumpleaños van a tomar. Entonces vas y empiezas, dices: no, no voy a ir solamente a comer, solamente le voy a dar un abrazo. Pero en realidad es plan de Satanás para que vuelvas a caer en el alcoholismo. ¿Por qué? Porque Satanás, dice 1 de Pedro 5:8, es como un león rugiente que anda alrededor buscando a quien devorar. Ahora, versículo 9. Siguiente versículo. Dice: al cual resistid firmes en la fe. Diga conmigo: resistir firmes en la fe. Ahora, esta palabra resistir tiene diferentes traducciones, pero en el original viene de la palabra ansistemi. Ansistemi, que significa pararse en contra, oponerse, resistir y contradecir. Cuando solo tomas la palabra resistir, parece que es que Satanás es un tipo de 20 toneladas que te está pisando y tú estás resistiendo y ya no puedes más. Va a haber un momento en que te va a aplastar porque tiene 20 toneladas y tú tienes 60, 70 kilos. No lo vas a poder vencer. Estás resistiendo. Eso parece la palabra resistir, pero viene de ansistemi, que significa también, dice, pararse en contra. Y Sabes, la palabra del Señor menciona esto en un tiempo donde existía la lucha de los imperios. ¿Se acuerda de ver la película Gladiador? ¿No es cierto? En una de esas luchas había un momento en que dos luchadores empezaban a pelear, y esta palabra se utilizaba, la palabra ansistemi, que significa pararse en contra, oponerse, confrontar. Eso también significa ansistemi. De ahí también viene Santiago capítulo 4, versículo 7, que en un instante lo vamos a leer. Dice, no solamente resistid al diablo, sino dice, confronten al diablo. Entonces, cuando nosotros estamos siendo atacados por las tinieblas, nuestra tarea no es solamente resistir, sino confrontar al enemigo. ¿Cuántos dicen amén? Ahí lo voy a invitar aquí, que venga Pablo. Le voy a invitar que pase. Los de las cámaras los van a conocer. Vamos a hacer un ejemplo bien interesante. Vamos a aprovechar que no ha desayunado y está flaquito. Ven, subí adelante, Pablo. Si él hace solamente el ansistemi, que significa resistir, no vas a oponer resistencia. Mira, tú te vas a parar aquí, yo lo voy a empujar y no tienes que poner mucha resistencia. Si él está solamente resistiendo, yo lo voy a empujar, lo voy a empujar, lo voy a empujar, y va a llegar el momento en que lo voy a bajar del cuadrilátero. ¿Por qué? Porque él está solamente resistiendo. Ahora ven aquí. Pero ansistemi no significa solamente resistir. Dice la palabra del Señor que también significa oponerse. ¿Ya? Oponerse. Ahora tienes que tener un poco más de fuerza. ¿Ya? Un poco más. No mucho, que no me empujes a mí. Ya se está oponiendo. Ya está oponiéndose. Yo lo quiero empujar y él no quiere caer. Él no quiere caer, sigue poniéndose, hace un poco más de fuerza, pero todavía lo puedo sacar. Eso también significa ansistemi. Pero otro de los significados también dice confrontar o contradecir. Entonces ahora yo te empujo, pero ahora tú también me empiezas a empujar. ¿Ya? Te empujo. Ahora tú también, pero me tienes que también tú empujar. Entonces yo le empujo un instante, pero él también me empieza a empujar y me hace retroceder. Pero yo lo sigo empujando, y la Biblia eso dice, confronta, tú empujas más, más fuerte, más fuerte. Pero yo le sigo empujando y peleamos. Y hay un momento en que nosotros como iglesia, gracias hermano Pablo, ya eres famoso, salí en el Facebook. Va a haber un momento en que dice la palabra del Señor, confronten a Satanás. ¿Y qué dice Santiago 4:7? Y él huirá de vosotros. ¿Cuántos dicen amén? Entonces, esa es nuestra tarea. Si solamente estamos resistiendo, va a haber un momento en que vamos a ceder. Te voy a dar un ejemplo. Digamos, una señorita universitaria, 18, 19 años, y su docente le dice, ¿me das tu número de WhatsApp? Y consigue el número de WhatsApp. Hasta ahí la señorita no piensa que tiene malas intenciones, pero decía, bien evidente que el docente le empieza a escribir unas cosas medio raras, de nos veremos en el cine, saldremos a pasear, no sé. Y si solamente está resistiendo a tanta insistencia, se da cuenta que hay casos donde los docentes en colegios, universidades, llegan a seducir a señoritas que están estudiando, tienen 18, 19, 20 años, y tú te pones a pensar, ¿cómo es posible que una muchachita de 18 años pueda estar con un viejo de 40, 45, 50 años? No te pones a pensar cómo ha sucedido eso, por esta situación, porque tal vez le está dando vueltas y caen ante la tentación o ante la presión, ¿no es cierto? Pero si entendiese este significado, ¿qué sería contraatacar? ¿Ya? Yo le voy a dar un ejemplo. Digamos, el docente casado le escribe el mensaje, hola, ¿cómo estás? Que no sé qué, ¿qué tal si vamos al cine? ¿No? Para esta señorita, ¿qué sería contraatacar? Agarrar una captura de pantalla y enviarlo a la esposa del docente. Pum, pum, pum. Señora Tantos, le cuento que su esposo me acaba de enviar un mensaje así, tintín, una captura de pantalla. ¿Qué cree que le va a hacer la mujer al docente? ¿Lo va a pisar? ¿Le va a pegar? ¿Lo va a maltratar? Ahora, ¿usted cree que ese docente le va a volver a mandar mensajitos así a esta señorita? No, ¿sabes por qué? Porque esta señorita ha contraatacado. No se ha quedado en un acto de, ay no, ¿qué voy a hacer? Me da miedo. No, ¿qué puede pensar su esposa? ¿Qué puede pensar sus hijos? ¿Qué? No, sino tiene una actitud de contraataque. Es así Satanás. Ahora, vámonos al plano espiritual. Cuando tú estás orando por una enfermedad, por ejemplo, dice la palabra del Señor que cuando expulsas un demonio, este demonio quiere volver o no quiere volver. ¿Sí hay versículos o no hay versículos para eso? Sí hay. Quiere volver, dice el espíritu inmundo, ve la casa vacía, adornada, dice, y quiere volver, dice, quiere entrar con siete peores. Entonces allí tú estás resistiendo, has sacado de una patada al diablo y el diablo se va. Satanás se va. Pero dice que este demonio quiere volver a entrar. Entonces, ¿cómo es la cuestión de no solamente resistir, sino contraatacar? Jesús enseña, dice, que cuando él expulsaba a los demonios le tenían miedo. Y una de las cosas que creo que hacía Jesús, y que está escrito también en la palabra del Señor, dice que los enviaba al abismo. La palabra del Señor nos dice respecto al abismo, pero en el abismo los demonios son castigados y torturados. Cuando un demonio está aquí en la tierra, es su vacación, es su momento de picnic aquí en la tierra. Pero cuando sale de un cuerpo, dice la palabra del Señor, anda en lugares vacíos y desordenados y hace en lugares secos y dice que se cansa y dice quiero volver a mi casa. ¿Por qué? Porque fuera de un cuerpo un demonio no haya reposo, no haya descanso. ¿Los demonios se cansan? ¿Sí o no? Sí, dice la palabra, dice que cuando salen de un cuerpo no haya reposo. En un cuerpo, un demonio sí está en un hotel 5 estrellas y camina feliz ahí, pero cuando lo sacas del cuerpo, el demonio anda sin reposo, sin descanso, y cuando se enfrenta a alguien con autoridad que lo echa al abismo, el demonio está en problemas, porque ya no tiene descanso. Está sin casa, pero además está en un lugar de tormento para los demonios. Entonces, es una manera de contraatacar. Echar fuera espíritus inmundos y echarlos al abismo. Y no volverles a dar lugar. ¿Cuántos dicen amén? Otro ejemplo, David. Cuando David estaba peleando con Goliat, usted recuerda la historia, David estaba peleando y agarra el onda y ¡boom! Le da una pedrada en la cabeza. ¿Qué pasa con Goliat? Cae, ¿no es cierto? Acto seguido, ¿qué es lo que hace David? Le quita la espada a Goliat. ¿Y qué hace? Se para encima de Goliat. ¿Y qué dice? Hemos ganado, chancho pelado. ¿Y empieza a bailar o no? ¿Qué es lo que hace David? ¿Ah? Danzas, ah, hemos ganado, chancho pelado, y ahí feliz. Ahí termina la historia o continúa. ¿Qué es lo que hace David? Le corta la cabeza. ¿Ha leído la historia o no? Cuando vemos la historia graficada en dibujos animados o en el cine, hay unas ciertas imágenes al respecto. Vemos hasta la parte en que Goliat cae. Y listo, ahí, porque el tema de cortar la cabeza es pues muy sangriento, lo censurarían en las redes sociales, en televisión. De hecho, muy pocos conocen esta parte, porque los cineastas han, o sea, concebido que cortarle la cabeza a una persona es un acto muy sangriento que no es necesario mostrar. Pero la palabra del Señor lo refleja así. ¿Para nosotros qué significa? Cuando te enfrentas a un problema, no es solamente empujarlo, sacarlo de tu vida y hacerle cosquillas y decirle chao, no, sino que tienes que tener el valor para agarrar una espada y cortarle la cabeza a ese problema. ¿Cuántos dicen amén? ¿Cuántos dicen amén? Contraatacar. Hasta ahí, las herramientas del diablo. Satanás tiene autoridad, sí. Satanás está mirando como un gato queriendo atacarnos. quiere tomar ventaja, está haciendo sus maquinaciones. Hemos hablado hasta ahí de las tinieblas. Pero ahora, ¿qué es lo que nosotros podemos hacer? Mateo capítulo 13, versículo 33. Hay muchas cosas, pero quiero centrarme en el centro de ese mensaje que está en Mateo capítulo 13, versículo 33. Lea conmigo. Otra parábola les dijo: el reino de los cielos es semejante a la levadura que tomó una mujer y escondió en 3 medidas de harina hasta que todo fue leudado. Yo no entendía. Muchos años he leído esta porción de la palabra del Señor y la verdad que no entendía. Hasta que un día me puse a pensar, ¿qué es esto? Pero estudiaré la palabra levadura. Y luego encontré la palabra donde dice la levadura de los fariseos. Jesús habla de la levadura de los fariseos. Dice, no se meta con los fariseos porque cuidado con su levadura, los leuden a ustedes. Entonces empecé a experimentar un poco y empecé a preguntar a las hermanitas que hacen pan. Pero yo no entendía la función de la levadura en el pan. ¿Cuántas hermanas aquí saben hacer pan? A ver. ¿Cuántos María Galindos hay que no saben ni freír un huevo? ¿Qué función cumple la levadura en el pan? ¿Ah? A ver, hermanas, que dizque saben hacer pan. ¿Qué hace? ¿Qué pasa si hago pan con levadura y pan sin levadura? ¿Cuál es la diferencia? ¿Eh? Hermano Juan va a dar clases. A ver, hermano Juan. Más esponjoso, dice, ¿estoy bien o no? El tamaño. Ya, el tamaño. Ahora, digamos ya preparado su masa, ¿no? ¿Cómo es? Harina, huevo, leche, azúcar, sal, no sé, ¿no? Entonces ya está preparado. Usted mezcla la levadura, ¿no? Le echa, no sé, la cantidad que dice su receta. Pone la levadura. Y después viene, alguien le dice, no, le has echado mucha levadura, sácalo. Pero ya lo has mezclado. Pregunta, ¿puedes sacar la levadura o no? Por aquí, después de que lo has movido. ¿Puedes sacar o no puedes sacar? ¿Se puede separar o no se puede separar? Ya no se puede. A eso se refiere la Biblia, dice, ya está leudado. Ya está, o sea, ya está contaminado. Y dice que los fariseos podían leudar en ese sentido con sus pensamientos, con las cosas que hacen, con las cosas que hablan. Por eso dice Jesús en la primera parte, dice, no se junten con los fariseos. Por ejemplo, ¿qué es una levadura mala para nosotros? Cuando alguien viene y te dice, oye, te cuento que dice que el hermanito tan allá, dice que así, así, así, así ha hecho, dice, así, así, no sé si es así, pero dice que así es. Es chisme. Entonces tú le ves al hermanito, pero como ya tienes la información del chisme, ya no le puedes ver de la misma manera. ¿Por qué? Porque ya te ha chismeado y eso ya no se puede salir de tu cabeza. Vamos a inventarnos un chisme. Dice que este fin de semana estaba en un boliche, bosacho, dice que estaba todo sucio, orinado su pantalón, así dice que estaba este hermanito. Y todavía ahora dice que viene aquí, hermano, a congregarse, a levantar sus manos. Tú le saludas. Y esa imagen viene a ti y ya es bien difícil sacarse esa imagen porque te han dicho que dice que ha tomado y ha hecho tonteras. Entonces, es una levadura que Satanás utiliza para contaminar nuestra mente, nuestros pensamientos. Otro ejemplo de levadura mala. Una mamá viene preocupada con su hija con problemas de alcoholismo, de drogadicción, y te dice, vas a tener cuidado con tu hija. ¿Por qué? Porque dice que los jóvenes, cuando pasan los 15 años, dice que grave ya les gusta la droga, el alcohol, dice que rebeldes se vuelven. Y tú le escuchas, y si tú dices sí, entonces te pones de acuerdo con esta persona, y te empieza a leudar. Te pone un temor de decir, mi hijo ya está cumpliendo 15 años, 16 años, ¿cuándo se irá a drogar? ¿Cuándo se trasnochará? Ahora, ¿cuándo me discutirá? Porque dice que todos los jóvenes son rebeldes. Entonces te ha leudado algo negativo. Pero lo que acabamos de leer no es algo negativo. La levadura también tiene un concepto dentro del reino de Dios. Y dice, Mateo 13:33, dice, otra parábola les dijo, el reino de los cielos es semejante a la levadura que tomó una mujer y escondió en 3 medidas de harina hasta que todo fue leudado. Entonces imagine, ahí está su masa. La mujer dice, que se presenta el reino de Dios, porque la mujer es la iglesia, somos tú y yo. Dice, escondió, diga conmigo, escondió. agarra la levadura, en un lugar, en otro lugar más adentrito, y el tercer lugar, en el otro lugar más adentro. La levadura ya está en los tres lugares. Y dice la Biblia que todo fue leudado. Ahora te voy a dar un ejemplo. Yo conozco personas que hacen el trabajo de esta mujer. Dice, pastor, mi hijo está tomando. Todos los viernes llega borracho, 4 o 3 de la mañana, inclusive a veces todo el viernes se pierde y sábado nomás ya llega, pastor. Entonces, quiero que se lo unjas, pastor. Algunas mamás traen su polera, su chompa, su chalina. Otras mamás traen su calzoncillo. Ungímelo, pastor. Esto sí o sí va a usar. El pastor se lo ora. Porque dice la palabra del Señor, para el que cree, todo es... ¿Dice o no dice la palabra del Señor? Si una mujer viene con esa fe y dice, pastor, ungímelo su polera. Y la Biblia dice, para el que cree, todo es posible. A ver, pregúntale que está a tu lado. ¿Crees o no crees? Dile. Ahora, ¿sabes? No me creas a mí, créele a la palabra del Señor. ¿Cuánto dicen amén? ¿Dice o no dice la palabra del Señor? Dice, para el que cree, todo es posible. ¿Dice algunas cosas o dice todo? Todo dice pues en la Biblia. Entonces esta mamá está haciendo el trabajo de esta mujer. La polera que siempre usa, se lo hace poner con aceite. Escuché algunas hermanas decir, pastor, no mucho, no vas a echar porque está todo manchado. Mi hijo tampoco se va a querer poner. Disimulado nomás, pastor, aquí en la espaldita, un poquito de aceite, disimuladito, pastor. ¿Ha visto alguna vez alguna mamá así? ¿Traer su sopa de alguien o no? ¿Ha visto o no ha visto? Ya he visto las veces, pues, hermano. Entonces trae, hace ungir la ropa y se lo deja entre sus poleras de nuevo. El joven se pone la polera y al ponerse la polera, algo le pasa. ¿Puede o no puede, Señor? Eso dice la palabra. Esa levadura tenemos nosotros. Dice, el reino de los cielos es semejante a una mujer que escondió, dice la levadura en tres medidas diferentes y todo fue leudado. Entonces este joven se pone esta polera y no porque la polera tenga algo especial, no, sino por la fe de la mujer. Y tú puedes ver diferentes historias en la palabra del Señor donde no es necesario ungirle o ponerle la mano a un enfermo o a alguien que tiene un vicio. No es necesario. ¿Se acuerda? No, Señor, sana a mi siervo. Pero Señor, yo sé que tú eres hombre bajo autoridad y que tú necesitas solamente decir la palabra. ¿Has leído esa historia o no has leído esa historia? No necesita ir a ungir. Entonces, tú solamente di la palabra en ese caso. Pero en este caso, tú escondes una actitud como esta mamá. Una polera ungida es una cosa. Y va a empezar a leudarse. Entonces, de repente va a decir, oye, creo que no está bien, ya tengo 25 años, estoy toma que toma, droga que droga, y me doy cuenta que esto no me está llevando a ningún lado, a ningún puerto bueno. Hablé con una persona que tuvo un vicio por más de 10 años y me dijo lo siguiente, después de que su mamá oró, este es otro ejemplo de cómo echar levadura, dice que este varón estaba ahí tomando, no dejaba de tomar, se había perdido días tomando, y la mamá se encontró con una hermana cristiana en la calle. Hermana, mi hijo no vuelve a la casa, ¿qué puedo hacer? Es la hermana, entendiendo este principio, le dijo, hermana, en la calle, ahorita nos pondremos de acuerdo para orar por tu hijo. ¿Puede o no puede el Señor? ¿Puede o no puede el Señor? Al principio le he relatado las armas del enemigo, que está maquinando, que está escondido como un gato, que empuja. Esas son las armas del enemigo. Pero ¿cuáles son nuestras armas? El tema del acuerdo. ¿Qué dice la palabra del Señor? Donde dos personas de acuerdo sobre cualquier cosa. ¿Dice o no dice la palabra del Señor? Ahora, para ponerte de acuerdo, ¿qué necesitas? Alguien. Puede ser tu mamá, tu papá, tu hermano, tu hermana. Pregunta, ¿puede ser un niño o no puede ser un niño? ¿Puede ser un niño o no puede ser un niño? Puede, pues, porque tú le ves chiquitito de 5 años, tal vez dices, este chiquitito, ¿qué me va a ayudar? Pero en el espíritu tiene tu mismo tamaño que tú. Y dice la Biblia que de los niños es el reino de los cielos, cuando dicen amén. Expóngase de acuerdo con un niño, más lindo. Si es que alguien tiene problemas de economía,
1: Sea sabio, agarre a su esposa, agarre a sus hijos y hágales orar a sus hijos.
0: De esas, si sabes, hijito, ora para que mañana tenga trabajo. Ora para que mis ingresos se multipliquen. Haga orar a sus nietos y se va a dar de cuenta si los niños tienen o no tienen autoridad en el mundo espiritual. Y yo le digo, tienen. ¿Cuánto dicen amén? Va a leer en su casa Salmo 8, dice, de la boca de los niños y de los que maman, fundaste la fortaleza. ¿Cuánto dicen amén? O sea, cuando un niño ora, el cielo se mueve a favor de la oración de este niño, porque Jesús dijo, sean como los niños. O sea, nos está hablando a nosotros viejos y dice, ustedes sean como los niños, pero los niños ya son niños, no tienen que llegar a ser niños. A nosotros nos falta ser como niños, porque tenemos a veces muchos pensamientos que nos desvían a ser grandes, muchas preguntas, ¿será? ¿No será? ¿Será que funciona? Parece que no. En unos casos funciona, en otros casos no funciona. Entonces empezamos a filosofar mucho y a veces a nosotros no nos funciona. Pero cuando un niño ora, la tierra tiembla. ¿Cuánto dicen amén? Amén, dale un fuerte aplauso. Entonces esta mamá dice que se puso de acuerdo con esta su amiga ahí en la calle. Padre amado, te pido por mi hijo. Señor amado, que está perdido, ten misericordia de él, Padre amado, y que salga del vicio. Amén, una oración así cortita. Amén, hermana, le vas a encontrar a tu hijo. Amén, hermana. La hermana con lágrimas en los ojos, con la preocupación de su hija, pero ya había hecho la oración de ponerse de acuerdo. Entonces estaba yendo a su casa y dice que algo le dijo, anda a la plaza, no te entres a tu casa. Ahí cerquita de su casa dice que hay una plaza. Anda a la plaza. Me fui a la plaza y justo su hijo, dice, con los indigentes tomando ahí. Dice, me acerqué sin miedo a los indigentes, porque una mujer, digamos de unos 50 años, acercarse a un grupo de borrachitos, tendría que tener miedo en condiciones normales. Pero dice, no me acerqué, les saludé como si estuviesen sanos. ¿Cómo está? A uno lo conocía, ¿cómo está, doctor? Porque este es abogado, dice que está tomando años. Doctor, ¿cómo está? Dice, ah, señora, ¿cómo está? Mareadito y todo lo demás. Y le hablé a mi hijo, le dije, ¿sabes, papito? No le grité. ¡Ya vas! ¿Cuándo vas a volver? Un botellazo en la cabeza, sacarle sangre. ¡Ay! Una patada más al hijo. Porque eso hace el diablo. ¿Qué dice la palabra del Señor? Que cuando te dan una bofetada, ¿cómo tienes que responder? ¿Con un puñete, con un botellazo o le dar la otra mejilla? ¿Qué haces? Las herramientas del diablo, ¿qué son? Puñete, patada, botellazo. Eso no es. Pero de nosotros, ¿cuáles son nuestras herramientas? Abrazo, amor, gozo, paz, paciencia. ¿Cuántos dicen amén? Es lo que me cuenta, dice que lo vio a su hijo. Hijito, papito, ¿cuándo vas a volver a la casa, hijo? Mamá, estoy aquí con mis amigos, no molestes. Sí, pero papito, ¿cuándo vas a volver a la casa? Volvete hoy día, hijito, voy a ir a cocinar, te voy a esperar con comida. ¿Ya? Te lo voy a cocinar. Yo digo, algunos papás deben decir, ¿qué? Cocinar a patadas, voy a llevarlo ahí, amiguillas, a que voy a sufrir y que lo castiguen. Alguien diría así. Pero ahí viene lo que les estoy enseñando. El tema de esconder la levadura. Esconder, o sea, es un acto que no necesariamente tiene que ser público. La oración, ¿cuándo tiene más efecto? ¿En público o en secreto? De acuerdo a la palabra del Señor, ¿quién va a ver su recompensa en público? ¿El que ora en público o el que ora en secreto? La oración en pública funciona, no digo que no, pero la oración en secreto tiene mayor resultado. ¿Cuántos dicen amén? ¿Cuántos tienen algún tipo de problema en su casa, en su familia, en su negocio, en su trabajo? A ver, ¿cuántos tienen algún tipo de problema? Fácil. Vaya y ore en secreto. Ciérrese la puerta y dígale, Señor, necesito esto, te pido el otro. Y la Biblia dice que la recompensa va a venir en público. ¿Cuántos dicen amén? Lo que estas hermanas hicieron, orar en secreto, en un placito, en un costadito, no fue público, no fue por un micrófono, no fue reuniendo a toda la familia. Y dice que este varón, luego el varón me cuenta, ¿no? Dice, ¿sabes? Estaba ahí tomando, se fue mi mamá, nos dejó. Pasó el mediodía y yo seguía tomando. Y dice, me vino un pensamiento. Que yo creo que es el Espíritu Santo. ¿Puede o no puede enseñar? ¿Cuál fue el pensamiento? y has tomado mucho tiempo. Ya, suficiente. Ya has tomado, ¿cuántos días has tomado? Ya has perdido la noción de los días. Suficiente. Anda a tu casa y dile a tu mamá que ya no vas a tomar. Y dice, me fui a mi casa en la tarde. Ese día su mamá había preparado comida, como le había dicho. Come la comida, se duerme, y en la noche se vuelve a levantar. Dice, me he vuelto a salir a tomar. Estaba saliendo a tomar y está un poco más sanito después de comer y todo lo demás. Pero en el camino de ir a buscar a tomar a alguien, ya no había con quién. Ya me hacía frío. Mis amigos ya le habían robado el celular, no tenía cómo contactar a sus amigos. Va a buscar a la plaza, a sus amigos desaparecidos, nada. Y dice, no hay con quién tomar, me volveré. Y dejó el alcoholismo. ¿Puede o no puede el Señor? ¿Puede o no puede el Señor? Porque dice la palabra del Señor que nuestras armas no son carnales. Nuestras armas son poderosas en fe. Sirven para derribar fortalezas, dice la palabra del Señor. Dale un fuerte aplauso al Rey de Reyes y Señor de Señores. ¿Cuántos dicen amén? Entonces, hermano, hermana, yo quiero que medite eso. ¿Satanás tiene herramientas? Sí. ¿Mueve el mundo? Sí. ¿Tiene dinero? ¿Tiene distracciones, diversiones? Todo tipo de tentaciones, cierto. Pero no es una lucha desigual. Como vuelvo al ejemplo, él tiene 2 toneladas, nos está pisando y nosotros no podemos hacer nada. Con nuestras armas naturales, evidentemente, ninguno de nosotros podría hacer nada. Pero el Señor nos ha hablado de armas espirituales. ¿Cuántos dicen amén? ¿Cuántos dicen amén? Mira que está a tu lado, tenemos armas espirituales. Amén. Voltea con alguien y dile, tenemos armas espirituales. Amén. Tenemos armas espirituales. Mire, cuando entendemos esto de la levadura, nos tenemos que dar cuenta que nuestras acciones, nuestras actitudes en secreto son las que Dios recompensa en público. Entonces, lo más importante para nosotros en este tiempo es orar. Orar. ¿Quién ha visto la película Cuarto de Guerra? ¿Alguien ha visto la película Cuarto de Guerra? ¿Cuál es el centro de esa película? La oración. ¿Sí o no? ¿Quién ha visto la película? Levante la mano. ¿Amén? La oración. El centro es la oración. ¿Se acuerda, no? Una pareja tenía problemas y había una hermana mayor que ella en edad y le dice, sabes, tienes que tener tu lugar de oración en secreto. Y un lugar de la casa lo destina un tiempo para orar y luego se ve el milagro. Pero esta película es un buen ejemplo para entender que parte de esta levadura que nosotros podemos utilizar, que dice la palabra del Señor, es orar en secreto, ayunar en secreto, meditar la palabra en secreto y tener acciones, hermano, hermana, que no sean las armas del enemigo. Por ejemplo, ¿cuáles son las armas del enemigo? ¿No? Digamos, dice, si alguien ya te trata mal, tú también trátale mal, ¿no? Si alguien te mete un juicio, vos metele 2 juicios. Si alguien habla mal de ti, tú igual, hermano, contrata personas que sean falsos juramenteros y habla peor de esa persona. Pero esas son armas del enemigo. Esas son armas de las tinieblas. Y dice la Biblia, nuestras armas no son carnales. No son carnales. Le dice, hermana, parece que mi hogar está entrando en una etapa medio zara. ¿Cuál es su consejo? Dice, anda al gimnasio, ponte bonita, maquillate, anda al peluquero. No está mal. Pero dice la Biblia, esas no son tus armas. No son las armas de nosotros los hijos de Dios. Las armas de nosotros los hijos de Dios es el ayuno, la oración, entregarle nuestros problemas a Dios, consagrarnos delante del Señor. Y dice la palabra del Señor que nuestras armas no son carnales, pero son poderosas en Dios para la... No está mal, pero dice la Biblia, esas no son tus armas. No son las armas de nosotros los hijos de Dios. Las armas de nosotros los hijos de Dios es el ayuno, la oración, entregarle nuestros problemas a Dios, consagrarnos delante del Señor. Y dice la palabra.

Corintios capítulo 10, versículo 4, y con eso vamos a terminar, amén. Segunda carta a los Corintios, capítulo 10, versículo 4. ¿Por qué estoy compartiendo esto, hermano, hermana? Porque yo recibí esto en un sueño esta mañana. En la primera parte del sueño, veía como una mamá veía que su hija estaba en un problema, ¿no? En un problema ahí emocional y triste. En la primera parte del sueño, yo veo que la hija está con problemas que el diablo, ¿no? Ya sea o por su concupiscencia o por Satanás, pero la muchacha estaba ahí triste, en lugares de tinieblas, atormentada por demonios. La primera parte del sueño. Pero en la segunda parte del sueño, yo veo que esta mamá está cantando alabanzas al Señor, y en parte de su canción dice: mi hija es libre, mi hija va a salir de ese problema, mi hija todo lo puede en Cristo que le fortalece. Ahora yo le pregunto, ¿nosotros podemos orar por alguien? ¿Podemos o no podemos orar por alguien? La Biblia que dice, oren unos por otros. ¿Cuántos dicen amén? ¿Cuántos tienen familia que todavía no se ha convertido? Hermanos, hermanas, primos, primas, tíos, tías, familia que no se ha convertido. ¿Hay motivo para orar o no hay motivo para orar? Mucho motivo para orar. Entonces, por eso es este mensaje. Pidámosle al Señor por la necesidad de la... Y mire, 2 Corintios capítulo 10, versículo 4, dice: porque las armas de nuestra milicia no son carnales, sino poderosas en Dios. Diga conmigo, poderosas en Dios. ¿Para qué? Mira, para la destrucción de fortalezas. Satanás ha tejido fortalezas. En algunos, Satanás ha tejido una fortaleza de pobreza. ¿Qué quiere decir? Probablemente que tus abuelos, pese a que trabajaban, no pudieron ahorrar, no pudieron prosperar. Tus papás no pudieron ahorrar, no pudieron prosperar. Bah, tú estás igual trabajando, te despiertas temprano, te duermes tarde, pero por alguna situación pasan los años, pese a que trabajas, no puedes prosperar. Entonces, esta es una fortaleza que se llama pobreza. Que Satanás ha hecho algo, ha cavado profundo, y esa fortaleza que se llama pobreza está ahí, presente. Pero déjame decirte en el nombre del Señor Jesucristo que hoy, en el nombre de Jesús, esa fortaleza se va a destruir. ¿Cuánto dicen amén? ¿Cuánto dicen amén? Dale un fuerte aplauso en el nombre de Jesús. Amén. Y así hay diferentes ataduras a nivel de familia, a nivel personal, a nivel emocional, a nivel tal vez de salud. Porque yo le pregunto, ¿Satanás puede enfermar o no puede enfermar a las personas? Lea la Biblia. Dice una mujer que era atormentada por un espíritu y hace 40 años. O sea, un espíritu inmundo puede atormentar, puede traer enfermedad. Cuando Jesús habla de la enfermedad, en muchas ocasiones la palabra del Señor habla que un espíritu estaba atormentando en una situación de salud una persona. Entonces, probablemente tú tienes un problema de salud y no eres tan viejo, discúlpeme la expresión, pero no tengo ni 100 años, pastor, ¿por qué tengo este problema? Apenas tengo 30 años, ¿qué tiene que ver la artritis con un joven de 30 años? Medio raro, ¿no es cierto? Es un espíritu inmundo. El hermano Carlos dice, el 99.9% de las enfermedades tienen raíz espiritual. Ya, vamos a darle un 0.01 a que alguna no. Por ejemplo, ¿cuál? Digamos, si está haciendo frío y yo me quito el saco y empiezo a coser y me hago pasar el frío, ¿qué me va a venir? Gripe. Bueno, eso ya no es una actitud o no es una enfermedad a causa espiritual, sino es porque un descuido, me he desabrigado y el cambio de viento, de clima, me va a provocar gripe. Eso puede ser una enfermedad que no tiene, digamos, raíz espiritual. Pocas, pero la mayoría de las enfermedades sí tienen una raíz espiritual. Entonces, si tú tienes una enfermedad, en el nombre de Jesús puede ser una fortaleza, y en el nombre de Jesús este día vamos a orar para que esa fortaleza caiga. ¿Cuántos dicen amén? ¿Cuántos dicen amén? Cualquiera sea tu fortaleza. Alguien dice, tal vez, ¿sabes, hermano? Mi familia. Alguien dirá, mi hijo. Alguien dirá, mi esposa, mi esposo. Otro dirá, mi trabajo. Otro dirá, mi deuda. No puedo pagar mi deuda. Pese que tengo diferentes planes para salir de la deuda, no he podido salir de la deuda en los últimos años. Entonces hay probablemente algo que te está quejando, y en el nombre de Jesús hoy tomamos poder como iglesia para orar por esto. Porque el siguiente versículo dice, 2 Corintios capítulo

10, versículo 5, derribando argumentos y toda altivez que se levanta contra el conocimiento de Dios y llevando cautivo todo pensamiento a la obediencia a Cristo, y estando prontos para castigar toda desobediencia cuando vuestra obediencia sea perfecta. Amén. Vamos a ponernos de pie. Vamos a orar. Amén. Vamos a orar. Hay un modelo de oración que habla el Salmo, dice: entrad por sus puertas con acción de gracias, luego a sus atrios con alabanza. Vamos a practicar ese esquema. En el Salmo 146 dice: cuando cantas, tienes dos espadas en tus manos. Y cuando cantas al Señor, con estas espadas puedes pelear espiritualmente. De hecho, lo vamos a leer ahorita. Eso está en el libro de Salmos, capítulo 146. Dice: canten al Señor con sus gargantas y espadas de dos filos en sus manos. Entonces, cuando hay un modelo de oración que habla, primero dice: entren por sus puertas con acción de gracias. Yo quiero que piense, ¿qué cosas tiene para agradecerle al Señor este día? Porque es bien Satanás y nos pone una idea y dice: hermano, todo te va mal. Tienes tu deuda, tienes la enfermedad, tus hijos son rebeldes, tu esposa no te quiere, o tal vez alguien dice: te has divorciado, esto, y una lista de puras cosas malas, ¿no? El diablo empieza a tejer en nuestra mente y parece que todo está mal, ¿verdad? Mi deuda, mi enfermedad, problema en mi casa, problema en mi familia, problema con mis suegros, problema con la tía. Y parece que todo está mal, ¿no es cierto? Pero dice David en los Salmos: entren a sus puertas con acción de gracias. Ahora, ¿qué cosas tienes para agradecerle al Señor en este instante? Alguien tal vez dice: el hecho solo de estar ya de pie hoy día es algo para agradecerle al Señor. Porque podrías estar en un hospital, o podrías estar enterrado en un cementerio, el Señor te ha salvado de la muerte. O tal vez podrías estar en la cárcel y no estás, hoy estás libre. Tal vez dices: pero no tienes dinero ni para tu pasaje. No importa, puedes caminar. El poder caminar es un motivo de agradecimiento. Cuando dicen amén, entonces empiece a pensar en las cosas que tiene para agradecerle a Dios, y le aseguro que son muchísimas. Alguien dice, por ejemplo: gracias, Señor, por mis hijos, gracias por mi esposa, gracias por mi trabajo. Señor, ¿cuántas personas en este tiempo no tienen trabajo? Pero yo tengo trabajo. Gracias por el sustento. ¿Cuántas personas en este tiempo que tal vez están pasando momentos difíciles? Pero Señor, tú nunca me has abandonado. Padre amado, gracias por la salud. Empieza a agradecerle a Dios ahí donde está, por las cosas que el Espíritu ponga ahí en su mente, en su corazón. Alguien le dirá: gracias por mi casa. Otro le dirá: Señor amado, gracias porque hace un tiempo atrás estaba en el hospital, hoy ya no estoy. Otro dirá: Señor, gracias porque hace un tiempo atrás yo debía un monto grande y hoy ya no debo ese monto. Otro dirá: Señor, antes yo luchaba con un vicio y ese vicio hoy ya no está presente en mí. Me dice: entren a sus puertas con acción de gracias. Es un consejo que nos da David para entrar a su presencia. Entren a sus puertas con acción de gracias. Dígale: gracias, Señor. Gracias. Y empiece a mencionar las cosas en las que Dios le ha ayudado. Alguien dice: pastor, yo antes no creía que podía entrar a la universidad y hoy soy profesional. Otro dice: pastor, yo no pensé que un día tal vez me podría comprar esto o aquello, y sí lo he tenido, y yo le quiero agradecer eso a Dios. Empiece a agradecerle al Señor. Señor, te damos gracias primeramente por la salud, gracias por la familia, Señor, gracias porque podemos respirar, gracias porque podemos estar reunidos, Señor, este día en este lugar. Padre Santo, gracias por todo lo que nos rodea, gracias por la vida, por la familia, por nuestra economía. Señor amado, hoy te agradecemos que podamos tener fuerzas para trabajar. Papito Santo, este día reconocemos que siempre ha sido tu favor, que siempre ha sido tú, Señor amado, quien ha marcado nuestros momentos. Papito Santo, cuando nosotros no merecíamos,
Nada bueno, Señor amado, porque nos equivocamos muchas veces. Padre amado, tú siempre has sido fiel. Señor amado, tú siempre nos has ayudado. ¿Cuántas veces hemos fallado nosotros? ¿Cuántas veces hemos caído nosotros? Mas tú, Señor amado, siempre nos has ayudado. Siempre nos has respaldado. Siempre nos has, Señor amado, encaminado en tu camino. Padre amado, no merecemos tanto amor. No merecemos tanto cariño, no merecemos tanto perdón. Ninguno de nosotros merece tanto cariño ni tanto perdón. El libro de Romanos dice: por cuanto todos pecaron y han sido destituidos de la gloria del Señor, yo también estoy en esa lista. Como dice el apóstol Pablo, de los pecadores yo encabezo la lista. Y Señor amado, declaramos, Padre amado, que merecíamos la muerte. Merecíamos el castigo. Es más, merecemos el castigo, merecemos la muerte. Nos has perdonado, tú nos has salvado. Shoy que merete, llama mamá y quiérete, me lleve. Tal vez recuerdas algún momento oscuro de tu vida, momentos donde te has apartado del Señor, como el hijo pródigo cuando sale de la casa y malgasta todo lo que su padre le había dado. Y tal vez vienen esos recuerdos a tu mente donde tú estabas apartado del Señor y vienen momentos oscuros a tu vida. Pero incluso en ese momento oscuro, la mano del Señor te ha sostenido. El Padre nunca te ha negado un abrazo. Gracias, Señor amado. Hoy te queremos dar gracias, Papito Santo. Gracias, Señor amado, en el nombre de Jesús. Shoka merete y la llama. Padre amado, como esta mujer tomó tres medidas, esta levadura, Señor amado. Padre amado, este instante, Señor amado, yo te pido que empiece a leudarse todo mi ser de tu presencia. Padre, que toda mi familia se empiece a leudar de las cosas que hago para ti. Papito amado, en mi trabajo, en el lugar donde estudio, en el lugar, Dios amado, donde estoy, tal vez presidiendo una reunión o solamente asistiendo, trabajando para alguien. Papito amado, Señor amado, que la levadura que está dentro de mí pueda leudar a cualquier persona que me rodee. En el nombre de Jesús, Shara Kamedite Irashama. Tal vez tú has estado orando para que alguien cambie. Tal vez has orado, Dios, que cambie mi esposo, que cambie mi esposa, o que cambie mi jefe, que cambie mis compañeros de trabajo, etc. Pero ahora dile, Señor amado, que lo que tú has puesto en mí pueda leudar al resto, Señor amado. Papito amado, que lo que tú has sembrado en mí pueda leudar a mis hermanos, a mis hermanas. Dice la palabra del Señor: mi casa será llamada casa de oración. El momento más importante es este, hermano, hermana, el orar, presentarle a Dios lo que tú sientes. En el nombre de Jesús, Papito Santo, este día nos ponemos de acuerdo. Nos ponemos de acuerdo, Señor, y tomamos espiritualmente esta levadura, Padre amado, y tragamos esta levadura dentro de nosotros para que esta levadura pueda leudar todo, Señor amado, lo que tenemos, todos nuestros pensamientos, nuestros sueños, nuestros

separado de tus pensamientos, quede separado de lo que tú quieres hacer conmigo. Señor amado, este día, papito amado, yo tomo esta levadura que dice tu palabra y empiezo a leudar, Padre amado, todo lo que tengo, mis ingresos, mi trabajo, mi familia, mi economía, Señor amado, mi andar, Padre, los programas que veo, en aquello que gasto mi tiempo, las personas que frecuento.

nombre de Jesús, no te reservo nada de lo que tengo, Señor amado. No te reservo nada de lo que pienso. Todo es tuyo. Todo es tuyo. Todo es tuyo. Todo es tuyo en el nombre de Jesús. Shaka meditera, canteyeme. Hay habitaciones que el diablo ha cerrado en tu vida. Por ejemplo, si has tenido problemas económicos, el diablo te ha hecho creer que Dios tiene poder para sanar, tiene poder para libertar a un drogadicto, pero no tiene poder para sacarte de la deuda. En el nombre de Jesús, dile: Señor amado, te abro esa habitación que el diablo ha cerrado para ti. Y en el nombre de Jesús, Padre, también declaro que mi economía depende de ti, Señor. No depende del jefe, no depende del trabajo, no depende de si el dólar sube o baja, no depende si me ascienden de puesto o no. No, Señor amado, hoy en el nombre de Jesús declaro que mi economía depende de ti. Mi economía depende de ti. Shai Kamenereke. Hay personas que para encontrar a su pareja han empezado a leer libros, que para encontrar a su pareja han seguido consejos o ven videos de ayuda, de autoayuda, de amor propio, no sé, diferentes cosas. Pero más bien te has leudado con cosas del diablo, filosofía del mundo. Dile: Señor amado, te abro esa habitación. Y Padre amado, no te niego la entrada a esa habitación. Y así, como hizo por ejemplo Isaac, Padre amado, tú eres mi padre. El papá de Isaac le buscó pareja. Padre amado, yo te pido que me busques pareja. Dirá esto un soltero, una soltera, alguien que está sin pareja. Dile: Señor amado, también oro en ese sentido por mis hijos. Tal vez ha soñado alguien a su hijo y dice: mi hijo va a ser doctor, va a ser arquitecto, va a ser astronauta. Tienes un sueño personal para tu hijo, pero ese es tu sueño. ¿Por qué no le dices: Señor amado, que mi hijo cumpla tu voluntad? Que mi hija cumpla tu voluntad. Yo le voy a apoyar. Señor amado, dame los recursos para que mi hijo o mi hija cumpla tu voluntad en esta tierra. Sheikha Meretero, Kondara, Mamá, Sheikha. Por la edad que tenemos, algunos planifican su vida. Dice: yo creo que tengo 30 años más en esta tierra. Otro dice: yo creo que tengo 50 años más. Otro dice: yo creo que tengo 10 años más. No sé, ¿cuántos años calculas que puedes estar en esta tierra? Siempre y cuando no te pase nada extraordinario. Pero tú dices: yo tengo, creo, fácil 50 años más. Y tal vez ya tienes ya más o menos un plan. Dices: 5 años voy a hacer esto, 10 años voy a hacer aquello, otros 5 años voy a hacer esta otra cosa. Y tienes en tu mente ya un plan. Pero dice la palabra del Señor: hay camino que al hombre le parece correcto, pero su fin es camino de muerte. Ábrele también esa habitación al Señor y dile: Señor amado, mis planes te los entrego a ti, Señor. Más bien diré: si Dios quiere esto o aquello, voy a hacer eso. Papito amado, mis planes pasan a segundo o tercer lugar. Padre amado, ahora tus planes están adelante. No lo que yo quiero, no lo que yo anhelo.

tus manos. Dile: Espíritu Santo, guíame a toda verdad. Levanta tus manos y dile: Espíritu Santo, sácame del lodo cenagoso, sácame de las tinieblas, sácame de la oscuridad. Espíritu Santo, solo tú me puedes ayudar. Espíritu Santo, solo tú me puedes liberar. Extienda su mano y el Espíritu Santo lo va a sacar de ese hoyo, de ese lodo cenagoso. Dile: Espíritu Santo, te necesito.

0: Mire, Salmo 149:6 dice lo siguiente: exalten a Dios con sus gargantas. Ponga su mano ahí en su garganta. Puedes buscar en tu casa, Salmo 149:6. Ponga su mano ahí en su garganta. Dice: exalten a Dios con sus gargantas y espadas de dos filos en sus manos. ¿Sabes? Cuando tú le cantas al Señor exaltándole, esos cantos que tú haces se vuelven dos espadas de dos filos en tus manos.
1: ¿Verdad?
0: ¿Sabes? Esto no es algo que yo quiera inventarme para impresionarte. Está escrito en la palabra del Señor. Cuando tú le cantas al Señor, empiezan a romperse ataduras, empiezan a romperse maldiciones. Dile: Señor amado, en el nombre de Jesús, yo necesito, Señor amado, tu ayuda. Sabes, el Señor ya ha hecho su parte. Dice que nos ha bendecido con todo tipo de bendiciones, pero también la iglesia tiene que hacer su parte. La iglesia tiene que pelear, tiene que dar espadas de dos filos en sus manos, y eso se hace cantando. Este es un cántico, puedes cantarle otra cosa también, pero cuando cantamos como iglesia, el mundo espiritual, hermano, empieza a transformarse. La guerra espiritual empieza a suceder en el mundo espiritual, y como iglesia empezamos a tener posesión, tomamos posesión de lo que el enemigo nos ha arrebatado. El enemigo a veces te ha arrebatado tu paz, el enemigo te ha arrebatado tu economía, el enemigo te ha arrebatado tal vez tus sueños, puede haber arrebatado hasta tu familia, tu salud, no sé en qué áreas ha avanzado el enemigo. Pero cuando le cantamos al Señor, hermano, hermana, una espada de dos filos en nuestras manos empieza a cortar las ataduras, a cortar todo aquello que no pertenece a Dios, y en el nombre de Jesús empezamos a avanzar.

amado, lo que hemos compartido hoy, yo lo voy a guardar en mi corazón. Padre amado, ahora entiendo que yo tengo autoridad, no solamente para resistir, sino para pelear y empujar a las tinieblas, para que Satanás retroceda y pueda huir de mi vida. En el nombre de Jesús, solamente debo hacer lo que dice tu palabra. Señor, no debo inventarme nada, está escrito en tu palabra. Eso le dice el libro de Josué: mira que te mando que te esfuerces y seas valiente para ser conforme a toda la ley que le había dejado en ese entonces a Moisés. Pero nosotros también tenemos toda la ley escrita en la palabra del Señor.

conectado con Dios, es cuando tú te vas a cantar esta canción, tu espíritu le va a hablar a tu alma y a tu carne, que generalmente son los más débiles. Y cuando le cantes esta canción, hermano, a tu yo mismo, vas a ser

carne y a tu alma, tu carne y tu alma se van a alinear a lo que Dios quiere hacer contigo en el nombre de Jesús. Cántate a ti.

se mueve. ¡Gloria a Dios! ¿Por qué? Porque es la palabra de Dios que lo dijo. Jesús enseñó: si le dijeras a este monte, quítate. Y ahora ya no hay un monte físico, ¿no? Aunque puede haber también algún caso, pero hay montes de dificultades. Que se mueva. ¿Cuántos dicen gloria a Dios? ¿Y se mueve o no se mueve? Se mueve, porque Dios ya lo mandó.

Gloria a Dios. Dios es proveedor. Y provee en toda área. Es en realidad cuando le dice a Abraham, Jehová Jireh está diciendo, él sabe cómo se va a completar. Él sabe. Y el hijo le dijo, ¿dónde está el cordero para el sacrificio? Y dice Jehová Jireh, que significa, él sabe. Él sabe cómo se va a completar esto.

Gloria a Dios. Y esa alabanza está en Cantar de los Cantares. Dice que el Señor busca, está buscando, ¿no? Y la amada también está buscando. Y ese es el encuentro que Dios tiene con nosotros. ¿Cuántos son felices de que Él nos busque? Un aplauso al que ama.

reina también. Amén. Y vamos a estar cantando en el reino de Dios, porque dice que nosotros le vamos a dar alabanza. ¿Qué es alabarle? Es expresarle que Él es lo máximo, ¿no? Santo, excelso, digno. ¿A quién le podríamos decir eso? ¿A qué persona le podríamos decir aquí en la tierra? Nadie se merece eso. Solo Dios se merece que le exaltemos al Señor Jesús. ¡Voces de júbilo!

aplaudimos, le aplaudimos. Dice, recibe mi adoración. Significa, recibe mi obediencia. Estar aquí es obediencia. Otro aplauso fuerte al Señor Jesús, porque decidiste honrarle a Dios.

Apláudale, apláudale, apláudale. Es su presencia poderosa. Es su unción maravillosa. Aprecie su presencia. Dígale gracias, Señor.

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1: El Espíritu Santo ha traído una palabra que lo puede subir a otro nivel de vida en este día. Para muchos, este día puede ser un día de cambio, de un ascenso sobrenatural. Yo necesito que usted abra sus sentidos espirituales. Quiero que ore conmigo. Espíritu Santo. Espíritu Santo, dígalo creyendo. Espíritu Santo, yo profetizo sobre mí. Vengo a declarar que yo soy todo lo que la palabra dice que soy. Yo acepto todo diseño dado por el cielo para mi vida. Yo creo, yo recibo lo que Dios tiene para mí. Llevo cautivo todo pensamiento a la presencia de Jesús.

Digamos que Apocalipsis 4 un momento. ¿Cuántos de ustedes no anhelan escuchar la voz de Dios audiblemente? Quiero ver sus manos arriba. Gracias. ¿Cuántos de ustedes quisieran? Y le voy a preguntar con honestidad, quiero que escuche lo que estoy diciendo. ¿Cuántos de ustedes quisieran tener la experiencia que Pablo tuvo un día de ser llevado al paraíso, estando vivo todavía? O la experiencia de Ezequiel de ser transportado y ver. Yo le voy a revelar en la palabra que eso es posible. Y le voy a mostrar cómo puede usted empezar a caminar en esa dirección. Así que esta no es una palabra que la puede meter en una mamadera. Tiene que comerla con su espíritu y con todos los dientes que tenga su espíritu. En el capítulo 4 de Apocalipsis encontramos un diseño muy particular. Versículo 1. Está hablando Juan y dice: después de esto, miré y he aquí una puerta abierta en el cielo. Y la primera voz que oí, como de trompeta hablando conmigo, dijo: sube acá y yo te mostraré las cosas que sucederán después de estas. Siempre hemos tomado ese pasaje como algo profético, algo futuro. Pero este pasaje está mostrando algo más que un evento futuro. El que tiene oídos oiga, está mostrando un diseño de revelación. Le voy a decir algo que después le voy a explicar. Los misterios de Dios no descienden al hombre. El que quiere entender los misterios de Dios tiene que elevarse a la dimensión de Dios y tomarlos ahí. Por eso fue necesario que Pablo sea levantado. ¿Por qué no vino el Espíritu y le enseñó donde él estaba? Porque hay cosas que se aprenden en este plano natural. Mientras en esta mañana hemos cantado y adorado al Señor, hay cosas que hemos aprendido. Pero hay cosas que no se pueden aprender por una prédica, por una enseñanza. El Espíritu Santo viene, nos lleva a toda verdad, nos conduce. Pero hay revelaciones y revelaciones. ¿Entienden lo que estoy diciendo? No toda revelación tiene el mismo nivel espiritual. Hay revelaciones que son trascendentales. Por ejemplo, cuando Daniel ve una visión y le pide al Señor la explicación de la visión, ¿se acuerdan? Esa oración lo lleva a ayunar por 21 días, pidiendo una respuesta, una explicación que no venía. Ahora, luego Daniel puede entender qué estaba pasando. No era que Dios no le había respondido, sino como dice la palabra, desde el primer día que dispusiste tu corazón, yo respondí. Sino era de que esa respuesta estaba ya encontrando oposición. ¿Qué era tan tremendo? ¿Qué palabra tan tremenda era la que estaba enviándole Dios a Daniel? Que un príncipe territorial tiene que salir al encuentro de este ángel para evitar que el mensaje llegue. Está siguiendo. O sea, hay revelaciones y revelaciones. No todas son iguales, aunque todas son preciosas y todas son valiosas, todas son hermosas. Para el que las recibe, toda revelación es maravillosa. Pero hay revelaciones que te van a costar un precio. Hay revelaciones por las que vas a tener que pagar harto. Ese es el punto. Hay gente que quiere que todo le sea revelado gratis y no funciona así. Solo la salvación es por gracia. Lo demás te cuesta todo. Pero aún así hay revelaciones que Dios no las baja al plano del hombre. No las baja, las tiene levantadas. Entonces el que quiere tomar esa revelación tiene que aprender a escalar posiciones para llegar al lugar donde la revelación desciende y esa revelación la puede traer al plano natural. Necesito que vaya pensando en eso. Voy a llevarlo a otro lugar.
Hay lugares, físicamente hablando, donde es muy fácil orar. Hay lugares donde es terriblemente difícil orar. Hay lugares donde tú levantas la mano y los demonios salen. Hay lugares que gritas, pataleas y los demonios se quedan mirándote. La persona es la misma, la unción es la misma. ¿Cuál es la diferencia? Todo esto me hace entender lo que está en el versículo 1. Vean conmigo otra vez el versículo 1. Después de esto, miré, he aquí una puerta abierta. ¿Dónde? ¿Dónde, hermano? En el cielo. Una puerta abierta en el cielo. Y mire lo que dice acá. La primera voz que oí como de trompeta, hablando conmigo, dijo: sube acá y yo te mostraré las cosas que han de suceder. ¿Notan que el Espíritu no desciende donde Juan le dice: he venido a decirte lo que va a suceder? ¿Notan? Es: sube. Sube, yo te haré entender. Hermanos, este es otro nivel. Esto no se enseña en seminarios. Eso no se enseña en una prédica de 20 minutos. Lo que estamos hablando es de una revelación sobrenatural del Altísimo que puede transformar una nación, que puede transformar tu vida. Veamos. Cuando tú lees la palabra, aquí hay 66 libros escritos en un periodo de 2000 años por más de 40 personas. En este libro, sin importar el trasfondo de las personas que escriben esta Biblia, podemos darnos cuenta de que lo que aquí se comparte es sobrenatural. Aquí esta gente te habla de ángeles como que te están hablando que qué buenas las sillas, ¿verdad? ¿Me puedes pasar esa silla que tiene el tramado en rombitos o la que tiene el espaldar a rayas? ¿La puedes ver? Sí, aquella. Así, con esa claridad, te hablan de: y vino un ángel del Señor y me dijo. ¿Cuándo ha sido la última vez que un ángel del Señor vino y te dio un mensaje? ¿Qué nos hace diferentes a nosotros de los individuos que narra este libro? ¿Dónde está la diferencia? Escúchame bien. La iglesia ha perdido su herencia espiritual. Ha hecho que la iglesia se convierta en algo terrenal. Oye, vamos a levantar una iglesia. ¿Qué te parece? ¿Qué nombre le quieres poner? A mí me gustaría tal nombre. ¿Y cómo lo hacemos? Haremos esto así. ¿Y qué te parece si hacemos esto de esta otra forma? ¿Sabe? Para que Jesús diera a luz la iglesia, se la pasó en ayuno, oración, quebranto, lágrima, humillación, cruz. Para que pueda dar a luz la iglesia, tuvo que haber muerte. ¿Comprende lo que te estoy diciendo? Se dice: no, ya no quiero ser parte de esta iglesia, nos separamos. Eso no es muerte. Ya estamos levantando una obra. Se ha perdido la herencia espiritual. Tristemente, lamentablemente, nuestros sentidos hablan mucho. Tu oído grita. Tus ojos gritan. Entonces, mira. Una iglesia que ha perdido su herencia espiritual. Y por el otro lado, sentidos que nos jalan por todas partes. ¿Qué posibilidad tiene el reino del Espíritu para afectarnos con tanta distracción? ¿Me están siguiendo? Nuestros sentidos son muy poderosos. El primer recurso, diga recurso. Quiero que me atienda bien. El primer recurso que tú necesitas, por favor, mírenme a mí. El primer recurso que tú necesitas para empezar a entrar a la dimensión del Espíritu es el siguiente.
tienes que perderle el miedo al error. Yo quiero que tú me hables, pero si el diablo me habla en lugar de tú, un ratito. Un ratito. Lo primero que debemos perder es el miedo al error. Pastor, yo quiero que haya palabra profética en la iglesia, pero a mí me da miedo que se diga cualquier cosa. ¿Sabes? No funciona así. El temor no es compatible con la fe. La primera cosa, ¿tú quieres desandar el camino andado? Muy bien, somos una iglesia muy terrenal. Qué triste, se ha perdido la herencia espiritual. Tremendo, ¿qué hacemos ahora? Muy bien, paso uno, perdamos el temor al error. Pero es que podemos equivocarnos, sí, pero podemos no hacerlo también. Ahora, le voy a decir por qué esto no es compatible con la fe. Busque Mateo 7. Yo sé que en esta misma mañana, al terminar este servicio, el Señor va a dar algunas visiones a algunas personas. En Mateo 7, busque. Jesús está hablando, verso 10. O si le pide un pescado, le dará una serpiente. Pues si vosotros, siendo malos, sabéis dar buenas dádivas a vuestros hijos, cuánto más vuestro Padre que esté en los cielos dará buenas cosas a los que... Hola. Hermano, Dios quiere que le pidas. ¿Hay alguien aquí? Dios quiere que le pidas. ¿Qué le pido? Pídele cosas sobrenaturales. Hay gente que gasta sus oraciones en cosas tontas. Y el trabajo, y el dinero, y el alquiler, y mi salud.

pidiendo al Señor? ¿Qué padre hay entre ustedes que si su hijo le pide un pan, le va a dar una piedra? Si tú le dices a tu papá, papá, dame una visión, ¿va a mandar al diablo para que te responda? ¿Comprendes? Sin fe es imposible agradar a Dios. Yo quiero, pastor, entrar en mi iglesia al plano de la profecía. Quita el temor. Pero es que, quita el temor. Si tú a la iglesia empieza a pedirle lo mismo, Dios va a responder. Paso uno. Quita el temor. Quita el temor. Busca conmigo 1 de Corintios. Capítulo 2. 1 de Corintios, capítulo 2. Verso 6. Sin embargo, hablamos sabiduría entre los que han alcanzado madurez, y sabiduría no de este siglo, ni de los príncipes de este siglo que perecen, más hablamos sabiduría de Dios en misterio, la sabiduría oculta, la cual Dios predestinó antes de los siglos para nuestra gloria, la que ninguno de los príncipes de este siglo conoció, porque si lo hubieran conocido nunca habrían crucificado al Señor de la gloria. Antes bien, como está escrito, cosas que ojo no vio, ni oído yo, ni han subido corazón de hombre, son las que Dios ha preparado para los que le aman. Pero Dios nos las reveló a nosotros por el Espíritu, porque el Espíritu todo lo escudriña, aún lo profundo de Dios.

sino el Espíritu que proviene de Dios, para que sepamos lo que Dios nos ha concedido. ¿Sabes cuál es el mejor regalo que puedas tener? Que está en Él. Así tampoco nadie conoció las cosas de Dios sino el Espíritu de Dios. Y nosotros no hemos recibido el Espíritu del mundo sino el Espíritu que proviene de Dios, para que sepamos lo que Dios nos ha concedido.

corazón. Ya no estoy hablando de una impresión. Yo siento que, no, todos tenemos eso. Ya no estoy hablando de una palabra profética que sale al cantar. Eso es el kinder. Eso es la guardería. Hablo de mensajeros celestiales. Hablo de palabra audible de parte del Espíritu de Dios. Pero Fernando, ¿cómo opera eso? Váyanse al libro de Joel. Obrasta y ababasha kitiala. Usubia batatara vaya. Ibribi kiatosu babasha saya. Usibia vaya vaya. 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Isibiria batoto babaya. Capítulo 2. Verso 28. Después de esto derramaré de mi espíritu sobre toda carne. Y profetizarán vuestros hijos y vuestras hijas, vuestros ancianos soñarán sueños y vuestros jóvenes verán visiones. El Espíritu Santo va a abrir este verso como nunca antes. Ponga su dedo ahí un momento y vamos a irnos a Génesis 15. Tómelo del Espíritu, tómelo del Espíritu. Después de estas cosas vino palabra de Jehová Abraham. Usted ya sabe. Dios le había prometido algo a Abraham. Amén. Le había prometido un hijo. ¿Estamos? Él tenía más de 70 años cuando le promete esto. Versículo 5. Una noche estaba Abraham durmiendo. No lo estoy leyendo todavía. Y le dice: Abraham, despierta. ¿Qué? Sal de tu carpa, sal de tu tienda. Sí, señor, ¿qué pasó? ¿Qué hora es? Versículo 5. Mira ahora los cielos y cuenta las estrellas. Abraham era obediente. 1, 2, 3, 4, 5, 6, 7, 8. Abraham, sí, señor. ¿Vas a poder contarlas? Pues no, pero si tú lo dices, lo hago. No, espera, Abraham. Así será tu descendencia. Cuenta de nuevo, Abraham. 1, 2, 3, 4, 5, 27, 28, 47, 48, 49, 115, 116. Abraham, ¿tú crees que vas a acabar algún día? La verdad, no creo. Así será tu descendencia. ¿Qué está haciendo Dios? Está agarrando a Abraham y lo está suspendiendo. Lo está introduciendo al mundo del Espíritu. ¿Cómo? Le está diciendo, cuenta. Así será. Le está hablando de algo que va a ser espíritu y verdad en base a algo que es verdad. Cuenta. Escucha. Lo primero que Dios activa en alguien a quien Dios va a levantar es el área de los sueños. Nuestros sueños son la extensión de nuestra fe. ¿Ahora entienden? A ver, Joel, otra vez Joel. Vuestros ancianos soñarán. Hola, vuestros ancianos soñarán. Noten que estos sueños son un fruto del derramamiento del Espíritu Santo en los posteriores días. ¿Cuántos creen que estamos en los posteriores días? Amén. Ahora, él dice, en los posteriores días yo derramaré de mi espíritu sobre toda carne. Y dice algo muy claro. Miren, vuestros hijos y vuestras hijas, vuestros ancianos soñarán sueños. Cuando el Señor nos muestra Potosí, lo primero que el Señor empieza a dar son sueños. Hablo aún de sueños despiertos.

No me están siguiendo, ¿verdad? Bueno, se los voy a poner en un plano bien terrenal. Estamos en este edificio desde marzo primero de este año. Yo estimo que cuesta muchísimos miles de dólares comprarlo. ¿Tienes dinero? No tienes. ¿Qué tienes? Sueños. Entonces Dios me dice, Fernando, cuenta, ¿de cuántos pisos quieres el edificio? 1, 2, 3, 4, 5. ¿Y cómo quieres que sean los parqueos? Cuenta cuántos. 1, 2, 3, 4. Sueña. ¿Tienes algo? No. ¿Qué tienes? Son los sueños, Señor. Es que no son solo sueños. Los sueños son la extensión de la fe. Sueños. Y estoy imaginando un edificio que llega hasta la esquina de la avenida. O sea, esa casa va a volar también. Y va hacia atrás. Y de aquí un tiempo estaremos pensando en comprar el Centro Bolívar. Podría ser interesante. Y crear un centro de convenciones para la iglesia. Sí, correcto. Con el hospital por este lado, correcto. Centro de salud, el colegio Victoria arriba. El

0: personales y va a estar justo encima del santuario, durmiendo pegado al santuario. Y la música va a fluir 24 horas y va a estar saliendo. En el tercer piso, las oficinas del ministerio, ahí van a estar los consejeros, gente trabajando. Así que más, cuenta. Quiero además, quiero el colegio, Señor, quiero el colegio. Con un laboratorio de 50 computadoras conectadas con última tecnología. Cuenta, sigue contando. También quiero un hospital, un centro de salud de categoría 2. Que podamos tener especialistas. No me interesa cirugía, pero especialistas, ambulancia es bueno, sí. ¿Qué más? Cuenta, sigue contando. Bueno, también queremos el instituto bíblico, pero no un seminario bíblico y menos un cementerio bíblico. Queremos un lugar donde el sello de Dios se ponga, perfecto. ¿Y cómo debería ser eso? Tiene que ser un lugar donde yo more. Entonces, 3 horas al día los estudiantes van a pasarle en oración. Perfecto, 3 horas. ¿Dónde? En la casa de oración, pues. Claro, tienes razón, para eso tenemos la casa de oración, Señor. Fantástico, sigue contando. Los sueños no son para los tontos, son para los que tienen visión. Ahora, si yo me guardo el sueño en mi corazón, voy a irme a la tumba y no voy a ver ninguno. Lo que no me contaron es que los sueños que tengo no son predicciones del futuro, sino son imágenes del pasado. ¿Perdón? Eso ya estaba en el corazón de Dios antes de la fundación del mundo. O sea, notas, los sueños no es soñar lo que va a pasar, es ver lo que ya Dios hizo. Ahora, nota, viene una persona enferma. Pasa, ven conmigo. René, trae a tu esposa Lourdes. Rápido, no tenemos toda la tarde. Bueno, sí tenemos toda la tarde. Quiero presentarles a 2 queridos amigos. Él es René, él es Lourdes. Hace unas cuantas semanas atrás, Lourdes estaba por morir en un hospital, en el Hospital Holandés del Alto. Fuimos 4 personas a orar por ella. El Señor la levantó de la tumba. ¿Estoy bien?
1: Amén.
0: ¿Estás bien?
1: Ya estoy sana, gracias a Dios.
0: Gracias, amados. Tomen asiento. Ellos han venido para poder decir, el Señor me sanó. Ahora, escúchame. Si el Señor pudo hacer eso, el Señor pudo sacar de la tumba a Lourdes. Amén. Gloria a Dios, el Señor lo hizo. Si el Señor puede hacer eso, porque hay gente que no se sana. Quiero que entiendas algo. La sanidad no es un asunto que nace en la mente, pero la mente afecta. ¿Sobre qué derecho nosotros le podemos reclamar sanidad al Señor? Díganme. Por la sangre de Jesucristo, Pedro 2:21 creo que es. Bueno, ahí estamos. No se preocupen eso. La muerte de Jesús nos da derecho de reclamar sanidad. Ahora, ¿cuándo ocurrió la muerte de Cristo? ¿O va a ocurrir? No, ya ocurrió. Entonces nosotros vamos a la cruz y tomamos la obra de la cruz para aplicarla sobre nuestra vida. Ahora, ¿es lógico decir que por Él yo soy sano? No es lógico. ¿Qué necesitas para hacer eso? Creer. Fe. Creer. Ahora, si tú crees, por ejemplo, vamos a asumir que una persona tiene un problema en los huesos, osteoporosis, un reumatismo, lo que fuera. Lo que hacemos es llevar la esfera de la fe a la mente. Yo sé que Cristo murió. No me importa que sepas. A ver, empieza a imaginarte cómo serías sano. Vete sano. Ve tus huesos. Ve cómo tus huesos empiezan a rellenarse de calcio. ¿Qué estás haciendo? Estoy entrando al terreno del espíritu. Abraham, ven, cuéntate, ve. Imagina tus huesos torciditos siendo alineados. No es el poder de tu mente es una plancha, ¿ok? Son sueños que son la extensión de nuestra fe. No es un asunto mental. Leí un testimonio de David, un dicho, se acerca una mujer con cáncer en el esófago y le dice, pastor, yo voy a morir. No, usted no va a morir, el Señor la puede sanar. Yo creo que ya me muero, mire cómo hablo, mi voz me sale como si estuviera en la tumba ya. Pero es que usted puede ser sana por la fe. Sí, yo creo que puedo ser sana, pero también yo creo que ya estoy demasiado tarde para mí. Realmente usted merece morirse, le dice. Usted no entiende. ¿Pero qué puedo hacer? Ya he sido desahuciada. Mire, vamos a hacer una cosa, le dice. Quiero que vaya al monte de oración que tenemos en la iglesia y quiero que escriba 10,000 veces en un cuaderno, yo soy sana en Cristo. ¿Cuántas veces? 10,000 veces. Ya, pastor Cho. Y como toda coreana fue obedecer, empezó. Yo soy sana en Cristo. Yo soy sana en Cristo. Yo soy sana. Tardó en escribir 10,000 veces, 4 días. Al quinto día entró a la oficina del doctor Cho. Imagínense. Entra. ¡Pastor! ¿Qué le pasó a su voz? ¿Cuándo fue sana? No sé. En algún momento, entre las 7103 y las 7104, creo, de repente me di cuenta que tanto, ¿no? Tanto repetirlo, escribirlo, de repente me doy cuenta. Estoy sana, no me duele a mí, estoy sana. El contarlo la introdujo a la dimensión del espíritu. El contarlo, el hacer el ejercicio de colegio, el que era castigo para ti. Mira, la introdujo al reino del espíritu. Cuenta. ¿Cuántos de los que están aquí necesitan un milagro? Cualquier sea el tipo de milagro, levanten su mano. Levántenlo sin miedo. Muy bien, bájenlo. Lo que les voy a decir, guárdenlo en un tesoro de su corazón. Si no son capaces de soñarlo, nunca lo van a ver. Óralo, óralo, óralo. No lo vas a ver. Si no puedes soñarlo, no lo vas a ver. No lo vas a ver. Aunque venga el mejor predicador, si no puedes verlo aquí adentro, no lo vas a ver aquí afuera. En los postreros días, dice Dios, derramaré de mi espíritu y vuestros ancianos soñarán sueños. O sea, esos sueños no son consuelos de tontos, son movidos por el Espíritu Santo para expresar nuestra fe. Nota lo que te estoy diciendo. ¿Necesitas un auto? Pues suéñatelo, suéñatelo. Hazte un auto de ensueño y empieza a verlo. Sácalo de la dimensión de lo que está ahí. Imagínatelo. Eso ya está en los planes de Dios. A ver, solo para aclarar, vaya al Salmo 139. Es que me ponen unas caras de incredulidad ustedes si vienen en un espejo. Vaya al Salmo 139. Verso 17 y verso 18. ¡Cuán preciosos me son, oh Dios, tus pensamientos! ¡Cuán grande es la suma de ellos! Si los enumero, se multiplicarán más que la arena. Despierto y aún estoy contigo. Hermano, los deseos y los sueños de Dios son sueños de paz, de bendición. No hay nada malo en el corazón de Dios para ti. Él no ha planificado una enfermedad para enseñarte lo que es bueno. Él tiene pensamientos de paz, de bendición, de prosperidad, de grandeza. Él te quiere ver dar fruto en todo. Entonces, quiero que veas algo. Eso está en el corazón de Dios. ¿Por qué no te llega? Porque ni tú te lo crees. No me vengas a decir, es que el diablo me roba todo. El diablo está vencido. Él juega con una raqueta ojera. ¿Notas, verdad? ¿Lo ves? Esta ojera es su raqueta. Nadie se lo dijo. No me llega, porque no cambia mi marido, porque ni tú te lo imaginas a tu marido cambiado. Lo has visto tan malo, y es que es malo, pues. Es que hay maridos que son espantosos, mi hermano. Mi Mira, ni Dios los quiere, hermano. No los quiere arriba, pronto. Donde quiero decir es de que primeramente tú deberías haber visto eso. Tú tienes que verlo como quieres que sea. Lo tienes que ver como un caballero precioso, entrando con sus flores a la casa, diciéndote, hola mi amor, ¿cómo estás? Ay no, pastor, eso ya no es un sueño, eso es utopía. No, hermano. Los sueños es la esfera en la que Dios se mueve. Dios le dio sueños a José. Dios le dio sueños a David. David, antes de ver el templo construido, que no lo vio, él lo vio aquí adentro. ¿Comprende lo que te estoy diciendo? Lo que más tardó en cambiar el Señor a los esclavos que salieron de Egipto fue su capacidad de soñar. Ellos habían perdido su capacidad de soñar porque estuvieron esclavos 430 años. Sueña con tu auto, sueña a tu esposo, sueña a tu papá creyente. Velo entrar a la iglesia. ¿Cómo se viste él cuando va a un lugar importante? Imagínatelo entrando así, temprano, él es puntual. Imagínate, y empiezas a decir, Padre, lo que yo estoy viendo aquí adentro lo quiero ver aquí afuera ahora. Padre, yo empiezo, ¿me estás entendiendo? Gobernamos en el reino del Espíritu. Lo que ha hecho hoy día la iglesia es ponerlo todo en el terreno de la carne, de lo terrenal. Lo ha bajado a la superficie de los cinco sentidos. Y te cuento algo, estos cinco no valen mucho en la dimensión del espíritu. Los sentidos más poderosos no están en la esfera de tu cuerpo. Cuenta, Abraham, cuenta. ¿Cómo van a ser las ventanas de tu casa? ¿Y cuál va a ser el salón para que los hermanos se reúnan? ¿Y cómo vas a hacer esto? ¿Y qué te parece si le pones una piscina? Está cambiando el clima, va a haber más calor. Ay no, piscina en La Paz, ¿para qué con este horrible clima? Ah, no, eso no es gobernar sobre la esfera de los sueños. Cuando ustedes vean este edificio, de aquí un tiempo, y puedan entrar y vean toda la alfombra, el aire acondicionado, la calefacción para invierno, y puedan darse cuenta que eso empezó sin un peso. Ese día van a poder darse cuenta que gobernamos en la dimensión del Espíritu. Mira, la Biblia nos muestra de que la gente fue usada por Dios para ver cosas asombrosas. Quiero volver otra vez a Apocalipsis 4. ¿Sabes cuánto odia el diablo esta palabra? ¿Sabes? Él no se hace problema que tú vengas a escuchar, ¿no? Dios te ama. Sí, yo sé que me ama. De aquí, allá, y todas esas cosas que hemos escuchado siempre, ¿entiendes? No, no tiene que ser así. No mientan, hermanos, no se hace esto. ¿Sabes? No es problema para el diablo esto. Pero cuando tú empiezas a hablar a los espíritus de las personas, cuando tú vas a desencadenar sobre ellos algo que puede cambiar su historia, mira, hasta la luz se va. O sea, quiero que perciba lo que te estoy diciendo. Después de esto, miré aquí una puerta abierta en el cielo. Ahora, hago un paréntesis. ¿Dónde está la gente que ha llegado de Santa Cruz para el entrenamiento de adoración? Levante su mano. Ya, bájenla. Quiero decirles algo a ustedes. ¿Ustedes anhelan en su corazón que Dios haga algo tremendo en Santa Cruz? ¿Ustedes saben que a través de la alabanza podemos hacer algo muy importante? Perfecto. Escúchame. Avivamiento es cuando sucede algo. Es cuando se abre una puerta en el cielo y Dios te dice, ven y sube. Entonces, óyame, ustedes tienen que aprender a abrir esa puerta. Porque esa puerta no la abre Dios, la abres tú. Puedes cantar con las mejores voces de este planeta, los mejores músicos, y ni la cortina del cielo se abrió. El objetivo de un adorador es que la puerta del cielo se abra. Que la ventana aparezca, que las gradas desciendan, ¿ok? ¿Se entiende lo que estoy diciendo? En pocas palabras, que el reino de Dios se conecte con el reino en el que nos movemos. Si puedes lograr eso, ya eres un adorador. Si no logras eso, eres un cantante. Eres músico, pero no eres adorador. Ahora están agarrando. Mira, te llevo un ratito a ver Apocalipsis 19. 19, 11. Mira lo que dice Juan. La primera parte es la que me interesa. Dice, entonces vi, ¿qué cosa? El cielo abierto. Y ta, ta, ta, ta, ta. Vi, vi. Ahora, escúchame. Yo creo dentro de mi corazón de que, por ejemplo, la puerta que se abre frente a Juan nunca se cerró. Les voy a dar un ejemplo. Esto va a hacer saltar de su asiento a muchos. Hay un lugar en Estados Unidos, en Carolina del Norte, que se llama Moravian Falls. Es el lugar donde Rick Joyner tuvo la visión para escribir el libro La Búsqueda Final, por ejemplo. Es un lugar donde tú entras y puedes tener la visión de un topo espiritual, pero empiezas a ver ángeles. Todos los profetas de Dios van al Moravian Falls a entrenarse. ¿Qué es el Moravian Falls? Es un pequeño pueblito donde Bill Hute, Chuck Pierce, Paul Kane han ido a entrenarse. Hay gente como Bill Hute dice, yo no puedo ir ahí muy seguido porque es demasiada saturación profética que me cae de golpe. Todd Scott, un profeta joven, fue por primera vez, cayó en trance 3 días. 3 días en trance. ¿Qué pasó en el Moravian Falls? Moravian Falls debe su nombre a los hermanos moravos. En ese lugar la iglesia oró por 100 años. A tal punto que quedó los cielos tan abiertos que no importa que un topo espiritual llega, ¡pum!, se le abre todo. ¿Sabes por qué? Porque es un pueblo con los cielos abiertos. Porque hubieron hermanos, los moravos, que por 100 años oraron en ese lugar. ¿Cuántos quieren ir a Moravian Falls? Antes. Gracias por ser topos. ¿Y por qué no creamos un Moravian Falls aquí? ¿Qué impide que podamos nosotros hacer eso acá? Mira al que está a tu lado y dile, hola topo. Quiero que entiendas lo que te estoy diciendo, amado, escúchame. Yo sé, qué rico es, vámonos todos al Moravian Falls. Escapemos como Bonnie. No, se trata de eso. Quiero que escuches lo que te estoy diciendo, por favor, amado, atiéndeme. Ayer nos hemos reunido con intercesores y estamos buscando que toda la iglesia haga lo siguiente, escúchame. El lunes 15 de diciembre, o sea, de este lunes al siguiente, nuestra congregación va a entrar en una oración de 24 horas al día, 7 días a la semana. ¿Por cuánto tiempo? Hasta que se abran los cielos. Paso 2, es imposible entonces. Es imposible poder entrar a la dimensión del Espíritu sin oración. Es imposible. No se puede. No importa en qué seminario estés, no importa que el más ungido profeta ponga las manos sobre ti. Eso te va a durar unos días, la unción. Lo que vamos a hacer acá, empezando el lunes 15, es tener 24 horas de oración. Cada uno de ustedes va a hacer 2 horas a la semana, en su casa, donde sea, cada persona en la iglesia. 2 horas. ¿Hasta qué? Hasta que se abra el cielo que está sobre nuestra cabeza. Ahora, ¿sabes? Yo te puedo asegurar algo. en el 2004, tú vas a recibir todo lo que Dios tiene para ti. Yo voy a recibir mi vagoneta Toyota, tú vas a recibir tus cosas, pero escúchame, quiero que oigas, esto es importante. En la medida en que la gloria de Dios descienda y la puerta se abra, todos nosotros no solo recibimos todo lo que necesitamos, sino que somos levantados. Quiero que entiendas, no me interesa que 3 o 4 personas aprendan a moverse en el Espíritu. Yo quiero que cada persona que entre a esta iglesia, aunque sea la primera vez, sea tomada por el Espíritu y ¡pum!, caiga sin que nadie lo toque. Y listo, ¿sabes? Que pueda ver el reino de la dimensión del Espíritu. Pueda ver sus problemas resueltos. No porque alguien viene y le ora, no porque hay un profeta que profetiza, sino porque Dios mismo está ministrando con cielos abiertos. Cuando los cielos se abren, los milagros acontecen. La gente es sanada, los muertos son levantados. Cuando los cielos se abren, la palabra de sabiduría abunda, abunda. Todos tienen algo nuevo, Dios les está hablando. Cuando los cielos se abren, la alabanza no puede detenerse, la adoración es sobrenatural. ¿Comprendes? Cuando los cielos se abren, no tienes que hacer campañas de evangelismo. La gente viene y viene y viene y viene. ¿Por qué? Porque todos quieren ver a Dios. ¿Cuál es tu parte? Abrir los cielos. La tarea que tenemos es abrir los cielos de esta ciudad. Va a ser difícil, pero si lo pudieron hacer los moravos con la poca luz que tuvieron, ¿cuánto más nosotros que hemos entendido los diseños de Dios podremos? 24 horas de oración, 7 días a la semana, ¿entiendes? 52 semanas al año, 365 días, hasta que Dios abra los cielos. El próximo domingo va a haber un pizarrón inmenso y ahí cada uno va a tener que anotar su nombre en 2 horas, uno en horas de madrugada y otros en hora normal. 24 horas de oración. Vamos a abrir la puerta del cielo. Vamos a abrir la puerta del cielo. Que alguien lo cree y diga aleluya, sí es cierto. Vamos a abrir la puerta del cielo. ¿Entiendes? Vamos a abrirla y el Señor nos va a decir, ven, sube, yo te voy a mostrar. Aquí no hay fulano ni mengano, yo gobierno. Él nos va a levantar, nos va a mostrar los propósitos para esta nación, nos va a decir cómo quebrar el poder de Yatiris, ¿me entiendes? No, poderes ancestrales, va a quebrar el poder de la incredulidad de la masonería, porque los cielos se van a abrir. Con espada ni con ejército, dice Dios, más con mi espíritu. En ese proceso tú vas a ver a la gente por la que has estado orando venir corriendo de rodillas. Los vas a ver entrar porque los cielos se abrirán. La gente va a venir buscando sanidad y va a salir sano, salvo, santo y lleno del espíritu. Cielos abiertos, cielos abiertos. ¿Cómo empezamos? Oración, 24 horas al día. Todos los avivamientos de la historia fueron precedidos de adoración y de oración. Así que volviendo a los cruceños, si ustedes solo piensan que adorando se soluciona, tienen que levantar la oración de su iglesia. Tienen que levantarse en la intercesión de la iglesia. Tienen que ir donde su pastor y arrinconarlo y decirle, pastor, ¿usted quiere un avivamiento en la iglesia? Sí. Ok. Ponga a la gente a orar 24 horas al día. Ya. Ahora. Usted hace su parte, yo me encargo de la alabanza. Así lo hacemos. ¿Estamos de acuerdo? Perfecto. Y los músicos somos los primeros en entrar, los primeros en tomar los horarios. Vamos a orar 24 horas al día. Si no son capaces de hacer eso, no califican para llamarse adoradores. En el libro de Apocalipsis 4:6. ¿Quiere ver un poco más? Sus ojos se abran. 4:6. Escuche. Oh Padre, delante del trono, dice, había como un mar de vidrio semejante al cristal. Y junto al trono y alrededor del trono, 4 seres vivientes, llenos de ojos, delante y detrás. Esto parece un enigma, ¿verdad? Ese mar de cristal existe. Dios me llevó allí. Yo me mojé en ese mar de cristal. Ahora, Ese mar de cristal es un mar de revelación. Es un mar de revelación. Quiero que escuches esto. Es un mar de revelación. Tú te introduces y puedes ver todas las cosas. Vamos a ver, ¿dónde tiraba los pecados en el Antiguo Testamento? ¿Dónde se tiraban los pecados? A lo profundo del mar. ¿Y sabes tú que el mar es el lugar más oscuro de la tierra? Pasados los 16, 20 metros, oscuridad. Y mientras más vas bajando, oscuridad, hasta lugares donde hay una oscuridad absoluta. Lo contrario del mar de cristal, ahí no hay oscuridad. Ahí tú miras hasta el fondo. Eso esconde, el primero, el mar terrenal esconde. El mar celestial revela. Ahora, junto al mar, cerca al trono, hay cuatro seres vivientes. Y la descripción que les da Juan es asombrosamente exacta. Dice, por favor, quiero que noten, llenos de ojos, delante y detrás. Si tú vas a Ezequiel 10, vas a entender que esos ojos son los espíritus de Dios. Por un lado. Ahora, los querubines son los seres más elevados en el reino espiritual, porque ellos son los que están más pegados a Dios. Ellos tienen ojos por todas partes. En Ezequiel 10, tendría que leer todo el capítulo, no lo voy a hacer ahora por razones de tiempo, pero léelo tú. Dice que cuando Dios se movía, estos seres con ojos lo seguían. En Ezequiel dice que la gloria de Dios era la que se movía. Entonces, estos querubines lo que perseguían era la gloria de Dios. La gente, tres, la gente que ve, que tiene trances, que tiene visitas angelicales, que ve visiones, es gente que está detrás de la gloria de Dios. Hay gente que quisiera tener una visita angelical para entender algo, pero Dios no te responde sus caprichos. Él te va a mandar un ángel para que te revele a Jesucristo. Él te va a dar una visión para revelar parte de Jesucristo. Los sueños, todo lo que viene del reino del Espíritu está dirigido a que Jesucristo sea exaltado. ¿Me están siguiendo? Ahora, así como la iglesia se hizo tan terrenal por mirar, por natural, necesitamos despertar en ellos un hambre por la gloria de Dios. La gloria de Dios debe ser quien dirige nuestra vista. Entonces tú ves un culto lindo, un culto, va. ¿Hubo gloria? No, horrible, no sirvió. ¿Qué quieres tú? Quiero un servicio, quiero una reunión donde la gloria se manifiesta. Eso hace que los querubines sean los seres más elevados. ¿Por qué? Porque son cazadores de la gloria de Dios. Es como que Jesús, el Señor, camina y la gloria es como un velo que va cayendo y se suelta de su traje. Y los querubines están detrás de eso. No pierden nada de la gloria de Dios. Detrás de él. Mueve su mano, la gloria, a su lado. No le quitan los ojos de encima. No tienen muchos oídos, ni bocas. Tienen ojos. ¿Cuál fue el reclamo de Jesús? Tienen ojos y no ven. ¿Qué dice Juan 1? Y vimos su gloria. Gloria como la del unigénito. ¿Cuál es la diferencia entre los que creyeron y no creyeron? Que unos vieron la gloria y otros no vieron nada. a los que conocen a Jesús y a la gente que no conoce a Jesús. La gente que conoce a Jesús busca la gloria. La que conoce a Jesús viene a cabecear a la reunión. Tres pasos que te he dado ya. Tres. Jesús un día pregunta: ¿quién soy yo? ¿Se acuerda? ¿Quién dice la gente que soy yo? Bueno, unos dicen que eres Elías, otro que eres Juan el Bautista, que recuperó la cabeza, yo qué sé. ¿Y para ustedes quién soy yo? Es que hasta ese día, en ninguna parte Jesús dijo: yo soy el Hijo de Dios o yo soy el Mesías. No lo dijo. Si alguien decía, Jesús decía: así sea o así es, pero él nunca lo había dicho. Entonces Pedro es tomado por el Espíritu Santo y dice: tú eres el Cristo, el Hijo del Dios viviente. Y Jesús dice: bienaventurado eres tú, Jonás, porque esto te fue revelado no por sangre ni carne, sino por mi Padre. Nota, de los 12 discípulos, uno recibe una revelación sobrenatural estando presente Jesús. ¿Está conmigo? Hola, está hablándoles Jesús personalmente. Y de los 12, uno solo recibe una revelación. Uno, Pedro. La revelación, que para nosotros es tan sencilla, para ellos era una sombra de misterio. ¿Quién es este hombre que hasta el mar se sujeta en su nombre? ¿Quién es él? ¿Se acuerdan, verdad? ¿Quién es este a quien les obedece el viento y la mar? ¿Quién es él? No sé. ¿Será Elías? ¿Por qué decían que era Elías? Porque Elías fue tomado por el Señor, no murió. Y se profetizó el regreso de Elías. ¿Se acuerdan? Entonces muchos decían: él es Elías. Pero ese día, el Espíritu Santo desciende sobre Pedro, sin que sea Pentecostés, y le trae el chanchullo, la respuesta. Y le dice: él dice: tú eres el Cristo. Bienaventurado. Amados, la revelación de Dios es algo que Él quiere darnos a todos. En un momento les leo unos versos más, pero yo quiero que ustedes alcen su entendimiento. Vayan a 1 de Samuel 14. En esta mañana voy a poner, no yo, el Señor va a poner algo en sus manos. Bienaventurado serás tú si lo tomas y lo recibes. 1 de Samuel 14. Estamos hablando de una pelea, de una guerra entre Saúl y los filisteos, en el capítulo 14. Pasaron varias cosas. Dios le da una estrategia a David, y David y Jonatán entran al campamento por atrás y descolocan a los enemigos. Estando ahí, sucede algo muy particular. Esta gente había estado con hambre. Saúl era tan ciego. Miren lo que dice el verso 24. Los hombres de Israel fueron puestos en apuro aquel día porque Saúl había juramentado al pueblo diciendo: cualquiera que coma pan antes de caer la noche, antes que haya tomado venganza de mis enemigos, sea maldito. Y todo el pueblo no había probado pan. ¿Quién va a la guerra en ayuno? Saúl es un tipo de liderazgo ciego. ¿Entiendes, verdad? Él dice: ah, el ayuno funciona, trae la presencia de Dios, todos ayunen. No era tiempo. Estaban yendo a pelear. ¿Quién va a la guerra con el estómago vacío, hermano? ¿Me está siguiendo, verdad? Ahora escuche. Y todo el pueblo llegó a un bosque donde había miel en la superficie del campo. Quiero que notes que esto es sobrenatural. ¿Cómo puede ser que como rocío esté cubierto el campo de miel? Hermano, las abejas no hacen panales a ras del piso, sobre el pasto. Esto era sobrenatural. Dios les estaba dando comida. Mira, entró pues el pueblo en el bosque, he aquí que la miel corría, pero no hubo quien hiciera llegar su mano a su boca, porque el pueblo temía al juramento. ¿Sabes qué ha hecho el liderazgo de esta generación? ¡Nadie toque esa miel! Pero estamos con hambre. Entonces habló uno del pueblo diciendo: tu padre ha hecho juramento. ¿Te parece diácono? Este está hablando como diácono. Tu padre ha hecho juramento solemne al pueblo diciendo: maldito es el hombre que tome hoy alimento. Y el pueblo desfallecía. Respondió Jonatán: mi padre ha turbado al país. Ved ahora cómo han sido aclarados mis ojos por haber gustado un poco de esta miel. Cuánto más si el pueblo hubiera comido libremente hoy del botín tomado de sus enemigos, no se habría hecho ahora mayor estrago entre los filisteos. E hirieron aquel día los filisteos desde Micmas hasta Ajalón, pero el pueblo estaba muy cansado. Y se lanzó el pueblo sobre el botín y tomaron ovejas, vacas, becerros. Y los degollaron en el suelo y el pueblo los comió con sangre. Noten, Dios les puso miel. Y ellos matan animales y los comen con sangre. Y había maldición para hacer eso, ustedes saben. Pero ¿dónde nació todo? En la ceguera del rey Saúl. Y le dieron aviso a Saúl diciendo: el pueblo peca contra Jehová, comiendo la carne con la sangre. Y él dijo: vosotros habéis prevaricado. Rodadme ahora acá una piedra grande. Y además dijo Saúl: esparcíos por el pueblo y decidles que me traigan cada uno su vaca y cada cual su oveja, y degolladlas aquí y comed, y no pequéis contra Jehová. Tonteras. Tonteras. Tonteras, hermanos. Hermanos que son capturados por la nueva era. Son capturados por las sectas. Porque en su iglesia no se les dio pan, no se les dio miel. Y como sus ojos estaban cerrados, se comían cualquier cosa con sangre y todo. ¿Comprenden? ¿Comprenden lo que está pasando, verdad? Hola, ¿están aquí? ¿Me entiendes? Si sus ojos se hubieran abierto, los filisteos habían sido vencidos, habrían tomado del botín y ellos estarían satisfechos. Pero a causa de la ceguera de Saúl, a causa del espíritu religioso que entró en la iglesia, hoy día los hermanos se ven en la necesidad de matar animales. O sea, comerse la basura que el mundo te da. Jóvenes que se meten Harry Potter en la cabeza porque nunca vieron un ángel. Y es más fácil para ellos aprender hechicería que aprender a moverse en el reino del espíritu. Jóvenes que se van a meter a jugar con los yuyidos y sus soceras, los blades que son demoníacos. Porque en la iglesia nadie les enseñó a separar. Nadie les abrió los ojos. Nadie les habló del mundo del espíritu. Nadie les mostró: miren, aquí está un demonio, se los muestro, mírenlo, así de feos son. Así, miren, ven, ven, ahora váyase usted. Así es la cosa, que ellos pueden verlo y entenderlo y saber contra qué están peleando. La miel está ahí. Y la miel está puesta para que nuestros ojos se aclaren. El Señor quiere poner miel en tu mano. Pero en este momento el Señor va a hacer algo sobrenatural. Oh Padre, oh Señor, oh Subriya Baba Shakyata, Istiya Baba Raba Kotoya, Istiya Baba Shaya, Ibriaskiya Batala Baba Shaya. Dos cosas voy a decirte. Número uno, Dios quiere dártelo. Eso es lo más importante. Dios quiere dártelo. La segunda cosa, lo único que necesitas es creer. Permite que el Espíritu de Dios te introduzca al reino del Espíritu.
2: Te amamos esta noche. Con amor eterno, Señor, tú nos has amado. Y nosotros, Señor, confesamos hoy que tú harás cualquier cosa por nosotros, porque nos amas.

Probablemente esta noche tú te sientes sin salida. Quizá todas las cosas parece que están en contra de ti. Sientes un peso encima de ti. Pero Dios es especialista en imposibles. Él puede dar agua de la roca. Él puede abrir el mar rojo. Él puede dar cualquier cosa que tú necesites. Si solamente puedes creerlo, Él es el mismo Dios. Canta conmigo.

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No saca lo malo, porque de la abundancia del corazón habla la boca. Váyase conmigo al libro de los Salmos, Salmo 33. ¿Sabe que me gusta mucho a los niños? O sea, la verdad a mí me gusta tanto los niños. Hasta que cuando uno les enseña algo bien y lo creen, nunca lo olvidan. En cambio, la gente grande como ustedes, se les enseña algo, les gusta y a la semana siguiente no se acuerdan. Hablo en términos generales, ¿sí? Y eso no es bueno, porque cuando Jesús habla de la parábola del sembrador, ¿se acuerdan ustedes que hay tres tipos de terreno? Hay un terreno en el cual las aves del cielo vienen y se roban la semilla porque estaba junto al camino, ¿recuerdan? Y dice que esa semilla que cae junto al camino es la palabra del reino que no es entendida, viniendo el malo se la lleva. O sea, una palabra que no es entendida es una palabra perdida. Ahora, el punto está de que si tú has entendido una palabra, eso debería provocar una respuesta en ti. Imagínense que decimos, está quemando la casa. Se quema la casa y me miras. Oye, se quema la casa. ¿No me crees? No, te creo, se quema. O sea, lo que te estoy diciendo debería provocar una respuesta en ti, una reacción. Deberías pararte como un resorte y salir corriendo. Es lógico, ¿estamos bien? Se quema la casa. Y tú, sí, se quema. Entonces, siempre me ha costado trabajo a mí entender a la gente grande como ustedes. Cuando aprenden algo, saben que es muy bueno y no lo viven. ¿Por qué no lo hacen? Es como que algo, hay una parte en la que hay un cortocircuito y algo se pierde, ¿me entienden? En esta mañana yo le voy a contar, le voy a explicar, le voy a hablar cómo tú puedes cambiar todo lo que te rodea, de muy malo que sea, a lo que Dios quiere que sea. Te voy a mostrar cómo opera el reino de la fe y cómo tú en las próximas semanas y meses puedes cambiar todo lo que hoy día no te agrada de tu vida y entrar a un nivel distinto de vida. Mira, wow, qué tremendo, ¿no? Ahora, yo voy a hablar de lo que el Señor me ha mostrado a mí. No voy a hablar de lo que he leído en un libro ni de lo que habla un hombre acerca de la fe. Voy a hablar de lo que Dios ha hecho en mi vida y el resultado que he visto, que hoy día me da la autoridad de poder decirte, así opera Dios. En ese verso de Mateo, antes de leer el verso, o el de Lucas más bien, antes de leer el Salmo 33, dice que el hombre saca de lo que hay en su corazón y eso habla. Ahora, en la palabra Jesús también dice que el hombre come de lo que entra, pero también de lo que sale. Hay un proceso muy especial. Vean lo que dice el Salmo 33. Versos 6 al 9, dice, por la palabra de Jehová fueron hechos los cielos, y todo el ejército de ellos, por el aliento de su boca. Él junta como montón las aguas del mar, él pone en depósitos los abismos. Tema Jehová toda la tierra, teman delante de él todos los habitantes del mundo, porque él dijo y fue hecho, él mandó y existió. ¿Sabe para mí cuál es la peor enfermedad que una persona pueda tener? Esta es mi interpretación. ¿Qué es lo peor que le puede pasar a alguien? Es perder la voz. Y le voy a explicar por qué. Para mí lo peor que le puede pasar a alguien es ser mudo, nacer mudo. Para mí. Porque es a través de la boca que uno crece en la fe. Entonces una persona muda es una persona atada a la incapacidad de cambiar su propio entorno. No puede. Todo lo que Dios hizo, lo hizo hablando. Salmo 33, hemos leído, ¿verdad? Si ustedes leen Hebreos 11, no lo busquen ahora, también van a entender que todo fue hecho por la palabra de Dios. Entonces, hay algo que los hispanos, que los latinos no entendemos bien, y es cómo opera el mundo espiritual y cómo opera el mundo a partir de las palabras que nosotros lanzamos.

Por ejemplo, va a haber a dos personas, dos tipos que están queriendo pelear. Se dicen de todo, ¿no? Barbaridades. Pero en el fondo, si ellos pudieran ver que a partir de eso podrían perder la vida, se callarían. Por ejemplo, normalmente es muy difícil sacar de su posición de equilibrio a un ángulo. Un ángulo es mucho más tranquilo. Le puedes decir ta ta ta ta, normalmente te mira. Pero el hispano, el latinoamericano tiene la tendencia de ser bien explosivo, ¿verdad? Pero llegado el momento, se ubica, ¿verdad? No tiene una reacción coherente porque no entiende lo que le puede pasar realmente. Cuando tú analizas, en el libro de Hebreos 11.3 dice, por la fe entendemos haber sido constituido el universo por la palabra de Dios. Por la palabra de Dios. Ahora, váyanse conmigo a primera de Juan, rápidamente, capítulo 1. ¿A cuántos de ustedes les gusta la luz? Amén. Hay una mano por allá y algunas personas. Amén. Hay gente que economiza la luz y está bien, pero verdaderamente a mí no me gusta la casa con pocas luces. La primera vez que fui a la ciudad de Potosí, el año 95, creo que fue con propósitos de la iglesia ya, entré a una casa y era terrible, ¿no? Porque en Potosí los techos son bien altos, casas antiguas. Y un foquito ahí de 40 watts, creo. ¡Ay, qué terrible! ¿Sabes qué terrible? Y esas personas, ¿no? Que tú vas a la sala, prende la luz de la sala, pero todo lo demás está oscuro. Sales de la sala, apaga la sala, prende el solario o el hall, prendes el hall. Pasas por el hall, apaga el hall, prende las gradas, o sea... ¡Ay, Dios mío! Búsquenme un hotel, por favor. ¡Qué terrible! No, en mi casa todo está prendido. ¡Qué desperdicio de electricidad! Bueno, Bolivia no tiene problemas todavía energéticos, así que tranquilo. Si hubiera en California tendría problemas, pero aquí no, en Brasil. Por lo menos no. Pero yo parto del hecho de que la luz es lo que aquí dice, en 1 de Juan 1.5, si no me equivoco, dice... Sí, este es el mensaje, dice Juan, que hemos oído de él, los anunciamos. Dios es luz y no hay ninguna tinieblas en él. ¿Amén? Ahora... Dios es luz, dígalo, Dios es luz. Mis hermanos, la luz está constantemente compitiendo con las tinieblas, constantemente. En medio de todo, La Paz tiene un clima maravilloso. Es una de las pocas ciudades del mundo donde el invierno acá es soleado, por ejemplo. El cielo es hermoso. Cada persona que viene de otro país, por algún motivo acá a la iglesia, nos termina diciendo, qué lindo es el cielo aquí en La Paz. ¿Verdad? Hay otros países donde hay una niebla que cubre los 2-3 meses que dura el invierno y es deprimente salir con niebla o salir todo nublado y volver a la casa todo nublado. Es muy triste. Ustedes saben, son países donde la gente se suicida más. Los días nublados hay un porcentaje de más o menos 32% mayor el índice de suicidios que en un día soleado. Se ha puesto a pensar, un día nublado te deprime, no te quieres salir de casa ni de cama, quieres quedarte ahí metido y debajo de una almohada, pero es cierto, no creo que sea solo mi experiencia, mi impresión. En cambio, cuando tú ves el sol que entra por la ventana, te está diciendo el sol, oye, vago, ¿qué haces aquí todavía? Y al salta, levántate, ¿verdad? O sea, el sol te empuja, te lleva a decir, ay, ¿qué me hago aquí adentro? No es cierto. ¿Cómo nos condiciona emocionalmente, por ejemplo, la luz? No hay niño sano emocionalmente que le guste la oscuridad. No hay niño que le guste la oscuridad. La pregunta de mi sobrinito el otro día era a su mamá, ¿por qué tiene que haber noche? ¡Wow! ¡Qué pregunta, ¿no? Y decía, no me gusta la noche. Y me acordaba del verso que está en Apocalipsis, porque no habrá ya más noche. Y, ¡ay! Qué rico, ¿verdad? O sea, porque la naturaleza del Espíritu de Dios es esa, de ese niño. Porque no me gusta la noche. La noche es la oscuridad. En Juan 3 dice que los hombres amaron más la oscuridad que la luz y por eso crucificaron a Jesucristo, ¿se acuerda? ¿Por qué? Porque sus obras eran
malas, dice. O sea, la oscuridad está ligada al pecado, está ligada a la muerte, mientras que la luz está ligada a la santidad, a la vida. ¿Estamos bien? Amén. Mire, váyase a Isaías 14. Usted sabe un poco de Satanás, ¿verdad? Bueno, ¿cuántos de ustedes saben que Satanás no siempre fue Satanás? ¿Estamos bien? Él antes era un ángel, bien simpático, muy buena gente, llamado Lucero. Fue creado por Dios, realmente es un arcángel. Es uno de los tres arcángeles mencionados en la Biblia, de alto nivel, de alto rango, quiero decir. Pero Lucero, que era tan tremendo, se corrompió y se destruyó a sí mismo. Ahora, yo te pregunto, ¿y por qué se corrompió? Hay una explicación en Isaías 14, verso 12. Verso 12 dice: ¿cómo caíste del cielo, oh Lucero, hijo de la mañana? Cortado fuiste por tierra, tú que debilitabas a las naciones. Está hablando de él, ¿verdad? Ahora, mire lo que dice el verso siguiente. ¿Tú qué decías en tu corazón? ¿Sabes cómo empezó el problema de Lucero? Por sus palabras. Por sus palabras. ¿Tú qué decías en tu corazón? ¡Qué tremendo! La oscuridad nació también por las palabras. Si tú lees en el libro de Génesis 1, dice: y dijo Dios, sea la luz. Lo primero que Dios hace en el proceso de restauración de la creación, 1:3 de Génesis, es restaurar la luz. En el verso 2 dice que las tinieblas cubrían todo. ¿Qué dice en el verso 3? Y dijo Dios, sea la luz. ¿Por qué? Porque Dios es luz. Ahora, váyase a Génesis 3 conmigo. El hombre fue creado por la palabra de Dios. Amén. En 1:26 de Génesis dice: y dijo Dios, hagamos al hombre a nuestra imagen. Muy bien. Pero así como el hombre fue creado por la palabra que habló Dios, también él pecó por la palabra. Váyase conmigo al capítulo 3, versículo 4. ¿Se acuerda usted? Esto se llama la tentación. Siga conmigo. Entonces la serpiente dijo a la mujer: no moriréis. ¿Qué instrumento utilizó Satanás para engañar al hombre a cometer el primer pecado? Su palabra. No la tocó, le habló. Ahora, miren de qué el Señor acusa de pecado. Váyase al verso 17. Cuando el Señor vuelve, ya se descubre toda la historia, está la tramoya que había hecho Satanás. Verso 17. Al hombre dijo: por cuanto obedeciste a la voz de tu mujer y comiste del árbol, ta ta ta ta ta. ¿Nota? Por cuanto obedeciste a la voz. Ay, ay, ay, ay, ay, ay, ay, ay, ay. Está conmigo, ¿verdad? ¿Se entiende? Ahora, la palabra es tremenda. Un golpe duele menos que una palabra. Una palabra puede destrozar, hacer que una persona se pegue un tiro. La palabra es destructora por sí misma y es vivificadora por sí misma. ¿Por qué? Porque tiene un secreto. Isaías 55, vaya ahí. Hay un poder que tiene la palabra que Dios le ha dado. ¿Alguien sabe cómo se produce el sonido en el ser humano? Lo que hoy día llamamos nosotros voz. Bueno, le explico rapidito. Usted tiene unos músculos que son muy delgaditos, que se llaman cuerdas vocales. Son músculos. Por eso es que nuestra voz va cambiando, porque tus músculos van cambiando también. Se van engrosando, van fortaleciendo, y tus cuerdas también. Ahora, para que se produzca el sonido, esa membrana, esos músculos, deben ser activados por una corriente de aire. ¿Está conmigo? Entonces, cuando sacamos aire de dentro de nosotros y pasan a través de las cuerdas, se genera un sonido, como una guitarra. ¿Estamos bien? Ahora, en la Biblia, la palabra respirar o soplar está ligada a proyectar mi espíritu. Voy a repetir lo que estoy diciendo. Dice la Biblia que Dios es espíritu. ¿Estamos bien ahí? Dios es espíritu. Punto uno. Ahora, la palabra espíritu en el griego es neuma. De ahí viene neumático. El neumático no es la llanta,
es la goma, la cámara de adentro que se llena de aire. ¿Está bien? ¿Estamos bien? Ahora, cuando Dios crea al hombre, dice que lo hace del polvo de la tierra, pero cuando ya está hecho ahí como un maniquí, él se acerca y sopla en su nariz aliento de vida. Ese soplido, compare ahora lo que le acabo de decir, Dios es espíritu. La palabra espíritu es aliento o viento. Dios sopla en el hombre. ¿Qué es lo que sopla realmente dentro de él entonces? Sopla su propio espíritu. Por eso es que el hombre es a su imagen. Entonces nosotros somos seres neumáticos, somos seres soplados. ¿Me estás siguiendo? Tú eres soplado, eres un ser soplado. Ahora, cada vez que tú hablas, sale aire de ti. Sale aire de ti, sale aire de ti. Una persona se puede deshidratar simplemente hablando si no toma agua. ¿Por qué? Porque el aire que sale está mezclado con partículas de vapor. Cuando hace mucho frío en el entorno y uno sopla, puede ver eso. Eso es porque la temperatura exterior es menor que la temperatura interior. En este caso no se da, no podemos verlo. ¿Estamos bien? ¿Me estás siguiendo? Ahora, cuando uno habla en el mundo espiritual, esto es en el mundo espiritual, Señor, ilumine el entendimiento, mis hermanos, no solo salen palabras, sino que tu espíritu es proyectado por lo que tú dices. Porque el soplar es un ejercicio tanto del cuerpo como del espíritu. Y Jesús miró a sus discípulos, dice, y sopló sobre ellos y les dijo, recibid el Espíritu. Jesús nunca les impuso manos, sopló sobre ellos. Y el Espíritu estaba en ellos. Entonces, cuando una persona habla, hay un ejercicio que es primero natural. Sus cuerdas trabajan, sale aire de su diafragma, etcétera, etcétera. Pero hay un proceso que es espiritual. Está saliendo también algo de su espíritu. No es solo un te odio, nunca te he querido. No es solo una palabra, no es sonido únicamente. Es un ejercicio de mi espíritu. Y el espíritu que tú tienes puede tanto golpear como puede abrazar. Mira lo que dice en Isaías 55, este verso es tremendo. Versículo 11, escucha. Dice, así será mi palabra que sale de mi boca, no volverá a mí vacía, sino que hará lo que yo quiero y será prosperada en aquello para lo que le envié. ¿Está conmigo? Te voy a decir un secreto. Toda palabra que sale de tu boca no vuelve vacía. Toda palabra, toda palabra, toda palabra provoca algo, provoca algo. Por ejemplo, váyase al libro de Primera de Samuel 17, rápidamente. Bueno, le iba a contar una historia de Mefiboset y de Absalón, pero déjelo ahí. He perdido mi verso. Déjelo ahí, voy a tomar otro ejemplo. Voy a tomar el ejemplo de Elías y Jezabel. Jezabel dice, para mañana a esta hora, Elías estará muerto. Háganle saber esto a él. Y Elías, que acababa de tener una victoria tremenda en el Monte Carmelo, recibe el mensaje y se deprime y le da miedo y se escapa. Hay muchos ejemplos en la palabra de cómo una persona es intimidada por lo que escuchó. La intimidación utiliza esencialmente una autopista que se llama la palabra. Por eso, por ejemplo, cuando dos personas se pelean, lo primero que hacen es amenazarse. Que te voy a, no, yo te voy a, te voy a. ¿Verdad? Se están intimidando. No tenemos cuernos para mostrarnos, como algunos animales tienen cuernos bien grandes y muestran sus buenos cuernos como para decir, fíjate lo que te va a pasar, ¿no? Los alces han visto tremendos cuernos y lo que ellos hacen es pesar eso, ¿verdad? Otros rugen, ¿no? Y el otro, en el caso de los hipopótamos, se intimidan abriendo la bocota inmensa, ¿no? Parece que les va.
soltar la mandíbula, ¿verdad? Ahí los dos. ¿Qué están haciendo? Están intimidándose. El hombre, y en el mundo espiritual, se intimida por lo que uno dice. Si me sigues haciendo renegar, te voy a dejar un día solo. Por ejemplo, esa es una intimidación a un niño. Pero es un arma tremendamente destructora eso, porque lo que hace es destruir lo que para él es lo único seguro en este planeta: la presencia de su mamá o de su papá. No hay nada que le dé más seguridad a un niño que saber que mañana está agarrado de la mamá o del papá. Entonces, cuando yo le digo, me hace renegar tanto que uno de estos días no voy a estar aquí, me voy a ir, estoy quebrando la capacidad de poder estar confiado. Entonces, eso solo tiene nada de disciplinador, de disciplinatorio, sino más bien sumamente destructivo. En el libro de Josué 10, versos 12 y 13, cuando Josué hace detener el sol, ¿sabe qué utiliza? La palabra: ¡Sol, detente en Gabaón! Usted va a ver que en el ocultismo utilizan ritos. Vaya a ver una tribu del África, ¿no? Sus cosas, sus golpes, sus... Lo que utilizaba siempre el pueblo de Dios, ¿sabe qué era? Su voz. Siempre. Ahora, cuando Josué, por ejemplo, le dice en el capítulo 10 de Josué, versos 12 y 13, cuando Josué hace detener el sol y le dice: sol, detente, ¿qué sale de Josué? Primero, en el mundo natural, ¿qué sale? Salen palabras, sonidos. En el mundo espiritual, ¿qué sale? Proyecta su propio espíritu. Ahora, ¿sabes? Lo que sale de él es fe. Fe. ¿Cómo expresa una persona su fe? Por sus palabras. Entonces, cuando él dice, sol, te detienes, sale su espíritu. O sea, cuando digo sale su espíritu, no es que literalmente sale su espíritu. Lo que quiero decir es que algo sale de su espíritu. ¿Y qué sale de su espíritu? Sale fe. ¿Está conmigo? Tú hablas castellano, ¿verdad? Bueno, algunos hablan inglés, algunos hablan portugués. Bueno, el espíritu que tú tienes habla fe. Quiero que entiendas la dimensión de la que te estoy hablando. Tú hablas español, tu espíritu habla fe. Cada vez que tu espíritu habla, habla fe. No tienes que enseñarle eso. Ya lo aprendió de Dios. Entonces, el problema del hombre es cuando deja hablar a su espíritu y cuando habla a su mente. ¿Me está siguiendo, verdad? Por eso Pablo dice que es mejor a veces orar con el espíritu. ¿Por qué? Porque con el espíritu tú dices lo que no entiendes, pero se está haciendo un ejercicio en el cual se está liberando fe. Las lenguas son fantásticas porque ejercitan tu fe. Por ejemplo, la persona que se niega a hablar en lenguas o no las acepta, lo que hace es restringir el poder de la fe. La fe tiene que ser entrenada como si fuera un músculo cualquiera. No puedes tener fe de ayer a hoy día. Es un ejercicio, es una progresión en Dios. Es algo que se forma con los años. ¿Estás siguiendo, verdad? Una persona que ha caminado harto con Dios tiene más fe que una persona que acaba de dar un paso. ¿Por qué? Porque ha crecido en él la fe. Ahora es lo mismo, un niño chiquitito habla castellano, digamos, que vive acá, sí, pero no habla todo el castellano, no conjuga todas las palabras bien. Hay muchas palabras que no las conoce, no sabe su significado, está conmigo. Entonces, a medida que va ejercitando el castellano o el idioma español, como sea, ¿qué hace? Él va aprendiendo y su vocabulario se hace más amplio, conjuga correctamente. Usted ha visto, los chiquititos conjugan un chiste, ¿verdad? ¿Por qué? Porque no pasaron cursos de gramática ni de todo eso. Pero que hablan, hablan. ¿Cómo se comunica un niño? Hablando. Ahora, mientras más hablan, y cómo hablan, en cierta etapa de sus vidas, hablan tanto. Ay, tienen una Duracell, pero de uranio. Y hablan, y hablan, y hablan, y hablan, y hablan, y hablan. Lo que están haciendo es ejercitarse, están creciendo. Así como crecen ellos en estatura, crecen también en su conocimiento. Tu espíritu crece cuando tú hablas y cuando la fe sale de ti. Por eso es tan importante la alabanza. ¿Por qué le pegamos 2 horas? Pues bueno, los que llegan aquí pasar a las 11:30 se pierden gran parte del crecimiento. ¿Por qué? Porque la idea es de que estemos desde las 10
ejercitándonos. Si tú vas a ir a jugar básquetbol y eres de un seleccionado, yo he jugado en mi época, cuando estaba en colegio, y ¿sabes? Nos hacían como 20 minutos de calistenia de ejercicios, solo para calentar los músculos. O sea, tú no entras a la cancha, te sacas el buzo y ya, no hermano, un estirón y quedas ahí en calidad de, ¿verdad?, para fisioterapeuta y todo. Que teníamos 20 minutos de entrenamiento, que aquí, que sentadillas, que lagartijas, que no sé qué, que allá, subir, y cuando estás bien caliente, ahora sí a la cancha, bum, bum, bum, bum, bum. Entonces, ¿qué pasa cuando llegamos a la palabra? La idea es que tu espíritu esté bien caliente, esté, pero acaba uno de entrar, se acaba de tropezar del minibús, pum, llega acá, y decimos, Señor, ya esto va a cambiar su vida, y uno dice, amén, amén, amén, ni entendió, ni escuchó su espíritu, cuál, dónde, qué, no le agarró ni una. Está más confundido que un ciego en tiroteo, no sabe para dónde ir. ¿Por qué? Porque no te has tomado el tiempo necesario para que tu espíritu se enganche. Así como tú, tu cuerpo, por ejemplo, cuando corres se agita y te... ¡Abre, dime, dime! ¡Pero háblame! Tengo que dejarte recuperar. Tu espíritu necesita igual. Espera. Se ubica tu espíritu, mira, se orienta a dónde está y se conecta con Dios. Entonces cuando se empieza a compartir la palabra, tu espíritu agarra todo, porque está pues 100%. ¿Te dan cuenta? Vengan a las 10 empezamos, ¿eh? No, no sean domingo, ay, domingo, es que domingo. Dele tiempo al Señor, es bueno, es para ti, no es para nosotros. En el libro de Números 24, no voy a leerles todo esto, simplemente les estoy dando ejemplos porque quiero introducirlo a lo que el Señor nos va a mover esta noche, o esta tarde, perdón. Números 24, pasa algo bien interesante. Hay un hombre que se llama Balaam. Este Balaam era una persona que tenía mucho poder en su palabra. ¿Ya? Váyanse conmigo primero al capítulo 22. Ya lo contratan para que maldiga a Israel. Lo contratan. Aparentemente era una especie de sacerdote. ¿Ya? No le permite hacerlo. Si ustedes leen toda esta historia, es bien interesante. Versículo 10. Agarra el capítulo 24. Corre la página. Capítulo 24, verso 10. Entonces se encendió la ira de Balac. Este hombre era el que quería que maldiga a Israel. Pero reconocía que Balaam tenía autoridad para maldecir. Entonces se encendió la ira de Balac contra Balaam, batiendo sus manos, le dijo, para maldecir a mis enemigos te he llamado. He aquí, los has bendecido ya tres veces. Pero Dios no permite que Balaam maldiga a Israel. Ahora yo te digo, ¿acaso Dios, el Dios de Israel, no es tan poderoso? ¿Qué puede hacer las palabras de un tipo cualquiera y que viene a decirle? El problema es que las palabras proyectan luz o proyectan oscuridad. Y Dios no permite que se proyecte oscuridad, muerte sobre el pueblo, aunque venga de un hombre. ¿Me está siguiendo? Cuando tú lees el Números capítulo 14, hay otro ejemplo, lo que les pasa a los espías que vuelven después de inspeccionar la tierra. ¿Se acuerda, verdad? ¿Qué pasaje tan triste? Bueno, no le voy a leer el pasaje, está en Números 13, pero básicamente lo que pasa es lo siguiente: de los 12 espías, 10 dan un informe negativo y tuercen la fe de la gente. O sea, la fe de esa nación de más de 1 millón de personas es afectada por la incredulidad de 10 personas. Dos de ellos tenían fe y hablan fe, pero la gente, que era muy demócrata, decide aceptar lo que la mayoría dijo. ¿Y saben qué? Esa generación está destinada ese día a morir para siempre en el desierto. ¿Cómo estos 10 contaminan al pueblo? Por las palabras. Le podría dar tantos ejemplos, más el punto es este. ¿Cómo hoy día la oscuridad afecta a la gente? ¿Por qué todavía en la casa de los hermanos muchas veces hay pobreza, hay enfermedad, hay división? ¿Por qué hay destrucción? ¿Por qué la pareja todavía tiene que estarse agrediendo?
Es porque, número uno, primero, no han aprendido lo que significa el poder de las palabras. Saben, mis hermanos, en consejería matrimonial, lo más difícil, lo que Dios nos lleva a hacer siempre, es empezar a anular las palabras que se han dicho durante tanto tiempo. Vez tras vez, es que tú dijiste, pero es que tú has dicho, es que, ¿sabe? Eso es muy triste porque Satanás está detrás de las palabras. ¿Cómo una pareja se casa? ¿Aceptas tú por esposa? Sí. ¿Aceptas tú por esposo? Sí. No te cases el aro, hermano. ¿Sabes? Si fuera de esto... esto que yo me saco, ya soy soltero. Bueno, mucha gente quisiera que así sea. Así vive mucha gente, ¿verdad? Pero no te casas tú por un aro, ni por la firma del notario. Eso te casa delante del gobierno boliviano. Delante de Dios te casa tu compromiso, lo que tú dices. ¿Aceptas? Y sabes, la gente que está mirando la ceremonia se convierte en testigos y dicen, nosotros hemos visto y hemos escuchado que él de manera voluntaria tomó a esta persona por pareja. Entonces, en la base, ¿cuál es el nexo que une el matrimonio? Una promesa. ¿Está conmigo? Bajo esa óptica, escúcheme bien, hay parejas que se han divorciado hace años ya por sus palabras, aunque viven juntos. ¡Qué tremendo! Entonces, cuando llega aquí la pareja, no se han divorciado porque son creyentes, entonces no se ve bien que se divorcien. Pero cuando tú los escuchas, ¿sabes qué ves? Ellos ya están divorciados emocionalmente hace rato. ¿Y de dónde nació todo esto? Nació por las palabras. Entonces uno puede agarrar al matrimonio y empezar a decirles, miren, perdónense, que aquí, que para allá. Hermanos, mientras ese matrimonio no cambie su manera de hablar, es como tratar de sacar agua con canasta. Te vas a cansar, vas a remojar la canasta, la paja, lo que fuera, el mimbre, pero cuando vayas a ver el recipiente donde pusiste el agua, es muy escaso. Desde niños, desde muy chiquitos, todos los que estamos acá, somos afectados por el infierno para una cosa en particular, te voy a decir. Por ejemplo, cuando se va el papá de la casa, cuando tú presencias un divorcio en la casa, cuando eres disciplinado, ¿acaso te daban solo con el chicote? ¿No tenías que escuchar un montón de cosas? ¿Sabes? Ya no te duele lo que te dieron en cierta parte, pero las palabras todavía las puedes recordar si haces un poco de esfuerzo. Lo que Satanás hace, lo que hace la oscuridad, es tratar de destruir tu vida a través de las palabras que oyes. ¿Me estás siguiendo? Por eso la depresión, por ejemplo, es un problema, porque la depresión te lleva a hablar. Me quiero morir, no sé para qué vivo, no sé qué hago, ya no aguanto más, miren, yo no sé cuándo va a acabar esto. O sea, todo eso, cada palabra que nosotros lanzamos, puede jalar luz o puede jalar tinieblas. No queda vacía. Escucha lo que decía Isaías 55, toda palabra no vuelve vacía, hace algo. Entonces, bajo esta óptica, o trae de la presencia de Dios, o trae luz, o trae de la presencia del enemigo y trae oscuridad. Pero no hay término medio, hermano. Es mejor que cuando estés enojado, te calles. Te calles. Y esperes a que te quietes, porque nos pasa, ¿no? Y luego hablas lo que realmente piensas. Ahora, esto se aplica a un niño, por ejemplo, que está creciendo. Aquí hay hermanas que trabajan con niños mucho tiempo y saben, profesionales y empíricamente, cuánta destrucción hay en los niños que llegan a la iglesia solo por lo que sus oíditos han escuchado. ¿El matrimonio está fundado sobre qué? Se lo acabo de explicar. ¿Sobre qué? Sobre palabras. Yo voy a estar contigo para siempre. ¿Nota usted cuando dos personas quieren vivir juntas? Ahora está de moda, ¿no? Ya no hay ni esa palabra. ¿Sobre qué está fundado su matrimonio? Sobre nada. Ese no es el orden de Dios. Una pareja que vive junta sin estar
comprometida delante de Dios verbalmente, es una pareja por la cual Dios no tiene ninguna responsabilidad. Ellos no tienen ninguna autoridad para pedirle nada a Dios ni reclamar nada de nada, porque el paso, me está siguiendo, el paso inicial es poder legalizar mi posición frente a Él. Esa es otra historia. Pero ¿cómo nosotros formalizamos nuestra relación matrimonial? Por una palabra. ¿Y cómo la destruimos? Por una palabra. Hermano, ¿quieres crecer en la fe? Aprende a cambiar tu manera de hablar. Si no cambias tu manera de hablar, pueden ministrarte semanas. ¿Sabes? No se va a lograr mucho. No se va a lograr mucho. ¿Por qué? Porque la oscuridad sigue operando en tu vida. Aunque tú hayas aceptado a Jesús, aunque tu corazón anhele su presencia, dice Jesús en Lucas, ¿se acuerda de lo que hemos leído primero? Que del buen tesoro del corazón habla el hombre. En el libro de Proverbios, capítulo 18, escucha por favor, no lo busques, verso 21, escucha lo que dice este verso. La muerte y la vida están en poder de la lengua. El que la ama, comerá de sus frutos. Voy a volver a leer. La muerte y la vida están en poder de la lengua. Entonces, cada vez que Dios quiere crear algo en el corazón de la gente, supongamos, la gran lucha de Dios es de que tú seas una persona que le cree. Porque cuando tú le crees, has pasado del umbral natural al umbral espiritual. Te lo pongo así. Vivimos en dos dimensiones. En la dimensión natural, nos vemos como nos vemos, nos conocemos como nos conocemos. Hola, ¿cómo estás? ¿Qué te llamas? Hola, Ceci. Hola. ¿Estamos bien? Okay. En el nivel natural tenemos, por ejemplo, son las 15 para la una, hoy día hay almuerzo, que estarán preparando en casa, mañana es lunes, día laboral. En el plano natural hay un orden de tiempo, de circunstancias, de limitaciones y también de ventajas. Ahora, en el mundo espiritual, por ejemplo, en el libro de Efesios dice que ya hemos sido bendecidos con toda bendición espiritual en los lugares celestiales en Cristo, Efesios 1. Pero tú tienes aquí una persona, por ejemplo, que no tiene para movilizarse mañana, no tiene plata para mañana ir a trabajar. Pero en el plano espiritual se dice de esta persona que ha sido bendecida con toda bendición espiritual. Entonces resulta que aquí hay un velo. Hay un velo que separa lo natural de lo espiritual. ¿Me estás siguiendo? Ahora, en el tabernáculo había un área que era natural y había un área que era espiritual. El área espiritual, voy a empezar por ese lado, era el lugar santísimo. Todo lo demás era el área natural. Aún el lugar santo. ¿Me estás siguiendo? Entonces, cuando Jesús muere en la cruz, se rompe ese velo para decir y demostrar de que ya no había la necesidad de esta separación y de que nosotros, siendo naturales, también podemos eslabonar y vivir en el plano espiritual. ¿Por qué? Porque seguramente, y los que tienen muchos años en la fe, han escuchado de que sí, en Cristo tenemos esto y tenemos aquello y más aquello, pero esa persona puede no tener ni para su medicina. Entonces ha habido una dicotomía, una suerte de contradicción, que conociendo la palabra y teniendo tantas promesas, haya tanta esterilidad por el otro lado en mucha gente y no haya resultados. Ahora, cuando tú hablas con esa persona que está aquí parada, no tiene para su pasaje de mañana, tú te vas a dar cuenta que su problema esencialmente nunca es Dios. El problema de esta persona es el mismo. ¿Y en qué parte de él está el problema? No solo en su mente, no solo en su mente. Para que yo pueda saber lo que hay en su mente, tengo que escucharle hablar. ¿Sabes? Tú te das cuenta cómo piensa una persona por cómo habla. Hola, está conmigo, ¿verdad? No se me distraiga. Tú le escuchas hablar y puedes ver si está amargado, si está feliz, si está triste, si es inteligente, si es medio bobito, si lee, si no lee. ¿Me comprendes? Así como cuando con la ortografía tú puedes ver cuánto una persona ha leído, ¿verdad? Porque la ortografía, bueno. Tú al escucharle, ¿te das cuenta? Todo lo que le impide
cruzar este lado donde están todas sus bendiciones, básicamente es la incapacidad, no tanto de creer, porque quiere creer, la incapacidad de cambiar su lenguaje. 4 semanas se nos perdió el gato. Tengo una hija que, miren, si pudiera ella, bueno, su sueño es ser veterinaria y poner un albergue de perros y gatos. Ese es su sueño, ¿ya? Solo quiere atender estos animales. Me parece una labor muy, muy evangélica, ¿verdad? Pero bueno, ese es su sueño, ¿qué le digo yo? Y ella, si tú entras a su habitación, lo único que vas a ver de juguetes son gatos de todos los tamaños, formas, colores, de peluche, de gatos. Y su gato, Henry, se perdió. Volvimos del lago, habíamos tenido una entrega de cajitas y el gato desaparecido, no había gato. Debe aparecer el gato, porque es muy doméstico, es un gato precioso, no te araña, es una belleza el gato, habla contigo, una belleza. De veras, tú le dices, pichico, mínimo nada, Henry, miau, ok, ahí está. Tiene un nombre, como tú. Y sabes que el gato se perdió, esa noche no apareció, llanto por aquí, etcétera, etcétera, qué grave. Bueno, era el segundo gato que se perdió, porque hace tiempo atrás tenía otro gato, mi hija. Entonces, una de esas noches en la que mi hija y yo ya no daba más. Nos reunimos y nos tomamos de la mano y oramos y lloraron los niños y le dijeron, Señor, manda un ángel que lo traiga a Jesús. Pero pasó una semana, 2 semanas, 3 semanas, 4 semanas. Yo al gato lo vi en calidad de peluche en alguna parte. Ya. Estaba viendo qué gato le compro para que hagamos algo. Yo no quería gato. Ya. Y viene su cumpleaños en julio, entonces, ¿qué quieres que te regalemos? Un gato. Es la historia de mi vida con ella. La otra noche estábamos volviendo de una reunión, era tarde, las 11 de la noche, y de repente mi esposa y ella corren a la esquina, el gato en un techo, volviendo. Adelgazado, está un espino el pobre, una lágrima está el pobre gato. Pero es el mismo, es Henry. Mi hija lo abrazó en plena calle, estaba en la mitad de la calle y se puso a llorar. Le dijo, Pulguita, ¿cómo estás? ¿Dónde te has metido? Y etcétera, etcétera. Y luego entraron a su habitación y cuando me di cuenta, estaban dándole gracias al Señor, oraban los cuatro. Porque trajo de regreso a Henry. ¿Sabes qué Dios probó en ellos? ¿O qué desarrolló en estas 4 semanas? La capacidad de creerle a Dios. Sabes, aquí entre nosotros un gato es un gato. Ok, creemos a los animales, pero te compras otro mañana. Sí, pero no te compras la fe. Entonces Dios ha hecho algo poderoso en ella, porque ella es una profeta de Dios y su fe de estar aquí ha crecido ahora mucho más. Entonces lo que nosotros hacemos durante toda nuestra vida es aprender a crecer nuestra fe. A Abraham le tocó 25 años, ¿entiendes? Desde que Dios le dice, te haré padre de... Hasta que nace Isaac, pasan 25 años. Pero en ese tiempo ya Abraham tenía un nombre nuevo, padre de multitudes, ¿verdad? Y todo ello. Entonces hay un ejercicio de fe que tiene que darse en tu vida. Si tú quieres salvar tu matrimonio, tienes que aprender a cambiar tu manera de hablar. No te voy a leer lo que Santiago dice, que la rueda del infierno, la rueda de la creación es movida por la lengua, etc. Ya lo conoces. El punto está de que no hay forma de restaurar algo sin cambiar nuestra manera de hablar. Si tú quieres ganar a tu familia, lo propio. Si tú quieres mañana tener la casa que estás esperando, tienes que cambiar tu manera de hablar. Date cuenta, no solo es sonido, es fe lo que sale. Es luz o es tinieblas. Ahora entiendes por qué dije al empezar esta palabra, para mí la peor enfermedad es que alguien nazca mudo. Ahora te ubicas, qué difícil. Yo creo que un mudo puede aprender a creer, sí, yo creo que sí, pero te hablo en términos naturales, el hablar. Bajo esa óptica, veamos, la parte práctica, cuando estás aquí en la mañana en la alabanza y llegas a las 10 como la gente responsable, canta, no te quedes con la boca cerrada. Porque al decir las cosas que dices, tu fe está creciendo, tu espíritu está comiendo. Cuando tú estás escuchando una palabra como en este momento, que no falte un amén, yo creo en eso. ¿Percibes? En la semana, cuando tú estás ahí, declara. Háblale a lo que te rodea. Háblale al hijo que estás esperando. Habla a la casa que quieres que venga.
Háblale fe a tu esposo que no quiere conocer al Señor. Háblale al trabajo que no parece. Dile, trabajo, vienes a mí en el nombre de Jesús, porque yo creo. ¿Tú crees que a Dios le gusta tenerte ahí con tu carro viejo, tu trabajo, y a duras penas? Tienes un padre, o sea, el padre que tú tienes es dueño de todo. Es dueño de todo. Dile al Señor que te ayude a ver lo que sale de tu boca. Tú vas a ver cómo salen cosas negras o sale luz. El Dios de David es tu Dios. No necesitas trabajar duro para ganarte algo de Él. Él solo quiere que le creas. Pero el creerle no es un acto mental, es un ejercicio.

Escarbe entre tus sueños un ratito. Escarbe entre tus sueños. No quiero hacerte ver esta palabra, ¿sí? Es que hemos venido a escuchar de Dios. ¿Por qué no nos habla de Dios? Pues vamos a hablar de Dios, pero quiero hablarte de tu vida, de tus sueños, de lo que tú anhelas. Escoge uno de tus sueños más elevados, el que te parece casi imposible, porque humanamente no hay forma de lograrlo. ¿Te llevaría años? O tal vez simplemente no podrías. ¿Cuál es ese sueño? A ver, escoge uno. Es como meter tu mano a la bolsa de tus sueños. Muévela y saca el que te parece más difícil. Ahora escúchame. Yo le voy a dar dos llaves para lograr eso. Hay dos llaves que abren esa puerta que se llama sueño. Una es que tú aprendas a que Dios sea lo primero y lo más grande en tu vida. La Biblia dice: deleítate en Jehová y Él te concederá todas las peticiones y anhelos de tu corazón. Hoy día vivimos una vida en la que normalmente no buscamos agradarle a Él, ¿sí? Él es nuestra actividad de fin de semana. Es como ir a ver al hijo de los divorciados, ¿entiendes? Sábado, anda a los restaurantes, vas a ver muchos papás con niños. Triste, sí. Pero Dios no es eso para nosotros. Él es el que está con nosotros todo el tiempo y Él quiere ser honrado todos los días. No sé, tal vez les parece muy trivial cada deseo de acá, suena más espiritual, pedirle algo espiritual al Señor. ¿Sabes? Lo que Él quiere es que seamos felices, o sea, y si te hace feliz una casa, la casa no es un problema para Dios. No por eso tu corazón debería torcerse. Lo segundo, aprende a traer la luz, la presencia, la vida, por la manera en que hablas. Cambia tu manera de hablar. No declares tus deudas, tu incapacidad, declara el poder de Dios. Memorízate palabras, versículos, promesas de Dios y habla promesas de Dios. Si yo te digo, por ejemplo, dame un verso que dé base bíblica a lo que has pedido ahora, ¿encontrarías un verso? Declaramos ese verso. De eso se trata. Hermano, lo que Él ha prometido que va a hacer, lo va a hacer. Habla de tus sueños constantemente. Cambia tu manera de hablar. Cambia tu manera de hablar. Cambia tu manera de hablar. Padre, en el nombre de Jesús, te queremos poner delante de ti los sueños que nosotros hemos dicho en este momento. Señor, son sueños que están lejos de nuestro alcance. Nosotros no podemos mover el corazón de alguien o provocar que una casa mañana aparezca para mí. Pero tú sí puedes. Y Dios, en esta hora, te queremos pedir que nos des la capacidad de soñar y de creerte, Señor. Padre, eres un Dios de respuestas. Eres un Dios precioso. Queremos cambiar nuestra manera de hablar. Queremos hablar fe. Queremos soplar vida cada vez que nuestra boca se abre.

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1: Es encantador poder ver cómo Dios está trabajando en toda la tierra, ¿saben? En toda la tierra, lo quiero declarar, no hay un lugar en este planeta donde Dios no esté haciendo algo. Y eso es algo que a mí me llena de alegría cada vez que yo conozco un lugar nuevo. A veces uno piensa que está yendo pues con el último grito de la moda evangélica, ¿verdad? El último descubrimiento, la más grande y fresca revelación que toda la iglesia en ese lugar está esperando. Y tú la liberas y la das y eso es fantástico. Pero luego te das cuenta que el Señor ya estuvo hablando a algunos, no exactamente lo mismo, quizás, no exactamente de la misma forma, probablemente, pero sí estuvo moviendo el corazón de muchas personas para hacer cosas que no entendían, pero que iban en el orden de lo que Dios está haciendo en todas partes. Y eso es extraordinario porque ahí uno se da cuenta de que está conectado con lo que el Espíritu está soplando en todas partes. Ese es el punto. Una de las preguntas que a mí me hacen con frecuencia es, ¿qué es el reino de Dios? Se predica muy poco del reino de Dios. Y una de las respuestas frecuentes que yo digo es, es el lugar donde se desarrolla o se establece la perfecta voluntad de Dios. Eso quiere decir que si estamos haciendo su voluntad aquí en La Paz, Bolivia, calle 16 Obrajes, ¿debería estar haciendo lo mismo otra iglesia en Curitiba, Brasil, que está alineada con el orden de Dios? ¿Debería estar haciendo lo mismo otra parte del cuerpo en Ámsterdam o en Estados Unidos o en Japón o donde sea? Porque su voluntad es la misma. Y aunque muchos están haciendo la obra de Dios, no en todas partes el reino se está manifestando. El reino se manifiesta donde la voluntad perfecta de Dios se hace. Voy a volver a decirlo. El reino se manifiesta donde la voluntad perfecta de Dios se cumple. Entonces yo puedo decir, yo estoy en el reino, pero no hago la voluntad de Dios. No, tú no estás en el reino, hermano. Más bien conviértete de una vez para que al menos seas salvo. Es que esa es la verdad. No, pero no, si yo profetizo y el Señor te dirá, pues no, mira, profetizaste, pero no fue en mi nombre, nunca te conocí. ¿A quiénes conoce el Señor? A quienes hacen su perfecta voluntad. ¿Están aquí? ¿Se entiende eso? Entonces, cada vez que viajamos o cuando yo tengo el privilegio de poder llevar la palabra, sea el tema que me pidan enseñar, yo también busco estar, ser evaluado, trato de ver si lo que yo estoy entendiendo es lo que Dios realmente está soplando con su cuerpo allá, con la iglesia allá. Entonces, no toda la iglesia del Señor está alineada con su perfecta voluntad. Entonces, tampoco el reino se cumple ahí. Entonces cielos y tierra no están reunidos ahí. Es como Israel, es como el antiguo pacto. Están ahí detrás de la nube, están ahí con los mandamientos, pero todavía no han entrado a un nivel de Canaán, a un nivel de plenitud, a un nivel de propósito, de excelencia. ¿Me entiende? De eso se trata. Entonces realmente nuestra vida gira en torno a descubrir qué es lo que Dios quiere que hagamos. De eso se trata. Yo le voy a compartir una palabra de eso en un instante. Entonces pudimos conocer una nación con tremendos contrastes. Yo estoy estando allá, me puse a leer algunas noches ahí información del país, ¿no? De Nederland, realmente el nombre es Nederland. Holanda es una parte, es una región del lugar. Cuando decimos Holanda, en realidad estamos generalizando. Es como que habláramos de Santa Cruz y llamáramos a este país Santa Cruz. No, Santa Cruz es una parte de Bolivia, el nombre correcto es Nederland. Y yo estudiaba un poco de algunas áreas de su historia, y es una nación que tuvo el privilegio en cierto momento de su historia de ser una nación.

tradición evangélica. Tal es así que el himno de Nederland, que tiene 15 estrofas, está tomado del libro de los Salmos. Es impresionante. Hubo un hombre llamado Cooper en principios de 1900 que llegó a ser presidente de Nederland, evangélico, que es el fundador del Partido Demócrata Cristiano a nivel mundial, por cierto, que establece a Nederland como un país evangélico. Pero hoy día, cuando caminas por sus calles y ves un país que tiene como profesión legal la prostitución, que el consumo de la marihuana es permitida y es legal en los cafés del centro de la ciudad, donde los matrimonios homosexuales son legales hace más de 7 u 8 años y donde la adopción de hijos a parejas homosexuales es legal, donde la eutanasia es legal, entonces te preguntas, ¿cómo puede ser que una nación hoy día así, en algún momento de su historia, haya tenido un fundamento bíblico? Pues es como para sentarse un ratito y decir, ¿qué está pasando? ¿Cómo pudo? ¿En qué parte, en qué momento de su historia esta nación se desvió? Pero no se desvió un poco. Si tú no vas a usar el don que Dios te dio, quiero que sepas que el diablo sí lo va a hacer, y muy bien, en tu vida. ¿Cuál era el don de la nación? El don de ser pioneros. Lo que se hace en Holanda, al momento se replica en todas partes del mundo. Según estadísticas, es la aldea global más completa del mundo. Esto quiere decir, imagínense esto, esto quiere decir que en ninguna parte de la tierra hay tanta diversidad de grupos, razas y etnias. En el metro usted va a escuchar español, alemán, francés, inglés, portugués, así, en una pasada. No hay otro país en el mundo que tenga tanta variedad de gentes viviendo juntas. Entonces, cuando, por ejemplo, en Holanda se legaliza la eutanasia, al momento Suiza, Alemania, otros países empiezan a tomar el modelo. En el momento que ellos legalizan el matrimonio homosexual, otras naciones. ¿Me entiende cómo funciona? Ellos tenían un don, ser primeros. Ahora, lo que no lo usa la iglesia, lo va a usar el diablo. Y eso puede pasar en una nación, como puede pasar en tu vida. Piensen en Elvis Presley. El don que hay en ti. Cuide el don que hay en ti. Lo que no lo usas tú, lo va a usar el diablo. Lo que no lo usa Dios, lo va a usar el diablo. De eso se trata. Qué tremendo, ¿verdad? Qué tremendo. Entonces, caminar por ese país es bien especial, porque tú ves iglesias que nunca fueron católicas. O sea, no es como nuestro caso, ¿me entiendes? Donde la mezcla está presente entre lo católico y lo evangélico. Yo qué sé, allá no. O sea, tú conoces iglesias inmensas que nunca tuvieron una imagen. Hoy día, Nederland tiene el 60% de su población católica. La gente de descendencia evangélica se está convirtiendo en católica. Y en muchos casos, la iglesia católica, voy a decirlo así, los feligreses católicos manifiestan una vida de temor de Dios a veces mucho más elevada que los evangélicos. Porque hasta el día de hoy no se ordenan sacerdotes gay, pero sí se ordenan pastores gay. ¿Entienden? Entonces, qué tremendo, ¿no? O sea, en muchos casos uno puede ver un temor de Dios muy fuerte entre los católicos al celebrar su liturgia, que los evangélicos no tienen. ¡Auch! ¡Auch!
Eso hace que nosotros constantemente, amados, constantemente lo que aprendemos de Dios, si no tiene un propósito en nuestra vida que se pueda ver visible, no sirve. Yo recibo de Dios herramientas cada día para construir mi vida. Cuando uno ha perdido la perspectiva de lo que Dios espera de uno mismo, se vuelve un creyente aburrido que empieza a hablar mal de los demás, que lo único que le preocupa es estar cómodo. Cuando una persona usa lo que Dios le está dando cada día, no tiene tiempo para mirar a los lados. Es muy importante lo que tiene delante, ¿me entiendes? Es muy grande la visión que está enfrente. No puede distraerse. Está consumido por una pasión. Vean ustedes en qué momento pecó David. ¿Cuándo se acabaron sus guerras? El día en que tuvo una vacación y salió a su balcón, y se levantó tarde después de años. Dios lo preparó para ser guerrero, no para tomarse vacaciones, no para balconear. Y el día en que salió al balcón, porque las guerras se habían acabado, fue el principio de su fin. Dile al que está a tu lado, ten cuidado con los balcones. Hola, no, esto es verdad. Ah, esto es verdad. Ten cuidado con los balcones. Ah, cuando empezamos a perder el propósito de lo que Dios nos llamó a hacer, es cuando nos convertimos en peligrosos. Váyanse al libro de Efesios, por favor. Disculpen la interrupción. Pero bueno, son gajes pastorales, ¿qué le digo yo? Efesios 2. Entonces, ¿qué pasa? Si yo soy un profeta de Dios que he sido llamado para, ¿qué le digo? Para trabajar en un área específica. Pero pierdo de vista lo que Dios tiene para mí. El don que sigue en mí se convierte en algo peligroso. Porque todos los dones de Dios han sido dados a nosotros por un fin, por un propósito. ¿Amén? ¿Está aquí? ¿Se entiende? ¿Escuchan? O sea, si yo no tengo si yo pierdo de vista el don y el propósito, tengo un problema. Mire, don y propósito, don y propósito. ¿Pueden repetir? Otra vez, don y propósito. Si tú tienes don, pero no tienes propósito, te distraes. ¡Qué lindo mi don! ¡Uy! Puedo ver, puedo escuchar. El don sin propósito es distracción. El propósito sin don es estresante. Quiero hacer, pero no tengo cómo hacerlo. Quisiera, pero no sé cómo. No estoy equipado para eso. ¿Entienden? He visto lo que Dios quiere de mí, pero no he descubierto los recursos que Él me ha dado para lograrlo. Entonces termino frustrado. Don y propósito. Cuando tú descubres tus dones, el siguiente paso es no descansar hasta descubrir propósitos. Y por el otro lado, si has descubierto un propósito en tu vida, lo que inmediatamente debes hacer es buscar Él o los dones. Porque si Dios te está llamando, te está equipando, perdón, te está mostrando algo por hacer, es porque te he equipado para hacerlo. ¿Entiende? Miren lo que dice, por favor, Efesios capítulo 2. Este es un pasaje que me encanta, me gusta mucho. Porque somos hechuras, estoy leyendo, perdónenme, Efesios 2:10. Porque somos hechura de Dios, creados en Cristo Jesús, para buenas obras, las cuales Dios dispuso de antemano a fin de que las pongamos en práctica. Voy a volver a leer. Porque somos hechura de Dios. Quiero que digas, soy hechura de Dios. Lo primero que tienes que entender es que tú has sido hecho por Dios. Ahora, ¿por qué es esto importante? ¿Acaso no lo sabemos? Sí, lo sabes, pero lo olvidas. El entender que Él te ha hecho es entender que Él es la única persona que te entiende a ti. Nadie en esta tierra te va a entender como Él te entiende a ti. Nadie, ni la persona que más te ama, ni siquiera el hijo de tus propias entrañas, nadie
te va a entender como Él te entiende. ¿Sabes por qué? Porque Él te hizo. Y solo el que ha construido algo entiende cómo funciona cada partecita, pequeña y grande. Tú eres hechura suya. Lo segundo que entiendes cuando dice somos hechura suya es que no nos pertenecemos. O sea, tienes su nombre aquí escrito, querido. Es como esa gomita en los niños, en los borradores, los tajadores, ¿viste? En el colegio, todo tiene un nombre. Y uno no puede sacarse eso. Eso es robo. ¿Estamos? Tú tienes un nombre. O sea, tú no puedes disponer de tu vida sin saber que Dios lo está probando. Porque no te perteneces. O sea, ¿entiendes? Hola, eres hechura suya. Eres de Él. La gran mayoría de las crisis que se presentan en los hijos de Dios es porque olvidan que de hecho ellos no se pertenecen. O sea, yo no estoy aquí para cumplir mis sueños. ¿Perdón? No, yo no estoy aquí para realizarme como ser humano, como profesional. No, Dios no me ha creado para eso. No se trata de que yo me desarrolle o que yo me alcance mi excelencia o que yo... Se trata de que Él, que me creó y a quien yo le pertenezco, me lleve al punto tal en el que yo esté cumpliendo la razón de mi propia vida. O sea, tú puedes tomar tus decisiones. Y yo les decía hace un rato al terminar la adoración, podemos tratar de abrirnos un camino a pulmón, a pura fuerza bruta. Y mucha gente se ha hecho su vida así. Y es bueno. Pero hay algunos que son de la línea de Isaac, que nunca acabaron un pozo, nunca se esforzaron en el sentido de que su única meta fue dejarse llevar por lo que Dios ya había preparado para ellos. Está conmigo, ¿verdad? Está aquí. Porque somos hechura suya. Estoy leyendo la Reina Valera, perdón, la Nueva Versión Internacional, y cada vez voy a usar más esta Biblia. Así que paulatinamente vamos a tratar de manejar dos Biblias en nuestro servicio, porque es una versión que nos va a bendecir. Pero no quiero que tampoco olvidemos completamente la Reina Valera, nuestra amada Reina Valera, porque definitivamente es una traducción de oro. Pero para aplicar muchas cosas, la Nueva Versión nos ayuda mucho. Así que hasta fin de año queremos que toda la iglesia tenga una Biblia Reina Valera en su mano y una Biblia Nueva Versión Internacional. Y si tiene que escoger y venir con una sola Biblia, venga con su Nueva Versión Internacional, NBI. ¿Está bien? Vale, pues. Dice otra vez, porque somos hechura suya, creados en. ¿Usted ha visto que los productos chinos hoy día están presentando un montón de problemas? Ya la gente, es hecho en China, ya, como que... Es divertido, uno entra a una tienda de marca en cualquier parte del mundo y, ¿qué le digo? Aparece una marca de esas raras, ¿verdad? Hay unas carteras, por ejemplo, coach, así se llaman, como entrenador, coach. Son famosísimas en Estados Unidos. Una cartera por lo bajo $500. Si cuesta, ¿qué le digo? Coach. ¿No? Pero lo divertido es que uno abre la cartera, la lleva a su casa, coach. Hecho en China. ¿No? Ahí queda. Y ahí estamos, ¿no? Bueno, pero la licencia es de coach. Bueno, el asunto está de que el lugar de origen es muy importante. ¿Cuántos de ustedes saben que, por ejemplo, los autos alemanes son mucho mejores en muchos casos que los autos coreanos? O sea, si tú tienes que escogerte, ¿verdad?, entre un auto alemán y un auto brasilero, ¿qué escogerías? Por favor, ¿verdad? Pero ¿por qué si son igualitos? Hasta la marca es la misma. Usted sabe que allá se hacen Volkswagen en Brasil y Volkswagen también en Alemania. Yo quiero el alemán, pues igualito. Pero yo quiero el alemán. Pues mire, ¿cuál es su problema? Además, el otro es más caro, lo traen de más lejos. Llévese al brasilero. No, el alemán. ¿Por qué?
Porque el país de origen lleva en sí un peso de presencia. Ahora te doy una noticia. Tú fuiste creado en Cristo. Está ahí, porque somos hechura de Dios, número uno, creados en. ¿Dónde naciste? En La Paz, Bolivia. Muy bien. ¿Dónde fuiste creado? No puedes decir en La Paz, Bolivia. En Cristo. Y te puedo asegurar que esa casa de producción tiene reconocimiento eterno. No se ha detectado fallas en sus productos. Hay una garantía de por vida. Lo que sale de esa casa funciona, funciona, funciona, funciona. Por eso es que Dios dice, no te dejaré, no te abandonaré, yo te sostendré con mi mano. Porque ¿qué van a decir de mí si es que tú fallas? ¿Se entiende? Es el prestigio del cielo muchas veces el que está aún respaldando nuestros éxitos. Muchas veces no es por nosotros, es por el sello del cielo. ¿Qué se va a decir? ¿Entiende? ¡Qué mala propaganda! Imagínese ver un Mercedes-Benz ahí con un problema mecánico. Usted no va a ver eso nunca. Una cosa bonita que nos gustó en Ámsterdam, todos los taxis Mercedes-Benz. Me tuve que subir a una carrerita. Lléveme allá, era 5 cuadras, creo. No importa. Nunca había estado en un taxi Mercedes-Benz, por favor. Claro, y me hice llevar ahí. ¿Por qué? ¿Por qué? ¿Por qué los taxis son Mercedes-Benz? Una pregunta tonta puede ser. Entonces pregunté a un alemán, ¿por qué los taxis aquí son Mercedes-Benz? ¿Son más baratos? No. Entonces, ¿por qué? Porque el servicio técnico es el más excelente que hay en Europa. O sea, un taxi Mercedes-Benz no se para nunca. Ah, ok. Pero no los Mercedes-Benz que usted ve acá, ¿no? Los Mercedes-Benz, que usted lo ve a los presidentes en ese. ¿Qué quiero decirle? El hecho de saber que Dios te creó en Cristo Jesús hace que nosotros tengamos el respaldo de fábrica que garantiza que tenemos detrás de nosotros un apoyo tan grande, una confianza tan espléndida, porque si así fue nuestro origen, ¿cómo serán los pasos que demos? Tú no has sido creado por voluntad de hombre, has sido creado por voluntad de Dios en Cristo Jesús. Le voy a decir algo. No todos los seres humanos han sido creados en Cristo Jesús. Si usted lee la palabra, hay gente que ha sido creada en otro ambiente. Es un privilegio haber pasado por este lugar. Número uno, tú eres hechura suya. No te perteneces. Solo Él te entiende. No esperes que los hombres te entiendan plenamente. ¿Usted ha visto cuánta angustia hoy día en la gente porque no lo entiende? El único que los puede entender es el Señor y es con el que menos habla. Número dos, tú fuiste creado en Cristo Jesús. Ahora, eso determina, número uno, lo que decía Lucas Márquez. Es más fácil que tú triunfes que fracases. Es más fácil que triunfes. ¿Por qué? Por el sello de garantía que tienes detrás, creado en Cristo. Te es más fácil triunfar. Dile que está a tu lado, te es más fácil triunfar. Y no te duermas. Por eso te va mal, ¿me entiendes? Te estás durmiendo. Están profetizando para tu vida y te estás bostezando. A ver, sacúdete. Es viernes. Pero eso no significa que estés en medianoche. Vamos. Eso significa, creado en Cristo Jesús, que el código genético de Dios está en nosotros. Todos nosotros tenemos habilidades espirituales que ni siquiera hemos descubierto.
¿Por qué? Porque hemos sido creados en un ambiente tan maravilloso, tan precioso, que ha dejado en nosotros rastros divinos que nos cuesta todavía reconocer. Pero nosotros nos parecemos más al cielo que a los animales. El problema es que para los hombres somos más parecidos a los animales, porque ellos no han visto el cielo. Pero una vez que tú has visto el cielo, sabes que tú te pareces más arriba que abajo. Creados en Cristo Jesús. Ahora mire lo que dice. Vean cómo aparece de inmediato el propósito. El creado sin te habla del don. Te habla del equipamiento, ¿entiendes? Ah, eres hechura de Dios. Wow, vienes con esto, con esto, con esto, con esto, con esto. De fábrica vienes con esto, garantía de por vida. ¡Para! ¿Has sido creado para qué? ¿Para qué? Dígalo, ¿para qué? Hemos sido creados para buenas obras. O sea, hemos sido creados para hacer cosas buenas, cosas correctas, exitosas, absolutamente exitosas. ¿Está conmigo? Hemos sido creados en Cristo Jesús para hacer cosas exitosas. Ay, cómo mira, no sé qué pasará. He sido creado en Cristo Jesús para hacer cosas exitosas. Para buenas obras, dice. Ahora, no simplemente esto tiene que ver con hacer cosas buenas. Hacer cosas buenas. Mire, hace como tres, cuatro semanas, ha salido una publicación en el New York Times que ha provocado más de un colapso. Descubrieron el diario secreto de la Madre Teresa de Calcuta. Y lo publicaron. En ese diario, la Madre Teresa confiesa que nunca conoció a Jesús, que tenía una tremenda angustia de lo que le esperaba después de la muerte. Ella confiesa que la causa por la que ella hizo tanta obra era básicamente porque quería construir su salvación en base a mucho trabajo. Causó más de una... a mucha gente que la tiene como un ícono. Yo no le puedo decir cómo murió esa señora, pero sí le puedo decir algo. No se trata de hacer cosas buenas únicamente. ¿Sabes qué es lo bueno? ¿Sabes cuál es la buena obra? Es hacer la voluntad del Padre. No se trata de que hagas cosas buenas por ti mismo. Se trata de que hagas la voluntad del Padre. ¿Qué es lo bueno? Su voluntad. Está aquí conmigo. Creados en Cristo Jesús para buenas obras. Si tú crees esto, puedes decir, yo he sido creado para hacer buenas obras. Esto es importante, o sea, tú has sido creado para eso. ¿Por qué no las hago? ¿Por qué hay cristianos que no las hacen? Porque han perdido de vista su propósito. Yo no estoy aquí para ser un buen papá, por ejemplo. Ese no es mi objetivo en la vida. Dios no me dijo, tú vas a ser un buen papá. Eso es parte de mi vida, no es el todo de mi vida. Cuando yo quiero hacer de una parte el todo, pierdo de vista lo más importante. Es que yo estoy dejando mi trabajo por ser buen papá, pues la estás pelando. Porque esa no es la causa por la cual Dios te creó. Está aquí. Ahora, tienes que ser un buen papá como parte integrante de tu vida, pero no como la finalidad de tu vida. ¿Nota la diferencia? Punto. Dios me creó para otra cosa. No es mi tarea ser el más brillante esposo. O sea, no voy a dejar todo por ser un buen esposo. Pero parte de mi vida es esforzarme por serlo, porque es parte de lo que yo creo. No puedo creer en Dios y ser mal esposo. Hola, no puedo. Yo no tengo ya, me descalifico en el ministerio si yo trato de lograr la meta de mi vida y soy mal esposo. Entonces, junto con ser buen esposo, prosigo a la meta. Pablo habló de eso, al supremo llamamiento. ¿Entiende lo que Pablo estaba diciendo? Dejando atrás, ¿verdad?
prosigo para ver si alcanzo a asirme, a agarrar aquello para lo cual fui llamado. O sea, ¿de qué está hablando Pablo? De eso. Tú estás preparado por Dios para ser un excelente hijo. Si no lo eres, es porque tú no quieres serlo. Pero ya Dios te equipó para ser un excelente hijo, un excelente esposo, un excelente estudiante, un excelente padre, una excelente mamá. Dios te equipó así porque fuiste creado en Cristo Jesús. ¿Se verá acaso que nuestro padre es un mal padre? ¿Se verá que es un mal esposo? ¿No dice él que Cristo, verdad, amó a la iglesia, se entregó por ella? Maridos, amad como que, o sea, ¿por qué me dice que yo sea un buen esposo? Porque lo es. ¿Por qué me pide que sea un buen padre? Porque lo es. ¿Por qué me pide que sea un buen hijo? Porque lo es. ¿Por qué me pide que sea un buen amigo? Porque lo es. ¿Por qué él me dice que sea fiel? Porque lo es. Pero ¿cómo me pide esas cosas si me cuestan tanto? Te cuestan tanto porque tú no reconoces tu origen. Todo eso ya está en ti porque fuiste creado en Cristo Jesús y esas cosas ya están equipándote. Pero no las vemos. ¿Sabes por qué no las vemos? Porque vemos más lo que vemos alrededor. Ah, tú eres un mal padre. Me lo como, me lo acepto y lo creo. Uy, está difícil. No se puede. Adaptamos los pensamientos que escuchamos. Nadie llega a tiempo, yo tampoco. Ha sido creado para la excelencia, pero llegas tarde todo el tiempo. Es que todos, ¿no era boliviana? Por eso Pablo dice, dejemos los rudimentos de este mundo. ¿Qué es lo que más estorba tu vida en el Señor? Los rudimentos de este mundo. ¿Qué son los rudimentos de este mundo? La manera de pensar de este mundo. Los esquemas, dice la palabra en griego. ¿Me estás siguiendo? Entonces nosotros desde niño vemos patrones alrededor que no son correctos. Y eso se establece en nuestra vida como verdades. Y a partir de eso dejamos de ver lo que realmente es verdadero en nosotros, nuestro equipamiento. Yo vengo de una familia donde mi padre fue un tremendo accidente. Se supone que los hombres, los niños, aprendemos a amar viendo a nuestros padres amándose. Yo nunca lo vi. Se supone que somos padres, aprendemos la paternidad diferente que las mujercitas. Las niñas juegan con muñequitas desde niñas, los hombres no. Un día acompañamos a nuestra esposa al hospital y volvemos tres, punto. Pero no hemos hecho ningún curso de paternidad. ¿Tú sabes qué dice el mundo del padre fracasado, aquel que maltrató a sus hijos? Es que mi padre, yo nunca. ¿Ha escuchado? ¿Y ha visto que está repitiendo los errores de su padre? ¿Sabe qué? Yo dije, eso no va a pasar conmigo. Porque va a pasarme lo que le pasó a Josías. Josías no tuvo ni padre ni abuelo y se escogió a David como padre. Y a los 8 años él terminó siendo rey. Y sabe que soy un excelente padre. Yo sé que lo soy con mis hijos. Pero mi padre fue de lo peor. Yo estuve con él 2 veces en mi vida. Nunca vi amando a mi mamá. Nunca me dio una expresión de cariño. Nunca. Yo no recuerdo un regalo de mi padre. Me dejó cuando tenía menos de 1 año. En la foto de mi primer año, la fiesta de primer año, estoy al lado de mi mamá. Ahora, ¿sabe qué? Hasta cierto momento de mi vida eso me estorbó. Me estorbó en la medida en que yo quería que me estorbara. Porque somos personas que nos gusta ver lo que nos falta, no lo que tenemos. Y sabe que no me importó después, cuando yo descubrí a mi padre. Me propuse ser un padre excelente. Estábamos en la mesa comiendo una comida el último día antes de venir, o unos días antes, perdón, en el bootcamp, en el campamento, y estaba Ana Méndez a mi lado. Yo estaba jugando con mi bebé en la mesa. Y Anita dijo algo que me gustó mucho. Qué feliz tu hija, ¿verdad? Tener un padre que conoce al Señor. No hubiéramos querido, decía ella, tener un padre nosotros que conozca al Señor. Ahora, ¿sabe qué? Tú puedes repetir los errores de tus padres.
Y lo más común, estadísticamente, el que no tuvo padre está destinado a ser un mal padre, estadísticamente. El que vio a sus padres, a su padre pegando a su madre, estadísticamente va a repetir eso cuando se case. Pero ¿sabe qué? Los hijos de Dios podemos romper las estadísticas. Yo sé que mi padre trató de golpear a mi madre. Pero ¿sabe qué? En más de 15 años de casados, a lo mucho le he alzado la voz a mi esposa, pero nunca le he tocado. No voy a repetir los errores de mi padre. Está conmigo, ¿verdad? Pero depende de ti, depende de mí. Porque he entendido que he sido creado en Cristo Jesús. No voy a repetir los errores de mi familia. No voy a repetir los errores de mis pastores. Ay, es que yo nunca tuve un pastor. Si hubiera tenido un pastor, pues mal, váyase a Juan 10. Ahí está el buen pastor, no el asalariado. Ay, es que hubiera tenido una iglesia. No depende de iglesias. Todo lo que necesitamos para alcanzar las metas de Dios está en nosotros. Mire, ni siquiera le digo en la Biblia. Está en nosotros, porque hemos sido creados en Cristo Jesús. ¿Qué es más fuerte? ¿El útero de una mujer que te tuvo por 9 meses o haber estado en el corazón del Padre desde antes de la fundación del mundo? ¿Qué pesa más? ¿Cómo pueden haber rastros genéticos de 9 meses en un útero y no haber rastros genéticos de una eternidad en Dios, equipándonos, preparándonos para poder ser la luz que Él quiere, amados? ¿Qué pesa más? No puede ser que la oscuridad pese más. No puede ser que el fracaso, el dolor pese más o el rechazo pese más. ¿Cuántas veces nos van a ministrar del rechazo? Nunca me ministraron rechazo. Nunca me hicieron liberación, ¿sabe a mí? Nunca. Y no es porque no lo necesité. Seguro que sí lo necesitaba. Tenía serios problemas con el rechazo. El punto es este. He descubierto en qué matriz yo fui formado. He sido formado en una matriz perfecta en Cristo Jesús. No puedes haber sido hecho en Cristo Jesús y vivir con rechazo. No son compatibles esos dos conceptos. Hola. O sí, soy hecho en Cristo Jesús, pero no me acepto a mí mismo. ¿Qué te pasa, hermano? A ver, sé coherente. El punto está desde qué lugar lo estás mirando. ¿Me entiende lo que le digo? Cosas interesantes que he aprendido. ¿Ustedes sabían que la población más alta en estatura del mundo es la holandesa? Estatura promedio, 1.94. O sea, yo soy petizo. Ahora vea de qué tamaño son sus casas. Con decirles que Did estaba incómoda. Hola, Edith. Oiga, todo es pequeño. Todo es pequeño. Estamos en baños donde el baño de un avión es más grande. Le hablo del baño de una casa. Yo decía, qué ironía más grande. Es la población más alta del mundo. 1.94 promedio. O sea, estas son tachuelas, hermanos. Chiquitito, pero tenemos casas grandes, oiga. Hola. Pero ellos tienen casas chiquitas, los autos, las autos. ¿Cómo? ¿Por qué se presenta esto? ¿Por qué no vemos reflejado? Mira la pregunta. ¿Por qué no veo en lo natural, en las casas, en los autos, lo mismo que está en ellos? Si soy un tipo grande, ¿qué le digo? Yo me preocupo de hacerme espacios grandes. Los hoteles de Europa son unas ratoneras increíbles. ¿Lo conocen los amigos con Bónica en Viejo Tal? Tremendos, ¿no? Cositas ahí. Hay una casa que es la más chica de Ámsterdam. Es una casa en una esquina. Tiene como 2 metros 40. Ese es su frontis.
toda la casa. Ah, no, no me imagino cómo es por dentro, pero... ¿Sabe qué dice la Biblia? Y creó Dios la expansión. Y era buena. Yo he sido creado para expansión. No para vivir en 2 metros cuadrados de pasado. No para lamentarme el resto de mi vida por lo que perdí. He sido creado para grandes cosas. No permitas que lo que has visto alrededor defina donde tú vayas. Amén. ¿Se entiende esto? Porque somos hechura de Dios, creados en Cristo Jesús para buenas obras. Ahora, esto es lo más lindo, dice, las cuales Dios dispuso de antemano a fin de que las pongamos en práctica. O sea, ya, Padre, tú ya, sí, ya. Entonces, ¿qué hago? ¿Qué es mi vida? Es descubrir qué es lo que yo he creado para ti. ¿Han visto ustedes, de todos los juegos que a los niños les puede gustar, a los niños chiquitos, los juegos que más disfrutan son los juegos donde ellos tienen que descubrir el regalo escondido? De todos los juegos, te compré tu regalo y está en la casa, búscalo. ¡Ay, es parte de la fiesta, hermano! Descubrir. ¿Saben por qué hemos hecho ciencia? Porque nos gusta descubrir. Esa es la base de todo descubrimiento científico. La búsqueda. No estoy conforme con esto, quiero algo más. Ahí vienen los genios. Ahora imagínese, vete como un niño en una casa hermosa y Dios ya ha preparado lo que tú tienes que hacer. Lo único que tienes que hacer es buscar y descubrir dónde están y disfrutar el paquete que has encontrado. Es tuyo. ¿Qué hacen otros? Ah, ya me compraste el regalo, qué bueno. Pero no, yo voy a ir a trabajar porque quiero comprarme uno yo mismo. ¿Vas a ir a trabajar? Sí. Y se van a trabajar. Pero Dios ya ha preparado y tiene todo para ti. Por eso, el éxito de la vida cristiana no es en saber mucho. Ay, sí, pastor, me quiero meter a un seminario. No, los seminarios no te van a dar nada más de lo que puedan darte. Ay, no, es que si me lo orara. No, no se trata de que te lo oren, hermano. ¿Sabes qué? Necesitas simplemente aprender a reconocer la voz de Dios, por donde Él te está guiando. Y Él te ayuda. Frío, frío, frío, tibio. Tibio, tibio, tibio, caliente, caliente. ¡Uy, me quemo! ¿Sabe la que entiende, verdad? Me quemo, estoy para acá y para acá. Se sale corriendo. Te quemaste, hermano. Lo embarraste. Estando cerca ya. Eso pasa. No sabe la cantidad de gente que Dios está tibio, tibio, caliente, caliente, ya está. En buen chileno, la pura escoba deja. La raya. ¿Dónde se fue? Estaba por encontrar su... A ver, vamos a sentarnos. Cuando digo frío, quiere decir que no la chuntas. Tibio, algo. Caliente, estás ubicado. Muy caliente, está no más allá de los 3, 4, 5 metros alrededor tuyo. ¿Qué te hace saliendo a la calle al frente? A ver, otra vez, ¿entiendes? Y ahí empezamos de nuevo, ¿no? Frío, frío, frío. Tibio, tibio. Caliente, tuc, tuc, al patio. ¿Dónde se fue? Y era caliente. No está. No, no está allá afuera. Vení para acá, ¿entiendes, verdad? Y eso pasa.
¿por qué hacemos esas cosas? Me asombra cómo los niños no se cansan de jugar. No te canses de buscar lo que Dios tiene para ti. Esa es la vida cristiana. Señor, ¿para qué soy útil? Señor, ¿qué puedo hacer para ti? Señor, ¿cómo puedo funcionar en esto? Si yo no necesito labrarme un nombre, ya tengo uno. No necesito un prestigio y hay uno detrás mío. No necesito preocuparme por mis hijos, aunque yo no alcanzara todo. Por la promesa de Dios, mis hijos están cubiertos y tienen seguro de vida, de garantía, de excelencia, de todo. Porque si no, su palabra es puesta en juicio. ¿Está aquí? A veces nos ponemos a charlar con mi mamá, ¿verdad? Esas charlas de sobremesa de domingo, que pueden ser muy buenas, pero a veces son un poco filosóficas, ecologistas, escatológicas, como sea. Y me dice, ¿y de qué vas a vivir cuando ya seas muy viejito como para poder ir a predicar? Cuando ya no te inviten. ¿Por qué no ahorran? No, en eso andamos, pero... ¿Te has puesto a pensar, hijo? Sí, me he puesto a pensar. ¿Qué quieres, que vaya corriendo una FP? ¿El lunes? Cuando quizás de aquí a un año las AFPs quiebren. Por cierto, aquí les dejo ahí con la noticia. Perdón. No escucharon nada. Borren de la cinta eso. Me acuerdo bien, hace unos años, cuando... El corralito en Buenos Aires, en Argentina, ¿se acuerdan? En toda Argentina. Los ahorros de jubilación de mucha gente. En el banco. Lo que pasó aquí en el 85. ¿Se acuerdan, verdad? ¿Dónde hay garantía? ¿$100,000 en el banco es garantía? ¿Una póliza de seguro? Te voy a decir que es garantía. Porque aquel que ha dado un vaso de agua en mi nombre, yo le aseguro que recibirá 100 veces más. Un vaso de agua no quedará sin recompensa. Y sabe, lo está diciendo alguien para quien lo que diga el Fondo Monetario Internacional o el presente gobierno no significa nada. Las promesas y las leyes que se establecen en el cielo rigen la vida de los hombres. ¿Entiende lo que le estoy diciendo? Usted puede ver a Israel hoy día cómo es protegido celosamente, no solo por Estados Unidos, sino por el ejército de Dios. Va a Israel. Le pregunto, ¿se merece ese pueblo una protección así? La gente judía no cree en Dios, por lo menos no cree en Jesús como nosotros. ¿Por qué Dios los protege tantos? Por Abraham. Por Abraham. Porque Dios le juró a Abraham que iba a bendecir a su descendencia. Hola. ¿Sabe qué estoy haciendo y al obedecer a Dios? Estoy garantizando el mejor futuro a mis hijos que yo podría darles. Sé que mi obediencia a Dios garantiza que ellos tienen el futuro asegurado en sus manos. ¿Entiende? ¿Por qué? Porque su palabra, sus promesas lo dicen. ¿Qué necesitas para estar seguro? 2 casas, 1 auto, 1 seguro médico, $100,000 en la cuenta. Amados, nada, nada, nada te va a dar seguridad. Solo hay una cosa que establece seguridad en tu vida: saber que estás en la voluntad de Dios. Es por eso que cuando una persona toma una decisión, cualquiera sea, y no está seguro que sea la voluntad de Dios, puede ser el peor desastre que pueda venir en su vida, porque se sale del lugar donde debería estar. ¿Me está siguiendo, verdad? Esa es la gran lucha nuestra. O sea, no es contra el diablo, amados. Espabilate, no es contra la iniquidad, es para ver que no pierdas de vista lo que Dios tiene para ti. Es para que tú no dejes de descubrir lo que Él es preparado para ti este año, el próximo año, el próximo año, el próximo año, el próximo año.
¿Usted cree que hemos ido a Holanda y vamos vuelto con las manos vacías? Lo último de que dinero que quedaba nos lo comimos en la churrasquería en Brasil. Bueno, sí, eso es cierto, pero... Yo sí sé que hemos traído algo que no puede ser corrompido por ninguna inflación. Hemos traído una provisión del cielo. Hemos ido a extender el nombre de Dios a un país que no es el nuestro. Hemos pagado para hacerlo, ¿sabe? El nombre del Señor está ahí. Eso no va a quedar sin recompensa. La obra que se hizo esta semana pasada, por ejemplo, con este grupo, ha sido escrita en los cielos, y los hijos de los hijos de los hijos nuestros, si el Señor no llegara, van a seguir comiendo de esa bendición. Así funciona. Es el mejor mercado de valores el que tenemos en los cielos. Cuando tú recibes a un hermano, cuando tú recibes a un profeta, deberíamos pelearnos cuando viene un profeta para hospedarlo, porque dice que la recompensa es de profeta. Híjole, viene un apostolazo y lo viene, ya le doy mi casa, espérese, lo siento, ya tiene hotel, ¿entiende? Deberíamos pelearnos porque hemos entendido qué es lo que abre puertas, qué es lo que nos establece en lugares elevados. Por ejemplo, ¿por qué es tan importante trabajar con niños? Muchas veces los jóvenes van con una cara de lata a trabajar con los niños. Ay, con los niños. O sea, ¿qué dice? Lo que tú haces con los pequeños, lo que tú haces con los más pequeños, lo haces conmigo. Sin darnos cuenta, los que están trabajando con niños están trabajando con la misma persona de Cristo. Ay, ay, ay, ay, ay, ay, ay. Y uno no se dio cuenta en ese momento. Pero cuando uno está haciendo sus recortes para el domingo, uno está preparando la guitarra para esos pequeñitos, lo estoy haciendo para el Señor. Él lo dijo y eso va a ser así. Oh, amados, aprendan a darse cuenta dónde siembran. De eso se trata. No estamos aquí para grandes éxitos. A mí no me interesa tener grandes propiedades. No me interesa ser conocido a nivel mundial ni salir en TVN, enlace, ¿sabe qué? No. Lo único que me interesa es estar en la voluntad de mi Padre. Nada más me interesa, es lo único que quiero. Porque sé que si esto se cumple, mi casa está asegurada, la provisión nunca va a faltar. Sé que mis hijos están con el mejor seguro que pueda querer ser humano alguno. Puedo caminar hacia adelante en paz, aunque yo no vea mucho. Sé que estoy en lo correcto, sé que estoy en el lugar correcto. Y sé que eso va, por pura gravedad, va a traer las consecuencias de bendición que el cielo tiene para mí. De eso se trata. Así que afirme el corazón, descubra sus dones. Sigue siendo el mensaje de los últimos 5 años en este templo. Descubre tu propósito, sirve al Señor, funcione en las cosas de Dios y vas a ver cómo se alinea. No, pastor, es que ¿por qué no estás en la reunión? Es que mire, no tengo trabajo, yo tengo que trabajar. Bueno, tú puedes decidir cómo conseguir las cosas. Hay Marta y hay María, tú escoges. Pero es que Fernando, yo tengo que trabajar. Sí, yo sé que tienes que trabajar. Pero yo no creo que Dios te quite el pan o te deje de premiar por estar donde debes estar cuando debes estar. Eso es una lucha. ¿Me entiende, verdad? Lo mejor que podemos dejar a nuestros hijos no es una profesión, no es una casa ni una propiedad. Es que ellos conozcan al Señor y que ellos reciban la herencia de lo que yo he sembrado para ellos. Anima su corazón. Amén. Esto es reino. Termino. 3 cosas con las que no quiero que ustedes se olviden. He hablado tantas cosas que yo no quiero que pierdas de vista 3 cosas. La primera cosa, hay en ti todo lo necesario para que puedas alcanzar tu propósito. Amado, esto está ahí, está establecido en los cielos y en la tierra. Número 2. Dios te ha creado para que puedas hacer su voluntad sin que te cueste. Está en nosotros. Número 3. El éxito, si es que podría llamarse éxito a esto, el gol, la meta de la vida cristiana es esta:
descubre y haz la voluntad de Dios para ti. Nada más. Pues cuando yo me doy cuenta que estoy haciendo algo que está repercutiendo en Dios, yo lo sigo haciendo, porque sé que estoy cerca. ¿Entiende? ¿Está conmigo? Le doy un ejemplo. ¿Adorar es bueno o es malo? Es bueno. Entonces no dejes de adorar. Entonces hay gente, hay un montón de gente que sabe que adorar es bueno, pero que está así. Entonces, ¿qué onda, viejo? O sea, a ver, ¿entiendes que adorar es bueno? Sí. Pues cambia esa cara, oye. A ver, sonríe, estírate, ¿no? Por lo menos vete a hacer yoga, a ver que te cambien esa cara, hermano. Ya que el Espíritu Santo no puede, tal vez el yoga te ayude, o sea. O sea, si yo sé que adorar es bueno, ¿qué hago? Pues lo sigo adorando. Es eso, así de simple. Entonces un día descubro que adorar proféticamente es mejor. Pues no dejes de hacerlo. Evangelicé, gané a alguien y es buenísimo. Pues no dejes de hacerlo. Y ahí estamos, ese es el proceso. Pero usted va a ver, nos reunimos como veteranos de guerra, ¿verdad? Ay, un día adoraba proféticamente. Sí. Yo me acuerdo cuando evangelizaba, qué glorioso era. ¿Cómo es que se cuentan cicatrices? Esta vez. Siga siendo, hermano. Descubrimos un día que nuestra vida es la iglesia. ¿Ha visto? Los recién convertidos no se quieren ir de la iglesia. Pero luego ya convertidos, no sé en qué, pero ya no vienen. ¿Por qué dejas de venir? Persiste. ¿Tú, es malo venir? No, no es malo. Entonces, ¿prefieres quedarte a ver a la hija del mariachi en vez de estar acá? O sea, ¿qué onda, hermano? ¿Qué onda? ¿Dónde estás? Por eso es que la pregunta a Adán es, ¿dónde estás? ¿Notaron eso? ¿Dónde estás? ¿Saben por qué? Porque lo que hizo lo alejó de la voluntad de Dios. Cuando tú te rayas, Dios no te dice qué has hecho, te dice dónde estás. ¿Dónde estás, amado? No dejes de hacer lo correcto. No te canses de hacer el bien. Persiste en esto. Amén. Padre, yo quiero establecer sobre la vida de los hermanos esta palabra de bendición que he liberado hoy. Y declarar que, Señor, si han entendido esto, hemos sido creados en Cristo Jesús para buenas obras, las cuales Dios preparó de antemano para que andemos por ellas, para que las practicáramos. Si hemos entendido este simple principio, Señor, que no nos cansemos, que no nos desesperemos, que veamos que tenemos la posibilidad de cambiar lo que las estadísticas dicen. Que descubramos que nosotros tenemos todo lo necesario para ser exitosos en ti. Que saquemos de nuestra cabeza los falsos conceptos de éxito y pongamos los conceptos del reino de éxito. Hacer tu voluntad me agradó. Señor, yo te pido porque ninguno de los que estamos aquí, aún de los que no han venido, Señor, pierda de vista esto. Estamos aquí para hacer tu voluntad. Estamos aquí para eso, Señor. Y Señor, que entendamos que esa es la razón, es nuestra respiración, es nuestra comida, es nuestra bebida. Es lo que Jesús dijo: mi comida y mi bebida es hacer la voluntad de mi Padre. Que las circunstancias no decidan mi futuro. Que sea yo quien controlo lo que me pasa, mis propias decisiones, mis propios hechos. Que los que están acá, la generación joven, que todavía está arrastrando problemas de su anterior generación,
se dé cuenta que puede cambiar su estilo de vida y su perspectiva en un instante, porque está en ellos esa capacidad. Los que todavía arrastran esos lastres del pasado, Señor, lleguen a darse cuenta que en ti están completos, que es más fácil su estilo de vida y su perspectiva en un instante, porque está en ellos esa capacidad. Los que todavía arrastran esos lastres del pasado, Señor,

Nos ayudes a ser como niños para descubrir, Señor, los regalos que has puesto en nuestra casa. Que los busquemos con pasión, con entusiasmo, con alegría, sabiendo que tú las has puesto ya ahí. Estas ofrendas, estos dones preciosos. Señor, te amamos, eres bueno. Tu nombre es sobre todo nombre. No permitas que nos desviemos ni a izquierda ni a derecha, Señor, sino que en ti perseveremos sin fluctuar. Te amamos, Padre.

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1: Pereza y la falta de perdón.
2: Perfecto, gracias Oscar, eso está bien hecho. Borraste uno, ¿verdad? Uno ya se chocó, perfecto.
3: Impaciencia y egoísmo. Y
2: tacharon nosotros. Impaciencia y egoísmo.
4: Enojo, ira y murmuración, porque el otro lo había tachado.
2: ¿Otra vez?
4: Enojo, ira y murmuración.
2: Ya, perfecto. Javierito.
5: Violencia y susceptibilidad. Los otros están
2: tachados. Ya están tachados, perfecto. Eso muestra que estamos viendo lo mismo, ¿no? Por eso es que las tachaduras nos ayudan.
3: Intolerancia, los demás están tachados.
2: Intolerancia. Van a recordar porque vamos a volver a pedir esa lista ya simplemente, o sea, depurada.
6: Flojera, indiferencia, desorden, falta de respeto.
2: ¿Otra vez?
6: No. Flojera, indiferencia, desorden, falta de respeto.
2: Flojera y pereza yo creo que va. Ok.
7: Desaliento, temor al hombre, duda, intolerancia, autosuficiencia.
2: Han dicho intolerancia.
7: Perdón.
2: Atrás. Otra vez.
7: Desaliento, temor al hombre, duda, autosuficiencia, rebeldía, autocompasión.
2: Tienes una larga lista, no están los cinco más importantes, ¿no?
8: Nosotros tenemos desobediencia y incredulidad o desconfianza.
2: Ok. ¿Crees que puedas pulir tu lista o necesitas más tiempo? No, o sea, ¿la puedes hacer ahora? Ok.
3: Sí. Ok. No, menos de cinco. Doble ánimo, lento en decidir, perfeccionista.
2: Doble ánimo ya estaba. Lento para decidir.
3: Uh-huh.
2: Y
3: perfeccionista.
2: Perfeccionista. Gracias, Edith. Bueno, han hecho un buen trabajo. Les voy a decir un problema que tenemos los bolivianos, uno de los muchos. Das una instrucción, te mira, ¿no? ¿Listo? Claro, listo. Y no entendió. No entendió. Luego te das cuenta cuando pides los resultados que te dan otra cosa. Entonces tenemos un problema. Los que delegan autoridad deben aprender a delegar en forma escrita. Porque a la larga las palabras generan confusión. Y los que escuchan deben aprender a escuchar con atención, ¿no? Porque te miran y no entendieron nada. Relativista, no sé si es, bueno, es una forma de verlo, pero bueno. No preguntamos, dice mi hermana. Yo quiero enfocarles un rato en la palabra. Ciertamente lo que ustedes han indicado, y en un momento vamos a tratar de catalogarlos, porque si bien se puede mencionar a esa gran lista, esa bola de elementos, ¿verdad?, grandota y como las nueces del Strat, ¿no?, como sus nueces, pues... Hay algunas que tienen más un carácter formativo, quiere decir que nosotros crecimos con eso desde niños. Hay otros que son adquiridos. ¿Qué te digo? Una mala amistad provoca que se produzca un quiebre en tu confianza, por ejemplo, no lo adquieres. Y hay algunos que son impuestos por presencias espirituales, o sea, son diferentes niveles. El primero, el que tiene que ver con la herencia, está muy ligado a lo que es la iniquidad, pero la iniquidad no resuelve todo. La iniquidad quita el poder legal del pecado generacional, pero no quita el hábito. O sea, le quita el poder al pecado que tenía sobre ti, por cuanto tus padres pecaron y esta ofensa nunca fue presentada delante de Dios, eso está afectándote. Eso es quitado, pero el hábito permanece. Es como esa persona que tuvo un demonio de tic de brazo derecho, ¿no? Le sacan el demonio y sigue moviendo el brazo. ¿Por qué mueves el brazo? Porque se acostumbra a mover el brazo, pues punto. Entonces requiere aprender a gobernar sobre su brazo, porque el demonio que le hacía el tic ya se fue. Dos, los que nosotros adquirimos. A medida que vamos creciendo, los traumas que sufrimos nos hacen adquirir otra cantidad de elementos que perturban nuestro carácter. Y tres, los que se nos imponen, ¿no? Por diferentes circunstancias, y obviamente hay presencia espiritual en los tres, aunque el tercero es el más evidente. Salud, hermano. Yo quiero volcarlos un ratito a un concepto de legalidad. ¿Ustedes creen que Dios conocía que el hombre tenía este problema? Yo creo que sí. Entonces, ¿cómo puede ser que Dios haya diseñado, o lo pongo así, no haya diseñado algo que resuelva el problema del hombre a nivel carácter? Tomando en cuenta que el mayor perjudicado en mi trato, en mi problema de carácter es Dios, por mi trato, por lo que yo me relaciono con Él. O sea, si Él me va a pedir que yo cierre la puerta cada día a las 2 de la tarde, yo tengo un problema de falta de memoria, ¿ah? O tiene que hacer algo Dios, o me da una memoria nueva, o me pone un despertador que suene a las 2 de la tarde, una alarma, yo qué sé, para que pueda cumplir esa sencilla tarea que me ha pedido. Me está siguiendo, ¿no? No me puede pedir algo cuando estoy inhabilitado para hacerlo. Hay una contradicción en Dios, muy seria. Todo lo que ustedes han mencionado, esta lista que han hecho, que han descubierto, un buen trabajo, gracias por eso, yo creo que el Señor la conoce. La conocía ya de anticipación, pero a pesar de conocer esa, en algunos casos, tan terrible lista, ¿verdad? Falta de compromiso, desinterés, todo lo que han mencionado son cosas bien tremendas, ¿no? A pesar de eso, Él nos encara la tarea más grande que pudo haberle encarado al hombre, que es extender su reino. Entonces, o tenemos un Dios medio extraño, ¿no? Que nos pide cosas que realmente rayan con lo ridículo porque no tenemos la capacidad de cumplirlas, o no estamos viendo la potencialidad que Dios nos ha dado para cumplir esa tarea. Según la Biblia, por favor, van a ubicarse, voy a empezar por esto. Según la Biblia, Romanos 7:23, son pasajes que ustedes conocen, pero voy a hacer un repasito bien, bien rápido. Pablo determina de que el problema del hombre está ligado a un problema de legalidad. Él dice en el libro de Romanos, capítulo 7, verso 23, dice: veo una ley en mis miembros que se rebela contra la ley de mi mente y me lleva cautivo a la ley del pecado que está en mis miembros. Aquí claramente nos expone Pablo de que él no puede hacer lo que quiere hacer, cosa que desglosa más luego, por cuanto hay una ley en él que le impide hacerlo. O sea, en pocas palabras dice: mis queridos hermanos, yo no vivo en el nivel de santidad que Dios quiere, porque hay una ley dentro de mí, con la que he nacido, que me impide hacerlo. Así de simple. Esa ley se llama la ley del pecado, tarea para la casa, que es la ley de mi mente. Esa es otra historia. Entonces, para tratar de entender el problema del hombre, tenemos que verdaderamente hacer un estudio antropológico a los ojos de Dios. O sea, es bien interesante el diagrama del alma, porque lo que ustedes están hablando tiene que ver con el alma del hombre. El alma del hombre está literalmente atado a la ley del pecado. ¿Estamos bien? Vamos a tomar un ejemplo lo más gráfico posible. Voy a pedir a esos dos jóvenes valientes que se pongan de pie. Samuel, véngase con Rafa, párese. Deja tus cosas. Espalda con espalda. Crucen sus brazos. Entonces la ley, este es el hombre y esta es la ley del pecado. Vamos a suponer, te voy a pedir que te sueltes las zapatillas, por favor. No puedes soltarte de él. Ahora quítate los zapatos. O sea, él está imposibilitado de cumplir la instrucción porque está atado a algo. Entonces, cuando él quiere ser flexible y doblarse, se da cuenta que él tiene un nivel de tolerancia porque el que está acá no le permite. ¿Se dan cuenta, verdad? Ahora, este modelo siamés, digamos, lo tenemos de fábrica, pues así nomás nos hizo el Señor. O sea, cuando nosotros venimos de Adán, venimos con este diseño. Entonces, cuando uno quiere hacer algo positivo, yo quiero hacer la parte pecaminosa, que en sí no es mala, o sea, es parte de mi alma. El problema es que esa alma tiene como un virus informático, ¿verdad? Y le robó pues el software, o sea, lo adulteró. Él está limitado por su propia capacidad, porque su capacidad está atada al pecado. Gracias, Rafa, gracias, chicos. Se ubican, entonces dice, lo que yo quiero hacer, no puedo hacerlo, porque hay una ley dentro de mí que me dice, no puedes, y no puede, pues. ¿Ah? Y eso lo tomas, que lo puedes ver con una persona, por ejemplo, cuando está atado a un vicio, cuando tiene un problema determinado. Ahora, así como hay una ley del pecado, que básicamente, permítame hacer un paréntesis, toda ley tiene un rango de aplicación, tiene una esfera de aplicación. Por ejemplo, una ley en Estados Unidos no tiene por qué afectarte aquí, a ti. Pero cuando entras al territorio americano, esa ley es para ti. ¿Estamos bien? O sea, cada ley tiene un margen de influencia, ¿no? Exacto. Entonces, la ley del pecado es una ley que básicamente afecta a la esfera del alma. Ahora, como el hombre es alma viviente, literalmente esa ley afecta a toda su vida. ¿Estamos bien con eso? Perfecto. La respuesta que Dios da, y usted ya conoce también este Romanos 8:2, dice, porque la ley del Espíritu de vida en Cristo Jesús me ha librado de la ley del pecado y de la muerte. Entonces dice, hay una ley que se llama la ley del Espíritu, que puede anular la ley anterior. Ese también es un principio jurídico, ¿verdad? Para poder derogar una ley se necesita una ley mayor, o una ley que se sobreponga sobre esa. ¿Estamos bien? Entonces ustedes van a ver que se cumple. El punto es este, de que esta ley del Espíritu está ligada a otra esfera. Está ligada al Espíritu. Entonces, en definitiva, aunque yo conozco a Dios, soy cristiano hace tantos años, tranquilamente puedo estar vendido a la ley del pecado y de la muerte, porque no he aprendido a moverme en el Espíritu. Voy a ponerlo de esta forma. Supongamos que una persona tiene una ley, o sea, ha cometido un delito en un país, en Argentina. Entonces está buscado en la Argentina. Pero él escapa de la Argentina y se viene a Bolivia. Bueno, ahora ese delito... No tengo la culpa de haber pisado el Juanete, ¿eh? Ok, ¿qué puedo hacer? Bueno, voy a dar otro ejemplo. Una persona que hizo un delito en Chile se escapa a la Argentina. Se escapa a la Argentina, ¿ok? Entonces, esa ley, ese delito, digamos, ya no lo alcanza, porque no hay la jurisdicción, supongamos, no hay el tratado para poder llevar. Solo es lo que está pasando con Fujimori actualmente, ¿no? Está detenido en Chile, Perú lo está reclamando, pero hay una serie de leyes, porque no puede entrar Perú a la plaza y decir, bueno, permiso, me llevo a este caballero porque es un peruano además. O sea, no puede hacer eso. ¿Estamos bien? Entonces, el hombre se escapa y se va al otro territorio y dice, soy libre. Pero el problema está que no puede volverse al otro lado. No puede volverse, porque si se vuelve, la ley le cae encima. Entonces, un poco esto se resuelve con esto, con esta premisa. Depende de dónde decides vivir, vas a ser sujeto a la ley que gobierna esa región. O sea, si tú te mueves en la esfera del alma, estás sujeto a las leyes del alma. Y si te mueves en la esfera del espíritu, está sujeto a las leyes del Espíritu y pare de contar. Ahí queda. Ahora, como yo no te puedo, o sea, como no hay forma en que tu alma deje de molestarte, porque si matamos tu alma, te matamos a ti. O sea, el alma está al medio para poder interconectarse entre el cuerpo y el Espíritu. Usted sabe todo esto, lo hemos hecho, hemos revisado esto hasta el cansancio. Entendemos muy bien, es nuestro terreno. Entonces, yo no puedo pedir, Señor, que mi alma se muera. Porque el golpear de esa forma el alma literalmente causa la separación, y eso es la muerte física de la persona. Pero cuando la Biblia dice que se debe morir algo, cuando dice el que quiera seguirme, niéguese, ¿qué implica? ¿Qué parte? No muere tu alma en todo el contexto, sino algunas áreas de tu alma, como por ejemplo la voluntad, más que morir debe quedar rendida a los pies del Señor. Pero Dios no te puede pedir que se muera tu alma, porque lo que tú eres es tu alma, o lo que tu alma es, eres tú, como quieras. Ahora, el problema del alma es que está atada al pecado. ¿Cómo resolvemos esto? Pablo lo explica ahí. La única forma en la que tú puedes ser libre de eso es que te muevas del país llamado alma, o almalobia, como sea, y te vayas al país llamado espíritulobia, punto. O sea, cambies de país. Cuando tú automáticamente cruzas el territorio, es como cuando uno tiene un problema de presión. ¿No? Estás en La Paz, te duele la cabeza, estás colorado, yo qué sé. Ya, remedio, váyase a Cochabamba. Ah, pones tus pies ahí en Cochabamba y automáticamente te deja de doler la cabeza. Tu presión se equilibra con la altura. ¿Estamos bien? Mire, punto. Tú sabes que si vuelves a La Paz, por ahí te da un embolio, yo qué sé, lo que te dé, porque tienes un problema de presión. ¿Dónde escogemos vivir? Ese es el punto. Cuando automáticamente tú entras a la esfera del espíritu, tu alma pierde todo poder de atarte al pecado. Se sujeta sumisamente y se convierte en un colaborador. Maravilloso. Es un alma maravillosa, una belleza de alma. Pero cuando entras a su territorio, te esclaviza, se convierte en un tirano de primera y te cae con todo. Y el espíritu automáticamente se sujeta. O sea, miren, qué terrible, ¿no? Es una posición de autoridad. Entonces, estos principios de ley, de leyes, son los que operan en nuestra vida. Lo conocemos porque en algún momento lo hemos visto. Ahora bien, para aprender nosotros a movernos en esta esfera, voy a hablar de esta región. Yo quiero entrar a vivir a la ley del espíritu. O sea, quiero vivir en las regiones espirituales. Quiero poder alcanzar lo que dice en Efesios, que estoy sentado a la diestra. ¿Cómo le hago? ¿Qué seminario asisto? ¿Quién me debe poner las manos? ¿Bajo qué cobertura voy? ¿Cómo le hago para vivir en este lugar llamado la región del Espíritu? Bueno, para poder hacer eso, el Señor trae un concepto poderoso a través de Jesucristo. El concepto que Él trae se llama reino. En definitiva, nosotros somos los protagonistas y estamos en medio de una batalla entre dos reinos que es asombrosa. Cuando Jesucristo viene, dice, el reino de los cielos se acercaba. Hasta antes de eso, el reino de la muerte, del imperio de la muerte, gobernaba, y no había forma de poder parar eso. Porque la única forma de destruir un reino es usando otro. Entonces, viene el reino de Dios y establece cuatro leyes como una forma de destruir el gobierno que viene a través del alma. Escuchen bien lo que le voy a decir.

Para poder graficar esto, voy a plantear un poco desde el principio. Una persona se convierte, tiene pecado en su vida, confiesa su pecado al Señor, el Señor le perdona su pecado, todas las cosas viejas quedaron atrás, empieza una vida nueva. Gloria a Dios. Pero poco tiempo después me doy cuenta que empiezo a tropezar en cosas que en parte las he superado, en parte no. ¿Ah? Pasa el entusiasmo de los primeros meses o años y puedo yo entrar en los valles y en las alturas de la vida en Dios. Esto lo conocemos bien. Entonces, al pasar el tiempo, uno se da cuenta que ese no es el modelo de Dios. ¿Me está siguiendo? Porque una persona que se congrega, que ama al Señor, que canta, no puede ser libre de cosas como las que ustedes han mencionado, porque yo no creo que esa lista que han hecho refleje a la gente de afuera únicamente, sino que creo que nos refleja a nosotros en gran manera, ¿verdad? Ahora, yo creo que ustedes, y me gusta lo que decía Harold Caballeros, nunca van a aceptar que un alcohólico venga a la iglesia, ¿verdad?, y se convierte en un cristiano alcohólico. No, lo más correcto es que se convierte en un exalcohólico. Ex significa que ya no participa de eso. ¿Estamos bien? Usted conoce una persona adicta a algo, viene al Señor y esa persona ya no es más, no es cristiano adicta. Una persona que viene con problemas de ira, viene a la iglesia, no es un cristiano con ira, no, no puede ser. Tiene que ser un ex iracundo, lo que sea. ¿Estamos bien? Pasa, hermano, ¿qué pasa? ¿Qué pasa? A ver. ¿Estamos bien? ¿Nos ubicamos? ¿Por qué no decimos eso ahora con esa persona que, por ejemplo, no pudo terminar su carrera, no pudo terminar su trabajo, y cuando viene a Dios es inconstante en lo que Él hace? Un tiempo está bien, al poco tiempo anda mal. ¿Por qué esa persona que aprendió a no tener dinero, a andar siempre endeudado, viene a la iglesia y sigue igual? ¿Por qué aceptamos que eso es normal? Cuando decimos que el otro, por ejemplo, un exalcohólico, no es normal pues que sea alcohólico cristiano. Entonces, ¿cómo puede ser un doble ánimo cristiano? ¿Cómo puede ser una persona desordenada y ser cristiana a la vez? ¿Cómo puede ser murmuradora y cristiana? ¿Me están siguiendo, verdad? ¿En qué momento hacemos una tabla que decimos esto es lo admisible y esto no es lo admisible? No es fácil. Pero esa lista tan terrible que han hecho ustedes refleja lo que somos en gran medida. Ahora, yo quiero decir esto, esa lista son casi obligatorias de ser cumplidas en la esfera del alma, pero no tienen por qué afectar a una persona cuando empieza a vivir en la dimensión del espíritu. Entonces, ¿cuál es la estrategia para poder vencer esto? En lugar de tratar y decirte, mira, deja de tener doble ánimo, mira, deja de murmurar, mira, deja... Más fácil que pedirte que dejes de hacer eso, sería enseñarte a vivir aquí. Cuando tú aprendes a vivir aquí, automáticamente esas cosas van a dejar de usarse, van a dejar de vivirse y lentamente van a ser desechadas. ¿Me estás siguiendo? ¿Cuál es la diferencia entre religión y no religión? La religión te dice, tienes un problema de ira. A ver, vas a contar hasta 10. No, en tu caso hasta 20, ya, hasta 20. Ya, ahora sabes qué, vas a hacer esto, no todavía, vas a hacer esto. Entonces la religión trata de que tú cambies el hábito sin considerar que es una ley. Y que como ley no se puede abrogar a no ser que una ley mayor venga. Y nunca simplemente el cambio de conducta va a reemplazar una ley. ¿Me estás siguiendo? ¿Capis? Por favor, ¿me estás siguiendo hasta aquí? Hola, hola, estamos bien, ¿verdad? Necesitan... una dosis de café. También necesita, Señor, mándales café a su espíritu. Amén. Gloria a Dios. Cafeína. Gloria a Dios. Danos la cafeína de cada día, Señor. Está rico el café. Consíganse su tacita, vénganse con su taza. Desde la casa, ¿cuál es el problema? Yo me traigo desde mi casa mi taza. Ahora, en el proceso, a nivel iglesia del Señor, se ha enseñado muy poco de esto.
¿Cómo vivir en el Espíritu? Estamos saturados de prédicas que describen el pecado, que muestran nuestros problemas de conducta, que nos muestran nuestras imposibilidades, pero es tan extraño encontrar prédicas que nos enseñen a vivir en el Espíritu. Por tal razón, dense cuenta de esto, ¿no? Tanto enfocarnos en el alma, empezamos a perder de vista lo que realmente es importante, enfocarnos en el Espíritu. Y de ahí, estos últimos dos años acá, ¿cuánto el Señor nos ha enseñado del espíritu del hombre, por ejemplo, ¿no? Eso nos ha ayudado a entender tantas cosas de por qué somos como somos. Permítanme por un momento irme a este lado de la pizarra. Mateo 25. El Señor viene, le decía, trae una ley o trae un reino, y todo reino trae leyes. Entonces, Él nos plantea varias leyes. Yo quiero hacer un resumen de cuatro leyes nada más, le aseguro que hay más leyes, donde Él, ¿sabes?, plantea algo. Te voy a decir algo que te va a ayudar a entender el concepto de una ley. Vamos a suponer lo siguiente: el otro día yo parqueaba mi carro acá sobre la vereda, entonces salí y me habían puesto infracción, ¿no?, sobre la vereda, donde todos parquean, pero me la pillaron a mí. Estamos bien. Ahora, no se debe hacer eso. Yo lo que he hecho es básicamente cerrado el paso a la gente. He subido el carro por donde va la gente. Y eso es ilegal. Ese es un delito. Cometí una infracción, ¿verdad? Entonces la ley no viene y te dice: mire, Pedro, usted que maneja, mire, le rogaría, ¿no? O sea, en la medida que sea sus posibilidades, no se aflige, si no puede, pero le ruego que trate, pues, no parquearse ahí. Si no, por ahí le cae una boleta. Le ruego que por favor se parquee más arribita, ¿no? Una ley no viene en ese tenor. Una ley viene y te dice: no puede parar allá. Pero tengo que, no puede. Pero mijito, no puede. Pero vivo ahí, ¿ve? No puede. Es la iglesia, es la mayor autoridad, no puede. O sea, una ley no viene a, ¿qué te digo?, ¿no?, a insinuarse. Una ley se impone. No viene a negociar contigo. Entonces el Señor Jesús viene y te dice: he venido, y te muestra una serie de leyes. Ahora te dice: si tú vives estas leyes, sí o sí, no puedes ser tocado. Por ejemplo, dice Mateo 6: busca el reino de Dios y su justicia, y todo lo demás será añadido. No dice, no, busca algunas cosas, busca. O sea, las leyes del reino son absolutas. Son así, pa, pa. Entonces no te da chance de negociar. No te da chance. Estas cuatro leyes, personalmente, creo que son las que más afectan la vida de un cristiano. Veamos la primera ley, se llama la ley del uso. Mateo 25, hay una parábola larga, extensa, que explica esta ley. Pero yo voy a irme al verso más importante, creo yo, que es el verso 29. A ver, permítame para ayudarle un poquito, verso 14. Porque el reino de los cielos es como un hombre que yéndose lejos llamó a sus siervos y les entregó sus bienes. A uno dio 5 talentos, a otro 2, a otro 1, a cada uno conforme a su capacidad, y luego se fue lejos. Y el que había recibido 5 talentos fue y negoció con ellos y ganó otros 5. Asimismo, el que había recibido 2 ganó también 2. Conoce el pasaje, ¿verdad? No debo leer toda la parábola. Creo que por razones de tiempo podemos asumir de que la conocemos. ¿Estamos bien? Ya. Pero mire lo que dice el 29. Porque al que tiene le será dado y tendrá más. Y al que no tiene, aún lo que tiene le será quitado. La ley del uso significa esto: lo que tú no utilizas de Dios lo vas a perder. Así como suena. Lo que tú no usas, lo pierdes. Pero lo amo mucho, pena. Por ahí se gasta, pena. Lo que tú no usas, lo pierdes. Soy un adorador. Perfecto. Dios te da un tazón con incienso. Gloria a Dios. Ese es el sello del adorador. No es un instrumento, es un tazón con incienso. Ese es el sello del adorador. Dejas de usar eso,
Muy bien, Señor, lo retira. Lo que dejas de usar se pierde. Entonces, ¿qué pasa? En el principio, por ejemplo, Dios llamó, te llamó a ti y llamó mucha gente contigo. Había otros compañeros, amigos, hermanos, compañeros de la universidad, lo que fuera. Pero muchos de ellos ya no están. Pero te acuerdas, en ese tiempo el fulanito tocaba, componía, cantaba, el otro predicaba. Pero a medida que dejaron de hacerlo, lo que tenían en ese momento y recibieron los dones de Dios, el Señor los retiró. ¿Estamos bien? El año pasado, tres hombres de Dios famosos a nivel mundial por su unción murieron. Uno de ellos fue Bill Bright, el fundador de Cruzada Estudiantil, y junto con él murieron dos tremendas personas más. Partieron con el Señor. El Señor los ascendió, el término que queramos usar, ¿vale? El punto es este. Cada que una persona de altura y de estatura de Dios es llevado a otro nivel de ministerio, al igual que en el caso de Elías, su capa queda, su manto queda ahí, ¿no? Entonces esperamos en los próximos 5 o 6 años que se levanten los continuadores de este ministerio con una unción mucho mayor que estas de estos tres hombres, por ejemplo. Porque eso es lo lógico. No tiene sentido que Dios invierta 40 años en la vida de una persona para que cuando esta persona se va, se muere, lo que sea, esos 40 años queden perdidos. Y tenga que enseñarle de cero a otra persona. O sea, miren, qué negocio más tonto, ¿no es cierto? Hasta en el mundo tú tienes otra cosa diferente. La gente que hace los disfraces. Muchos son familias de artesanos que desde niños pasan el conocimiento a otros. De tal forma que cada uno no tiene que empezar de cero, sino desde niño sabe bordar, sabe coser, tal manera que pues se convierten en expertos técnicos por el uso. Ahora, el punto es este. Cuando te dice Dios, tú eres mi salmista, no es para que tú digas, wow, soy su salmista, sino para que te des cuenta de que te acaba de dar un lugar en el cuerpo. O sea, cuando viene un ministerio, lo que viene es a situarte en un lugar del cuerpo. Yo sé que soy profeta de Dios porque el Señor me revela el mundo espiritual. Perfecto. ¿Y qué haces tú en esa congregación? Cuando todos son evangelistas. ¿Qué hace un pedazo de cerebro en el pie pequeño, qué es en el pie, en el dedo pequeño del pie? Si yo sé que mi ministerio automáticamente, voy a decir algo que va a sonar fuerte, pero entiéndase y léase correctamente, me separa de una parte del cuerpo. Voy a ponerlo de esta forma. Si soy oreja porque soy profeta y escucho a Dios, puedo querer mucho al cuerpo, pero no voy a llegar al vientre ni el día del juicio, ¿me entiende? Estamos lejos. O sea, no puedo. No. Ahora, decir que yo me ubico acá no quiere decir que desprecio a los de acá, sino de que mi función determina mi ubicación en el cuerpo. O sea, mi función determina mi ubicación. O sea, automáticamente yo voy a entender que los queridos hermanos de la rodilla ni me conocen. Medio lejos, ¿eh? Soy el hermano orejón y por allá tiene el hermano rodillón. Nada que ver, distantes, lejanos, no podemos tener comunión. Ahora, somos uno en el Espíritu, eso dice Jesús en Juan 17. Pero nosotros entendemos unidad como andar en bola, decimos en México, andar en montón, andar en grupo. Pero no es posible. Entonces yo no puedo pretender, por ejemplo, soy parte del ejército de Dios, soy de la línea de guerra, ¿sabe qué? No voy a ser muy amado yo por los hermanos que somos del otro lado. Ahora, el punto está de que unos pelean, otros no pelean, unos enseñan, otros no enseñan, unos evangelizan. O sea, ¿se entiende? El ministerio lo que determina es tu ubicación y tu destino. Entonces yo, si soy oreja, me trato de unir con los que somos oreja para que en grupo podamos escuchar mejor lo que yo no puedo escuchar muy bien claro, muy claro, solo. Entonces, en ese propósito, yo tengo un gran respeto por el cuerpo, porque entiendo que estoy ubicado en cierto lugar y necesito de otros, pero en definitiva, lo que hagan ellos o no, no depende tanto de mí, sino lo que yo voy a hacer, y es de lo que yo voy a dar cuentas, se convierte en mi prioridad. ¿Estamos bien?
Ejemplos. Amo mucho a los de cursada estudiantil, pero no tengo ningún interés de trabajar con ellos, por ejemplo. Porque su campo, su visión, su campo de trabajo es totalmente diferente al mío. ¿Qué me hago yo tratando de enseñarles lo que sé a ellos? Nada. Ahora, pero no está mal tener comunión. No, no hablo de eso. O sea, la comunión está dada, los conozca o no. Delante del Señor hay una iglesia. Pero yo prefiero vincularme con gente con la que yo soy más efectivo porque he entendido mi llamado. ¿Estamos bien? Simple. Si yo quiero trabajar con niños, ¿qué hago en una iglesia que no tiene niños? Es lo mismo, o sea, ¿por qué? Porque si yo dejo de hacer lo que debo hacer, lo voy a perder. Yo sé que hay un verso que está en la cabeza: los dones y el llamamiento son irrevocables. Lo escucho hasta aquí adelante. Pero saben que no veo respaldo en la Biblia para eso. No veo respaldo en la Biblia. Y es más, entre la gente que conozco, que sé que ha rechazado el ministerio pastoral en su momento, y luego quiere ser pastor, el Señor le dice: ya no te necesito. Y todavía creo que ese pasaje se dirige a Israel, porque Pablo está hablando de Israel en ese lugar. Y lo que está diciendo es que él en el fondo nunca ha desechado a Israel, porque lo que llamó a Israel lo va a cumplir más adelante. Eso es lo que yo percibo de ese pasaje, se los expliqué antes. Pero hermano, también has dicho tú que, sí, ¿qué quiere que le diga a alguien que perdió todo? Está bien, creo que en el Señor puede recuperar algo. Pero honestamente, por ejemplo, lo más valioso que una persona le puede dar a Dios es su tiempo. Y no es lo mismo entrar al ministerio a los 60 años que entrar a los 20 años, pues hermanos. Perdón, sabemos sumar y restar, ¿ok? Yo sé que a cualquier edad es precioso y el Señor aprecia eso. Pero empezar a los 60 es más fregado que empezar a los 20, por favor. O sea, creo que se entiende. Te doy un ejemplo. Trata de conseguir un trabajo como médico con más de 50 años de edad. Como ingeniero, como arquitecto, como abogado. Todos buscan gente joven, entre 20 y 30 años, ¿sí o no? ¿Por qué crees que Dios va a contratar a los de la tercera edad? Ojo cerrado. O sea, quiero que se lea bien lo que estoy diciendo. ¿Por qué una empresa secular quiere trabajar con gente entre 20 y 30 años? ¿Por qué? Porque rinde más, punto. No es porque es mala gente, no es porque no ama a los viejitos, no es porque no respeta las canas, que lean proverbios. No, no es eso. Pero tú eres empresario, tú quieres gente que trabaje de sol a sol, punto. Que rinda más. Mejor si no son casados, mejor si no comen mucho, mejor si, porque ese es el sistema faraónico de este mundo. ¿Cierto? El trabajador modelo es el que duerme poco, come poco, no tiene familia, es un total solitario y lo único que quiere ver es su computadora, es su escritorio. Ese es el modelo. Es cierto, ¿no? ¿Estamos bien ahí? Hola. Ahora, ¿por qué? Porque rinde más. ¿Tú crees que eso no se aplica también en el plano de Dios? Lógico. Sabes que una persona hoy día, hermanos, yo tengo 40 años y ya me doy cuenta que me canso más que antes. Antes daba yo entrenamientos de 8 o 10 días hablando todo el día. Yo solo, hoy ya no puedo hoy. Y tengo 40 años. Al segundo día mi voz ya está pidiendo cortisona. De verdad. Pues, ¿qué he hecho esta última escuela? He pedido ayuda para que algunas personas se enseñen conmigo. O sea, te estoy diciendo algo personal, o sea, me doy cuenta. Ya en la noche, inclusive Walter decía, va a haber alabanza esta noche. Decía, no, viejo, estamos sonados. El sonado era yo. El grupo de alabanza estaba listo, pero yo estaba out. O sea, le estoy diciendo lo que me ha pasado. Hace apenas 5 años atrás yo daba entrenamientos de 10 días solo. Entonces me doy cuenta, ¿no?, que en el proceso nuestro amor por el Señor ha crecido, nuestro entendimiento también, nuestro compromiso por la obra, desde luego, pero cada vez el cuerpo nos es mayor problema. Entonces, lógicamente, una persona de 60 años, tendremos que pedirle que nos hable durante 2 horas y va a ser extraordinario, porque en 2 horas va a salir por la riqueza de Dios. Pero yo no le puedo pedir que suba un cerro, baje aquí, esté aquí a las 7 de la mañana en el taller, luego ministre. Ya no puedes, porque su cuerpo le va a decir, párala, párala.
¿Me estás siguiendo, verdad? Y ahí se aplica lo que dice, ¿no?, nuestro amigo, el más sabio, que todo tiene su tiempo. Entonces no es pues necio que tratemos de jalar a los jóvenes para que se metan al ministerio, no es necio, más bien es una inversión que los niños se le metan al ministerio, porque ellos van a empezar más temprano ya a aportar a las AFPs espirituales, ¿me entiende? Desde más niños empiezan a aportar, pues lógico. En cambio nosotros decimos que desde los 30 recién pueden aportar, cuando el diablo ya les saca el jugo a los 8, a los 10, a los 12. Ya les pone corteja, les pone novia, le pone juegos, ya le pone juegos demoníacos, ya lo hizo de todo. A los 16 un niño tiene una conciencia tan sucia que necesita un trabajo de liberación pero terrible que un adulto no pasa. Es así de simple. Hoy día hay niños que te digo que su mente tiene 14 años pero es prohibido para mayores de 21 verlo. Pero tiene una mente asquerosa. Y es por todo lo que come. ¿Qué quiero decir con la ley del uso? Lo que Dios te ha dado, si no lo dejas de usar, lo vas a perder. No importa lo que sea. Yo quiero decirte algo. Todos los que estamos acá y toda la iglesia del Señor Jesucristo ha recibido dones. Toda ella. Porque Dios no hace acepción de personas en eso. Él ha dado, dice que el Espíritu no se da con medida. Él ha dado mucho. Te pone al frente. Hoy bien, vas a cantar. No quieres cantar bien, Dios te va a quitar ese talento. Punto. Te pone a enseñar. ¿No vas a enseñar bien? Ok. ¿Sabes qué? Ni los perros te van a oír. Es así. Es que es así. Y es algo que la gente no entiende. Por eso dice que todo lo que hagamos, hagámoslo como para el Señor. Hagámoslo con toda la disposición de nuestra vida. Porque no es cuando uno quiere, sino cuando Dios tiene misericordia, hermanos queridos. O sea, ese es el punto. Bienaventurado tú que estás escuchando esto y eres muy joven, porque tú puedes darle con tuti ya, pero la mitad de los que están acá ya entraron al camino del Señor medio cansados, y obviamente lo que han hecho es grande y su trabajo por el Señor es grande, y algunos entraron a la primera mañana, otros entraron a mediodía y otros entrarán en la tarde, y todos recibirán el denario prometido por cuanto lo hicieron para el Señor. Pero ciertamente todos hubiéramos querido ser de los que entraron temprano. Y aquí nadie puede decir no, porque si alguno dice no, tal no conoce al Señor. O sea, todos hubiéramos querido conocer al Señor desde que hemos nacido. O sea, por favor. La ley del uso es vital. Ahora, esto vas a ver que choca con una ley, por ejemplo, del alma, la timidez, por ejemplo. Esta ley choca. Porque mucha gente a causa de su timidez no usa lo que Dios le dio. Entonces aquí tienes dos leyes en conflicto. Por un lado en tu alma te dice, no puedes, ¿no? Te empieza a temblar todo cuando tú tienes que sacar eso de Dios. Pero hay una ley que te dice, si no lo usas, lo pierdes. ¿Qué harás? ¿Cómo decides? Te dedico a Hebreos 11. Es la fe la que te ayuda a usar lo que Dios te dio, aun cuando tú te sientes incapaz de hacerlo. Entonces lo que Dios te pide no es que te capacites. Por ejemplo, te dice, vas a cantar. Imagínate, ¿no? Pedro le dice, vas a cantar. Pedro dice, Señor, nunca he cantado en mi vida, ni en la ducha canto. He puesto un don de canto en ti. Se queda ahí pensando, ¿verdad? Y justo el domingo le digo, Pedro, quiero que subas y dirijas la reunión. Mira, de repente empiezan a luchar en su mente un montón de cosas. De niño él quería cantar y su mamá le decía, cállate, a ver, estás llamando a los gatos. ¿Ah? Imagínense, ¿no? Estoy yo que le digo, sube por favor. Está el Señor que le dice, te he dotado de canto, sube. Pero él nunca se escuchó cantar. La única forma en que suba es si cree. ¿Qué es lo que le pide Dios a Anita? Quiero que le traduzcas a Morris Cerullo. Él va a predicar en inglés y tú lo traduces al castellano. Señor, no sé inglés. Ve y dile a tu hermana, porque la hermana era la que estaba en el consejo pastoral. Ve y dile a tu hermana que tú vas a traducir a Morris.
Todos nosotros vemos hoy día a Anita predicando en francés, en alemán, en portugués, pero ¿se imaginan cómo fue ese momento para su vida? Entrar al Estadio Nacional allá en México, 50,000 personas, saber que está yendo sin saber inglés. Y ahí está el tremendo gringazo, ¿no? El hombre de Dios este que va a empezar a predicar y asume que ella sabe inglés. Si quiero que entiendan, yo lo experimenté un poquito en Brasil cuando me hicieron Portugal en Prestigas. Y dese cuenta que el portugués no se compara en dificultad al inglés. Pero cuando 4,000 personas gritaban para que yo predique en portugués, sabe que yo me paralicé, les he contado, no he escondido lo que realmente yo sentía en ese momento, era para decir, Señor, que se abra la tierra y me trague. Porque tú ves que hay una lucha de fe, la gente está creyendo que tú lo vas a hacer. O sea, amados míos, yo no me acuerdo de predicar, pero imagínense la figura. Entonces, una cosa sabía, si no lo haces, lo pierdes. Yo tenía 16 años y medio, había conocido al Señor 8 meses atrás o algo así, y me llama la misionera y me dice, hermano Fernando, quiero que esta noche predique. Ningún problema. La iglesia chiquita, 20 personas. Ay, me olvidaba decirle, han llegado los presidentes de la denominación, el hermano fulano, y van a estar porque quieren escucharlo. Hola, hermano. Yo estaba, pues, ubíquense, 16 años y medio, empezando en el Señor. Yo daba ya clases a los jóvenes, me entendía con ellos, pero predicar frente al presidente de la denominación, un americano, un vicepresidente, yo no sé, un montón de gringos ahí. ¿Sabe que yo estaba aterrorizado? O sea, estaba aterrorizado. Y de verdad, con temor y temblor, prediqué. O sea, es una lucha, ¿me entiendes? Es una lucha. Es una lucha terrible. Pero luego de pasar esa prueba, tú percibes que, wow, lo hice. Lo hice. Y no solo has adquirido, y esto es lo hermoso de Dios, no solo es que adquieres confianza por lo que acabas de hacer, sino que tú ves el respaldo de Dios, no a tu capacidad, sino a la fe. Es lo que dice en el Messenger de Alejandra, ¿no? Dice, Dios no usa a los... Dios no llama a los capacitados, o Dios no elige a los capacitados, sino que capacita a los elegidos. Pero para dar ese paso necesitas creerle al Señor. ¿Me estás siguiendo? El Señor mismo dejó los dones y se fue. Termino este punto. ¿Ustedes creen que Jesús conocía el corazón de Pedro y de los discípulos? Pero a pesar de eso les delegó y les dio todo esto, ¿verdad? Aun cuando sabía que Pedro no iba a administrar muy bien esto. No era el punto. El punto era de que es una ley necesaria. Si tú te das cuenta, esto está muy ligado a la obediencia. La ley de la reciprocidad. Mateo 7:12, rapidito. Mateo 7:12. Así que todas las cosas que queráis que los hombres hagan con vosotros, así también haced vosotros con ellos, porque esto es la ley y los profetas. Esto encuentra su homólogo en la declaración que Pablo hace, que Pablo escribe y dice que todo lo que el hombre siembra, eso también cosechará. Esta ley de reciprocidad se va a cumplir sí o sí. Como tú quieras que te traten, trata a los demás. Es así de simple. Es que aquí me ignoran todos. Bueno, empieza tú no haciendo eso con los demás. Lo que uno siembra lo va a cosechar. Es un principio de Dios. La ley de la reciprocidad. ¿Puedes decir amén a eso? Esto se aplica en los matrimonios, por ejemplo.
Hay tanto egoísmo que uno quiere que le den, pero no quiere dar. Y es interesante, cuando tú hablas con ellos, tú escuchas cómo reclaman, parecen dos niños malcriados. Pero es que no me oye, pero es que no me comprende. Pero ninguno dice, ¿sabes qué? Yo estoy haciendo esto por ti. Estoy dando, estoy cediendo en esta área. Y eso se aplica en todos los terrenos. ¿Quieres misericordia? Da misericordia. ¿Quieres fidelidad de tus amigos? Sé fiel con tus amigos tú primero. Es un principio de Dios. ¿Qué hace el mundo? Si ve, da. O sea, primero, da en todos los terrenos. ¿Quieres misericordia? Da misericordia. ¿Quieres fidelidad de tus amigos? Sé fiel con tus amigos tú primero. Es un principio de Dios.

Pedid y se os dará, buscad y hallaréis, llamad y se abrirá, y les he dicho lo que dice en el griego originalmente. Continuad pidiendo y se os dará, continuad buscando y hallaréis, y continuad llamando y se os abrirá. ¿Saben cuál es uno de los problemas hoy día? Que todo es microondas, todo es light, todo es así, instantáneo. Quieren unción delivery, ¿no? Al tiro, ¿no? ¿Por dónde meto el carro? Recibo, no tengo que bajarme. No, pero es que es cierto. ¿Ah? Estábamos en Santiago esta última vez y estábamos bajando con Anita de la plataforma y se acerca un hermano, un joven impetuoso, digo yo, falto de sabiduría, pero nos paró en seco a los dos y dijo: hermanos, quiero que pongan manos sobre mí y me den lo que Dios les dio. Y Anita se despanzó de risa en su cara. Y le dijo: sí, dime dónde debo ponerlo, porque no veo dónde hay espacio. Dime dónde lo pongo, porque yo no veo espacio. Era, ¿qué te digo? La casa de Jacob en acción, ¿no? Arrebatar. Digo, yo quiero eso, ¿no? Así de simple nos paró y nos dijo: yo quiero que Dios me ha dicho que ustedes me tienen que dar lo que Dios les ha dado. Y le dijo Anita, ahora me acuerdo bien, pues pregúntale también dónde quiere que lo pongamos, porque no veo dónde hay lugar. ¿Por qué? Porque la gente no entiende. ¿Ah? Imagínate que venga tu hijo y que te diga: ¿sabes qué? Es como que quiero que me den la libreta de cuarto medio, pero estás en primaria, no importa, ya quiero salir de secundaria. Pero no es así. O sea, lo que hay de depósito en la vida de esta mujer ha pasado por un proceso. O sea, en la medida en que viene la revelación, también tu espíritu se expande, ¿verdad? La fe también, y muchas cosas. Entonces eres un gordito lleno de fe espiritualmente, ¿no? Bien gordito, robusto, ahí está la fe, la unción, la gracia, la sabiduría. Entonces, ¿cómo voy a vaciar en alguien que está un flacucho ahí que no le cabe nada? Se imaginen, se traten de visualizarlo mentalmente, es medio cómico, ¿verdad? Pero es lo mismo. O sea, ¿cuál es el camino para conseguir algo? Búscalo. No lo conseguí, síguelo buscando. Pero es que síguelo buscando. ¿Cuánto? Hasta que lo tengas. Pero es que no lo consigo. Bueno, hay dos opciones: o no estás buscando bien o Dios te mintió. Porque aquí dice que si tú vas a buscar, vas a encontrar. Ahora decides tú qué creer. Es que es años que busco. Bueno, pregúntale a Abraham. O sea, quiero que entiendan esto. ¿Sabes qué? Hoy día la gente no quiere pasar por el tiempo de esperar, esperar, esperar y buscar. ¿Me estás siguiendo? Lo que sube rápido, baja rápido. Lo que se construye y va subiendo por etapas, se mantiene en lugar alto. Amados míos, este punto es vital. Yo he orado porque yo no quiero ser así. Has orado, tiempo pasado. ¿Sigues orando por esto? ¿Pero hasta cuándo voy a orar? Hasta que lo tengas. Es un asunto de no desmayar, de no aflojar. O sea, que Dios te encuentre pidiendo lo que realmente estás buscando. O sea, yo te aseguro que si el domingo dices: todos los que quieran recibir tal cosa, pasen, boom. Ahora digan: todos los que por un año van a buscarlo a las 7 de la mañana tal y van a recibirlo al final del año, en diciembre, pasen. Porque si es vital, la gente no lo busca. Por algo que ustedes han dicho, por su comodidad. ¿Sabe que yo soy un adorador consumado? Yo, ay no, para mí la adoración es lo máximo. Nunca llega tiempo para empezar el culto. Son esas ironías, ¿no? Son ironías bien raras. Ay, Dios me habla, no sabe cómo me habla. Nunca está en la reunión de oración. Yo tengo carga por usted, pastor. Yo no la veo orar acá. O sea, hay procesos que la gente tiene que entender. Sabe que con el tiempo, la práctica hace al maestro. Golpea, golpea, golpea. Que Dios te dé paciencia china. ¿Usted sabe que los chinos son bien pacientes? No, de verdad, dentro de la cultura china se honra la paciencia. O sea, nosotros aquí vivimos bien acelerados. Y eso que nuestro país todavía es de los de tercera.
Posso

Unidos, mismo Chile, ¿no? Todo es una locura. De verdad, aquí todavía no estamos medio. Ay, tan lejos la iglesia. ¿Dónde vives tú y Miraflores? Te ríes, ¿verdad? Si conoces Sao Paulo, te ríes. Si conoces Buenos Aires, te ríes. Si conoces Santiago, te ríes. Entonces, hermano dice eso porque tiene una visión de rancho, ¿entiendes? O sea, está más lejos de su cuadra y ya está lejos, dice. ¿Verdad que sí? O sea, es cierto, visión de rancho. Perseverancia. Cuando nosotros empezamos a tocar. ¿Qué pasa, no? Yo quiero tocar teclado, digamos. No, ¿qué instrumento? Para que no se sientan aludidos. Ya. Yo quiero tocar flauta. Entonces ahí estoy, el hermano, mire, hermano, estoy tocando flauta. Ya, qué bien, le digo. ¿Y ustedes tienen flauta? Sí, sí, tienen flauta. Hay un flautista también, qué bien. Bueno, pues cuando necesite, pastor, ahí estoy yo. Claro, hermano. Sí, pasan los días, ¿no? El hermano ahí, ¿no? Como en banca, ¿no? Sentado y seleccionado, se ubica, ¿no? ¿Ah? Y un día no llega el flautista, ¿no? El hermano, no sé si se ha orado para que le pase algo así. No llega el flautista, ya está, pues. Ahora me va a llamar, ¿no? Me va a llamar. Porque no ha llegado el flautista, tiene que empezar la alabanza. Entonces el pastor sube. Llega el flautista, empieza la alabanza y no le da ni la hora, ¿no? Ah, no, este hombre no escucha a Dios, ¿no? ¿No? O tiene algo contra mí, ¿no? No me quiere este hombre. ¿Y sabes qué? Se va. Se va de la iglesia. Punto. ¿No sabes cuántos casos hemos tenido? Sí, se va. Es como que tienes que atenderlo ya, ¿no? Como que mira, flautista, ¿eh? ¿Ah? Pero si tú te das cuenta, qué lejos es eso del modelo de David, ¿no? Esperando en la banca tantos años. ¿Se acuerdan de él? Bien. ¿No se acuerdan de él? Bien. Pregunta, ¿cómo se nivela esta ley con esta ley? Perdón, pero yo no creo que solamente aquí arriba nosotros usamos lo que Dios nos dio. Ah, pastor, mire, no me está mandando a subir y cuidado se me pierda, ¿eh? Que como que la unción se me está yendo y usted no aprovecha, ¿eh? Ah, cuidado, se le pase la oportunidad. Estoy usando las palabras que usted me dio. Un ratito, tú puedes usar eso. En todas partes, o sea, en tu casa. Tú no necesitas estar aquí frente a la gente para usar lo que Dios te dio. Pero hoy día nos chocamos con mucho de esto. O sea, la gente no quiere perseverar. No quiere exigirse, no quiere esforzarse, quiere que se le dé gratis. Aquí entran varios puntos que ustedes han mencionado. Falta de disciplina, falta de orden, pocas prioridades. Que les digo, aún la disposición de la gente para buscar las cosas de Dios. Sam decía algo que también hemos compartido en algún momento, decía, ¿por qué el Señor, cuando dijo a los 500, cuando está subiendo, esperen en Jerusalén, ¿por qué solamente 120 reciben la promesa 10 días después, cuando más de 500 personas recibieron la instrucción? O sea, ¿no te parece que si Jesús te dice, espera en Jerusalén, debes esperar en Jerusalén? O sea, perdón, ¿dónde se pierde la gente? Dime, ¿dónde te pierdes? Espera en Jerusalén. Pero 10 días después, hermanos, queda una quinta parte del grupo. O sea, no habíamos sido los únicos, ¿eh? Porque nos pasó esto. Pasa mucha gente. ¿Qué habrá pasado? Especulemos. ¿Qué pasó con esos 380 y algo? ¿Se aburrirían? ¿Aparecieron otras prioridades? Uy, mi maridito, ¿no? Mi hijo, yo. No pasa ya nada. O sea, no sé la explicación que la queramos dar. Yo no sé si se gana la salvación con perseverancia, pero ciertamente con perseverancia se consiguen victorias definitivas. Y si tú quieres vencer en un área, tienes que perseverar. ¿Sabes qué dice Pablo? No te canses de hacer el bien.
persevera, persevera, persevera, persevera, persevera, persevera. Última ley, la ley de la unidad, Lucas 11, 17 y 18. Ningún reino dividido permanece. Ahora vamos a ponernos en perspectiva, por favor, quiero que se entienda. Un grupo de guerreros sale a tomar el cerro ABC. Y ahí suben los hermanos, ¿verdad? Trepan en la madrugada, suben al cerro porque iban a enfrentar al diablo, gloria a Dios, por esos guerreritos maravillosos. Pero estando arriba, ¿verdad? El líder dice, miren hermanos, vamos a ir allá, en ese lugar vamos a orar, hay una cueva, esa es la cueva del diablo. Pero el Señor me está mostrando que solamente los hombres tenemos que entrar porque ese lugar es un lugar de gobierno jezabélico, así que las mujeres se quedan a apoyar afuera. Entonces ahí hay una profetaza de Dios. Es que no es profetiza, es profetaza. ¿De qué se ríen? O sea, más taza que profeta. Dice, no estoy diciendo eso. Pero está diciendo una tremenda profeta. Entonces, está diciendo, ¿por qué, hermano? Yo siento que debemos entrar todos. Dice, no, hermano, yo, hermana, yo percibo que es. Ahora, voy a decir algo. Puede que esté equivocado el líder y puede que realmente deberían entrar todos. Eso ha pasado. Pero por un concepto de unidad, entendiendo de que ningún reino dividido permanece, yo debo buscar la forma de tener un solo sentir con todos. Yo sé que está equivocado el hermano, lo estoy pensando. Pero a causa de esta ley, yo digo, amén hermano, nos quedamos aquí afuera. Y vamos a apoyar porque tiene razón. Él está de líder, Él dará cuentas al Señor. Mi parte no es hacer que Él haga lo correcto, mi parte es hacer yo lo correcto, y siempre lo correcto es mantener la unidad. En el momento en que perdemos la unidad, somos vulnerables como equipo. Pero a veces hay tanto egoísmo en el corazón del hombre que quiere tener la razón, que es capaz de romper la unidad, simplemente porque no se siente. ¿Ah? No siente que debe claudicar y debe renunciar a este principio. No estoy hablando de doctrina, no estoy hablando de decisiones de la iglesia, estoy hablando de mantener un espíritu de unidad en todo lo que hacemos. ¿Me está siguiendo, verdad? Imaginemos las barcas, los grupos de discipulado. Vamos a decir, este sábado tenemos campeonato de fulbito, genial, nunca lo hemos hecho, imagínense. Entonces ahí usted tiene al líder, ese líder es bien ungido, bien espiritual. Ah, ya casi es transparente tan espiritual que es. Una maravilla es el hermano. Entonces ahí está su grupo de discípulos y le dice, hermano, dice que hay campeonato de fulbito este sábado. ¿Qué color van a ser nuestras poleras? Y él dice, pues, yo no siento que debamos participar de eso. Pero es que el pastor ha dicho que debemos ir a jugar fulbito. Pues será, hermanos. Miren, ¿qué les puedo decir yo? Si ustedes quieren, vayan. Pero yo prefiero amar al Señor. Chuta. ¿Quién va a querer ir a jugar con condenación? No, o sea, olvídate, pues, ¿no? Pero es que realmente el pastor se rayó. Era sábado de oración y le mete campeonato de fulbito. El mismo día en que Evo Morales, no sé qué ceremonias va a hacer, deberíamos estar en guerra. Campeonato de fulbito. Vuelvo al punto. Por un concepto de unidad, simplemente por un concepto de unidad, yo digo, qué bueno del campeonato, hermanos. Vamos todos. Yo no estoy convencido, quiero hablar con el pastor, pero es algo personal. Yo como líder voy y le digo, pastor, necesito que usted me explique esto. ¿Cómo vamos a estar en campeonato de fulbito en tremendo día? ¿Qué les has dicho a tus ovejas? Pues que vayan, pero yo no estoy de acuerdo. Eso es lo correcto. Eso es lo correcto. Sí, sabes que tienes razón, pero igual quiero el campeonato de fulbito. Como yo soy un hombre bajo autoridad, le digo, muy bien, pastor, aquí estaremos con todo y porras para el campeonato de fulbito. Porque eso es lo que Dios requiere de nosotros. O sea, quiero que comprendan lo que le estoy diciendo. Ahora, eso se puede. ¿Cuál es el límite de eso? ¿Hasta qué punto yo debo aceptar?
hasta el punto que no atente contra la palabra, hasta el punto que no ofenda al Espíritu. O sea, yo quiero que entiendan algo. No hablo de una equivocación, hablo de una diferencia de opinión. Y se va a dar porque somos personas pensantes todos aquí. No tenemos por qué pensar igual de todo. ¿Me están siguiendo, verdad? Hay gente que me dice, mira, en tal lugar una comida exquisita, voy horrible la comida. Y yo digo, Señor, misericordia, ¿cómo puede ser exquisito esto? Pero es que a los hermanos les gustó, ¿qué problema? ¿O voy a asumir que mi paladar es el mejor de todos? ¿Quién soy yo para joder juzgar eso? ¿Les gustó a ellos? Gloria a Dios. A algunos les gustan las cosas feas, ¿qué vas a hacer? Broma, broma. Pero el punto está que yo entiendo de que Dios requiere que debemos mantener un espíritu de unidad en lo que hacemos. Jesús sabía eso. Miren, qué tremendo es esto. Señor, allá hay algunos que dicen, ¿ah?, que están predicando nuestro mismo evangelio, pero no son de nuestro grupo, pues no están en la patota, no están en la planilla, Señor. ¿Ah? ¿Cómo es posible? Manda fuego que desciende y los deje pues como brochetas, a ver, así aprende, ¿no? Qué tremendo. Y qué respuesta tan terrible. Ustedes no saben de qué espíritu son. O sea, qué terrible respuesta, ¿no? A ustedes no les ha amanecido ni siquiera quién soy yo. Yo no he venido, dice, ¿no?, para condenar al hombre. ¿Ah? Y dice, el que conmigo no recoge desparrama. O sea, aunque ellos no estén conmigo, están haciendo lo mismo que nosotros. ¿Qué problema? Pablo lo vivió con los de Corinto. Pablo, algunos están predicando, ¿sabes?, por pura bronca, porque tú has ido y no les caes bien, van y predican. ¿Qué dice Pablo? Algunos predican por contienda, otros predican por envidia, otros por dinero. Pero ¿sabes qué? No importa. La cosa es que Cristo sea predicado. Duele, ¿no? Eso me pasa cuando ves pues, algunas prédicas medias raras o una patada al hígado. Pero ¿sabes qué? Lo importante es que Cristo sea predicado. ¿Preferirías tener ahí uno leyendo el tarot? Ok, ese predicador es una macana, solo pide plato, solo lo que sea. Ok, sáquelo al predicador, pum, fuera. Ahí va a aparecer uno que lee el tarot por teléfono. ¿Prefieres eso? ¿Qué dice Pablo? O sea, por eso es que Pablo nos golpea bien fuerte. Ahora, el remedio para Pablo es bien fácil. Dice, sea Pablo, sea Apolo, sea Cefas, todos son nuestros. O sea, Pablo tiene un concepto de cuerpo. Es fácil mantener el concepto de unidad cuando tú tienes un concepto de cuerpo. Estas cuatro leyes, amados míos, estas cuatro leyes automáticamente derogan varias de las leyes que ustedes han anotado en los papeles. Ah, yo tengo, mira, me falta compromiso. Muy bien, haz todo con perseverancia. Pero es que no, haz todo con perseverancia. ¿Y dónde se logra eso? En los grupos de discipulado, en la vida diaria. Entonces la gente tiene que entender de que estamos aquí para escucharles, pero también están aquí para obedecer. O sea, porque la idea es esa, de que a la medida que ellos obedezcan a lo que Dios les va a decir, ellos van a poder crecer. ¿Está conmigo? Esa es la idea, ¿estamos bien? Quiero darles un ejemplo que leíamos con Marisol, muy impresionante. Está en el libro de... ¿Dónde está mi esposa? Ya se me perdió. Está en Reyes, a ver, vamos a ver. Váyanse a Reyes, por favor. Creo que primera. Les doy al tiro el pasaje, ¿ya? Busquen rápidamente, esto es impresionante. Primera de Reyes, creo que capítulo 16.

Habla acerca de un hombre llamado Asa. Este fue un rey. Sí, también en el 16, no se preocupen. Por ejemplo, ustedes pueden ver en el capítulo 15, verso 11. Dice, Asa hizo lo recto ante los ojos de Jehová como David su padre. Amén. Amén. ¿Estamos bien? En el verso 13, por ejemplo, del mismo capítulo, muestra cómo él, dice, también privó a su madre, Maaca, de ser reina madre. Ahí está el espíritu de la reina del cielo. Porque había hecho un ídolo de acera, además deshizo a Asa el ídolo de su madre, lo quemó junto al torrente del Cedrón. Entonces tú te das cuenta que este hombre, Asa, fue un tremendo varón de Dios, que dice que limpió los lugares altos de Jerusalén. Ahora voy al capítulo 16.

Mari es capítulo 16. Mari. El texto. Conozco solo una Mari, hermanos, por favor. Segunda de Crónicas 16. Gracias, no me grite, perdón. Eso era lo que quería. En el año 36 del reinado de Asa subió Basán, rey de Israel, contra Judá y fortificó a Ramá para no dejar salir ni entrar a ninguno al rey de Asa, rey de Judá. Entonces sacó Asa la plata y el oro de los tesoros de la casa de Jehová y de la casa real y envió a Ben-Hadán, rey de Siria, que estaba en Damasco, diciendo: hay alianza entre tú y yo, como la hubo entre tu padre y mi padre, aquí que yo te he enviado plata y oro para que vengas y deshagas la alianza que tienes con Baasa, rey de Israel, a fin de que se retire de mí. Y consintió Ben-Hadad con el rey de Asa, y envió los capitanes de sus ejércitos contra las ciudades de Israel, y conquistaron Iyón, Dan, Abel-Maín y las ciudades de aprovisionamiento de Neftalí. Oyendo esto, Baasa cesó de edificar a Ramá y abandonó Sobre. Entonces el rey Asa tomó a todo Judá y se llevaron a Ramá la piedra y la quemaron, y la madera con que Baasa edificaba, y con ella se edificó a Geba y a Mizpa. ¿Estamos bien hasta ahí? Este rey, que había sido un hombre que hizo lo recto, en cierto momento se ve sitiado por un rey llamado Baasa, y lo que él hace es pedir ayuda. Manda oro y plata que saca, dice, del arca del templo. El hombre viene, el rey lo ayuda y es librado. Hasta ahí todo está bien. Versículo 7. En aquel tiempo vino el vidente Hanani a Asa, rey de Judá, y le dijo: por cuanto te has apoyado en el rey de Siria y no te apoyaste en Jehová tu Dios, por eso el ejército del rey de Siria ha escapado de tus manos. Los etíopes y los libios no eran un ejército numerosísimo, con carros y mucha gente de a caballo. Con todo, ¿por qué te apoyaste en Jehová? Con todo, porque te apoyaste en Jehová, Él los entregó en tus manos. Porque los ojos de Jehová contemplan toda la tierra para mostrar su poder a favor de los que tienen corazón perfecto para con Él. Gracias por su entusiasmo. Se acaba de perder una hermosa oportunidad de apropiarse de una palabra. Locamente has hecho en esto, porque he aquí, de aquí en adelante, habrá más guerra contra ti. Entonces se enojó Asa contra el vidente y lo echó en la cárcel, porque se encolerizó grandemente a causa de esto, y oprimió Asa en aquel tiempo a algunos del pueblo. Miren qué tremendo. Es un hombre lleno de Dios, que derriba los altares de Baal, se confronta a su madre, hermano. Oye, mire, eso es algo que la mayoría de los hombres no hacen. Confronta a los espíritus de su madre, los quebranta. Pero cuando se ve sitiado, pide ayuda a un rey que no era el Señor. Viene un vidente, o sea, un profeta, y le dice: tú has hecho mal. Y lo mete en la cárcel. Mas he aquí los hechos de Asa, primeros y postreros. ¿Por qué dice primeros y postreros? Los primeros fueron muy, muy buenos. Los postreros son de terror. Están escritos en el libro de los reyes de Judá y de Israel. Y en el año 39 de su reinado, Asa enfermó gravemente de los pies. Y en su enfermedad no buscó a Jehová, sino a los médicos. Uy, uy, uy. O sea, ¿te das cuenta cómo quedó el hombre? De los pies no se podía sostener, no podía mantenerse firme. ¿De dónde vino la enfermedad? Yo creo que de Dios. ¿Para qué? Para ayudarlo, sí. ¿Pero qué es lo que él hace? No buscó a Dios, sino que fue a buscar a los médicos. Mire qué terrible. Y durmió Asa con sus padres y murió en el año 41 de su reinado. ¿Cómo puede un hombre haber empezado tan bien y terminar mal? Analicen el proceso de su caída, es para escribir un libro. Número uno, se atemorizó. Vio el ejército y se llenó de temor. ¿Por qué se atemorizó? ¿Cuál es tu teoría? Era un hombre que, quiero que se entienda, tenía un concepto claro de Dios.
Ya había tenido batallas antes y Dios lo bendijo con la victoria. Hay gente que empieza bien en el ministerio y termina mal. Número dos, se apoya en el hombre. En el momento en que tú te apoyas en el hombre, caes bajo maldición. ¿Estamos de acuerdo con eso? Maldito el que confía en voluntad de varón. Hermano, debe haber confianza entre nosotros, pero tu confianza final está en Dios. Los hombres fallamos. Número tres, toma recursos, toma cosas que le pertenecen a Dios. Hay cosas que están en tu vida que solo son de Dios. Te doy un ejemplo. Tu admiración solo es para Dios. Pero ¿sabes qué? Hay gente que fácilmente empieza a admirar al mundo. Tu tiempo es algo que le pertenece a Dios. ¿Me estás siguiendo? Tu deleite. Hay cosas que nos gustan. ¿Cuánto? Saca de las arcas del rey, del Señor, y con eso paga. O sea, ni siquiera era una alianza de amistad. Él compra la ayuda. Le manda oro y plata y le dice, ves, te he dado esto, ahora ven a ayudarme. Qué terrible. Por último, cuando escucha la exhortación de Dios, no es capaz de reconocer que se había equivocado. Qué diferente la reacción de David cuando está el profeta Natán frente a él. Él se encoleriza y hace dos cosas. Número uno, lo encierra en la cárcel. Número dos, oprime al pueblo. Consecuencia de eso, toda tu vida tendrás guerras. Tus guerras no acabarán. ¿Le dice eso el profeta? Sí. ¿Cómo termina su vida? Sin poder mantenerse en pie. Qué significativo, ¿verdad? Y dos, ni estando así busca a Dios, busca a los médicos. ¿Te das cuenta? Lo que él tenía, lo perdió. Lo perdió, lentamente. El hecho de que ustedes estén aquí hoy día no significa que van a estar en un año. ¿Cómo aplico la ley del Espíritu? ¿Cómo empiezo a desarrollar y a moverme? ¿Pueden pedir a los niños que se vayan a jugar más allá, por favor? ¿Algunos maestros, ayúdenme con eso? ¿Cómo podemos lograr que esta esfera empiece a crecer y ganar terreno en nosotros? Por favor, ubíquese. En el libro de Hebreos, capítulo 12, hay una profunda reflexión que hace el autor, que yo quisiera que la tomemos para nosotros. Bless you. Voy a leer desde el verso 7, Hebreos 12, 7. Si soportáis la disciplina, Dios os trata como a hijos, porque ¿qué hijo es aquel a quien el padre no disciplina? ¿Sabes qué? Parte de la disciplina es que tu padre te diga no. ¿Sí o no? ¿O qué padre que dice sí, sí, ya, listo, sí, sí, sí? Parte es decirte no. Pero si se os deja sin disciplina, de la cual todos han sido participantes, entonces sois bastardos y no hijos. Uchas. Ese verso es rudo. La disciplina lo que busca es perfeccionar un área que es imperfecta. No destruirnos.
Por otra parte, tuvimos a nuestros padres terrenales que nos disciplinaban y los venerábamos. ¿Por qué no obedeceremos mucho mejor al Padre de los Espíritus y viviremos? Ahí está la clave. Él es Padre de los Espíritus. ¿Qué quiere decir esto? La única manera de aceptar con buen agrado la disciplina de Dios es en la esfera del Espíritu. Porque en la esfera del alma parece castigo. ¿Agarramos? O sea, no hay otra. Hermano, por favor, no cantes. Lo tomas en tu alma, te enojas conmigo, me maldices y te vas. Lo tomas en tu espíritu y dices, amén, no quise perturbar, ahí me quedo tranquilo. O sea, Él disciplina a los espirituales. ¿Y quiénes son los bastardos? Son los almáticos. ¡Au! ¿Los quiénes? Los que viven en la esfera del gobierno del alma. Los almáticos. No los románticos. Almáticos, dije, hermana. Dios no reconoce como hijos a los que viven en la esfera del alma. ¿Por qué? Porque va en contra de su naturaleza. Sencillamente es eso. Por eso dice, Padre de los Espíritus. O sea, qué terrible es esto, hermano, qué terrible. Por eso es que algunos van a llegar a los cielos, pero no como hijos, van a llegar como siervos. No como hijos. No estoy hablando de salvación. Así como algunos van a llegar como novia. Si tú vas a Apocalipsis, la novia es una, la que baja. Pero otros son los invitados. Yo te dejo para la casa, ¿quiénes son los invitados? O sea, resulta que no todos se casan con el Cordero. Contrariamente a lo que te han enseñado, no todos se casarán con Él. Entonces aquí entras a otra categoría, los vencedores y los salvos por fuego. Dile al que está a tu lado y lo sacudes un poquito. Espero que seas de los vencedores, dile. Pero sacúdelo un poquito. No se descuyunten, por favor. Y aquellos, dicen nuestros padres terrenales, ciertamente por pocos días nos disciplinaban como a ellos les parecía, pero este, el Padre de los Espíritus, para lo que nos es provechoso, para que participemos de su santidad. Todo lo que ustedes han mencionado es opuesto a la santidad, ¿sí o no? Todo. Entonces no podemos decir que Dios nos quiere así, no nos quiere así. Es verdad que ninguna disciplina al presente parece ser causa de gozo, sino de tristeza, pero después da fruto apacible de justicia a los que en ella han sido ejercitados. ¿Resulta que debemos ser ejercitados en esto? Sí. Dice fruto de justicia. Y qué interesante lo que Alejandro compartía ayer en la prédica. ¿Se acuerdan de justicia? Bueno, yo les dejo por ahí. La disciplina nos introduce a la vida del Espíritu, ¿sabes tú? Porque cuando alguien te dice, te me vas allá, tu naturaleza te dice, no quiero. ¿Ah? Nota eso. Y más si es injusto. Más si es injusto. Para que tú puedas decir, amén, hermano, me voy allá, tú requieres estar en el Espíritu. Tú requieres estar en el Espíritu, porque tú no vas a poder dar esa respuesta si no es en el Espíritu. No vas a poder. Dios pesa a sus hijos por la respuesta que ellos tienen a su disciplina. El problema que tenemos es que vemos la santidad como algo muy místico, ¿entienden? Uy, la santidad, tremendo, ¿verdad? Pero básicamente es algo que uno se ejercita cada día. Pues es simple, si tú no sabes obedecer a tu papá terrenal,
Mira, aunque cantes como un serafín, hermano, estás descalificado de todo. De todo. Soy predicador, cállate la boca, arregla las cosas con tu padre primero, porque Dios no te va a aceptar si primeramente como hijo no sabes conducirte. Punto. Es así de simple, o sea, la santidad no tiene que ver con la aureola, usted sabe, sino con esas decisiones tan terribles. Yo hablaba el otro día, y ustedes saben que hay la posibilidad de que viajemos con los niños a Suiza en junio, para ir a ministrar un mes a varias ciudades de Suiza. Y me preguntaba uno de mis hijos y me decía, ¿quiénes van a ir? Dice, pues no sé, estoy pensando en fulano. ¡Wow! Pero les dije, pero tendrán que tener muy buenas notas en el colegio. ¿A qué tiene que ver las notas en esto, no? Como que son cosas diferentes, ¿no? O sea, la unción profética aquí, ¿qué tiene que ver con las notas? Yo les decía, hermanos queridos, vamos a estar un mes fuera, 2 semanas fuera de colegio, porque estaremos en vacaciones de invierno viajando, la vacación son 2 semanas, ponle 3, vamos a perder 1 o 2 semanas de clases. Entonces no te puedo llevar con malas notas y luego qué tremendo lío me hago. O sea que para ir a Suiza hay que tener buenas notas. Sí. Decimos acá, está casado, está unido, está linkeado. Porque es lo mismo, o sea, no puedes tener una vida en el espíritu ferviente y ser el peor de la clase. No es coherente. No puedes ser un entendido en la palabra y ser el más flojo de la empresa. No puedes ser tú la que recibe los sueños y las visiones y no dejar nunca hablar a tu marido y mostrar lo vergonzoso que es él que no está a tu nivel. O sea, hay muchos elementos que tienen que ver, comprenden, ¿verdad? Y esto va de remate de taquito. Muchos se equivocan al casarse porque Dios permite eso para que sean sus malas parejas quienes los doblen, los disciplinen. Y ¿sabes qué? Tú conoces mucha gente, y no voy a ponerte nombres, pero tú conoces gente que sabes que se casó con la persona equivocada. Porque tú conocías su vida y su llamado y los ves hoy día. Y tú dices, ¿qué hubiera sido si esta persona se hubiera casado con alguien diferente? Cada uno de nosotros conoce gente así. De verdad le digo. Yo el otro día hacía una revisión mental de las personas que están en mi hall de la fama, ¿no? Yo tengo mi hall de la fama, ¿no? Y digo, pucha, ¿qué hubiera sido si esta persona se hubiera casado con una persona más así, ¿no? Más de esta otra onda. Yo me ponía a imaginar, solo imaginar, y hablábamos con Mari, qué tremendo, ¿no? Pues, ¿qué pasa? Y tiene la muchacha que dice, me voy a casar. No te cases, mira, no tiene ministerio. No, me voy a casar. Ok, cásate. Pero a causa de tu indisciplina, de no aceptar este consejo, tú vas a ser doblada por esta persona. Y eso se da día tras día, día tras día, que hay que es mejor andar solo o sola, que con el yugo de una persona carnal en el cuello. Hermanos queridos, qué terrible. La manera en que Dios va a lograr la disciplina es metódica, ¿ve? Padres, ¿qué te digo? Empleador, marido, esposa, lo que fuera. Hijos. Los hijos, ¿cómo te enseñan a orar, hermano querido? Lo que no logró el pastor en oración, traerte de rodillas a orar, lo van a lograr tus hijos. Así que aprende a enamorarte de la oración, ahora que tus hijos son pequeños, porque si no el Señor te llevará al huerto de la oración con lágrimas y con temblor. Pues que es verdad, cuánta gente aprende a gemir por sus hijos. Lo que no gimió ni por él, gime por sus hijos. Porque a Dios no es lo que le interesa torcerte, lo que le interesa es disciplinarte. Y Él no va a usar o no va a escatimar recursos para eso. Qué terrible, ¿no? Qué terrible.
Es que Él quiere que se forme su hijo en nosotros, ¿me entiendes? O sea, más allá de eso, no importa que el matrimonio, lo que Él quiere es que el carácter de su hijo se dé a luz en nosotros. Pero para que eso se produzca, muchas aristas tienen que ser retiradas, ¿qué te digo yo? Y eso no es motivo, pues, de gozo. No es motivo de gozo, sino de gran dolor. Bueno, ¿qué prefieres? ¿Ser un bastardo feliz? La elección es esta, ¿bastardo feliz o hijo sufrido? Claro, el que no tengo disciplina, bienvenido al mundo de los bastardos, ¿sí o no? Estoy bien, es lo que dice Pablo, no son mis palabras, no es grosería, es lo que dice acá. Pues mucha gente prefiere eso, el mundo de los bastardos. ¿O prefiere la disciplina del hijo? Es una elección personal. Repito, Dios reconoce como hijos a los que viven en la esfera del Espíritu. ¿Y quiénes son los que son del Espíritu? Los que son guiados por el Espíritu. Y Pablo dice en Romanos, inclusive, porque la manera de pensar del Espíritu es vida y paz. ¿Ah? Veamos este verso, Hebreos 5.8, sigo con Hebreos, el último verso de la tarde, mire, y luego vamos a su lista de popularidad. Hebreos 5.8, qué terrible es este verso, a mí me impresiona mucho, es uno de mis favoritos, porque habla de Jesús. Dice, y Cristo, verso 7, en los días de su carne, ofreciendo ruegos y súplicas con gran clamor y lágrimas al que le podía librar de la muerte, fue oído a causa de su temor reverente, y aunque era hijo, por lo que padeció, aprendió la obediencia. Ay, ay, ay, ay, ay. Y aunque era hijo, dice, por lo que padeció, aprendió la obediencia. La obediencia y la disciplina son como los pedales de la bicicleta. Cuando van juntos, te garantizan que tú vas a entrar a la esfera del Espíritu, porque ninguna de estas dos, si te das cuenta, pasa por tu consideración. O sea, no es obedeces si tú quieres, es obedeces, obedeces. La disciplina, ¿eres disciplinado, eres hijo? No eres disciplinado, ya sabes que eres, punto, no hay más. Entonces cuando tú te mueves de disciplina a obediencia, de obediencia a disciplina, de disciplina a obediencia, sí o sí, tú vas a entrar a la esfera del Espíritu, porque esto va automáticamente, va a dar un fruto de justicia en tu vida. Pero lo propio, si no puedes obedecer a tu pastor, no vas a obedecer a Dios, no me la cuenten esa. Y sabe que yo sé lo que es estar en yugo de hombre. O sea, tener inclusive líderes que quizás no corresponden a nuestro nivel espiritual, si es que hubiera nivel. Pero a Dios no le asombra a tu nivel. Le asombra tu obediencia. Le asombra tu humildad. Le asombra que aunque tú sabes, que sabes más que el otro, tú mandas, manejas un perfil bajo por humildad, por sencillez. ¿Se comprende esto, verdad? Hermanos queridos, pasa, pasa. Qué terrible es cuando viene una persona y te dice, ¿sabe qué? Me quiero congregar acá porque mi pastor anda en todo, yo sé que él anda perdido, así que yo quiero venir acá. Dios mío, espero que no sea verdad lo que tú me dices, que lo del pastor no, de que quieres venirte acá. ¿Por qué? Porque si hoy día juzgas a ese hombre, mañana estaré yo también en tu tribunal. ¿Qué puede garantizarme que mañana yo no estoy en el paredón? Nada. Entonces, si David se sujetó a Saúl, queridos, si Samuel se sujetó a Elí, porque Dios tenía un propósito en ellos y en su tiempo ellos manifestaron la justicia de Dios, yo creo que nosotros somos nadie, ¿verdad? Y debemos aprender a mantener siempre una actitud de humildad. Y escondernos detrás de Cristo, punto. ¿Por qué les digo algo? Vamos a empezar a trabajar con las barcas pronto. ¿Saben que los líderes de barcas son sirvientes de los siervos? El término equivocado es líder, porque no son líderes, hermanos. Son siervos de los siervos de Dios. Se están para servir. Gracias a Dios porque ustedes tienen amor y respeto por ellos, mucho cariño, cosa que se aprecia. Pero ellos deben entender que la razón por la que ellos están ahí es por obediencia a Dios
y no por la gente. Y de que el galardón de ese trabajo se los dará el Señor y no ustedes. Quiero que entiendan eso. Ciertamente es bueno para ustedes que están en las barcas tener una buena relación con ellos, moverse en un nivel de amistad, de confianza, pero también de obediencia. No por ellos, sino porque a causa de esto el Señor está formándonos. Y la obediencia siempre es digna de ser puesta en un lugar de realce. Obviamente, es muy fácil obedecer al espiritual. Pero qué duro es cuando Dios te pone para obedecer al carnal. Ahora, Dios pesa más la obediencia de ese que del primero. No es nada difícil obedecer al espiritual, hermanos. Es un deleite. Pero obedecer al carnal, rayos, qué difícil. Ahora, si todo viene de Dios, ¿será que yo necesito ser gobernado por un carnal un tiempo? Pues si va a ser así, hágase conmigo como el Señor quiere. O sea, mire, es de eso de lo que estoy hablando. Ha habido gente que viene y me dice, mire, hermano Fernando, yo me congrego aquí, si es que usted me discipula. Si no puedo hacerlo, gracias. Porque no puedo pactar contigo, estoy muy ocupado, no tengo tiempo para hacer eso. O sea, quiero que entiendas esto, tú no entras a una empresa poniendo condiciones. Ya bueno, me voy a dejar contratar. Pero ¿sabe qué? Quiero salir, entrar a las 9 y salir a las 11:30 en la mañana. Entro a las 4 y salgo a las 6. Tómelo, déjelo. ¿Usted creo que imagina la respuesta? ¿Verdad? Aunque esa persona se merezca esto, porque realmente es una eminencia, ¿ah? Aunque se merezca esto, la forma de presentarlo lo descalifica. Tu jefe, tú no quieres esa persona ahí, no la quieres. Tarea para la casa. Yo no he terminado las leyes del reino. He mencionado 4 de las más poderosas. Número 1, lo que tú no usas, se pierde. Así que lo que Dios te dio, úsalo ya. Gracias por su entusiasmo. Amén. Es para ustedes. A ver, pónganse a pensar, ¿qué han usado de Dios esta semana con otra persona? Piénsenlo un ratito. O sea, hermanos, si no lo usamos, lo vamos a perder. ¿No les da miedo perder lo que Dios le dio? Empecemos con algo básico, el don de lenguas. Gloria a Dios, el don de lenguas, básico, básico. Hay gente que tiene el don, pero no lo usa. ¿Por qué no usas si Dios te lo dio? ¿Sabes qué? Dios te lo va a quitar. ¿Está conmigo? Número 2, la ley de la reciprocidad. No esperes recibir, da, da, da, y da lo que quieras recibir. Quiero que se preocupen más por mí. Perfecto, empieza preocupándote por alguien. Lo que tú siembras, lo vas a cosechar. Dios es fiel. 3, la ley de la perseverancia. Ojo, persevera, persevera. Dile que está a tu lado, persevera. ¿Sabes qué significa perseverar? No cansarse de hacer lo que estás haciendo. Estás haciendo bien, pero no te canses, sigue con eso. Persevera. 4, la ley de la unidad. Que no te preocupe tener la razón. Que no te preocupe esto. Que te preocupe mantener un espíritu de unidad en todo lo que hacemos. ¿Estamos bien? A la luz de eso, si tú entiendes esto, que son pasos, decisiones que tú tienes que dar, y caminas en la disciplina del Señor y con un espíritu de obediencia, yo te puedo asegurar, hermano, que esa tu lista va a empezar a disminuir automáticamente, porque estás entrando a otra esfera de mover del Señor. ¿Me estás siguiendo? De eso se trata. Mañana vamos a dedicar gran parte de la mañana a explicar cómo vamos a trabajar con discipulado desde marzo. Pero esto es importante, porque quizás, ¿qué te digo? Te vamos a decir, te queremos mover a tal grupo, mi hermano. Y tu primera reacción sea, ¿y por qué?
mira, estabas en el rojo, ahora vas a estar en el azul. ¿Y por qué el azul? No me gusta a mí el azul, yo quiero el rojo. A ver, hermano, tranquilo. No es discipulado a la carta. Nos entenderemos, por favor. Ya, respeto, guarda el respeto. No es discipulado a la carta. Ahora, ciertamente tú tienes derecho de hablar y decir, yo no, me parece que yo no comulgo con los azules, quiero estar con los rojos. Ok, estamos para escucharte. Porque en definitiva no somos un tribunal. Y aún en los tribunales uno puede apelar. Gloria a Dios. Pero te quiero decir algo con lo que termino esta tarde. No te va a dar un grupo de discipulado lo que tiene que dártelo Dios. La transformación que tú necesitas viene de Dios. No viene del mejor discipulador, viene de Dios. Amados míos, cuando tú entiendes eso, te das cuenta que tu grupo de discipulado básicamente es tu grupo de juego. Con ellos tú te entretienes, trabajas, pero el que te está dando, proveyendo y estableciendo dentro es Él. Me estás siguiendo, ¿verdad? Queremos responder a la necesidad de la gente. Tenemos como 300 personas en la iglesia, de las cuales quizás la mitad se da cuenta que necesita ser discipulada. La otra mitad no se da cuenta. Bueno, pues ¿qué vamos a hacer? No hay discipulado a la fuerza, ¿entienden? No hay caso. En el proceso, lo que nos interesa es que por discipulado o por no discipulado, Dios cumpla su propósito en la gente. Lo que creo que logra el discipulado es que el propósito se cumpla más pronto, porque te ayuda a confrontar algunas cosas. El otro día hablaba con una persona que me decía, yo no voy a la reunión de matrimonios, porque yo exijo ver un ejemplo en esa pareja para poder yo ser enseñado por ellos. Yo le decía, rayos, qué difícil has puesto, porque bajo esa óptica, pues el domingo el Señor predicará. Todos nos sentaremos, porque quién sabe Dios quién es digno de poder abrir la boca y enseñarnos algo. Bajo esa filosofía, Pablo no puede hablar de matrimonios. Pedro menos, dejó a la mujer, a la pobre suegra, toda una historia, o sea. Tú vas a un colegio. ¿Y por qué me debe enseñar matemáticas esta señora? ¿Quién es ella? Quiero conocer a su familia. Yo entiendo que hay una autoridad especial en el ejemplo, ciertamente. Y creo que la mejor manera de enseñar. Pero ¿sabe qué? Que el juez de todos dé la última palabra. Porque no es fácil ponernos en el terreno de jueces. Yo les ruego que analicemos esto. Mañana vamos a poder terminar y revisar la lista. Y van a ver que los demonios operan también con leyes. Por ejemplo, cuando una persona decide no perdonar, fácilmente los demonios van a empezar a quebrantar algunas cosas. Los demonios te quitan lo que Dios te dio. ¿Por qué? Usando esta ley. Como no lo usas, te caen encima y te roban. ¿Se entiende? Entonces ellos conocen bien las leyes, mejor que nosotros. Y que nosotros tenemos que estar persuadidos siempre para estar en primer lugar. Amén. Vamos a orar. Voy a pedir a Anita, si puedes pasar.

Gracias, Señor. Gracias, Padre. Bendecimos tu nombre, Señor, en esta tarde. Y te damos gracias, Señor, porque vez tras vez reconocemos, Señor, delante tuyo que hay tantas cosas para revisar, tantas cosas para entender y conocer, Señor, Dios mío, esta palabra que de en surco profundo, Señor. Ayúdanos, Señor. Ayúdanos, Padre. Ayúdanos, Señor, a poder valorar, Señor, y apreciar y guardar en nuestro corazón, Señor, todas estas cosas, Señor, que hoy hemos repasado, Dios. Te bendecimos, Padre. Gracias porque nos has permitido venir en este día. Gracias porque nos has sustentado hasta hoy. Gracias, Señor, porque hay la esperanza de mañana nuevamente estar contigo, Señor, y poder recibir más de ti, más de esa fuente, Señor. Más de eso que tú tienes para nosotros, Señor. Gracias, Padre. Bendigo a mis hermanos, Señor.

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1: Padre, en este día queremos darte gracias por cada persona, Señor, que tú has conectado en el Espíritu con nosotros. Oramos de manera especial por hermanos aún de lugares muy distantes en Europa, en el norte de este continente, en el sur, Señor, lugares donde esta palabra llega. Oramos porque todos sean conectados por el vínculo del Espíritu Santo poderosamente, Señor. Qué bueno es saber que no existen las distancias, no existe la separación cuando nosotros nos movemos dentro de ti. Espíritu Santo, te pedimos en este día que tú seas nuestro maestro. Eres el enviado perfecto para guiarnos a toda verdad. Señor, ayúdanos a entender lo principal, no permitas que nos desviemos del enfoque que tú quieres darnos en este día, añadiendo revelación a lo que tú ya nos has hablado, y Señor, empujando adelante nuestra vida sabiendo que este es un año muy especial en el que no queremos perder ninguna de las perlas ni de las tareas que tú tienes para tu iglesia. Te damos gracias porque no nos has dejado, Señor, como una casa ausencia de palabra profética, sino has puesto delante de nosotros, Señor, la recomendación de lo que está por delante, de lo que viene y de la manera en que nosotros debemos prepararnos para poder ser efectivos en todo lo que tú esperas de tu iglesia los próximos meses y años. Padre, bendigo cada vida que está aquí conmigo reunida, bendigo cada vida que está escuchando este material, donde sea que lo esté oyendo, bendigo, Señor, la oportunidad que tú nos das de manifestar la unidad de tu cuerpo. Te damos gracias en este día por todo lo que tú haces, Señor, Dios, Salvador, perfecto, eterno eres tú. Amén. Amén. En la anterior reunión yo toqué el tema de todo aquello que nos impide crecer como hijos sanos dentro de la casa de nuestro Padre. Anteriormente habíamos hablado acerca de la sombra de Absalón y en la anterior reunión en preciso hablamos acerca de lo que es el espíritu del pródigo, todo ese proceso que provoca que la visión de hijos se nos corrompa dentro de del corazón y dentro del espíritu. Hoy día quiero ir al otro extremo, quiero entender al hijo que agrada a su padre. ¿Qué es lo que Dios espera como padre de sus hijos? ¿A quién Dios llama hijo? Yo quiero pedirles que por favor tomen su Biblia y puedan ir conmigo al libro de Hebreos capítulo 10. Vamos a leer unos cuantos versículos acá y vamos a empezar a entender lo que hay en el corazón de Dios para sus hijos. Hebreos capítulo 10. En este capítulo en particular, no pierda de vista de que el 10 está relacionado con alinearse con la justicia de Dios. Amén. Es lo que le corresponde a Dios por derecho. En este capítulo, Dios habla precisamente de lo que Él espera de su iglesia. En los primeros versículos, es interesante, Él empieza a analizar lo que la ley produjo. Estoy hablando de la ley mosaica. Si usted va con detenimiento a revisar este pasaje, se va a dar cuenta de que la ley en sí misma, esa es la conclusión de estos versos, no puede quitar el pecado. Simplemente termina siendo un tratamiento temporal, una situación que se genera para poder resolver algo coyuntural, pero que no tiene la capacidad de ser eterna ni puede agradar completamente el corazón del Señor. Dice en el versículo 1, pues ya que la ley solo tiene la sombra de los bienes futuros y no la forma misma de las cosas, escucha esto, nunca puede, nunca puede. Diga conmigo, nunca puede. La ley nunca puede. ¿Ah? Dice, nunca puede, por los mismos sacrificios que ellos ofrecen continuamente año tras año, hacer perfectos a los que se acercan. Ahí se puede ver lo que Dios esperaba de sus hijos, perfección. Y la ley nunca puede hacer perfectos a los hijos. ¿Amén? ¿Está conmigo? ¿Se entiende? La ley nunca puede hacer perfectos a los hijos. Ahora, más adelante, en el versículo 5, Dios expone lo que de verdad sí puede hacer perfectos a sus hijos. A partir del versículo 5, dice, por lo cual al entrar Él en el mundo, está hablando del Hijo, dice, sacrificio y ofrenda no has querido, pero un cuerpo has preparado para mí, está hablando Jesús. En holocausto y sacrificio por el pecado no te has complacido. Entonces dije, he aquí yo he venido, en el rollo del libro está escrito de mí, para hacer, oh Dios, tu voluntad. Habiendo dicho arriba sacrificios y ofrendas y holocaustos y sacrificios por el pecado no has querido, ni en ellos te has complacido, los cuales se ofrecen según la ley. Entonces dijo, he aquí, yo he venido para hacer tu voluntad. Él quita lo primero, la ley, para establecer lo último, la obra de Cristo. Versículo 10, por esta voluntad hemos sido santificados, sinónimo de perfeccionados, mediante la ofrenda del cuerpo de Jesucristo, ofrecida de una vez para siempre. Amén. ¿Alguien puede decir amén ese pasaje? Es tremendamente, tremendamente enfático en su declaración. En el capítulo 10 de Hebreos, el capítulo donde se alinea la voluntad de Dios con el hombre, Dios dice que la ley no puede hacer la obra. No puede. Entonces Dios ofrece la respuesta perfecta al Hijo. ¿Qué lo hace Hijo? Está claramente en el versículo 7 y en el versículo 9. He aquí, he venido para hacer tu voluntad. ¿A quién Dios llama Hijo? Al que hace su voluntad. Ahora, este concepto que usted acaba de decir, de entender, de repetir, es el centro de la vida cristiana. No es el congregarnos, el cantar, el reunirnos. Si bien todo eso es hermoso, no, yo creo que no hay una persona quien deteste congregarse, no creo que haya un hijo de Dios que aborrezca adorar con otros hermanos. Si bien todo eso es bueno, en realidad la médula de la vida cristiana es esta declaración. Dios llama hijos a los que hacen su voluntad. Nada más. Recuerden que todo esto empieza analizando el Salmo 2, el primer domingo de enero. Empezamos hablando de un pasaje muy interesante en el Salmo 2. Pídeme, te daré las naciones por herencia, los confines de la tierra por heredad. ¿Recuerdan, verdad? Y hoy día, varias reuniones después, podemos concluir que el gobierno es consecuencia de ser hijos, y ser hijos es consecuencia de hacer la voluntad del Padre. Este proceso que es tan sencillo, la iglesia en su gran mayoría no lo ha visto. Quieren agradar a Dios con obras, con ritos, con aparentes vidas santas, cuando lo que Dios espera de nosotros técnicamente es algo muy sencillo. Quiere que hagamos su voluntad. No se trata de que usted se bautice constantemente, no se trata de tomar la Santa Cena cada noche, no se trata de predicar todos los días, se trata de hacer lo que Él quiere que hagas. Nada más que eso. Y eso rompe completamente toda estructura religiosa. Porque precisamente la religiosidad se establece, crece, se desarrolla, es fértil en las personas que buscan agradar a Dios, pero sin buscar lo que a Dios le agrada de sus hijos. Yo le doy a Dios lo que a mí me agrada, no le doy lo que a Él le agrada. Y eso hace que Dios me llame religioso, eso hace que Él me aborrezca. Técnicamente una persona religiosa no es una persona mala, es simplemente una persona que quiere agradar a Dios, pero según sus propios conceptos. Punto. Bajo esa óptica, podemos reunir 10 personas diferentes y las 10 van a tener cada una de ellas una opinión de una manera distinta en la que se puede agradar a Dios. ¿Qué opinas tú? Pues a mí me parece que la ropa así, el peinado así, la comida así, el cantar así, el vivir así, el tener un auto así. Sí, podemos hablar infinitamente respecto a lo que yo, lo que tú, lo que él piensa que es agradar a Dios. Pero cuando tú te metes en la mente del hijo, te das cuenta que para el hijo solo hay una explicación sencilla. Es obedecerle al padre. Nada más. En este mismo capítulo 10, él habla, se habla acerca de lo que, de la manera en que Cristo quita los pecados. Vuelve a hablar del pacto en el versículo 16. Y miren lo que dice acá, voy a leer desde el verso 11, porque no se olviden, estamos siguiendo el Salmo 2. No pierda el Salmo 2, por favor. Y ciertamente, dice, todo sacerdote está de pie, día tras día ministrando y ofreciendo muchas veces los mismos sacrificios que nunca pueden quitar los pecados. Imagínese usted a los judíos hoy día en el Muro de los Lamentos orando, ¿verdad? ¿Y qué es lo que Dios dice de ellos? Cada día están de pie ahí, haciendo oraciones inútiles que nunca pueden quitar los pecados. ¿Me explicó? Está hablando acá con una sabiduría tremenda el escritor de Hebreos. Dice, pero él, habiendo ofrecido un solo sacrificio por el pecado, ¿quién es él? Jesús, Cristo, correcto, para siempre se sentó a la diestra de Dios, verso 13, esperando de ahí en adelante hasta que sus enemigos sean puestos por estrado de sus pies. ¿Cuándo nuestros enemigos son vencidos? A ver, revise lo que estamos leyendo. He aquí, he venido a hacer tu voluntad, Señor. Consecuencia, los enemigos serán puestos a tus pies. ¿Por qué vez tras vez se levanta un enemigo que me vence? ¿Por qué hijos de Dios que son abofeteados por cosas con las que están peleando tanto tiempo? Porque la victoria contra un adversario es consecuencia de hacer la voluntad del Padre. Mira qué tremendo. Te has sentado a la diestra de Dios y estás esperando que todos tus enemigos sean puestos por estrado de tus pies. ¿Por qué Cristo es vencedor? Él salió con espada. No, de hecho, en la escena más victoriosa que hay en su vida, él entra montando un pequeño burrito. No tiene la imagen de un libertador. Jesús nunca tomó una espada. Sin embargo, todos los enemigos que pueda él tener se deben poner de rodillas al solo escuchar su nombre por una sencilla razón. No es porque él sea el Hijo de Dios, tú también lo eres. No es porque él haya nacido por el Espíritu Santo, tú has nacido en el proceso de la salvación por la acción del Espíritu Santo. No es porque la naturaleza de Dios en él se movía, en la tuya también se mueve. La razón de su tremenda victoria hasta el día de hoy es que él lo único que buscó hacer fue la voluntad de su Padre. Cuando tú empiezas a caminar en la voluntad de Dios, automáticamente los enemigos que se levantaban contra ti y se enseñoreaban de ti empiezan a caer uno tras otro, sin necesidad de que tú los reprendas, lo ates, hagas ningún tipo de guerra. A mi modo de entender, la guerra espiritual más poderosa que existe en esta tierra es hacer la voluntad del Padre. Quiero que entienda lo que le estoy diciendo. Esto es extraordinario. Ahora, cuando hablo de hacer la voluntad de Dios, no estoy hablando de algo místico y complicado y difícil de entender. Ustedes van a darse cuenta que hacer su voluntad es muy sencillo. No requiere que usted cada mañana pase 4 horas de oración para saber qué decisiones debe tomar ese día. Es mucho más simple. La vida en el Espíritu es tan sencilla que un niño puede entenderla. quiero seguir leyendo. Versículo 14, porque por una ofrenda Él ha hecho perfectos. Recuerden lo que decía antes, la ley no puede hacer perfectos, ¿recuerda? Ahora mire lo que dice en el versículo 14, 14 es el número de las generaciones. Por eso se tomaba la Pascua el día 14. 14 generaciones hay desde Adán hasta fulano, 14 desde... En el versículo 14 dice, Él ha hecho perfectos para siempre, que alguien diga amén, Él ha hecho perfectos para siempre a los que han sido santificados. Esto es extraordinario porque Dios abarca nuestras generaciones, abarca los hijos, los nietos, los bisnietos que van a salir de nuestros lomos, como dice la palabra. Versículo 15, y también el Espíritu Santo nos da testimonio, porque después de haber dicho, versículo 16, este es el pacto que haré con ellos. Después de aquellos días, dice el Señor, pondré mis leyes en su corazón y en su mente las escribiré. Añade, y nunca más me acordaré de sus pecados e iniquidades. Ahora bien, versículo 18, donde hay perdón de estas cosas, ya no hay ofrenda por el pecado. Eso habla de una obra terminada, perfecta, completa y justa en la mente de Dios. Entonces, a partir del versículo 19, seguimos en el capítulo de la justicia de Dios de Hebreos, empieza a exhortarnos a que perseveremos. Dado que Cristo ha hecho todo, dado que la ley no puede cubrir lo que es la perfección, pues hermanos míos, entremos al lugar santísimo, eso es lo que dice en el versículo 19. Por la sangre de Jesús, verso 20, por el camino vivo y nuevo que Él nos inauguró. Verso 21, tenemos un gran sacerdote sobre la casa de Dios. Versículo 22, acerquémonos con corazón sincero, en plena certidumbre de fe, teniendo nuestro corazón purificado de mala conciencia, nuestro cuerpo lavado con agua pura. Verso 23, mantengamos firmes la confesión, dice en el original, de nuestra esperanza. Versículo 25, no dejando de congregarnos, como algunos tienen por costumbre, que nunca se diga eso de ti, sino exhortándonos unos a otros y mucho más al ver que ese día se acerca. O sea, la ley no pudo, Cristo lo hizo, ¿qué me toca a mí? Persevera, persevera. Versículo 26 para adelante, sigo en el capítulo de la justicia de Dios. ¿Qué pasa si yo peco después de haber conocido esto? Versículo 27, solamente te queda una expectación de juicio, fuego, que consumirá a los adversarios. No hay más obra para el que vuelve atrás después de haber conocido a Jesús. No hay más obra, no hay más ofrenda. Versículo 29, ¿cuánto mayor castigo pensáis que merecerá el que ha hollado bajo sus pies al Hijo de Dios y ha tenido por inmunda la sangre del pacto? Conocer a Cristo puede ser la mejor cosa que se te pasó en la vida o puede ser la peor, porque te quita toda perspectiva de resolución si es que vuelves atrás. Para cualquier persona del mundo, por mala que ésta sea, queda la esperanza que en algún momento conozca a Dios. Pero ¿qué pasa cuando uno conociendo a Dios se vuelve al mundo? No queda nada más que hacer. Tiene un lugar reservado en el infierno con los enemigos de Dios. No se puede poner otro sacrificio. La obra fue terminada. Estamos en el capítulo de la justicia de Dios. Está la gracia, está la obra de Cristo. Tú eres salvo sin haber hecho nada. No es justo que me pidan esto. No puedo yo ir al infierno. Estás desechando aquello que te hace perfecto. ¿Qué quieres? Al final de este tremendo capítulo, el corazón del libro de Hebreos, Otra vez se nos exhorta a perseverar. Nos alientan a que tengamos paciencia. No es fácil la vida cristiana. No es sencillo caminar como hijos de Dios. Versículo 37, porque dentro de muy poco tiempo el que ha de venir vendrá y no tardará, mas mi justo vivirá por la fe. Y si retrocede, mi alma no se complacerá en él. ¿Quién es el que agrada al Padre? El que hace su voluntad. Está diciendo el Padre, mi alma no se complace ¿en quién? En el que retrocede. No hay vuelta atrás. No hay puerta de atrás. No hay salida de emergencia. Te guste o no, si tú naciste de Dios un día, solo hay una puerta delante. O la pasas hoy, o la pasas mañana, o la pasarás pasado mañana, pero no hay posibilidad alguna de que puedas tener una buena vida si retrocedes. Es más, todo lo que has construido terminará mal. Empezarás a vivir un infierno en esta tierra. Es el capítulo de la justicia de Dios. Es el capítulo en el que Dios nos habla claramente. La obra de mi Hijo los puede perfeccionar. No importa lo que el hombre haga, nada de eso. Nunca puede perfeccionar al hombre. Solo te queda una cosa: persevera. ¿A quiénes Dios llama hijos? A los que hacen su voluntad. Ahora, permítame tomar algunos minutos para poder ampliar en qué manera Jesús hizo la voluntad de Dios. A ver, si ustedes empiezan a leer los evangelios, se van a dar cuenta de que Jesús hizo muchas cosas, ¿verdad? Habló, quiero decir, enseñó, predicó, sanó, liberó, y todo eso es bueno. Ahora, la pregunta, ¿eso es lo que al Padre le agrada? O sea, ¿debemos esta tarde empezar a salir por las calles, liberando, orando, predicando? ¿Es eso lo que usted me está diciendo? No, no le estoy diciendo eso. Jesucristo vino esencialmente a hacer la voluntad de Dios. De esta forma, trajo el reino de Dios a la tierra. ¿Ya? La meta, el corazón del ministerio de Jesucristo fue traer el reino de Dios a la tierra. Eso fue lo que él hizo. En eso trabajó toda su vida. Sus 33 años apuntaron simplemente a este hecho. Él no contaba cuántas liberaciones, cuántos salvos. De hecho, la Escritura dice que si se anotara todo lo que él hizo, uy, cuántos libros saldrían de eso, ¿verdad? Dice Juan. ¿Por qué no se registró todo eso? Porque no era importante. ¿Pero cómo no va a ser importante un milagro, una sanidad? No era importante. ¿Qué era importante para Jesús? Que el reino de Dios venga a esta tierra. Si usted lee con detenimiento cualquiera de los evangelios, va a llegar a esta conclusión. Aparecen repetidas veces la palabra o la frase reino de Dios. El primer mensaje de Jesucristo es: el reino de Dios se ha acercado. La única oración que Jesús enseña a sus discípulos habla acerca del reino de Dios. Venga a nosotros tu reino. Hágase tu voluntad. En una circunstancia en la que él hace un milagro tremendo, la gente quiere posesionarlo como un líder, lo quiere nombrar como una autoridad. Y Jesús escapa y dice: mi reino no es de este mundo. ¿Cómo es eso? ¿Tú traes tu reino pero no es de este mundo? ¿Cómo, si no es de este mundo, pueden enganchar con nuestra vida natural? No entiendo. ¿De qué se trata? Es vital que si tú vas a llegar al final de este año con el anhelo de ser hijo, tú debes entender lo que es el reino de Dios. Esto es vital. No puede haber dos interpretaciones de esto. Entonces, cuando te pregunte y te diga: hermano, ¿Dios aprueba lo que haces? Tu respuesta no será que tiene de malo, ¿por qué? Predico, no. Es... ¿sí o no? ¿Y en función de qué? De estar haciendo la voluntad del que le envió, correcto, del Padre. ¿Y qué significa hacer su voluntad? Extender el reino de Dios en la tierra. Oremos un poco más. Cuando hablo del reino de Dios, voy a empezar a armar una definición. No es la definición, estoy armándola. Estoy hablando de una sumatoria, de una unión de salvación, más nuevo pacto, más vida en el Espíritu. Repito, cuando estoy hablando del reino de Dios, estoy hablando de una sumatoria, de una unión de salvación, más nuevo pacto. Vivimos un nuevo pacto, estamos en un nuevo pacto. Pacto es un acuerdo, es una manera de llegar a un punto de coincidencia respecto de algo, con principios y obligaciones. Más vida en el Espíritu. Estas tres cosas, diga conmigo, tres cosas. ¿Ya? ¿Cuáles son? Salvación, nuevo pacto y la vida en el Espíritu. Estas tres cosas establecen algo que se llama el gobierno de Dios. Quiero que lo entienda claramente, por favor. Alguna vez yo tuve la oportunidad de encontrarme con alguna hermana en la fe o hermano en la fe, yo no sé cuántos tuvieron esta experiencia, que a voz en cuello están gritando que la gente se arrepiente en un mercado. La Biblia dice arrepiéntanse porque el juicio viene. Está bien. ¿Tú qué piensas de eso, Fernando? ¿Está bien o está mal? Hace unas semanas estábamos en Santiago de Chile con mi esposa y caminábamos por el pleno centro de Santiago, Paseo Ahumada, y había un señor que con un micrófono gritaba: vengan y arrepiéntanse porque el infierno espera a los incrédulos. Yo caminaba con otro hermano y mi esposa y yo le dije algo a este hermano, le dije: no sabes cuánto daño ha hecho ese tipo de predicación y esta forma de presentar las cosas. Voy a explicar a qué me refiero con daño. ¿Está mal hablar del infierno o de la salvación? No, no está mal. Lo que está mal es hacer ver que ese es el fin último de Dios. Lo que está mal es transmitir a la gente que no conoce a Dios la certeza de que lo único que tiene interés Dios en los cielos, sentado en su trono, es que la gente sea salva y lo adore, porque eso es falso. Eso no es verdad. Jesucristo no vino solo para que la gente sea salva. Podemos llevar el evangelio al 99.9% de habitantes de esta nación y no por eso Bolivia va a ser una nación nueva. No por eso vamos a ser de aquí a mañana nación totalmente desarrollada. Hay una cantidad de países donde la cantidad de evangélicos y creyentes es grandísima, como Guatemala, por ejemplo. Y van a darse cuenta que la situación para nada es buena. ¿Por qué? Porque si tú a esta ecuación, donde he mencionado tres componentes, le quitas lo que significa la vida en el Espíritu, el concepto del nuevo pacto queda completamente inútil, pues llegamos al antiguo pacto. A un pacto que no puede, eso decía en Hebreos, no puede hacer perfectos a la gente. Dígame, ¿en qué parte de las enseñanzas de Pablo él expresa que todo lo que anhela Dios es salvación? Yo veo, por ejemplo, aquí en Hebreos, que el énfasis del capítulo 10 es la perfección. Nos vuelve a hablar más adelante, dice: con una ofrenda hizo perfectos a los ya santificados. ¿Me estás siguiendo? ¿Está conmigo? ¿Entiende? Entonces, ¿está mal que yo vaya por un mercado gritando que la gente se arrepienta? No, no está mal. Si es que como consecuencia de ese arrepentimiento, más adelante la persona puede entender lo que es el nuevo pacto y lo que es la vida en el Espíritu. ¿Me está siguiendo? Lo que quiero que vea, mi hermano, es de que en definitiva, lo que Dios espera de mí es de que su reino se establezca en este lugar. Venga a nosotros tu reino. Y si usted quita uno de los tres elementos que he mencionado, el reino de Dios no se puede establecer. Si yo dejo de predicar la salvación, ¿cómo puedo certificar que una persona es parte de este reino? Pero si una persona simplemente salva, pero nunca conoce el nuevo pacto, no entiende las herramientas que Dios le ha dado, los derechos que tiene, las limitaciones, ¿podrá una persona que desconoce el nuevo pacto ser una persona que establece el reino cuando el reino se establece como consecuencia de un nuevo pacto? No. ¿Me está siguiendo? En pocas palabras, la predicación del Evangelio no es una predicación de salvación, es una predicación para que el hombre vuelva al lugar de donde el diablo lo sacó. Lo que Adán perdió no solo fue salvación, perdió su lugar, perdió su fertilidad, perdió su gobierno sobre todo lo que existía, perdió el don que Dios le había dado de ser el instrumento por el cual Dios iba a llenar la tierra con sus hijos. No solo se trató de salvación, no es un tema de que ya no puede comer de un árbol y puede comer de otro, no es un tema de que pues ahora tiene que morir, no es eso. ¿Me está siguiendo? El Evangelio del Reino, a diferencia del Evangelio de la salvación, lo lleva no a la salvación únicamente, lo lleva a la posición de donde el diablo tomó al hombre. Ahí está la diferencia entre el Evangelio de salvación y el Evangelio del Reino. ¿Otra vez? ¿Lo repito? El Evangelio de salvación te dice, ven, sé salvo del pecado. Ven, acepta a Jesucristo como tu Señor. ¿Está bien? Está perfecto. Está bien, desde luego que está bien. Pero el Evangelio del Reino te presenta algo mejor. No te dice ven y escapa del infierno, ven, sea salvo. Te dice ven y recupere el lugar que tú tenías antes de la fundación del mundo. Ven, ven, vamos hasta el lugar del donde el diablo sacó a tu primer padre. No simplemente salvación, tiene que ver con posición. El Evangelio del Reino involucra salvación y posición. El Evangelio de salvación involucra salvación. ¿Y qué, de qué sirve salvación sin posición? Pues sí soy salvo, sí, sin duda. Eres salvo, pero constantemente limitado, oprimido, ubicando un lugar, porque la salvación de por sí no te posiciona. Y usted tiene montones de salvos en este día, queriendo parecerse al mundo. Tiene un montón de salvos que no entienden en realidad qué deben hacer, no saben qué estudiar, no saben dónde trabajar. No saben qué hacer con la salvación mañana lunes cuando empiece su vida natural a las 8 de la mañana. Si saben lo que deben hacer el domingo al llegar acá, saben usar una Biblia, pero no saben hablar con un gerente, no saben cómo votar en unas elecciones nacionales, no saben qué hacer con los dones que Dios le ha dado, no saben interpretar la ciencia y la tecnología, no están posicionados, son salvos. Entienden de asuntos espirituales, pero la vida del reino no solo es espiritual. Y usted tiene excelentes hermanos que son malos padres, excelentes hijos de Dios que no saben vivir como esposos. Posición. El evangelio del reino te trae posición. Hay un ejemplo interesante. A ver si entiende esto. A ver si ayuda. Sé que entiende. Jesús llama a los discípulos cuando ellos estaban en medio de un trabajo. Ellos estaban pescando. ¿Cuántos saben eso? Algunos estaban remendando redes, como Juan. Otros estaban terminando de pescar, yo qué sé. Otros, como Mateo, estaban sentaditos ahí cobrando sus impuestos. ¿Estamos bien? Entonces Jesús aparece y lo primero que hace es quitarlos de la posición en la que están. Síganme. ¿Cuántos entienden que no puedes quedarte y seguir al mismo tiempo? ¿Te quedas o lo sigues? Ajá. Síganme y yo os haré pescadores de hombres. ¿Cuántos entienden que pueden ser músicos, rockeros, salseros? Pero cuando Cristo entra a tu vida, Él te dice, sígueme. Y hasta donde yo veo, a Él no le gusta mucho cantar salsa. Entonces, ¿cómo le haces entre quedarte donde estás o seguirle? Ajá. Síganme. Síganme. Entonces ellos le siguen. ¿Dónde lo siguen? No lo saben. No lo saben. ¿Dónde vas? No tengo idea. Así son los nacidos del Espíritu. No saben de dónde vienen ni a dónde van. Y lo siguen. Cuando Jesús es apresado y lo matan, lo pongo en ese término, lo primero que ellos hacen es volver a su oficio. Y aparecen otra vez pescando. Jesús resucitado aparece en la orilla y les dice, ¿tenéis algo de comer? Y ellos responden, no. Hemos tirado la red toda la noche y no hemos pescado ni un resfriado. Mira, lo primero que hicieron fue volver a la posición anterior. Seguían siendo buenas personas. ¿Ustedes creen que los volvieron y trataron mal a sus esposas, Pedro, o los otros, o fueron corruptos? No. Simplemente que al dejar de seguir a Jesús, automáticamente, ¡pum!, vuelves a la posición anterior. Por eso es que el reino es dinámico. En el momento en que te quedas quieto, vuelves a tu posición anterior. ¿Y cuál es la posición anterior? Esterilidad. Esterilidad. ¿Tenéis algo que comer? No. ¿Y sabes qué? Hemos tratado de pescar toda la noche. ¿Usted cree que no me he encontrado con ex creyentes? Sí. ¿Cómo están? Fregados. Mal. Sí. Nunca he conocido un ex creyente exitoso. ¿Sabes por qué? Porque volvieron a su posición inicial. El gran problema entre la primera posición que tuvieron cuando ellos estaban remendando las redes y estaba pescando y la posición final toda la noche sin sacar nada es de que en el tiempo en que estuvieron siguiendo a Jesús ellos tuvieron una visión de la eternidad que antes no tenían. Antes la meta de estos ciudadanos era simplemente tener un buen trabajo, tener para vivir y poder heredar algo a los hijos y punto. Esa era la meta de su vida. Pero una vez de haber seguido unos días a Jesús, tu perspectiva del tiempo cambia por completo. Tu perspectiva de la eternidad, tu perspectiva de tu llamado, ya no es simplemente dejarles la casa, tener una profesión. Tiene que ver con algo mucho más grueso, más profundo, más pesado. Tiene que ver con el hecho de trascender en un propósito. Entonces yo puedo volver a mi mismo trabajo que antes y ¿sabes qué? Me siento un rotundo fracasado. Tengo 30 doctorados colgados en mi piso, o en mi pared, o donde usted quiera, y sabe, me siento frustrado cada mañana, y levantarme a trabajar es una agonía, el peor día de la semana es el lunes, sencillamente por una razón, porque un día Dios me mostró la vida preciosa que Él tenía, y yo la desprecié. Y nada en este mundo, ¿de qué le sirve al hombre ganar el mundo? Nada en este mundo se compara con seguirlo a Él. Dios me llamó a seguirlo. No sé a dónde, solo a seguirlo. Y sabe que lo hermoso de eso, que cada día es distinto. Hay expectación, porque no sé dónde me va a hacer que lo siga. Él sabe, yo no. Mientras Él sepa, estamos bien. ¿Me explicó? Y eso es algo que la vida religiosa no te da. Porque la vida religiosa es todo lo contrario a eso. Tú sabes exactamente a qué hora empieza el culto, qué hora termina el culto, quién canta, quién no canta, tú sabes. Uno puede tener una vida de iglesia y no por eso tener una vida en el Espíritu. Ahora, ya entiendo la diferencia entre Evangelio del Reino y Evangelio de Salvación, ¿sí? El objetivo del Evangelio del Reino es introducirnos al Reino. ¿Y qué es el Reino de Dios? Bueno, es la experiencia de la salvación, más entender un nuevo pacto. He aquí, haré un nuevo pacto con la casa de Israel. Escribiré mis leyes en su corazón, las pondré en su mente. Ellos no tendrán necesidad de que nadie les enseñe, porque la unción misma les enseña todas las cosas. O sea, el nuevo pacto es extraordinario. En el antiguo pacto yo tenía que ir donde el sacerdote para que me lo ore, para que me unja, para que me ayude con esto. Pero en el nuevo pacto yo me muevo en una dimensión completamente diferente, porque he sido habilitado, he sido activado, he sido posesionado en un lugar en el cual yo puedo empezar a tirar líneas de influencia y puedo empezar a alcanzar gente, no hacia la salvación, sino traerlos al gobierno de Dios. Tercero, la vida en el Espíritu me hace libre. Porque es en la vida en el Espíritu en que yo veo cara a cara a Dios, puedo entender su voluntad para mi vida. Porque yo no sé lo que Dios quiere para mí, porque no estás caminando en el Espíritu. Esa es la razón. Tú no necesitas un profeta para eso. ¿Y por qué no camino en el Espíritu? Porque no has entendido cómo funciona el pacto. Por ejemplo, yo tomo la Santa Cena como consecuencia de haber entendido el pacto de Dios. No porque eso me hace algo a mí. Si yo tengo la idea de que soy un porcentaje más santo por tomar la Santa Cena cada día, me he vuelto religioso. He corrompido el sentido de la Santa Cena. Ay, pues sí, tenemos que orar urgente. Sí, primero la Santa Cena. ¿Por qué crees que debemos tomar primero la Santa Cena antes de orar? ¿Porque es un rito? ¿No podemos orar sin tomar la Santa Cena primero? ¿Estás entendiendo lo que significa la comunión? ¿Me estás siguiendo? Ahora, note, todos somos propensos de empezar a poner A, B, C, D. Me explico, si el siguiente domingo ustedes llegan y estamos aquí predicando a las 10 en punto de la mañana, la primera persona, o más bien, el primer pensamiento que va a tener toda persona es: ¿y no ha habido alabanza? ¿Tú no sabes que declarar la verdad es alabar a Dios? Yo no necesito tener 2 horas de adoración para decir que adoramos. ¿Tú no sabes que la ofrenda que Dios me pide y cuando la pongo en el alfolí es una adoración a Dios? ¿Tú no sabes que el ayuno, cuando Él me pide ayunar, es adoración a Dios? Entonces mi concepto de adoración ya no está asociado con cantar, con saber tocar un instrumento, sino que empieza a expandirse en otros niveles. ¿Me estás siguiendo, verdad? Eso viene como consecuencia de entender el nuevo pacto. He aquí, tengo un nuevo pacto para mis hijos. Por eso usted tiene un antiguo pacto, Antiguo Testamento, y un nuevo pacto, Nuevo Testamento, en su Biblia. No quiero decir que el antiguo no sirve. Definitivamente, Dios mismo en el Nuevo Testamento dice que todo lo que está escrito del antiguo ha sido escrito para nuestra enseñanza. ¿Está conmigo? O sea, al leer el antiguo pacto yo aprendo. Al entender el nuevo pacto yo vivo. Y hay una diferencia tremendamente grande entre conocer y vivir. ¿Qué es una playa? Es un lugar al borde del mar que tiene arena, palmeritas, ajá, y el tipo, y el silicio, y el agua salada, y el porcentaje de salinidad del agua. ¿Y usted qué sabe de la playa? No sé nada de eso, ¿sabes qué? Pero hace una semana estaba echado en una playa, bajo una palmera preciosa con las aguas en los, con los pies en el agua, y tomándome una bebida fría, un jugo de sandía delicioso. No sé qué es eso del silicio, pero me gustan las playas. El antiguo pacto trajo conocimiento, el nuevo pacto trajo vida. En el antiguo pacto todo está asociado a esto. El Espíritu Santo es como una paloma, es como el arca del pacto, es como la zarza ardiente. En el Nuevo Testamento, el Espíritu Santo está en mí. Me guía en cada paso que doy, me aconseja, me despierta en la mañana, pone su consejo en mi vida. No necesito de palomas blancas, no necesito de un arca de madera. El Espíritu Santo susurra su voluntad cada día conmigo. Ahora, ¿qué prefieres tú? ¿Conocer las múltiples manifestaciones del Espíritu Santo o conocerlo a Él? Entonces, cuando habla de haré un nuevo pacto, no es para despreciar. Todo esto es conjunto de ese tipo de herramientas. ¿Quiere que se mueva la cosa gravemente? Lo puede meter en un problema terrible. Mateo 6. Vaya conmigo a Mateo 6. Para que vea que en todo lo que hacemos hay dos niveles. Está la manera de la salvación, léase evangélica. Y está la manera del reino, léase del Espíritu. Mateo 5, 6 y 7 es un pasaje bien tremendo, porque Jesús habla acerca del reino. Yo les invito a leer eso vez tras vez, tras vez, tras vez. Es un pasaje que una persona debería leer por lo menos una vez cada 6 meses. Porque es muy sencillo, pero a la vez es muy complejo, tiene mucha profundidad. Yo voy a hacer referencia simplemente a una cosa para darse cuenta de cuánta profundidad estoy hablando. Pero voy a pedirles algo, de que los que hagan clic digan un tremendo amén, ¿ok? Cuando entiendan esto. ¿Estamos? Listo. Voy a leer, a ver. Versículo 25, 6:25. Por eso os digo, no os preocupéis por vuestra vida, qué comeréis o qué beberéis, ni por vuestro cuerpo, qué vestiréis. ¿No es la vida más que el alimento y el cuerpo más que la ropa? Mirad las aves del cielo, que no siembran, ni siegan, ni recogen en graneros, y sin embargo vuestro Padre Celestial las alimenta. ¿No sois vosotros de mucho más valor que ellas? ¿Y quién de vosotros, por ansioso que esté, puede añadir una hora al curso de su vida? Y por la ropa, ¿por qué os preocupáis? Observad cómo crecen los lirios del campo, no trabajan ni hilan. Pero yo os digo que ni Salomón en toda su gloria se vistió como uno de estos. Y si Dios viste así la hierba del campo, que hoy es y mañana es echada al horno, ¿no hará mucho más por vosotros, hombres de poca fe? Por tanto, no os preocupéis diciendo qué comeremos, o qué beberemos, o con qué nos vestiremos, porque los gentiles buscan ansiosamente todas estas cosas, que vuestro Padre Celestial sabe que necesitáis de todas estas cosas. Pero buscad primeramente su reino y su justicia, y todas las cosas os serán añadidas. Note lo que dice en el versículo 26. Dice que las aves ni siembran, ni siegan, ni almacenan. A pesar de eso, el Padre las alimenta. Hermanos, en este día vamos a sembrar. Tiene que sembrar para que usted pueda cosechar. Sí, eso es así. Pero cuando estás en el reino, cosechas aún sin sembrar. En el reino, yo siembro cuando quiero, no siembro por obligación. Cuando no estás en el reino, si tú no siembras, tienes un problema, no comes. Entonces tú debes ofrendar, diezmar, debes dar primicias, debes hacer pactos. Pero cuando un día entras al reino, todo se resume en esto. Busca primeramente el reino de Dios y su justicia y todo se añadirá. O sea, hay gente que está viendo, uy, debo sembrar para tener mi carro, debo sembrar para esto, debo sembrar para aquello. Y hay otros que lo único que hacen es ser justos. Y lo divertido del asunto es que en el reino la justicia es mucho más efectiva que la siembra. Entonces, cuando yo prendo un canal de televisión y le dice, oiga hermano, siembre, que Dios va a hacer eso, está bien, es correcto. En el plano de vida religiosa, en el plano de vida sin revelación, eso funciona, porque Dios honra siempre la fe. Pero cuando yo camino en la dimensión del Espíritu, yo no necesito sembrar y tengo más que ellos. Las aves no siembran y no les falta nada.

¿Está mal dar entonces? No. La cosa es por qué das. ¿Das porque debes sembrar o das porque eres justo? Y hay gente que puede sembrar mucho, pero no es justa. Y llega a fin de año y está igual como estaba al principio. Y hay gente que apenas sí pudo sembrar, pero camina en justicia. Y está constantemente recibiendo las bendiciones de Dios. Buscad primeramente el reino de Dios y su justicia y todas las cosas serán añadidas. ¿Cuántos creen que todas tienen que ver con alimento? ¿Cuántas creen que tiene que ver con ropa? Y con educación. Y con salud. Y con carro nuevo. Y casa nueva. Todas las cosas. Yo no voy a sacar un ítem de esta ecuación. Todas las cosas son añadidas para aquellos que caminan buscando el reino de Dios. Se dan cuenta que Dios garantiza provisión a los que buscan el reino. ¿Cuáles son añadidas para aquellos que caminan buscando el reino de Dios? ¿Se dan cuenta que Dios garantiza provisión a los que buscan el reino de Dios?

Por eso en el Antiguo Testamento dice, no he visto justo. No dice, no he visto creyente. No he visto judío. Dice, no he visto justo. Desamparado ni su simiente que mendigue pan. ¿Y quién es justo? Pero hermano, en esta vida, ¿quién es justo? ¿Quién no peca con el pensamiento? ¿Quién sabe quién es justo? ¿Quién? El que hace la voluntad del Padre. No se trata de que usted practique yoga para no pensar mal, no se trata de que no se enoje, no se trata de que usted no puede decir la comida no me gusta, no se trata de que te sientas mal un día porque las cosas no funcionaron. No tiene nada que ver con impresiones del alma, tiene que ver con el hecho de que Él me llame justo, y Él llama justos no a los que llegan temprano al culto, no a los que tienen los mejores hijos, llama justos a los que hacen la voluntad del Padre. Nada más. Entonces llegamos por aquí o por allá al Salmo 2 otra vez. Él les va a dar las naciones, les va a dar los confines de la tierra, les va a dar el reino, les va a dar riqueza, les va a dar salud, autoridad. ¿A quiénes? A los creyentes. ¡No! A los hijos. Porque para ser hijos tuvieron que ser hechos justos. Porque Dios no tiene hijos injustos. Si encuentran uno que es injusto, él no es hijo. Punto. En la casa de mi padre. No en la casa de Dios, la casa de mi padre. Muchas moradas hay. Para que donde yo estoy, vosotros estéis. ¿Y cómo puedes estar donde él está? Solo por hacer la voluntad del que te envió. Bajo esa óptica, yo empiezo a entender que hay una diferencia entre lo que yo considero bueno hacer y lo que Dios me pide hacer. ¿Me explico? A ver, vamos a tratar de aterrizar en esto. No tiene que ver con memorizar mandamientos. No tiene que ver con que usted no se coma un chicharrón. Es algo mucho más profundo que eso. Por favor, quiero que entienda. Es algo mucho más profundo que lo superficial, que lo exterior. Si yo soy salvo, tengo 18 años, me corresponde entrar a la universidad. Si yo de verdad he conocido lo que es el reino de Dios y estoy siguiendo a Jesús, mi primera impresión es, ¿qué es lo que Dios tiene para mí? No es qué carrera me gusta, no es donde me pagan más, no es donde me va a ir mejor, no es si mi padre es médico y yo lo soy, es qué quiere el Espíritu que yo haga. ¿Qué decisión más tremenda debe tomar un muchacho de 17, 18 años? Absoluto, cierto. Entonces puede estar cantando domingo tras domingo y tener una voz como los mismos ángeles, pero estar estudiando una carrera que Dios nunca pensó para él. Y él automáticamente, por haber hecho, sale de la atmósfera del reino de Dios. ¿Me explicó? O sea, no se trata de que no puedo, yo puedo hacerlo. El tema es si debo hacerlo. Por eso Pablo dice, todas las cosas me son legales, lícitas, pero no todas me convienen. Tú puedes estudiar la carrera que te da la gana, la que tú quieras. O puedes no estudiar. ¿Y sabes qué? No estás pecando. Pero si tú estás siguiendo a Jesús, o dices que estás siguiendo a Jesús, y no consideras su consejo, tienes un problema. En pocas palabras, no pienses tú que lo que espera Dios de tu vida es que seas pastor. No se trata de eso. Ay, el pastor hace la voluntad de Dios. Yo conozco la mayoría de pastores que conozco no hacen la voluntad de Dios. Por favor. No tiene nada que ver el título con lo que Dios aprueba. Si estuviéramos haciendo la voluntad de Dios, no habría iglesias divididas, no habría competencia, no habría celos. Por favor. Tiene que ver con el hecho de que yo involucre al Espíritu Santo en mis decisiones. ¿Sabes que no sé qué voy a estudiar? Bueno, entrate un tiempo de

Ayuno y oración. Dios te va a bendecir en cualquier decisión que tomes, pero sabes, hay algo que Él ha preparado desde antes de la fundación del mundo. ¿Y sabes qué? Por este camino de tu propia elección, te puede ir bien, pero vas a tener que trabajar duro. Porque en este mundo tienes que trabajar duro. Y constantemente superarte y esto y aquello. Pero si vas por lo que Él preparó, sin darte cuenta ya terminaste la carrera. Sin darte cuenta ya tienes maestrías y doctorados. Sin darte cuenta eres el profesional más joven que tiene su casa propia. Sin darte cuenta, sin sacrificar a tus hijos, sin sacrificar la vida de hogar, las cosas vienen pum, pum, pum, pum, pum, pum, pum. ¿Por qué? Porque es como el tren. Usted pone al tren en las vías y lo duro es hacer arrancar al tren. Porque es pesado. Porque metal con metal resbala. Pero una vez que el tren tomó velocidad, lo difícil no es empujarlo, es detenerlo. ¿Ah? Ahora, si usted toma el tren y lo pone en una autopista asfaltada, ¿sí puede ir por ahí? Sí puede ir por ahí. Pero le va a costar mucho trabajo avanzar. Entonces, ¿qué pasa? Cuando yo entro a la voluntad de Dios, es como cuando, y me cuesta, estoy empezando a empujar el tren y nunca va a haber un tren que partimos. No, no, no. Es un proceso. Al principio te cuesta, dices, ¿qué estoy haciendo aquí? No sé si realmente me gusta esta carrera, ¿qué rayos? Pero sé que Dios me ha dicho que es esta, ¿por qué no me gusta tanto? ¡Es una lucha! Pero de repente, y ¡pum! Ya terminaste la carrera. Lo hiciste en 4 años, ¿cómo hiciste eso? Es muy difícil. ¿Qué cosa? ¡La carrera! No, no lo fue para mí. Estás siguiendo la voluntad de tu Padre. Era preparado eso desde antes de la fundación del mundo. Por eso no te cuesta hacerlo. Ajá. Ah, yo quiero ser misionero. ¿Pero qué pasa si Dios no quiere que seas misionero? Tú no sabes los años de hambre, de miseria que vas a pasar. Tú escuchas al misionero que quiso ser misionero cuando Dios no quería que sea misionero y te hace llorar cuando te cuestan los testimonios. ¡Ay, qué hombre más terrible! ¿Cómo ha hecho eso? Y es verdad, realmente le costó mucho. Y Dios aprueba, valora muchísimo eso. Siguió su corazón, intuyó lo que le gustaba a Dios. Pero te puedo asegurar que le hubiera pasado mejor y hubiera sido más efectivo su ministerio si, por ejemplo, él cumplía su llamado de empresario que Dios tenía para él. Dios quería que él sea un misionero entre los empresarios, por ejemplo. Dígame si los empresarios no necesitan que alguien les hable del Evangelio. Sí, por favor, que alguien les hable. ¿Ah? Y ahí está, 10 años después, 2 indiecitos salvados, 7 años aprendiendo el idioma, lo han vacunado de todo lo que existe en el mundo por los insectos que lo pican cada mes por medio, tiene que andar mandando cartas pidiendo que lo apoyen para volver a su casa, cuando lo que Dios tenía era que él predique yendo a sus reuniones en un Audi último modelo, en tremendos edificios, penthouse último piso, conversándoles del Señor a los Nicodemos, o más bien a los José de Arimatea en las playas de Miami. Yo le digo, mira, qué bueno lo que hiciste, pero te cuento, esto era lo que Dios quería para ti. ¡Oh! ¿Por qué no lo...? Bueno, porque lo activaste, las antenas, tenías el wifi apagado. Te pusiste a orar y apagaste el wifi. Cuando era el momento de tenerlo prendido. No te metas una carrera sin saber que es la voluntad de Dios. Dios no te creó para trabajar. El trabajo es una maldición que vino como consecuencia del pecado. Dios te trajo para disfrutar esta tierra. ¡Oh, no sabe lo rico que es vivir en la voluntad de Dios! ¡Es genial! ¡Es extraordinario! Lo disfrutas mucho. Dios te llamó a eso.
quiero comprarme una casa. Tienes dos maneras. Trabaja con mamón, ve al banco, pídete un préstamo. ¿Te pueden dar? Sí, claro. Desde luego. Te van a hacer pagar más del 50% en interés, pero bueno, es que no tengo otra forma. Sí la tienes. ¿Cuál? Sé justo. Y sabes, mañana alguien te regala su casa. O sea, ¿tú crees que Dios te la va a hacer difícil toda la vida? ¿No te das cuenta de que quien escoge el camino duro es aquel que no entiende? Que el Señor lo que espera de mí, ¿se acuerdan lo que Él dice? Mis pensamientos para vosotros son de paz, de bien. ¿Tú crees que a Él le encanta que llegue tu marido el viernes a las 8 de la noche, escurrido por todos 5 días ahí, trabajado, que lo único que quiere es dormir, que no disfruta de sus hijos, que su más grande sueño cada semana es poder dormir hasta las 10 el sábado? O sea, ¿tú crees que esa es vida? ¿Tú crees que en eso consiste todo? Y para eso somos salvos. Y el domingo qué lata, hay que ir al culto todavía. Y tenemos que escoger una congre donde el culto dura 4 horas, qué atroz. Tienes razones para tener esa cara, hermano. Claro. El problema es que Dios no te creó para eso. Él nunca quiso eso para ti. Cuando tú caminas en justicia, todas las puertas son automáticas. Cuando no, es cuando tienes, como cuando tienes 20 maletas y la puerta es mecánica, ¿no? ¡Pum! Se te cierra puerta. ¿Alguna vez entraste? ¿Verdad? ¿Le ha pasado eso? ¿Pero viste el que camina en el espíritu? ¿Por qué no se abre esta puerta? Porque estás caminando bajo el antiguo pacto. ¿Te puedes ver que las puertas automáticas tienen un sensor arriba? Ese rojito que ves ahí. ¿Ves la sangre? Todas las puertas se abren. Ahora que estábamos en la Antártida con mi esposa, pues nosotros nos hemos vuelto expertos viajeros ya. No había otra. Todos estábamos en el aeropuerto, nos encontramos con nuestro equipo, con los de Europa y con todos en el aeropuerto de Buenos Aires. Hola, chao, ¿qué tal? Qué lindo. Y mi esposa y yo teníamos una valija, ella una y otra, y una mochila, mi esposa sus cosas. Pero pues los otros hermanos tenían 4 o 5 valijas y había algunos que tenían más. Entonces nosotros íbamos con nuestra valijita, ¿verdad? Ya teníamos el prechequeo, ya teníamos asientos asignados, dejábamos, nos subíamos felices, sin cargar nada, que nadie nos observe al entrar a la plataforma, muy grande su maleta, etcétera, ya sabemos que de qué tamaño debe ser, bla, bla, bla. En Ushuaia lo mismo, aquí, para allá. Entonces una de las hermanas de Chile, el último día que estamos en el aeropuerto, dice, qué rico es verlos a ustedes, porque como que viajan como light, ¿no? Bien. Había un arco iris y el sol sobre nosotros, ¿verdad? Y es divertido. Llegamos al aeropuerto de Ushuaia para tomar nuestro vuelo a Buenos Aires. Y cuando llegamos con nuestro único equipaje, ¿verdad? Otros tuvieron que traer 3 taxis. Porque en Argentina sabe cómo son los carros, ¿ves? Chiquititos, todo un tema, ¿no? Entonces llegamos con nuestro equipaje. Y de hecho no había ni fila, nos acercamos directo hasta el mostrador, nos chequearon. Cuando damos la vuelta, habían 20 personas, maletas, gente que abría maletas, sacaba las botas, ponía las botas. Ya lo habíamos hecho el día anterior, teníamos botas, chaquetas, solo un pantalón de la Antártida llenaba la mitad de la maleta. Pero mi esposa tuvo el cuidado de hacerlo todo el día anterior, pues como acomodamos todo. Entonces estuvieron parados más de 1 hora y media, yo creo, no sé, era mucho. Y nosotros nos fuimos a sentar, tranquilos, mirando la escena.
Entonces se acerca este hermano y nos dice, qué tremendos ustedes, ¿eh? Estoy tranquilo. De hecho, cuando fuimos a comer, nosotros sabemos que si armamos una mesa de 20 gentes, nos van a atender mal, vamos a tardar horrores. Entonces nuestra filosofía es máximo mesas de a cuatro, punto, rápido y para efectivo. De hecho, éramos tres. Terminamos de comer y a ellos ni siquiera nos habían atendido. Entonces nos levantamos y les dijimos, chao, nos vemos en preembarque. Ahora, consideren esto. Estábamos en el mismo avión. Íbamos a ir al mismo lugar. Ellos iban a llegar muy cansados. Nosotros llegamos totalmente relajados y disfrutamos el viaje. ¿Cómo quieres viajar tú? No se trata de que te estés perdiendo. No se trata de que una persona que no ha entendido el reino de Dios está fuera. No, Dios te va a bendecir. Por solamente amarlo, tú tienes tremendos beneficios. Pero cuando tú entras al reino, es otra cosa. Es otra cosa. Esto automáticamente, escúcheme esto. Cuando tú entras al reino de Dios, automáticamente cambia tu calidad de vida. ¿Entienden el concepto de calidad de vida? Ok. Cuando tú entras al reino de Dios, cambia tu calidad de vida. Eso es genial. Yo agradezco a Dios porque un día me llevó a la cruz y me hizo salvo. Pero le agradezco más por habernos introducido al reino. Porque si no sería un creyente cansado, ¿me entiende? Cosa que no hay. Entonces yo disfruto un montón de cosas en mi vida diaria y por ende pues toda mi familia, por una sencilla razón. No es porque soy pastor. Es sencillamente porque Dios nos ha introducido en su reino. Y la pasamos bomba. Porque ese es el reino. Es la atmósfera del deleite con Dios. Tu calidad de vida cambia. ¿Me explico? Wow. Eso está disponible para todos. Yo no soy más especial que tú. No se trata de saber. Se trata de ser sensibles a lo que el Espíritu quiere de mí. Bajo esa óptica, te vas a dar cuenta que al entrar a la dimensión del reino de Dios, empieza a desarrollarse alrededor de ti una cultura. ¿Ya? A ver, yo sé que muchas personas probablemente que me conocen nos han juzgado porque a veces parecemos bien raros. Ya hablo de la familia Orihuela. No les gustan las fiestas de 15 años. No permiten a sus hijos ir a dar vueltas a San Miguel. Para los que no saben que San Miguel es una zona donde los chicos pierden el tiempo todo el día dando vueltas en vehículos. Antiguamente era un hipódromo. Las explicaciones sobran. Ajá, listo. Viajan todo el tiempo y esto y aquello. Pero eso no es porque yo haya hecho algo especial. No es porque, ay, pues Dios tiene un amor especial por ellos. Yo quiero creer eso. Pero más allá de eso, tiene que ver con un hecho. Tiene que ver con que en algún momento el Padre nos mostró lo que le agrada y no lo que no le agrada. Entonces voy a dar un ejemplo bien sencillo. Hace unas semanas atrás estábamos en Santa Cruz con mi esposa. Habíamos ido a comprar cerámica para nuestra casa en Santa Cruz, piso cerámico. Pues fuimos con nuestro arquitecto buscando diferentes tipos de cerámicas y es terrible, ¿verdad? Canta variedad.
Entonces descubrimos que las más hermosas cerámicas que hoy día hay en Bolivia son de países árabes, cosa que no pasaba hace 5 años atrás. Esta es turca, esta es de Irán, esta... Entonces yo digo, me gusta esta, hermosa. La pregunta que yo hacía es, ¿cuánto cuesta? La pregunta que mi esposa hacía es, ¿de qué país es? Entonces la señorita que nos atendía decía, ah, esa es de Turquía. Entonces mi esposa decía, ok, no quiero esa, quiero otra. Yo le decía, pero me gusta esa. La respuesta de mi esposa es, no voy a dar un dólar mío a un país musulmán. Entonces terminamos comprando cerámicas chinas. La mejor que había. ¿Me explico? ¿Entiende lo que estoy diciendo? La muchacha que nos atendía no entendió nada. ¿Por qué si había las cerámicas que queríamos, no las comprábamos? La respuesta de mi esposa, porque viene de un país musulmán. No voy a pactar con él, con los hijos de Ismael. ¿Te pones a pensar en la manera de, en que estamos abordando el asunto? Sencillo. Otro ejemplo. Me gusta Johnny Depp como actor. Me gusta, es divertido. En realidad me gusta su papel de Piratas del Caribe. Para decir la verdad, después otras películas son muy oscuras. Bueno, es parte de Tim Burton, es muy oscuro ese director. Pero hace como unas 4 o 5 semanas atrás me llegó una noticia. Johnny Depp tiene un grupo de música, él toca, canta. Y sacaron una composición en la cual llaman a Jesús borracho, mujeriego. Él cantó, compuso una canción y cantó así. Entonces llegamos a casa y dijimos a los chicos, no volvemos a comprar una película de este hombre. Punto y aparte. Entonces alguien diría, ay, ¿qué importa? Pero no seas, es un tema de justicia. Quiero que entienda que justicia no tiene que ver simplemente con ser buena persona, vestirnos con el traje de Mahatma Gandhi. Estoy hablándole de otras cosas. Por más de 8 o 10 años he tenido un carnicero en Achumani. Genial. Yo iba ojo cerrado, él sabe lo que me gusta, etcétera. Genial. Hasta que el año pasado, cuando estábamos en las fiestas de Gran Poder, estamos viendo el periódico un domingo y resulta que aparece mi carnicero con su esposa como los pasantes de la fiesta del Jesús de Gran Poder. Ellos estaban cubriendo toda la fiesta. Hasta ahí lleguemos. No hemos vuelto a ir a comprarle carne a este hombre. Tiene 2 negocios, o 3, o 4, porque lo tiene en Achumani, tiene en Irpavi. La respuesta de mi esposa fue, hasta que llegamos. O sea, hasta el día de hoy no tengo carnicero. Estoy con problemas. Porque tú sabes, tener un buen carnicero, tú ya sabes de dónde comprar. Rompimos con él. Entonces todavía hasta el día de hoy nos ve pasar. ¿Cómo es? ¿Cuándo va a venir, casero? Nada con él. Se acabó. ¿Por qué? ¿Pero acaso tú no crees que otros carniceros hacen lo mismo? El tema es de que no lo sé. Pero a la hora que yo lo sé, yo tengo ahora la posición de seguir en esa transacción o no. Porque yo sé que mi dinero bendice a otros. Cuando yo le compro algo a alguien, un hijo de Dios, yo como Fernando sé que lo estoy bendiciendo. Porque ese mismo dinero lo pongo en un alfolí. Salen de la misma caja, de la misma billetera, ¿me explico? Entonces, ¿qué pasa cuando yo estoy dándole mi dinero a un tipo que está gastando toda su plata para establecer un trono a la reina del cielo en mi ciudad? Dijo, hasta aquí se acabó. Le estoy dando ejemplos sencillos de cómo decidimos nosotros las cosas. Lo que nos quiere o lo que nos mueve es la justicia, no es justo hacerlo. No vamos a comprar nada musulmán. No vamos a meternos a hacer pacto con el carnicero por este tema. No quiero nada más de este artista porque se burló de Jesús. No, se acabó. No me interesa. Uy, que todos los artistas lo hacen, pero yo no lo sé. A la hora en que lo sé, mi respuesta es, ¡pum!, se acabó. ¿Y sabes qué es lo que veo? Dios dice, estos son mis hijos. Estos son mis hijos. Ellos no se comen cualquier cosa. Ellos saben filtrar el tema. ¿Por qué? Lo que a mí me está interesando no es que se respete a la iglesia evangélica. Lo que yo busco
es que el nombre del Señor sea exaltado. Yo no puedo conscientemente incentivar actitudes que van en contra de lo que yo digo, creer. El tema de la medicina es un tema de conciencia muy complicado. Se supone que debemos caminar en un nivel de sanidad, y a eso vamos. Entonces ayer mi esposa, ayer estaba revisando nuestro ropero y encontró medicamentos que se metieron, que compramos, y estaba ahí tirando todo. Entonces apareció unas cajas de un combiótico. Me dice, esto expira tal fecha, todavía hay fecha, ¿qué hago? Dije, tíralo. ¿Para qué voy a tener un combiótico? ¿Voy a anticipar que me voy a enfermar? Lo tiro porque sé que no lo vamos a necesitar. Y la prueba es tal. Por ejemplo, mi hija menor, una vez en su vida tomó un analgésico. Una vez, Natalia. Belén hizo un pacto con la salud hace años y se ha mantenido firme a pesar de mí. Entonces veo que Dios les concede todo. Se antojan un vestido y aparece el vestido. Pues se lo estoy diciendo de verdad. Yo estoy en un país X y aparece una persona y me dice, Fernando, tome esto, es para que le compre una computadora Mac a su hijo. Este cuate ni se baña. No es verdad, sí se baña y se baña cada día. Pero tengo $1,500 guardados que yo no he ahorrado para él y para mi hija Caris. Me han dado $2,500. Aquí está. Y va a comprarles porque ellos van a necesitarlo. Déjame, yo no he ahorrado para ellos. O sea, el Señor es testigo de que yo no soy bueno para ahorrar. Fue así. Una mujer se acercó y me dijo, esto es todo para dos computadoras, para dos de sus hijos. ¿Por qué? Porque las otras dos ya la tienen. Sí. Entonces, para ellos dos. Bueno. ¿Qué voy a decir? No. Y yo sé que no puedo desvirtuar ese dinero, deben cubrir eso. Entonces mañana aparece mi hijo con computadora y usted dirá, ay, mire, Fernando, cómo les compra a los chicos. Tú no sabes toda la historia. Tú no sabes toda la historia. Yo no se los compraría porque no hay utilidad para ellos ahorita, tienen la computadora en la casa. ¿Por qué voy a hacerlo? ¿Pero qué pasa cuando Dios hace eso? Cuando viene una persona y me dice esto. Dígame, ¿qué tengo de especial? ¿Cree que sembrado, que es un tema de eso solamente? Ese es el reino. Perdón que hable de mí, perdón que hable de mi casa, no es algo que me agrade. Yo no puedo hablarle de nubecitas y de angelitos. El reino funciona así. Cuando tú empiezas a moverte con esos criterios de justicia, Dios empieza a respaldarte. Y te da aún lo que no has pedido. Y eso es lo que dice en Mateo 6. Pero ni Salomón con toda su gloria se vistió como uno de estos lirios. ¿Cuánto más vuestro padre? Eso me garantiza que voy a tener la ropa. ¿Claro? ¡Claro! Pues ¡claro! ¡Me está comparando con Salomón, mi hermano! ¿A Dios le importa eso? Sí. Le importa que lo representes bien. ¡Wow! ¿Qué pasa? Mira lo que Dios tiene para ti. Ahora, yo no me metí en esto porque así voy a tener casa, un carro nuevo, o ropa. No, sería... ¿Tú crees que podemos engañar a Dios? ¿Tú crees que Él no sabe lo que está en nuestro corazón antes de que salga una palabra? Es absurdo. Él sabe. ¿Cuál es nuestra meta en la vida? Hacer su voluntad. Yo le estoy contando. Me gustan estos artistas, me gustan sus películas, pero hasta aquí llegaron. Me gusta esa cerámica, pero no la compro. Me gusta, siempre he tenido buena carne con este hombre. No lo hago más. Justicia. ¿Estoy pecando al seguirle comprando a este hombre? Dios no me dice que no lo haga.
Pero en mi espíritu, yo no tengo el testimonio del espíritu de seguirlo haciendo. Entonces, si alguien me pregunta y me dice, pero Fernando, ¿qué tiene de malo que le compres a este ciudadano la carne? Yo te diría nada. Pero algo dentro de mí me impide hacerlo. Es otra cosa. No tengo nada contra estas personas, son excelentes. De hecho, siempre han sido muy atentos con nosotros. Pero yo no puedo seguir manteniendo una relación con ellos. Yo no voy a ir a jugar un partido de fútbol con personas que hablan barbaridades, que salen cebollas y ajos y culebras de su boca, porque de la abundancia del corazón habla la boca. Entonces yo quiero ir a jugar al fútbol, sí, pero no tener que cubrirme con la sangre de Cristo para poder jugar. Descontaminar mis oídos después de eso, o sea, no me explicó, no funciona así. Quiero pasar un buen rato con esos jóvenes, muchachos, o quien sea. Es genial, rico. Ay, es que no conocen a Dios. Ok, jugaste fútbol 3 meses. Ok, ¿conocen a Dios ahora? No. Entonces, ¿qué haces? ¿Por qué los toleras? Tengo contra ti que toleras a esa mujer que se llama Jezabel. Lo que Dios me lleva a confrontar es mi nivel de tolerancia o aceptación a algo. Dios me juzga por eso, nota, ya no simplemente por uno de los 600 y tantos mandamientos de la ley, eso es en el antiguo pacto. En el nuevo pacto, Él me juzga por mi nivel de luz. Ese es el punto, ese es el tema. Entonces, cuando yo empiezo a entender una dimensión del Espíritu que antes no entendía, por ejemplo, la adoración profética, yo ya no me siento satisfecho con cantar un corito de dos estrofas. O sea, entiendo que hay algo más. Entonces me bajo frustrado después de haber cantado, no porque canté mal, no porque a Dios no le agrada, sino porque un día el Espíritu me dio esta perla, la adoración profética. Entonces, a la luz de seguir trabajando en algo, esa perla está ahí, está metida entre ceja y ceja, le estoy viendo, y cuando no alcanzo eso, me siento frustrado. Puedo entender de que me desvié, me salí. No todo el que me dice Señor, Señor entrará en el reino de los cielos, escuche, sino el que hace la voluntad de mi Padre que está en los cielos. O sea, no se trata lo que tú confieses, no se trata de un rito, se trata de hacer la voluntad. La más importante pregunta que tú tienes que hacer cada día es, ¿cuál es tu voluntad para mí hoy? Nada más. Y sabes, en esa dirección al principio hay un silencio atronador, te sientes un tonto porque no hay respuesta. Pero si perseveras día tras día, semana tras semana, lentamente tu espíritu empieza a hacerse sensible a su voz. Y no necesitas, no necesitas escuchar una frase, mira, esto es lo que tengo hoy día, sino simplemente en el transcurso del día, tú vas a saber que algo dentro de ti te inclina a la derecha, te inclina a la izquierda, te inclina a hablarle a alguien, te inclina a no hablarle a otra persona, te inclina a decir, no quiero el negocio, te inclina a decir, no, yo no quiero entrar a esta película. O sea, ¿de dónde nace eso? No lo sé. El que es nacido del Espíritu no entiende esas cosas. Solo sé que algo dentro de mí no da testimonio de que yo vaya por ahí. Punto. Entonces, la mayoría de las veces, mi negativa no tiene una lógica. No quiero entrar a este taxi, no quiero comer en este restaurante, no sé por qué, no quiero. Porque el reino de Dios empieza a moverse en otra dimensión y te empieza a mover a ti. Te empieza a conducir. La voluntad de Dios, revelada por Jesucristo, era que nosotros los creyentes seamos gobernados no por las leyes del Antiguo Testamento, sino por las leyes del reino. ¿Por qué digo que en el reino no hay esterilidad? Mateo capítulo 21, búsquelo por favor. Mateo capítulo 21. Este es el año en que toda esterilidad debe ser rota.
Te estoy diciendo, este es el año en que toda esterilidad va a ser rota. Ay, sí, yo quiero sembrar. No, no siembres. Entiende lo que Dios te está hablando. Camina en niveles de justicia. Sube tu nivel de justicia, sube la vara. No toleres comentarios que ofenden a otras personas, aunque te escuchen o no. No toleres la murmuración, no toleres el chisme. No toleres la injusticia. Dios es testigo de eso. Él sabe lo que hacemos en secreto. Por tanto os digo, Mateo 21:43, por tanto os digo que el reino de Dios será quitado de vosotros y será dado a gente que produzca los frutos de él. Si tú estás viviendo en el reino de Dios, sabes que el fruto constante es el sello de tu vida. Constantemente estás rodeado de fruto. Constantemente estás rodeado de fruto. Gloria a Dios. Entonces, bajo la ley, tú dices, por ejemplo, ay, pues vamos a diezmar. Correcto, eso está bien. Pero cuando ya tú caminas en el reino, lo que les conté la semana pasada, hoy día ya llevamos diezmando el 80%. ¿Por qué? Porque siempre hemos tenido una meta, darle lo mejor al Señor. No es porque eso nos hace mejores personas. No es porque quiero obligar a Dios a que me escuche. Dios no puede ser extorsionado. Él no puede ser manipulado, perdóname. Nuestro deseo simplemente fue este. Te daremos el 90 y viviremos con el 10. Porque entendimos que en el reino de Dios las leyes son al revés. El que aún no tiene nada, aún lo que no tiene se le quita. Y se le da al que más tiene. ¿Cómo entiendes eso? Porque lo que Dios aprueba no es la cantidad, es el corazón que está detrás de eso. ¡Wow! El vivir en el reino te hace a ti manifestar otras cosas. Entonces, ¿qué pasa? Tú eres un trabajador en tu oficina normal y de repente tú eres testigo de la extorsión. ¿Qué haces? Te das cuenta de la corrupción que hay. ¿Qué haría Jesús? Les hago una pregunta. En la época de Jesús había el templo. El templo tenía su propia moneda, porque el concepto judío era de que las monedas, la plata, de los gentiles, o la plata más bien de todo el pueblo, no podía ser la misma que había en el templo. Dinero es dinero, punto. Pero para ellos pusieron una categoría. Entonces la gente que traía su ofrenda al alfolí tenía que ir a unas ventanillas, voy a ponerlo así, donde cambiaba su dinero judío por dinero del templo. Quienes administraban eso y sacaban ganancia, los cambistas, eran la propia familia del sumo sacerdote. Para que haga cuentas, ¿ok? ¿A Dios le importaba qué moneda entraba al alfolí? No. ¿Quién estableció eso? La religión judía, ¿ok? ¿Los judíos sabían que eso pasaba? Claro, ellos eran los que cada año traían su ofrenda anual, subían y tenían que ir donde el cambista, me explico, y traían, digamos, $100 y le cambiaban 60 dracmas, por decirle algo. Entonces esos 40, aunque el cambio era 1-1, esos 40 beneficiaban a la familia del sumo sacerdote. Entonces entraba con sus 60 y me explico. Ahora, Jesús entra al templo y él denuncia eso. Los llama ladrones, tira las mesas de los cambistas. ¿Se cayó? No. Los llamó lo que eran, ladrones. Yo estoy trabajando en mi escritorio y veo que mi jefe está recibiendo un sobre con $100,000.
para que apruebe el proyecto. ¿Qué hago? La respuesta es esta. ¿Qué haría Jesús? No voy a hacer nada. En definitiva, en todas partes es así. Entonces no sirve de nada que tú hayas conocido lo que conoces. No sirve de nada. Tienes hoy día chicos que están 4 meses caminando en las calles de Washington reclamando algo. Y no son ni siquiera creyentes. El escaso nivel de justicia que tienen los hace denunciar que los negocios de Wall Street no son justos, que los impuestos no son justos. Y tú estás viendo el sobre que pasa por tu nariz siendo creyente y miras al techo. Como consecuencia, días después, tú ya no quieres venir a la congregación, ya no tienes ganas de esto. ¿Sabes qué está pasando? La mano del Señor se está apartando de ti. Al que sabe hacer lo bueno y no lo hace, ¿cuál es la pelea? ¿Sabe por qué me quiero cambiar de zona rápido? Porque todos los taxis que salen de Irpavi hacen un giro indebido frente a la gasolinera de la calle 10. Y todos los santos días que vienen mis hijos acá terminan peleando con los choferes. ¿Por qué? Porque ese giro es no solo peligroso, sino que es ilegal. Pues nuestra estrategia que utilizan ahora los chicos es, ¿dónde va? A Calacoto. ¿Pero a qué lugar? Ya le digo. Entonces llegan hasta la avenida, hasta la calle 8, más o menos de la torre del Camino Real. Recién le dice, hacia arriba ahora. Pero es una pelea, ¿me explico? ¿Por qué simplemente no leer el periódico e ignorarlo? Por un tema de justicia. Por un tema de justicia. Oiga, ese giro no es permitido. Todos lo hacen. Si usted hace ese giro, yo lo voy a denunciar. Tengo aquí su patente. Y ese es el gran problema de nuestros países en América Latina. Tienes una iglesia evangélica por miles silenciosa, que no hace nada, no dice nada, no mira nada. Cantan como los ángeles, pero en sus calles se vende droga. En las oficinas donde ellos trabajan, se prostituye a las mujeres y nadie dice nada. ¿Cómo reaccionaría Daniel? ¿Cómo reaccionaría José? Pero tal vez pierde el trabajo. Sí, pero vas a ganar el reino. Y ahí estamos. O sea, ¿me explico? Son las... Entonces, ¿qué ve? Ve a tu jefe. Y dile en la cara, yo sé lo que está haciendo. Quiero que sepa esto. Yo sé lo que está haciendo. ¿Y sabe qué? Dios también lo sabe. Le voy a dejar una Biblia con un versículo. Léalo. Hace muchos años, cuando mi mamá todavía trabajaba en una empresa, yo tendría 11 años, 12, no más, 16, y era creyente, 17, 16, 17. Y una muy buena amiga que tenía empezó a conseguir favores de los gerentes haciendo cosas que no se hacen. Entonces terminó... como asesora, secretaria, gerencia, yo qué sé. Y empezó a hacerle la vida a cuadros a mi madre. Entonces ella, yo la vi a llorar. Decía, ¿qué te pasa? Entonces un día me contó y me dijo, ¿te acuerdas de la señora fulana? Sí, mi amiga, sí, mira lo que está haciendo. Hice algo muy sencillo. Me conseguí una Biblia de los Gedeones. Y un día a las 6:30 de la tarde fui a buscar a la señora. Fui a su oficina, me conocía desde que yo era niño. Me dijo, hola nanito, qué gusto verte. ¿Cómo está señora? Le he traído un regalo. Claro, tome asiento. No se engañen, Dios no puede ser burlado, todo lo que el hombre siembra eso cosechará. Quiero que sepa que lo que usted le está haciendo a mi madre, Dios lo está viendo y se lo va a cobrar. Hasta luego.
Le regalo ese libro. Pero 2 años después perdí la casa que estaba construyendo con dineros mal habidos. Al 3er año muere su hija de 12 años. Al 4er año, su marido se divorcia. Ella vive prófuga en España en este momento. ¿Yo hice eso? No, yo fui a declararle la justicia de Dios. Ese versículo no está escrito para creyentes únicamente, es para todo hombre. Y yo fui a declarárselo a esta señora. Yo no quería que le pasen esas cosas. Yo fui a defender a mi mamá. Lo demás son daños colaterales. ¿Me explicó? Dios me ha llamado a eso, a ser un reformador de justicia, a proclamar la verdad. ¿Me explico? Me ha tocado pelearme con los curas de la Universidad Católica, sí, casi me expulsan, sí. Me ha tocado pelear con los trotskistas de economía en la UMSA, sí, al punto de dar mis exámenes con papel copia porque se perdían mis exámenes. Pero cada una de esas personas que se levantó en su momento, no contra mí solamente, sino contra Dios, conforme está en la palabra, siéntate hasta que vengan tus enemigos al estrado como estrado de tus pies. Cada una de esas personas fue cayendo. ¿Y sabes qué? Los hijos de Dios no están diseñados para ser transparentes. Son gente visible. ¿Por qué estamos metidos en intercesión y guerra espiritual? Porque no podemos callar conociendo la verdad. Porque si la sal deja de salar, entonces ¿para qué sirve? Para ser hollada. Porque nadie pone la luz, la lámpara, debajo de la cama, sino que la le pone en un lugar alto para que sean alumbrados. Yo no les estoy predicando el evangelio, vaya, arrepiéntanse. Vengo a declarar la justicia de Dios. Y eso es lo que Dios ha pedido a su iglesia, que nosotros seamos la columna de justicia y del juicio de Dios en esta tierra. Que el mundo sepa que no puede hacer lo que le da la gana. Que Dios está mirando esto. Nuestros pasos juzgan a esta creación. Juzgan a los impíos. Ay, no, es que tú no sabes. En este tiempo todas las chicas son lesbianas. Todos los muchachos son gays. Bueno, aquí hay uno que no lo es. Allá hay una que no lo es. Y ellos, que tienen la misma edad que los de afuera, están juzgando a los que sí lo son. No necesito ir y ungirles su marcha del orgullo gay. Basta que yo me pare y Dios diga, ahí está un justo, ahí están los injustos. Eso fue lo que hizo el justo Lot. ¡Wow! Eso fue lo que hizo Noé al construir el arca. No les predicó semana tras semana, ya pues, entren al arca. Solamente hacer la voluntad de Dios era un juicio para ellos. ¿Por qué estás construyendo esto? Porque Dios va a destruir toda la creación. Y estoy haciendo esto para mi familia. ¿Qué familia grande tienes? Sí, pero es que Dios quiere que me saque a otra parte de la familia. ¿A Dios le importan los animales? Claro que sí. Hay animales en el cielo. Tienen que ver el video, ¿ve? Hay animales en el cielo. Claro que sí, tienen alma. ¡Wow! Porque Dios se esforzó por salvarlos de la extinción. ¿Por qué no salvó a los dinosaurios? Porque Él no los creó. Él salva y guarda su creación. ¡Wow! Ve, tienes una muchacha que ve que es injusto que los perritos sean echados a la calle. La gente los compra y los tira. Ella gasta su dinero, hace un albergue. No le predica a nadie. Está rescatando a los que Dios ama. Está siendo justa. No pondrás bozal al buey que trilla. Dios tiene cuidado del buey que trilla. Justicia. Y Dios le dice, te apruebo a ti. Te apruebo. Por estar gastando tu dinero en estos animalitos. Y puede no aprobar a uno que está queriendo predicar, pero que es permisivo con el pecado.
¿Te das cuenta? Estamos aquí para establecer una cultura distinta. Ese es el tema. La cultura del reino de Dios. Donde no hay competencias, hay cooperación, hay misericordia, hay radicalidad. La iglesia tiene que comerse muchas cosas. En la iglesia están invitados a venir todos, al reino no. Al reino solo entran los que califican. Yo no puedo negarle el ingreso a una persona a la congregación, pero sí se pueden cerrar las puertas del reino. Cuando la Biblia dice que Jesús vino a hacer la voluntad del Padre, no se trata de que Él pasó predicando todos los días, van a darse cuenta que Él no hacía eso todo el tiempo, pero sí ayudaba todo el tiempo. Hablaba con personas aún que nadie hubiera hablado en su momento. Comía en casas donde ninguna persona que se respete entraría. ¿Por qué lo hacía Él? Porque su Padre lo dirigía a hacerlo. No porque era un buen samaritano. Era porque el Padre lo dirigía a hacer eso. ¿Debes predicar? Sí. ¿A todos? No. Predica a quienes Dios te diga que prediques. Ah, eso es diferente. Claro. Enseña a tus hijos justicia. No solo a lavarse los dientes. Enséñales justicia. Esa es la enseñanza más difícil. ¿Me estás siguiendo? ¿Y sabes que Dios te va a rodear de cosas? Yo no veo sentido a congregarme en un lugar donde no se me enseña del reino. Para eso tengo la Biblia. La puedo pasar muy bien en casa. Aquí puedo aprender mucho de Dios. La idea de congregarnos es que podamos ver cómo hoy día cosas del reino de Dios que a veces al leerlas ni siquiera nos damos cuenta. ¡Wow! ¿Por qué nos preocupan los chicos del colegio de secundaria? Por un tema de justicia. Sus papás confiaron en nosotros. Es un tema de justicia. ¿Me estás siguiendo? No es por ser buenas personas. Justicia. Que Dios, mi hermano, que Dios que te regaló la salvación, te permita dar el siguiente paso. Entender el pacto que Él ha hecho contigo. Y que eso te lleve a una vida en el Espíritu en la que tú puedas cosechar donde nunca has sembrado. Y puedas almacenar aquello que nunca has buscado. Ese es el Dios que tenemos. A nadie le paga como se merece. Siempre nos da más de lo que podemos entender. Por eso decimos, justo, eres justo. Pero por el otro lado, Él nos pide cosas, porque las hemos recibido. Y Él espera que el que tiene un denario, de fruto de ese denario, y el que tiene tres, de tres, y el de cinco, de cinco. Él no te pide que des cinco teniendo uno. Él te da el primero. Que el Espíritu de Dios permita que tus ojos se abran a una realidad del Espíritu, no la típica vida de la iglesia, programada, cerrada, obtusa, limitada, sino a la vida de la iglesia en la que el Espíritu Santo está presente y ejecuta y habla y dispone, y podemos ver su voluntad en las decisiones que se toman cada día. Que puedas tener la paciencia y la perseverancia para preguntarle al Señor qué es lo que Él quiere hacer contigo. Que no camines alocadamente,
tomando decisiones a ciegas, cuando el Espíritu Santo está a tu lado, está cerca de ti, para guiarte a toda verdad. Que no te canses de preguntarle a Él, Señor, ¿qué esperas de mí? Que te des cuenta que es difícil empezar, poner en marcha el tren, pero que luego, por pura inercia del Espíritu, serás imparable. Que puedas reconocer los tiempos que Dios ha puesto para que vivas. Hay tiempos para aprender mucho, tiempos para estar muy atentos, pero hay tiempos para cerrar los oídos y avanzar. Hay tiempos para estar yendo despacio, pero hay tiempos para correr. Que reconozcas el tiempo que Dios te ha dado. Que te des cuenta que el dar fruto no es un beneficio de unos pocos, sino el derecho que Dios ha puesto para sus hijos. Que en tu corazón se despierte el deseo de agradar a Dios en todo lo que haces. Y te conviertas en un pregonero de justicia. Que donde veas el mal, tu voz se levante. No estés impasivo a lo que Dios está condenando. Que este año sea un año que te permita crecer como hijo. Sabiendo que tú puedes escuchar su consejo. Que Él pueda, antes de terminar este año, decirte, tú eres mi hijo. Todo lo que te he pedido que hagas, lo haces. Y puedas darte la satisfacción de saber que Él no llama hijo a cualquiera, sino a aquellos que atesoran su voluntad. Amén. Que no te contentes con hacer lo bueno, que busques hacer lo excelente para Él. Padre, yo quiero orar por cada persona que está recibiendo esta revelación en este día, Señor. Quiero orar pidiéndote que tú confirmes estas palabras en lo más privado de su espíritu y de su corazón. Señor, que el reino de Dios se nos haga visible a nuestros ojos. Que podamos alzar nuestra mirada, Señor, y reconocer que tú eres un Dios justo y bueno. Padre, habla con nosotros. Habla con nosotros, Señor.

Puedo ver un patio con mucha tierra encima. Hay polvo y tierra sobre la cerámica del patio. Al punto que el polvo y la tierra esconden las divisiones y las figuras de la cerámica. Una voz me dice: mis hijos no han anhelado la justicia, de tal manera que ha sido cubierto con el polvo y no ven la figura real, verdadera. Mas si ellos piden, yo limpiaré este polvo de la superficie, porque todo lo que me piden, yo se los doy. Entonces hay unos ángeles con unas escobas. Y ellos están listos para barrer este polvo, para todos aquellos que quieran entender cómo funciona la justicia de Dios. Yo les hablaba hace un rato de algunos ejemplos muy domésticos, pero ¿cómo ustedes se dan cuenta de que eso está mal? Pues no tenemos un listado que dice esto está bien, esto está mal. Tratamos de que la figura esté constantemente limpia, nada más, para que podamos saber dónde termina algo y dónde empieza otra cosa. Si tú quieres, en este día, el Señor puede mandar a sus ángeles para que limpien ese polvo. Pero la idea es esta, el compromiso es este, lo difícil es esto, de que cuando la imagen está clara y tú la ves, y a pesar de eso no respetas los límites, no tienes excusa. Nada está escondiendo a la figura, tú la puedes ver. Entonces ahí el error no tiene manera de ser disculpado o puede ser justificado. Lo único que queda es arrepentirse y decir: Señor, hice mal, no fui sensible. Si tú quieres que esta figura, que la figura, tú la puedes ver. Entonces ahí el error no tiene manera de ser disculpado o puede ser justificado. Lo único que queda es arrepentirse y decir: Señor, hice mal,

tu padre está escuchando, que le puedas decir: Señor, enséñame tu justicia. Limpia mi mente de falsos conceptos de justicia. Enséñame lo que tú consideras justo. Muéstrame los límites de lo que puedo y no puedo hacer. Hazme entender tu consejo. Te lo pido en el nombre de Jesucristo. Señor, que tus ángeles limpien ahora estos patios que vemos, Señor. Y desciendan con esas escobas y empiecen a quitar todo polvo acumulado. En el nombre de Jesús, se limpie completamente esto. Se limpie completamente esto. Se limpie completamente esto. Y se lave el piso nuevamente. Y puedas ver las figuras claras y los tonos de esta cerámica. De tal manera que tú sabes dónde empieza y dónde termina el patio. Y tú sabes aún dónde termina y dónde empieza una pieza de cerámica. Puedes ver los límites blancos que están entre una y otra. Entonces el Señor te hablará. Como cuando de niño hacías este juego y estabas en una plaza o en un parque que tenía el piso como tablero de ajedrez y tú caminabas pisando solamente los cuadros oscuros o los claros. Él te dice: así te conduciré. Yo te diré: solo pisa los claros, e irás saltando pisando los claros. O en algún momento te diré: pisa los oscuros, o los grises, o los cafés, o los morados. Tu tarea es simplemente poner tu pie donde yo te digo. Yo me encargaré de lo demás. Nada más. Ahí está. Todo el patio delante de ti limpio. Si Él te dice solo blancos y tú vas por una casilla distinta, el polvo empezará a descender y empezará a cubrir otra vez la superficie. Y después de un tiempo no distinguirás qué es lo justo y lo injusto. Pero si eres cuidadoso de escuchar y caminar por donde Él te dice, la superficie será limpiada constantemente. Y Él jugará contigo y te dará todo lo que tú anhelas. La palabra de Dios para ti hoy es este: buscad primeramente el reino de Dios y su justicia, y todas las cosas serán añadidas. Todas las cosas. Todas las cosas. Amén. ¿Crees esto? ¿Ves claramente lo que es el reino de Dios ahora? ¿Entiendes lo que es el evangelio del reino, el evangelio de Jesucristo? ¿Te das cuenta de que necesitas posicionarte? La salvación que funciona para el reino es la salvación con posición. Amén. Gloria a Dios. Yo te invito a hacer una tarea estos días. No es obligatorio, pero te va a ayudar muchísimo porque el concepto va a poder enraizarse profundamente. Lee el Evangelio de Mateo o de Juan. Léelo. Y toma especial cuidado de los lugares donde se habla del reino de Dios o del reino de los cielos. No te complico mostrándote la diferencia entre el reino de Dios y el de los cielos. Hay una diferencia ahí. Por lo pronto vamos a asumir que es lo mismo. Para los fines nos sirve así. Léelos. Tómate unos 5, 6, 7 días para leerlo. Y subraya todos. Y ve qué Jesús dice del reino. Trata de ir más allá de lo que nos han enseñado desde chicos, ¿verdad? Ay, pues en la parábola el Señor habla de la ovejita. Que cómo ama a las ovejitas. O sea, por favor, Él no vino a hablarnos de ovejitas. O sea, hay principios de reino en todo lo que Él nos está explicando.
Las parábolas

fueron los diálogos que él inventó para que entendiéramos el reino. Punto. Y cuando tú entiendes eso, hay muchas cosas que empiezan a cambiar. La imagen del pastor, por ejemplo, bonito, es que yo debo siempre abrazar y recibir, pero me ha tocado decir, no, esa persona no. Ay, qué mal. ¿Por qué no? Dios ama a todos por un tema de reino. Por un tema de reino. Mi corazón pastoral lo acepta, pero el reino me impide aceptar a esta persona. O sea, no todos, no todos. Wow, ¿cómo funciona esto? ¿Por qué? Porque Pablo no pide la conversión de Alejandro el calderero, sino pide el juicio de Dios. Pablo. ¿Por qué no le predica el evangelio a Nicodemo Jesús? ¿Por qué no le enseña ese rato? ¿Acaso él no quería saber? Sabemos que vienes de Dios. Solo eso le impide a Jesús poder llevarlo a la salvación a Nicodemo. ¿Por qué? Porque ellos ya por el Espíritu sabían quién era Jesús, pero en su mente y corazón no querían aceptar que este hijo de un carpintero pueda ser quien decía ser. Lo que el Espíritu Santo no puede convencerte de hacer, yo tampoco. Sabemos que vienes de Dios, porque nadie puede hacer las cosas que tú haces. ¿Qué debo hacer para entrar al reino de los cielos? Y Jesús le da la vuelta por a la derecha, por la izquierda y lo deja confundido. ¿Entendió algo Nicodemo? No. ¿Por qué no tuviste la paciencia de explicárselo? Y ahí está el mendigo Abraham. En el seno de Abraham, ¿recuerdan? O Lázaro, perdón. Y ahí están sus familiares. Señor, manda a alguien que les predique a mis hermanos para que no vengan a este lugar de tormento. Tienen a los profetas, a ellos que escuchan. Pero Señor, te lo estoy pidiendo. No. ¿Por qué? No es justo. Yo escribí a Israel como ningún pueblo de la tierra le escribí. Y le enseñé lo que corresponde. Wow. Justicia. Por la justicia de Dios sabes cómo orar por un país. El Señor te va a hablar. Y este va a ser un año en el que mucho de lo que Dios quiere darte, va a darte. Va a llegar a ti. Te lo estoy diciendo. Desarróllate en la justicia de Dios. No hagas lo que debes y no debes únicamente. Haz lo que es justo para Él. No para ti. Calla tu pensamiento. Pregunta.

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0: hermoso deleitarnos en un regalo que el Señor nos da, como es la alabanza, la adoración. ¿Qué le podríamos dar nosotros si todo nos ha dado el Señor? Pero sí podríamos darle un corazón humilde, un corazón sincero, ¿no? Es como un hijo o una hija viene en su inocencia, dice, ¿qué le puedo dar a mi papá, no? Esa clásica historia que dice, ¿cuánto ganas? Ah, no, yo gano, por horas gano, hija. Sí, yo nada más que hago aquí unas cuantas ideas, ya genero dinero, o sea, por eso me pagan. Ah, sí, ¿cuánto le pagarán a mi papá por una hora, por media hora? Quisiera ahorrar para que me dé eso. O una mamá, dicen lo propio, ¿no? Así dice la historia. Y no creo que sea una vez, se ha debido repetir N veces ese parámetro, ¿no? De que un hijo, de que una hija quiera, entendiendo su conocimiento según la edad, quiera comprar un poco de tiempo de sus papás. Entonces, esa es una analogía, que hay cosas más importantes que las cosas que conocemos, también en relación a Dios. ¿Qué le podríamos dar al Señor si Él no nos da todo, si Él tiene todo? Pero sí le agradaría un tiempo con nosotros, un corazón tan sencillo. Y quizá como de los niños, con algún error, pensando que se consigue a través de eso un tiempo con Dios, un tiempo con su papá. Ese es un error, ¿no? Y ese error humano también lo vamos a nuestra comunión con Dios. Muchas cosas de que vivimos humanamente nos, como que al compartir con, al buscar a Dios o al estar en el mundo, en el ambiente espiritual, lo comparamos también erróneamente como vivimos en lo natural. Vuelvo a decir ese ejemplo, como pensando que habría que comprar un espacio para tener una comunión con tu papá o con tu mamá. Pensamos que así fuera con Dios y no lo es. Él es el que quiere la comunión. Él es el que desea, dice, con toda pasión, con todo amor, con todo de padre, claro, con todo, todo el fervor que podría haber, nos anhela, nos espera. Sí, dice la palabra, o sea que Él quiere. Entonces, amén. Eso es lo que Dios quiere para nosotros, amén. Y cuando contaba de esta como analogía muy, muy anónima, muy general, de que un niño o una niña pida pagarle por un media hora, por una hora a su papá, recuerdo una anécdota más real para mí. Estoy atendiendo, hace años pasó esto aquí, acá mismo. En la parte de arriba estaban enseñando, como ahora. Enseñan, ¿no? Así estaba en esa época, enseñando ahí. Y se me aproximaron, o sea, los niños, quiero decir, ¿no? Y se me aproximaron para comentarme, en aquel tiempo los muchachos que ya estaban por ser adolescentes, de una actividad que querían hacer para el Día del Padre o el Día de la Madre, no recuerdo, algo de teatro o algo así, ¿no? Pastor, qué bien que lo vemos, queríamos decirle este y el otro. Se me aproximaron, ¿no? Y mi hijita era pequeñita, era niñita, ¿no? Debí tener 6 años, 5, no sé. Y ella también había querido hablarme y me jala, ¿no? Y pero como los demás me están hablando, a ver, ya, un ratito. ¿Qué me dicen? Esto, ¿por qué vamos a hacer así una especie? Ah, sí, está bien. Entonces, con su maestro, así me parece correcto. Sí, muy bien. Y mi hijita me escucha, me jala, y lo único que le escucho decir al último es, pastor. ¿Sabe qué? Me partió el alma. Esa mi hija ahora tiene 15 años, ¿no? Pero me jaló así. Pastor. Del saco. Sentí un frío desde aquí, desde la corona de la cabellera hasta los dedos del pie. Un frío así. Y le dije, hijita, no me tienes que decir pastor, soy tu papá. Sí, es que estabas ocupado, les estabas escuchando a ellos. Entendí recién este cuento que yo les dije, ¿no? ¿Y cuántas veces hayas sentido algo así tú? Que sabes una referencia general de la exigencia de tus hijos, por decir, o de tu cónyuge, o de tus papás cuando eres hijo, y tantas cosas.
1: porque también el papá quiere atención, muchos ya quiere ayudar así, y el otro ya dice, ya no me da tiempo para esto, tengo mis amigos, tengo mis amigas. Pero ¿cuántas de esas cosas generales ahora se volvió específico por algo que te pasó a ti? Por algo que te aconteció a ti. ¿Cuántas veces te ha dado el Señor mensajes tan directos? O sea, ni cómo le digas, ah, no, pase al otro, debe ser, no creo que sea para mí, pase al otro. No, fue tan específico que te dice como esa mi hijita, ¿no? Pa, pa, pa, me jalo el saco. Pastor, pastor. Ya se ha hecho un frío, ¿no? En otro momento de día se me atravesó por la espalda algo. Está aquí adelante y no. Ese ratito mismo solucioné. Le dije, no me tienes que decir, pastor, soy tu papá. Es que estabas ocupado. Ni así. En pocas palabras me estaba diciendo, no me dabas ninguna importancia. Hasta el día de hoy se quejan los ratos. Papi, papi, no, creo que no te estás ubicando. O soy invisible. Eso ya dicen las demás, no tengo tres. Y se les ocurre cosas así, ¿no? Yo vuelvo a reflexionar, digo, sí, otra vez debo estar desvariando. Entiéndanme, ¿no? Sanamente. Yo creo que todos los días debemos ajustarnos. No que una vez haya pasado eso, nunca más, ¿no? No, yo creo que todos los días podemos ajustarnos, podemos volver a calibrarnos con el Señor. Decir, no, tengo que ser buen siervo de Dios, buen papá, buen hijo, buen hermano, buen todo. El Señor dice así, aprended de mí, que soy manso y humilde de corazón. A veces yo me atribuía, no, yo soy bien buenito. Pero a veces, cuando estoy medio exaltado, digo, ¿en qué momento dije eso? No, por mucho que el Señor esté tratando tu vida, hay todavía muchos seres en el que el Señor nos va a hacer enseñar, aprende de mí, que soy manso y humilde. Y si tú has dicho alguna vez, yo soy bien bonito, el Señor te va a decir, como a mí no creo todavía, te falta seguir trabajando. Sí, eso de bonito o no, otra cosa, no es lo que el Señor dice. Al igual que, ¿no? No. Miren a Jesucristo, dice, no, Él es perfecto, no yo, dice. Pero el Señor dijo, sed perfectos como vuestro Padre. Y desde luego, como Él, ¿no? Es perfecto. El Padre y Él son uno, ¿no? O sea, Él también, ¿no? Como vuestro Padre es perfecto, solo que no lo dijo como yo, para que no parezca muy arrogante, pero el Padre y Él son uno. Aprended de mí, que soy manso y humilde. Sed perfecto como vuestro Padre es perfecto. O sea, ¿dónde le vemos un mediocridad ahí, ¿no? Integridad. Ahora, varias veces le he dicho y lo vuelvo a recalcar, perfecto no significa infalible. Que no, no, no, esa palabra perfecta está ya demasiado subido de tono para mí, no va. Pero vuelvo a decir, perfecto no significa infalible. Perfecto es santo. ¡Ah, peor, pastor! Está subiendo la exigencia. Todavía creo que bendiciones. Bienvenido, tío, tía. Entonces, a veces pareciera, ¿no? Se le digo, no es tan grave eso de ser perfecto. Perfecto, ¿qué significa? Ser santo. Ah, no, pastor, está subiendo aquí la cosa, la exigencia. Es que piensan que santo es igual, ¿no? Alguien con una aureola y no se mueve ni un milímetro. No, pues eso viene de la tradición católica, ¿no? Esos no se mueven ni con remolque, ¿no? Hay que llevarlos, así dice el Salmo, ¿no? Hay que llevar. Pero santo no significa que no muevas una pestaña, sino santo significa apartado para Dios. Eso es, consagrado para Dios. Así que si estás consagrado para Dios, apartado para Dios, eso es un proceso, no es una palabra final. No es una expresión que diga, aquí se acabó, no. Sino es, cuando dices apartado, estás separado para. Entonces es un proceso. Empezaste en el Señor ya santo, porque te apartaste para Él. Dice el Señor, yo me aparto para ti. Y ya de pronto, por el Espíritu, ya no quieres las demás cosas que el mundo te ofrece. Pero todavía, sin darte cuenta, todavía estás en otras cosas. Sin darte cuenta, todavía estás en algunas cosas, todavía jalando a lo que el mundo nos había enseñado. Todavía estamos influenciados por aquello. Pero ya eres santo. Porque en la medida de tu llamado, en la medida de tu conocimiento, quizá pequeño todavía, ya estás separado para Dios. Hay algo aquí como un interruptor que te dice, no hagas eso. No. Piensa de otra manera. No tienes por qué perjudicarle. Ya. Empiezas a caminar. Lees la palabra y mucho más. Ahí el Espíritu te enseña. ¿Verdad? Pero todavía estamos en proceso. Entonces eso significa, ¿no? No le vea como muy imposible de alcanzar. Jesucristo dijo, aprende de mí que soy manso y humilde. Él es el parámetro. Para nosotros es cada día aproximarnos a eso. Sed como vuestro Padre, santos, perfectos, dice él. Y vuelvo a decir, perfección no significa ser infalible, significa ser apartado para el Señor. Amén. Vamos a leer el libro de Lucas. Ah, pastor, ¿no era la predica? No. Pero igual el mensaje del Señor, es el mensaje del Señor. Lucas, capítulo 15. ¿Sabe qué? Si el Señor dice, aprended de mí, no dicen algunas cosas, en algunas áreas solamente. Aprended de mí, dice, en todo. Aprended de mí, que soy manso y humilde. Entonces vamos a aprender de Él, ¿no? Dice capítulo 15, Lucas, Evangelio de Lucas, capítulo 15, versículo 1. Se acercaban a Jesús todos los publicanos y pecadores para oírle, y los fariseos y los escribas murmuraban diciendo, este a los pecadores recibe y con ellos come. Wow. Aquí también hay que hacer una aclaración, ¿no? Dice, o sea que su trabajo estaba con la gente que no viene a la congregación, en pocas palabras. Entonces ahí le juzgan, dicen, ah, mira este con qué gente se mete, ¿no? Pero él aclara aquí, ¿por qué? Cuando usted tiene sus amistades, sus familiares, que todavía no conocen al Señor, no sería una buena decisión que usted rompa relaciones como Bolivia y Chile. No, no, no, no, no, no, nada, para siempre nos separa más de 100 años de, no, de dolor. Sino, sea sabio, ya no se involucre en las cosas en las que antiguamente estaba, claro, pero no pierda contacto, porque ¿a quién vamos a ganar para Cristo? ¿No es cierto? Por eso dice, y a él, al Señor Jesús, le empiezan a mostrar, ¿no? O sea, erróneamente este tipo de gente religiosa, pero ¿por qué está ahí entre gente pecadora, en pocas palabras, ¿no? Versículo 3. Entonces él les refirió esta parábola diciendo, les enseño una parábola. ¿Qué es una parábola? Es una historia para que nosotros podamos captar la idea. Dice, 4. ¿Qué hombre de vosotros, teniendo 100 ovejas, si pierde una de ellas, no deja las 99 en el desierto y va tras la que se perdió a encontrarla? ¡Ah, pastor, ya sé! Esta es la parábola de las 100 ovejas, en la que el pastor deja las 99 en buen cuidado y va por la perdida. ¡Pastor, ese es para usted! Alguno iba a decirme, ¿no? Está, aplíquese usted. Pero ¿sabe qué? La primera parte dice que es para usted. ¿Ah? Sí. 4. ¿Qué hombre de vosotros? Ah, no, las mujeres podrían decir, no, para los hombres. En este término está hablando de ser humano. Pero ahora es sin excepción. Porque diría, ¿qué predicador de ministerios para una vida mejor? Ya, para que sea específico de uno, ¿no? No, dice, ¿qué hombre de ustedes? Está hablando, ¿qué ser humano podría hacer esto? ¿O qué ser humano no haría lo siguiente? Y empieza la narración. Tenemos que aprenderle del Señor. Hemos dicho hace ratito, ¿no? Otra vez, ¿ya? Otra vez, para que aterricemos. ¿Qué hombre de vosotros, Lucas capítulo 15, versículo 4, teniendo 100 ovejas, si pierde una de ellas, no deja las 99 en el desierto, dice aquí, y va tras la que se perdió hasta encontrarla? Esta porción también está en Mateo 18, por si acaso. Y ahí ya dicen el aprisco, ahí aclara, no es que la ha botado donde sea. El aprisco es un lugar de resguardo. Está el corral, y dentro del corral, en la parte del fondo, por decir, o en 50% o en un porcentaje, hay construcción con techito. Ese es el aprisco, es la casita de la oveja. El Señor dice que esa es la actitud. Las 99 no es que las abandona, que me importa, voy a buscar aquella que se ha perdido. No, las 99 están bajo cuidado. Versículo 5, y cuando la encuentra, es decir, a la que fue a buscar, y cuando la encuentra, la pone sobre sus hombros gozoso. Y al llegar a casa, reúne a sus amigos y vecinos, diciéndoles, gozaos amigos, porque he encontrado mi oveja que se había perdido. Os digo que así habrá más gozo en el cielo por un pecador que se arrepiente que por 99 justos que no necesitan de arrepentimiento. Miren, dice, genera tanta alegría encontrar a una oveja perdida, más aún que te hayas quedado en un solo lugar, y bueno, las 99 están bajo cuidado y todo bien, pero genera más alegría haber rescatado una oveja que estaba perdida. Yo creo que el Espíritu Santo nos va a enseñar ese nivel de alegría, a todos, a mí también, sí, a usted también. Todos podemos encontrar una oveja perdida. Todos conocemos de alguien que está en las condiciones de oveja perdida. Un día nosotros éramos las ovejas perdidas. Es más, en ciertos momentos a veces seguimos medio, no sé si perdidos, pero medio dices, desubicados todavía. En serio, nos pasa. Y el Señor primero ajusta con nosotros, primero nos rescata a nosotros. Y algunos que ya no quieren ser ovejas, quieren ser medio chivos. En serio. Y el Señor vuelve a trabajar con nosotros. Pero quiero decirle, la característica de oveja es una de las cosas más, si vale el término, repetidas acá en la palabra de Dios. Hay tantas citas acerca de la oveja que habría que tomarla en cuenta. Otros dicen, pastor, a mí no me gusta. Escuché decir algún, es más, no sé si llamarle predicador. Escuché decir a alguien decir, no, yo no soy oveja. Qué pena. Porque piensan que la oveja es el animal más tonto. Es más, lo dicen. Yo creo que Dios no trata a sus hijos de tonto. ¿O qué padre puede tratar así a sus hijos? Y aquí vuelvo a decir, en este libro está mencionado. El que tiene un buscador va a pescar cuántas veces. Pero son varios versículos. Así que hay que aprender de esta enseñanza. Así que le invito a que busque Génesis ahora. No vamos a leer desde este primer versículo que hable de oveja, porque ya estaría bastante, de todas maneras. Pero le voy a guiar acerca de, que conozco un poquito de la historia de un hombre llamado Jacob. Él tiene que ver mucho con las ovejas. ¿Alguien sabe de Jacob? ¿Quién es Jacob? Es nieto de Abraham. Abraham es el padre de la fe, ¿no? Abraham dice que vivía en Ur de los Caldeos, una ciudad pagana, una ciudad común y corriente. De toda esa gente, el Señor ve en este Abraham, le dice, ven, ya mayor todavía, voy a hacer de ti una nueva nación. De una persona, le dice, voy a hacer una nación para mí. Primero que se vean de mí, sí. Lo saca del que iba a ser una nación, no tenía hijos. Nunca había tenido hijos y estaba mayorcito. Su esposa también estaba mayor. Entonces yo te voy a dar un hijo. Y la esposa dice, no creo, o sea, yo ya no se puede. Mejor le doy mi criada para que esté con mi esposo. Y ese niño que haya, yo lo voy a tener como si fuera el hijo que ha dicho Dios que va a tener. Entonces como que quiere ayudar. Y se complica la historia porque sí nace el niño. Pero el Señor dice, y nació y de todas maneras lo voy a bendecir porque bueno, ahí está el niño, pero yo no te he hablado de eso. Yo te voy a dar un hijo, el que te prometí, de tu propia esposa. Y la esposa se ríe. Ah, yo digo. Y viene el hijo al año siguiente. Se llama Isaac. Este hijo en su tiempo crece y todo. Tiene dos hijos. Esaú y Jacob. ¿No? Ahí está, del hombre que les voy a hablar, de Jacob. Es Abraham, Isaac, Jacob. Entre Esaú y Jacob hay uno, dice, ¿no? El mayor era Esaú y el menor era Jacob, aunque han nacido uno tras otro, pero igual, aunque sea por cronómetro, ¿quién salió primero? Es el mayor, listo. Pero el mayor, cuando ya fue joven, no apreciaba tanto el ser mayor. Decía, ¿qué es ser mayor? Mayor o menor, es lo mismo. Y un día el menor está en la casa haciendo un alimento. Y él dice, me gustaría esta comida. Esas expresiones que a veces se nos salen, ¿no? Me muero de hambre. ¿Cómo es eso? ¿Cómo es eso? Tampoco está tan grave, pero dice, pues, me muero de hambre, ¿no? O sea, así más o menos él dijo, ¿no? Quiero eso. No, hazte nomás ahí en la cocina. No, pues yo quiero ahorita. Además, a vos te sale bien esta tu chorrellana. No, era guiso, dice, ¿no? ¿Qué, guiso de qué? Pero es guiso. Otros dicen lenteja, ya no sé. Su preferencia, hermano, no sé. Era un guiso. Entonces dice, está preparado ahí, le dice, yo te doy esto si me das tu primogenitura. Y el otro dice, ¿para qué sirve la primogenitura? Me estoy por morir de hambre. Ya, te lo doy. Miren el nivel de desprecio de las cosas. Y lo canjea, ¿no? Y en el tiempo se cobra la factura el muchacho. Él quiere ser ahora el primogénito. Él ama la primogenitura. Y al final resulta con ya el papá mayorcito tiene que bendecir, el papá de Isaac, ¿no? Ya mayor, ya no podía ni ver. Le dice, vamos a mi hijo mayor, lo voy a bendecir como primogénito. Hijo, como tú eres un cazador, anda a cazar algo, me lo preparas y yo te bendigo. Ay, salió el Esaú. Hasta que vaya a preparar, la mamá escuchó y le dijo, Jacob, es momento de cobrar tu factura. Tú vas a ser el primogénito. ¿Por qué obró así? Alguien va a decir, ¿cómo es posible? Si lee usted toda la referencia anterior a este momento, es que Esaú, el mayor, ya había tenido dos mujeres. Lo terrible era, bueno, que eran dos, ¿no? Pero más terrible todavía era que eran lo que no había dicho el padre que haga, o sea, fue desobediencia. Encontró mujer en el mundo. A falta de una, dos del mundo. Y dice que la suegra dijo, yo no estoy dispuesto a morir porque mi hijo menor va a copiar las mismas enseñanzas de su hermano mayor. Y yo no estoy dispuesto. Este hijo mayor, todo y primogénito, con dos mujeres y del mundo, estas mujeres ya me tienen hasta aquí, así dice ahí. No se cansan de hacerme la vida a cuadros, porque eran del mundo. Tenían toda la carga de Canaán, de esos lugares. Esa tradición tenía. Y ellos estaban intentando vivir conforme a los principios de Dios, como Abraham les había dicho su padre. Era la segunda generación Isaac, y ahora había la tercera generación, pero de ese hijo mayor ya tenía dos mujeres. Y ella dijo, yo no estoy dispuesta a esto. Yo no quiero ver esto. Y lo hace escapar. Ve allá. Ahí vas a encontrar. Le manda por donde está su hermano, o sea, donde tu tío es al lado. Ahí vas a encontrar esposa. Ahí anda. Y se va el muchacho sin nada. Ni mochila, ni nada, no le da tiempo para nada. Va a llevar mi celular, no hay tiempo, nada. Se va así. Cuando, bueno, antes de irse, o sea, ya estaba más o menos la salida, ¿no? Entonces llega, vuelvo al capítulo otra vez, El muchacho llegó, el segundo, ¿no? Le hace una comida, que le ayuda a su mamá y todo, le presenta a su papá como no veía nada. Lo bendice al muchacho. Tú vas a hacer, vas a señorear sobre tus hermanos, vas a hacer esto, o sea, le da una autoridad para administrar, le bendice que se va a multiplicar y todo. Después de eso, le dice algo. Bueno, que va a gobernar aún sobre su hermano, ¿no? Se va él, bendecido, llega el verdadero hijo mayor, ¿no? He traído, apenas lo estoy alvenado, apenas lo estoy sacando su cuero, y él me tardaba, papi, para hacer la parrillada, pero aquí está. Y le da, ¿qué? Yo ya bendije. ¿Qué? Si está llegando, está, ¿quién he bendecido? ¿Quién me ha engañado o algo así? Y ahí entra el muchacho, está enojado, ¿no? Grita, dice, lo voy a matar, así textual. Lo voy a matar. Te voy a matar, ¿dónde estás? A su hermano menor, ¿no? Y ahí entra la esposa a explicar todo lo que estoy diciendo, recién. Quizás usted no sabía de esta parte, ¿no? Era un pequeño paréntesis que cambia toda la historia. La esposa le dice a su esposo, Isaac, a ver, tranquilízate, nadie te ha engañado, nadie te ha hecho nada, no, nadie está en tu contra, tranquilízate, te voy a explicar. ¿No entiendes? Nuestro hijo está así. A ver, las mamás acá presentes, y que tengan hijos varones, la pregunta, ¿una mujer puede cambiar a un varón? Claro que sí. ¿Para bien también? Claro que sí, pero hay muchos casos para mal. Y eso es lo que decía la esposa de Isaac. ¿No te das cuenta cómo me hacen la vida a cuadros? ¿Y no te das cuenta que a tu hijo lo están llevando más al precipicio? ¿Que estamos haciendo todo lo contrario que nos ha dicho Dios a través de tu padre Abraham? Y hemos intentado vivir de esa manera y lo hacemos, pero a partir de nuestro hijo estamos preparando todo para que se vaya en picada. Y todo lo que hemos hecho, todo lo que hemos aprendido, todo lo que hemos, principios de Dios que queremos establecer, lo estamos echando a perder. Entonces, ¿tú quieres con Jacob hacer lo mismo? Y él dice, tienes razón, mujer. Tráelo a Jacob otra vez. A Jacob sí, ¿lo vas a pegar? No, voy a bendecirlo esta vez sabiendo que es Jacob. Lo voy a bendecir como primogénito sabiendo que es Jacob, para quitarle la maldición de que le digan los predicadores de Bolivia del año 2018 que Jacob es engañador. Hasta el día de hoy sigo escuchando eso porque no han leído ese paréntesis o qué. El significado de Jacob es suplente. ¿Y dónde han visto que el suplente sea una mala palabra? ¿Dónde? ¿O usted nunca fue suplente? Ah, no, pastor, yo soy siempre el número 10. Va a perdonar. Ah, ya. Disculpa, hermano, es que no sabía. Ya, perdón. Ya. No sabía, es que hay algunos que sí hemos sido suplentes. Y no es una mala palabra. El suplente tiene las mismas condiciones, a ver, de la selección boliviana. ¿O le pagan menos al suplente? Suplente. Tienen las características de que en el momento que se den las condiciones, él entre. O sea, no le pueden pagar la mitad, la cuarta parte. ¿Es así? No solo en el fútbol, ¿no? Cuando son elegidos diputados, suplentes, diputado, o sea, suplente, senador y todo. Igual. Perciben un cierto salario que cuando están ahí, ¿no? Pero cuando les toca reemplazar, ahí... el 100% de sus facultades, claro. ¿Habrá alguna diferencia por ser suplente mientras tanto? Sí hay. Todavía no les recogen con auto blindado, todavía no hay nada para él, pero ya está elegido. El momento en el que pasan las condiciones, ya está, escolta y todo. ¿Cuál es la diferencia? Entonces Jacob no es engañador, es su... suplente. ¿Qué es Jacob? Suplente. Suplente, nada más. El suplente ahora fue ungido por su papá sabiendo la verdad ya. Y se va. Entonces en ese momento se echó, pues se quebró la maldición. Porque hay muchos, vuelvo a decir, que piensan, está su teología está errada. Su enseñanza está torcida. Sigan hablando de un Jacob, que no sé qué, que aquí y allá. Si entienden, ahí Dios rompió la maldición. Ahí su padre, el mismo padre que al principio oró y dijo, ¿qué ha pasado? ¿Qué? ¿A quién he bendecido? Le aclara a la esposa la figura y entra y dice, tráiganlo otra vez a este muchacho y lo unjo tal cual es. ¿Le rompió la maldición? ¿Sí o no? Le rompió pues la maldición. No tiene ninguna maldición. Pero tiene que aprender. Ah, es otra cosa. Tiene que aprender la responsabilidad de lo que ha hecho. Ah, eso es otra cosa. Cuando tú dices, Señor, lo siento, me he equivocado, hijito, te perdono, pero las facturas hay que pagar. La factura era haber, no sé, causado un problema con su hermano mayor. Un día tenía que pagarle esa factura. Y entonces para eso se estaba yendo a trabajar, para pagarle la factura. Textual, van a ver al final, si me da el tiempo de acabar la prédica, si no la dejo para más adelante, pero tiene que pagar, textual. Se ha ido a trabajar para pagar. Génesis capítulo. Lo que acabo de contarles también está en Génesis, pero no van a salir todo eso. Génesis 29. Todo lo que acabo de decirles estaba en el capítulo 27, en el 28 y así. En el 29, acuérdense que se había escapado, ¿no? Antes del 29 también hay una escena, que tampoco voy a decir las referencias, pero está ahí, antes del 29. Va, no tiene nada y se acuesta en un lugar, ¿no? No tiene nada. Y ahí ve una visión, ángeles del cielo subiendo y bajando. Él se levanta y dice, este lugar es tremendo, es una cosa increíble. Entonces Dios mismo se le empieza a manifestar. Le dice, todo lo que has escuchado de tu abuelo Abraham, todo lo que has aprendido de tu padre Isaac, es real. Y tiene un encuentro personal ahí. Y él hace un altar, dice, Señor, tú sabes en las condiciones que estoy saliendo de la casa con la palabra, con la declaratoria de muerte de mi hermano. Y lo último que le escuché decir es que te voy a matar. Así me estoy yendo. Y empezó a hacer sus cuentas con el Señor. Y él le dijo, sí, para volver, yo no sé cuánto tiempo me tomará el volver a mi casa, porque esa es mi casa, esa es mi heredad, pero tengo que irme a otro lado por no sé cuánto tiempo. Pero si por este lugar voy a retornar, en mi retorno, Señor, de aquí en adelante, todo lo que venga, yo te voy a dar la décima parte. Él hace un pacto. Dice, yo no tengo nada, ni siquiera nada para darte ahora, pero todo lo que en mi vida generé, eso, la décima parte lo voy a dar. Es un pacto que hace Él. Si con vida me traes de retorno por acá, eso es todo. Ese fue el pacto que Él hizo. ¿Y Dios cumple o no cumple pactos? Cumple. Miren, estamos en Génesis 29:1. Siguió luego Jacob su camino y fue a la tierra de los orientales. Y miró y vio un pozo en el campo, y aquí tres rebaños de ovejas que yacían cerca de él, porque de aquel pozo abrevaban los ganados, y había una gran piedra sobre la boca del pozo. Y juntaban allí todos los rebaños y revolvían la piedra de la boca del pozo y abrevaban las ovejas y volvían la piedra sobre la boca del pozo a su lugar. Y les dijo Jacob, hermanos míos, ¿de dónde sois? Y ellos respondieron, de Aram somos. Él les dijo, ¿conocéis a Labán, hijo de Nacor? Y ellos dijeron, sí, le conocemos. Y él les dijo, está bien.
0: Y ellos dijeron: bien. Y he aquí, Raquel, su hija, viene con las ovejas. Y él dijo: he aquí, es aún muy de día, no es tiempo todavía de recoger el ganado, abrevad las ovejas e ir a apacentarlas. Y ellos respondieron: no podemos hasta que se junten todos los rebaños y remuevan la piedra de la boca del pozo para que abrevemos las ovejas. Mientras él aún hablaba con ellos, Raquel vino con el rebaño de su padre, porque ella era la pastora. Y sucedió que cuando Jacob vio a Raquel, hija de Labán, hermano de su madre, y las ovejas de Labán, el hermano de su madre, se acercó Jacob y removió la piedra de la boca del pozo y abrevó el rebaño de Labán, hermano de su madre. Y Jacob besó a Raquel y alzó su voz y lloró. Y Jacob dijo a Raquel que él era hermano de su padre y que era hijo de Rebeca, y ella corrió y dijo las nuevas a su padre. Así que oyó Labán las nuevas de Jacob, hijo de su hermana, corrió a recibirlo y lo abrazó, lo besó y lo trajo a su casa, y él contó a Labán todas estas cosas. Y Labán le dijo: ciertamente, hueso mío y carne mía eres. Y estuvo con él durante un mes. Entonces dijo Labán a Jacob: por ser tú mi hermano, ¿me servirás de balde? Dime cuál será tu salario. Se encuentra con su tío Labán, y le es como esta historia, ¿no? Llega Raquel y le dice algo especial que haga, simplemente, ¿no? Que le diga a su tío que él era hijo de su hermana, es decir, su sobrino. Y le hace llegar al lugar en el que, a la casa, ¿no? Y seguramente le da el trabajo. ¿De qué le va a dar el trabajo si cría ovejas? El único trabajo que tenía ahí disponible era de estar a cargo de las ovejas. Y le dice: yo no te puedo hacer trabajar gratuitamente. ¿Cuántos saben que Dios es justo? ¿O creen que a usted le va a hacer trabajar gratuitamente? Dios nunca va a olvidar su recompensa. Pedro un día le dijo: Señor, ¿qué de nosotros que lo hemos dejado todo por causa de ti? Y el Señor le dijo: no hay uno que haya dejado madre, padre, hermanos, posesiones, bienes, todo lo que hagan por causa de mí, que no hayan de recibir en esta tierra 100 veces de eso mismo, y más adelante la vida eterna. ¿Cuántos están felices de servirle a este tipo, a este personaje único, a este papá único, a nuestro Dios y Señor? Denle un fuerte aplauso al Señor. La historia continúa. Dice, le dice, ¿no? Dime cuál es tu salario. ¿Usted qué le hubiese respondido? Este milloneta me va a pagar bien. Oh, no. ¿Cómo es posible? Se está equivocando. ¿Cómo me va a pedir, dime cuál es tu salario? Uno se hubiese dicho: es el momento oportuno de aprovechar la coyuntura. Pero si vamos más adelante, dice esta escritura que él dice: mira, primero que quiero casarme con tu hija. ¡Ah! ¿Con quién? Con Raquel. Justo nos hemos encontrado ahí en ese momento que estaban tomando agua. Desde ese momento, ¿no? Entonces empezamos a ver esta situación, y creo que es la persona que yo necesito para esposa. Él dijo: no hay problema, tienes que trabajar solamente 7 años, querido, conmigo. Y él dice: no hay problema, estaba enamorado, no hay problema, se va a trabajar nomás 7 años. Y acepta. El tema es que dice que hacen la boda, hacen todo el convenio, fijan fechas, y como es Medio Oriente, ya saben, ¿no? La novia va con velo, el día de los días, se casa Jacob,
1: pero no se había casado con Raquel, sino con su hermana mayor. Había habido la mayor, hermanos. Por eso, moraleja, muchacha, hay que ver todo el árbol genealógico. Por ahí te entregan a la tía, mejor no. Y había habido la mayor, y dice el papá, es que aquí no es como se te imagina. Primero se casa la mayor, no la segunda, no la tercera, no, así es la regla. Ay, pero yo te he dicho por Raquel, que no sé qué. Bueno, ya sabes cuántos años de trabajo es. Otros 7, sí, dale. Y acabo trabajando 14 años. ¿Cuántos ven medio, ay, injusto esto? Pero bueno, así fue su situación. Pero el tema es que ama a Raquel, ¿no? O sea, él dice, yo voy a hacer esto. Y vamos a seguir buscando. Yo le leería de corrido, porque todo es una historia muy linda, pero el tiempo es el que no nos va a ayudar, ¿no? Dice ahí mismo en Génesis, a ver, para no repetir o no tardar mucho, pero usted tiene la tarea de continuar, ¿no?, en su casa. Versículo 33, todo es una historia muy hermosa. Pero dice 30:33, capítulo 30, versículo 33. Así responderá por mí mi honradez mañana, cuando vengas a reconocer mi salario. Toda la que no fuere pintada ni manchada en las cabras y de color oscuro entre mis ovejas, se me ha de tener como hurto. Dijo entonces Labán, mira, sea como tú dices. ¿Se acuerdan que le estaba diciendo, cómo quieres que te pague? Y él le dice, todas las ovejas blancas, desde luego, van a ser tuyas. Pero cuando nazcan la famosa, la oveja negra, esa va a ser para mí. Se ríe pues el Labán, dice, este chico, ¿a qué universidad ha ido? Por favor, para no recomendar. ¿Cómo va a pedirme tan bajo salario? Que vea pues estadística, que vea probabilidades. ¿Cómo? La oveja negra, se sabe, ¿no? Dice, esta es la oveja negra de mi familia, de 20 integrantes, de 10, o sea, de poco más o menos que eso. Pero no es pues el más representativo, ¿no? Por eso dices la oveja negra, o sea, es el menos porcentaje, ¿no? Dice, este chico, le estoy diciendo que se escoja salario y dice la oveja negra. Pero ¿en quién confiaba Jacob? En Dios. ¿Cuántos le dan un aplauso a Jesucristo? Porque a veces uno confía en sus fuerzas, ¿no? En su capacidad, en su formación. Su formación tenía, por si acaso. ¿Qué era Isaac? ¿Contador, pastor? Sí, contador de ovejas. Era gerente, pues, de ovejas. ¿Qué? Es que a veces uno piensa, oveja, como la cosa más triste, ¿no? Pero si ves la economía de Medio Oriente de esa época, eso era lo máximo que existía. El día de hoy sigue siendo la ganadería lo más fuerte. Vaya a Uruguay y ríase de un criador de ovejas, a ver si se atreve. Esos son los jeques de Latinoamérica, pero pesados. Los ganaderos de ovejas de Uruguay, ¿no? Los millonetas de Sudamérica. O sea, porque a veces uno dice, ovejas, pensamos que son dos cosas flacas de blanco y muriéndose en el altiplano boliviano de frío, pidiendo una chalina. ¡No! Genera recursos. Y saben que, a ver, si Isaac tenía dos hijos, el mayor era cazador, estaba ahí en su moto, aventurero, ¿no ve? Cazador, para esa época, ¿no? El menor estaba en la casa. ¿Qué era la profesión de Isaac? Criar ganado. ¿Y piensan que criar ganado es dejarlos ahí en el cerro? No. Se estudia para eso. Se hace licenciatura para eso en Bolivia.
0: No es así cualquier cosa. Es ciencia. Se estudia los días. ¿Cuándo tiene que nacer? ¿Cuándo no tiene que nacer? ¿Cómo organizar los grupos? Es toda una ciencia. No es sencillito así. ¿Cómo mejorar las razas? ¿Cómo obtener esto? O sea, toda una ciencia. Entonces, eso era Isaac. Y Jacob, el que no era motoquero, no era aventurero, estaba con el papá. Estaba sacando licenciatura en crianza de esto, de este recurso económico, en manejo administrativo. Era un campeón, campeonazo al lado de su padre, aprendiendo del mejor, ¿o no? Ustedes lo conocen al hermano Carlos Prado, ¿no? Yo me sorprendí de sus hijos. Yo lo conocí cuando estaba en primer semestre. Yo los conocí sus hijos en Santa Cruz, en el receso, claro. Y mi pregunta obvia de universitario, le dije, estábamos en la mesa, le dije, y al hermano Carlos, que está a mi lado, dijo, ¿qué están estudiando sus hijos? Le dije, aquel inglés. Pero a Estados Unidos lo ha mandado. No a la esquina. Pero inglés a mí me... Yo pensaba que me iba a decir investigador de la NASA. ¿No ve? Hermano Carlos. Científico del mundo. Así, ¿no? Inglés. Aquella dice... La mayor. Como, televisión, no sé qué, realización, no sé qué. Pero igual, nivel de licenciatura, ¿no? Yo me no sé, no me ubicaba. Él me dijo, pero lo más importante, me dice, todos estos, diciendo, así les hablaban, todos estos me están aprendiendo a ser hombre de negocio. Porque ¿a quién les voy a heredar todo lo que estoy trabajando si ellos no saben gerentar esto? Y él dice, yo le estoy enseñando a hacer esto al nivel que yo he llegado. Me ha costado llegar aquí, pero yo no tengo por qué hacerles que a ellos también cuesta arriba, sino que me aprendan en esto. Y ellos empezaron a aprenderle a la manera de él, ¿no? Se levantaba y dice, vamos a irnos a la carpa, me dice, porque hay que hacer esto y lo otro. Bien temprano, ¿no? Ya, vamos a organizar esto. Era una campaña con predicadores más internacionales, los hermanos Terrell. Entonces ellos estaban en un hotel y en la mañana ya tenían una enseñanza. Entonces había que ir a poner las cosas bien claras. En la tarde no había más otra cosa que hacer. En la noche era la campaña fuerte y así, ¿no? Entonces desde temprano había que empezar. Y vamos en su carro y temprano él dice, de todas maneras... Mientras yo estoy predicando, mi empresa tiene que seguir generando. Y Dios me ha dado mis brazos derecho. Mis gerentes son mis hijos, me dijo. Vas a ver. En ese entonces no había este aparato, el celular. Pero él tenía handy, tenía radio, así como los móviles, ¿no? Como los radiotaxis, eso tenía en su carro. Y había instalado en todos los carros de ellos. Todos, o sea, no tenían pretexto, tenían su norma. Todos deberían encender su handy 7-10. Listo. O sea, esa era norma del papá. Papá gerente, además. O sea, una cosa es que seas mi hijo, pero también, además, yo soy tu jefe. Y tenían que encender. Y él dice, ajá. Así hablaba, ¿no? Hola, hola. Y ya los empezaba a controlar. Víctor. Ser el mayor, ¿no? Geraldo. Y así, toditos, ¿no? Hola, papi, hola. Y otros nada, no respondían. Geraldo. Nada. Geraldo. Bueno, hermano, ¿qué va a pasar? Se estaba volviendo ya Jackie Chan. ¿Qué estás haciendo? No, es que todavía es temprano, papá. Es que tengo que ir al centro a comprar unos repuestos. Eso debías haber hecho ayer. Porque si no te ven a ti en la fábrica, la gente va a estar sin hacer lo que tiene que hacer. Es tu responsabilidad este año. Yo llego a la fábrica antes que tú y olvídate. Te he entendido, papá, te he entendido. Ya está. Está claro. Ah, espero que esté claro. Al otro, ¿no? Víctor. Ah, sí, yo voy a hacer el otro. No. Acordate que tenemos que hacer esto y esto y esto y esto. Ya. Yo llego antes al lugar y te entiendes conmigo. No, ya estoy yo de salida. Y tenía su comunicación, me mira. Yo he dicho, a mí me va a decir algo. Y me dice, sí, ja, ja, ja. Ya está, todo el día arreglado, me dijo. Ahora me puedo dedicar a servir al Señor. Ya me lo van a hacer mis gerentes, mi trabajo. Pero si no te ocupas tú, si no cuidas tú, y eso dice la palabra, ¿no? Si no cuidas a tus ovejas son tus recursos, ¿no? Te va a venir, pues, los problemas. Es larga la historia. Vamos a seguir con esto. Pero por lo menos esta primera parte, agárrala. ¿Qué quieres que te pague el Señor? Señor, solo la oveja negra. ¿Saben qué pasó? Más adelante, dice la historia que, por lo menos con esta parte concluiremos por hoy, ¿no? Capítulo 35, por favor. Les cuento que este hombre de Dios, Jacob, sabía manejar genética animal. Trabajaba con la reproducción. Es un tipo que había no solo estudiado, había vivido, había alcanzado el nivel gerencial con el mejor productor de ovejas de la zona, con Isaac. Es lo que me decía el hermano Carlos, ¿no? A ellos tengo que transferirles el emprender negocios. Ese es su... Después que estudien una cosa, no me interesa, pero que sean facultados en manejar estas cosas, en que sepan qué hacer. Isaac le había enseñado los secretos de la ganadería ovina. Miren lo que dice esta porción de la palabra. Génesis 30, versículo 35. Eso es lo que acabamos de leer, ¿no? Y ella, perdón, 30:35, dice: y Labán apartó aquel día los machos cabríos manchados y rayados, y todas las cabras manchadas y salpicadas de color, y toda aquella que tenía en sí algo de blanco, y todos los de color oscuro entre las ovejas, y las puso en manos de sus hijos. O sea, hizo tal como pidió, ¿no? Solo las blanquitas a un lado, los demás a otro lado. Este muchacho ha pedido muy poco. Los separa, ¿no? Dice el versículo 37, tomó luego Jacob varas de blanco y todos los de color oscuro entre las ovejas y las puso en manos de sus hijos. O sea, hizo tal como pidió, ¿no? Solo las blanquitas a un lado, los demás a otro lado. Este muchacho ha pedido muy poco.

Del agua donde venían a beber las ovejas, las cuales procreaban cuando venían a beber. Así concebían las ovejas delante de las varas y parían borregos listados, pintados, salpicados de diversos colores. Y apartaba Jacob los corderos y ponía con su propio rebaño los listados, todo lo que era oscuro del hato de Labán, y ponía su hato aparte y no lo ponía con las ovejas de Labán. ¿Cómo es la historia? Dice que agarró unas ramitas, unas ramas de árbol, que tenían una fragancia fuerte, ahí no, que tienen, y agarró las varitas. Se parece a alguien medio loco, ¿no? Agarra las varas y las talla un poco para que salga más fragancia y las coloca aquí. Este es el abrevadero donde vienen a tomar agua y coloca sus varas ahí. Esa fragancia, eso no dice la Biblia, pero hay que darse cuenta. Les ponía inquietas. Son curiosos los animales, ¿no? ¿Qué es eso tan agradable? Algunos dicen, ah, no, eso me pasa cuando huelo una salteña. Como zombie. No, no estoy diciendo eso. Parecido, pero la oveja dice, ¿qué es ese almendro? ¿Qué es eso? Y ese brote tierno. ¿Han visto que las ovejas comen brotes tiernos? Pues de un árbol, pero bien la parte tierna, y justo eso se lo devoran, ¿no? Porque es agradable. Dice, eso quiero. ¿Saben quiénes venían? Las ovejas más lindas. Se habían campo. ¿Se han dado cuenta, no? Es la ley de la selva, pues el más fuerte vence, ¿no? Y las más flaquitas, bueno, daban paso a las señoras ovejas, ¿no? Las ovejas más poderosas. Se abrían campo. Entonces el ingeniero zootecnista con maestría y doctorado en crianza ovina, que había trabajado en Uruguay con los mejores rebaños, con el rebaño de Isaac, el mejor jeque del lugar, sacaba su diplomado, decía, las ovejas más lindas habían salido, y sacaba a sus muchachos, los negritos. Vengan, muchachos, cásense con las ovejas más lindas. Y ahí se generaba, se gestaba las crías más lindas que iban a venir. Después de que habían cruzado y todo eso, ya quien sea, que tome agua, quien sea, que me importa. Y Labán venía, decía, a este no le pago nada. He dicho que es un pobre desgraciado, pero algo está pasando aquí. Dios le ha debido dar sabiduría, pero las ovejas negras son más lindas, más hermosas, más fuertes. ¿Qué ha pasado aquí? Es un manejo técnico. Hasta ahí está bien la parte humana y de sabiduría. Pero donde estaba la gracia de Dios era que ahora estaban reproduciéndose en gran cantidad las negras, las manchaditas, las listadas, las... todos esos. Esa era la mano de Dios. Una cosa es lo humano, la gracia de Dios y todo. Pero otra cosa ya es la mano de Dios. Y empezaba a crecer. Y dice, versículo más adelante, dice que como 7 veces le cambió de sueldo el señor Labán. Primero era, ya las negras son tuyas. Como las negras eran muchas, vamos, yo soy el dueño, ¿no? Sí, tú eres el dueño. Yo decido. Los blancos y negros son de mí. ¿Qué? Para vos van a ser los como ajedrez. Eso es. Pero, ¿aceptas o no aceptas? Ya. Quiere decir, este piensa que está hablando con un tonto. Yo soy, primero que me he formado. Sé lo que hago. Sé lo que es genética. Yo sé. Él no sabe. Y segundo, que Dios está conmigo. Está bien, señor jefe y tío. Los acuadros van a ser para mí. Estoy diciendo acuadros, pero ahí dice listados. O sea, son con rayas, ¿no? Ustedes son medio como tigres, ¿no? Ya, la próxima le dice,
estos también están bien.

sea, los blancos, los negros y los ajedrez son para mí, ¿ya? Para vos van a ser los como cebra, ¿qué te parece, hijo? ¿Por qué? Así con rayos, así. Esos van a ser tuyos. Ya. Va a ser mío. No sabe con quién está este. Señor. Y así el mismo esquema, me imagino. Y los listados ya eran gran cantidad. 7 veces le cambió de salario. Ya no sé qué más. Yo pienso ya con puntitos ya. No sé, ¿qué más podía ocurrírsele a un hombre ya tan malo como ese jefe? Pero Dios le bendijo a Jacob. Al final de la historia, se rasca la cabeza, dice, porque Jacob ya quiere irse, ¿no? Quiero irme. No, no te puedo dejar ir, porque desde que tú llegaste aquí, Dios me ha bendecido. Ah, reconoce. Desde que tú llegaste aquí, desde que tú administraste esto, Dios me ha bendecido. Y él dice, no nos va a dejar ir. Aunque sea tu papá, lo que sea, no nos va a dejar ir. Nos iremos. Es nuestro de todas maneras, no estoy robando. Este es mi salario. Nos iremos. Y se fueron así, porque él no los iba a dejar salir. Después entiende el suegro y además jefe y lo bendice, ¿no? Y está bien, ya has decidido irte a andar. Pero después de haber sido bendecido, ¿cuántos dicen gloria a Dios? ¿Cómo empecé esta prédica? En la necesidad de ir por aquella oveja. Pero ¿se ha dado cuenta que la oveja no es la cosa más insignificante? La oveja es provisión, la oveja es dignidad, es el trabajo, la oveja es la oportunidad de que tú puedas servir. Por eso Jesús dijo, es lo mejor ir a buscar a la oveja perdida. ¿Cuántas ovejas habrán? Pongámonos de pie, por favor. ¿Cuántas ovejas habrán todavía perdidas por ahí? Ah, pastor, vaya pues. Si hemos empezado con el versículo que decía, ¿qué hombre, qué ser humano no haría esto? Entonces es el mandato para todos. Amén. Para todos. Todos podemos alcanzar a alguien. Encontró a su esposa, ¿no? ¿Y saben qué se llama? ¿Qué se llama su esposa? Raquel. Bueno, aparte también le dieron un adelanto, se llama Lea. Bueno, pero él trabajó por Raquel, ¿no? Es la persona que amaba. Raquel significa oveja. ¡Qué coincidencia, diría! No, que la primera persona para Jacob era su esposa. Cuando dice la Biblia, vayan y busquen aquella oveja que está perdida, de pronto a ti te manda primero. Por alguien que ni siquiera pensabas, que está más cerca, está bajo tu mismo techo. Porque a veces dices, ay pastor, ¿dónde voy a ir? Voy a predicar, como dice la palabra, a lo último de la tierra. No, hermanito, bajo tu techo. Ah, porque estás ahí probablemente. Quizá no muy cerca para algunos, pero sí en la casa de al lado, en donde su hermano, donde sus padres, donde sus suegros, donde sus tíos. No estoy muy lejos. Para Jacob la primera oveja era su Raquel. La primera. Para algún esposo, de pronto es también su cónyuge. Para alguna esposa, quizás es su cónyuge. Para algún papá, su oveja, de pronto su hijo, su hija. Quizá en parte de la prédica dijiste, yo no estoy haciendo lo que ha hecho este hermano que acaba de mencionarlo en el testimonio, lo que hizo Isaac, transferirle lo que él ha logrado. ¿Por qué no puedes hacer eso, querido papá, querida mamá? Pues que lo que ellos están, poca cosa, según tú. Pues yo solo sé hacer eso. Si le enseñas a tu hijo eso que para ti parece poca cosa, él lo puede llevar a un nivel superior. Ahora, si eres hijo, de pronto tú has despreciado al Isaac que estaba en tu casa. Ya no voy a hacer.
carnita de algo. Ah, yo no voy a hacer helados. Tú has sido el heladero de la zona, pero yo no voy a hacer helados. Pregúntenle al dueño de las empresas de helados de esta ciudad si les va mal. Si están muriendo por pagar la pensión de sus hijos. Se deben reír. Se deben reír. Porque tienen una empresa de helados. Entonces, cuando un hijo dice, nah, ¿qué voy a estar viviendo yo de estas cosas? Eres necio. Estás despreciando algo que le ha costado una generación. Saber el manejo, el sistema, saber todo. Le llaman el know-how, es decir, el software, en lo que hace funcionar. Eso les ha costado la vida de ser un heladero. Él le ha entendido. Sabe cuándo, sabe dónde, sabe a quiénes. Él sabe. Si le dan en su mano agua, le dan azúcar, le dan leche, se hizo la vida. Ese día él no tiene que morir de hambre. Pero si tu hijo, hija, eres tan arrogante y piensas que no, yo nada que ver con esto, empezaré de cero, iré a la universidad a donde ni siquiera tengo idea qué voy a estudiar. Hazlo. Otra generación que vas a sacarte la mugre, como dices, para llegar a aquello que ya lo tenías, pero lo despreciaste. No, pastor, mi mamá pues hace comida, ¿qué voy a hacer? Dicen que ese es el rubro que está garantizado de aquí en adelante. Y todo el ser humano come. Pero si tú desprecias lo que está ahí, tenemos que arrepentirnos. Buscar la oveja es mucho más. No despreciar esas ovejas es mucho más. Yo sé que hay ovejas, por ahí están en tu casa. Por ahí están un poco más lejos. Y por ahí están, como dice la Biblia, en el cerro. Pero es que ese es un lugar donde puedes llegar. De pronto el cerro es tu universidad. De pronto el cerro es tu trabajo. Donde el Señor te ponga y te des cuenta, ah, esta persona es esa oveja, está aquí. Yo la puedo alcanzar. Dice, pastor Javier, ni conoce esta dirección, pero yo sí. Esta es mi oveja, Señor. Nadie me lo va a quitar, menos ese pastor Javier. Yo la voy a ganar para Cristo. Y luego le presento al pastor Javier. Porque seguimos siendo una familia del Señor. Levante su mano. Dígale primero al Señor, gracias, Señor. Porque yo soy esa oveja a la que tuviste con misericordia. Dejaste de lado 99 bajo cuidado y viniste por mí, me rescataste, buscaste la forma, te abriste paso y me

sanaste, me restauraste, me curaste. Me trajiste con alegría y les demostraste a todos los demás, miren, fui a rescatar a mi oveja y te alegraste con mi vida, gracias. Alguien dígale gracias porque te alegraste con mi vida cuando yo pensaba que nadie se va a alegrar conmigo, pero tú te alegraste conmigo, gracias. Yo soy tu oveja, Señor, en tus brazos. Algunos aquí ovejas, algunos corderos, pero somos tuyos, Señor. Gracias. Padre, ahora quiero hacer lo que tú has hecho. Buscar. Buscar a aquellos que necesiten. También están igual extraviados y perdidos. Y yo los puedo alcanzar, según esa palabra, es para todo ser humano el mandato. Y ahí estoy yo. Yo puedo hacer eso. Padre, y puede que esa oveja esté bajo mi mismo techo. Puede que esas ovejas estén, para algunos papás sean los hijos que tienen que formar. Transferir no solo conocimiento, sino eso. Aquello que el Señor les ha enseñado en todos los años de su vida. Señor Jesús, alguno quizá tenga que encontrar a la oveja con los familiares un poco más próximos, o con las amistades por ahí, o más lejos, como en el cerro, como en la montaña, como dice ese ejemplo, quizá en el trabajo o en los lugares en los cuales tenemos contacto con la gente, como en los estudios o en otros lados. Ayúdanos a tener la gracia de Dios para ser sensibles para llegar a esas vidas. Ayúdanos a valorar a nuestros padres que han trabajado con ovejas. Ayúdanos a entender que ahí está una fortaleza. Ayúdanos a nosotros los papás de valorar lo que hemos logrado o lo que nuestros padres han logrado para transmitirlo a nuestros hijos. Ayúdanos. Padre, buenas gracias. Alguien dele gracias, levante su mano. Gracias, gracias, gracias. Te bendecimos, Padre, porque eres tan fiel, tan bueno. Su Espíritu Santo está aquí. Su Espíritu está aquí, su Espíritu está aquí. Mueva

Cristo aquí, por favor, sea sensible a su espíritu. Si has venido a un encuentro con el Señor Jesús, no te has equivocado. No te has equivocado, amado. Él está aquí para responderte.

quizá ustedes como esa oveja. Y estaba por el cerro y decía, ¡auxilio! Y usted mismo decía, nadie me escucha. O el mundo te dice, nadie te va a escuchar. Pero hay un clamor de aquí, desde lo profundo, por el cual puede su voz traspasar las nubes, traspasar las montañas, traspasar todo lugar. Y su Padre le escucha. Clame. Si alguno todavía se siente como que sin salvación, como sin esperanza, sabe que hay esperanza en Dios. Puede decir eso.

Hay ángeles aquí. Hay ángeles. Jacob estaba escapando. Descansó y vio un lugar tremendo donde subían y bajaban, subían y bajaban, que traían bendiciones que todavía él no veía, pero el Señor le decía: yo te voy a bendecir. ¿Puedes creer? Así moviendo las manos, bendiga al Señor por esa presencia gloriosa de él, a la que vinieron los ángeles a adorarle juntamente con nosotros. Ángeles.

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entregamos, Señor Jesús, nuestra vida. Gracias por habernos rescatado. Alguien dígale de corazón, gracias por habernos rescatado. Y gracias por darme la oportunidad de participar en esa alegría, porque yo también puedo alcanzar vida, Señor. Ayúdame. Ayúdame, Señor. Ayúdame. Ayúdame. Ayúdame. Ayúdame, ayúdame, Señor Jesús, a completar tu gozo, porque a ti te gusta, Señor. A ti te agrada. Y yo lo puedo hacer, Señor Jesús. Y a ti te agrada que sea obediente. Gracias, Señor Jesús. Yo lo tengo. Algunos ya han recibido algunos rostros, algunas vidas. Y yo sé que Dios lo va a hacer. Dios nos va a ayudar. Padre, bueno, gracias. En el nombre de Jesús de Nazaret. Amén. Amén y amén. Demos un fuerte aplauso a Jesús. Muy fuerte, muy fuerte. Con voces de júbilo. Voces de alegría.

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ese fuerte aplauso al Rey de Reyes y Señor de Señores, hermano, hermana. Amén. Hoy le voy a pedir que pueda inclinar su rostro. Vamos a orar. Padre amado, gracias por este tiempo de tu presencia en esta casa. Gracias porque sabemos que eres tú quien guarda nuestras vidas, nuestra alma, nuestra mente, nuestro cuerpo. Y nos entregamos a ti, Señor amado, una vez más, alma, cuerpo y espíritu. Y creemos en el nombre de Jesús, en el nombre de Jesús, que va a ser un tiempo sobrenatural, que vamos a ver cosas que ojo no vio, ni oído han oído, ni han subido al corazón de hombre, son las que Dios tiene preparado para quienes le aman. En el nombre de Jesús, gracias por este tiempo, Rey de Reyes, Señor de Señores. Amén. Amén y amén. Dele un fuerte aplauso a Jesucristo. Le voy a invitar que pueda moverse y saludar a unas 3 personas que todavía no ha saludado. Bueno, puede hacerlo con 5 personas, no más. Bueno, si siente hacerlo más, adelante. Mientras lo va haciendo, venga al libro de Génesis, capítulo 35, versículo 16. Génesis capítulo 35, versículo 16, por favor, abra su Biblia. El libro de Génesis capítulo 35, versículo 16, dice lo siguiente: después partieron de Betel y había aún como media legua de tierra para llegar a Éfrata, cuando dio a luz Raquel y hubo trabajo en su parto. Y aconteció que como había trabajo en su parto, que le dijo la partera: no temas, que también tendrás este hijo. Y aconteció que al salírsele el alma, llamó su nombre Benoni, mas su padre lo llamó Benjamín. Así murió Raquel y fue sepultada en el camino de Éfrata, la cual es Belén. Puede tomar su lugar, por favor. ¿Ven? Tome asiento. Esta mañana quiero hablar del tema de paternidad, que nos menciona la palabra del Señor. En el libro de Génesis capítulo 35 nos relata el momento en el que Raquel estaba dando a luz, y el momento de dar a luz dice que se le salió el alma, pues había muerto, ¿no? Estaba muriendo, pero en ese transcurso de morir, dice que Raquel le puso un nombre a su hijo, y el nombre que le puso, dice el versículo 18, Génesis 35, 18, aconteció que al salírsele el alma, pues murió, dice, llamó su nombre Benoni, mas su padre lo llamó Benjamín. Ajá. En muchos casos la Biblia para nosotros se vuelve un poco más difícil de comprender, porque utiliza pues términos que nosotros nunca hemos empleado en nuestra vida. Por ejemplo, el tema Benoni, ¿qué significado tiene? ¿No es cierto? Pero en la raíz Benoni significa hijo de mi lamento. Hijo de mi lamento. ¿Ya? También significa adversidad, aflicción, calamidad, luto, iniquidad, injusticia, maldad, perversidad y vanidad y violencia. O sea que cuando vemos el término Benoni, difícilmente se puede asociar a algo bueno. ¿Por qué Raquel le estaba colocando ese nombre a su hijo? Porque sabía que ella estaba muriendo, y al morir este niño pues iba a quedar indefenso, iba a quedar probablemente sin alguien que le ayude, en la visión de Raquel, la mamá de este niño. Pero dice la palabra del Señor que entró en la escena el papá. El papá, usted sabe, Jacob, dueño de una promesa desde sus abuelos, Dios de Abraham, Dios de Isaac, Dios de Jacob. Jacob entra en la escena y le dice: mas su padre lo llamó Benjamín. Ahora, ¿qué significa Benjamín? Benjamín significa hijo de la mano derecha. Hijo de la mano derecha. Entonces, obviamente existe una diferencia abismal entre Benoni y Benjamín. Por el temor, por la tristeza,
Raquel estaba colocando ese nombre, probablemente no lo había planificado de esa manera, pero al morirse estaba más o menos determinando lo que iba a suceder con este bebé. Pero cuando entra el papá en la escena, para nosotros es un punto de inflexión, porque genéticamente, todavía no hablando de términos espirituales, sino términos naturales, el papá es quien lleva la semilla, no la mamá. Haciendo una diferencia entre el espermatozoide y el óvulo, ¿dónde está la semilla? Obviamente, es más, la palabra semen proviene de la misma raíz, semilla. Es interesante porque cuando Dios, por ejemplo, en Génesis menciona que los árboles y los frutos iban a tener la semilla en sí mismos, menciona la palabra del Señor que la semilla iba a estar dentro del mismo fruto. O sea, que la semilla no iba a estar fuera. Entonces, la semilla que tú tienes se la puedes transmitir a la siguiente generación. Entonces, en este caso, la semilla no estaba en Raquel. Evidentemente, una mamá puede bendecir y maldecir a su hijo, pero la semilla fuerte, o vamos a llamar el patrón clave, en este caso está en el varón. Ahora yo te voy a demostrar cómo. Benjamín, el hijo menor de Jacob, tenía 12 hijos Jacob, y cómo demuestro que Benjamín luego se volvió el hijo de su mano derecha. Usted debe recordar, estamos en ese instante en Génesis 35, en Génesis 37 va a empezar la historia de José. Y José es vendido como esclavo, sus hermanos no le querían, fue vendido, etcétera, pero después se soñó, interpretó sueños, y después de esto José llega a ser el emperador en Egipto, ¿no? El segundo hombre después del faraón. Entonces, recuerda usted la escena cuando José estaba repartiendo alimento a todo el mundo conocido en ese entonces, y vienen los hermanos de José a pedir alimentos. Vienen los hermanos de José, pero ¿dónde estaba Benjamín? ¿Vino con los hermanos de José a pedir alimento o se quedó con su padre? Dice que Benjamín se quedó con su papá. Es curioso esto que te menciono, ¿por qué? Porque su papá, al momento de nacer, su mamá le estaba poniendo nombre: el hijo de mi aflicción, el hijo de mi tristeza, el hijo de mi luto, el hijo que tal vez va a representar llanto, lamento, etcétera. Le estaba poniendo ese nombre, pero su papá irrumpió la escena y dijo: no, ese va a llamar hijo de mi mano derecha, él es Benjamín. Y cuando van a pedir comida, te vas a dar cuenta que Benjamín era quien estaba al lado de Jacob. Es interesante, esto no está escrito en la palabra del Señor, pero imagino esta escena. Vinieron los hijos de Jacob, le dijeron: papá, necesitamos alimento y hemos pensado que Benjamín pueda venir con nosotros también a trabajar en esta situación. Y Jacob decía, probablemente como era el hijo de su mano derecha. ¿Qué es la mano derecha? Es aquello que utilizas más. ¿Con qué mano escribes? Con la mano derecha, ¿no es cierto? ¿Con qué mano trabajas? Con la mano derecha, a menos que sea zurdo, pero la mayoría de nosotros utilizamos más la mano derecha. Entonces, eso significaba su hijo. Entonces, yo imagino que Jacob decía: no, ¿y quién va a ver las ovejas? ¿No? ¿Y quién va a pagar los impuestos? ¿No? ¿Y quién va a ver la casa? No, no, ¿y quién me va a pasar el agua que necesito? ¿O quién va a hacer esto y lo otro? ¿Y quién va a hacer el mandado? ¿O quién va a cuidar la casa? Entonces yo creo que Benjamín tenía muchas actividades dentro de la casa de su padre. ¿Por qué? Porque su nombre, al cual su papá le había dado sentido, era ese: hijo de mi mano derecha. Y el momento de ir a pedir comida, fueron todos menos Benjamín. La cuestión es que José conocía a Benjamín, y cuando estaban delante de José les dice: ¿son todos ustedes o falta alguien más? Ellos podían haber mentido.
Pero dice, no, tenemos todavía nuestro padre que está allá y es avanzado en edad, y uno de sus hijos se ha quedado, nuestro hermano menor. ¿Y qué dice José? Tráiganlo, tráiganlo. Van por Benjamín, viene una situación extremis, in extremis, separan a Jacob de su hijo. Usted puede leer la escena, ahí está en Génesis 39, donde viene un lamento, un quebranto en Jacob por la separación de su hijo. ¿Por qué? Porque en el diseño, desde el nacimiento, su papá le había puesto, este va a ser el hijo de mi mano derecha. Es curiosa esta historia porque te vas a dar cuenta que Satanás ataca la visión de Dios, la semilla que Dios ha depositado en nosotros, y especialmente en los papás. Ahorita vamos a hablar de las mamás. Pero cuando Abraham recibió la promesa a los 75 años, ¿hay alguien aquí de 75 años? Nadie. Todos aquí son menos de 20, menos de 25, puros jovencitos. No se ven caras en este lugar. Toditos jóvenes, menos de 75 años. Abraham a los 75 años recibió la promesa, y en esta promesa dijo, tu descendencia va a ser como las estrellas, como la arena, ¿no es cierto? Pero ¿cómo ataca el enemigo? Te vas a dar cuenta que su esposa, ni siquiera de la misma edad, era mayor que él. Y la promesa, porque vino una duda, ¿se acuerdan que Sara empezó a reírse a carcajadas? Y la promesa no llegó al día siguiente, llegó cuando Abraham tenía casi 100 años. Problema de la esposa de Abraham, esterilidad. Isaac, cerca de 40 años, todavía no tenía chica, no tenía novia. En nuestra cultura, 40 años sin chica, probablemente es ya medio raro, ¿no? Pero en ese entonces, peor todavía. Y no tenía novia. Entonces viene una preocupación por su papá. Ahí te puedes dar de cuenta que había un problema también en Isaac. No sabemos si era tímido, no sabemos si es que no podía hablar a una chica. Y en ese tiempo nosotros vemos, ¿no? A veces hay personas, hablo de varones, que unos son súper capos para hablar con una chica y escribirle y sacarle una cita así en 2x3. Pero hay otros que pueden estar dando vueltas y vueltas, vueltas, como en el desierto, 40 años en el desierto, y nunca le pueden sacar ni a la tienda. No sé si han conocido ese tipo de personas que son enamoradizas, que dan vueltas y vueltas y vueltas en el desierto, 10 años, 20 años, 30 años, 40 años, y dice, pero ¿le has invitado a salir? Es que creo que no es el tiempo. Algo por el estilo. Y hay personas, y algo así más o menos era Isaac. La cuestión es que logra casarse. ¿Qué se llamaba la esposa de Isaac? La vaca Rebeca. Ustedes no saben eso porque no han pasado a clases de escuela dominical. La vaca Rebeca. Entonces Rebeca, ¿cuál era el problema de Rebeca? Estéril. ¿Cómo es eso? Si tenía la promesa de Abraham que iban a ser multitudes como estrellas, Génesis capítulo 12, su esposa estéril. Su hijo, su esposa, estéril. Luego viene Jacob, usted sabe la historia de Jacob y Labán, toda esa situación. Pero la mujer que Jacob había escogido como esposa, la mujer que Jacob amaba, también era estéril, no podía tener hijos. Entonces, por tres generaciones estaban siendo atacados. Y cuando Raquel estaba teniendo este hijo, Raquel estaba poniendo ese nombre de que no tenía mucho sentido, un nombre que iba en contra de la bendición del Señor. Pero es curioso que entra Jacob en la escena, le bautiza con ese nombre que es Benjamín, y se vuelve a reencauzar en el hijo de mi mano derecha. ¿Cuántos dicen amén? ¿Por qué le estoy mencionando esto? Porque los papás tenemos autoridad sobre nuestros hijos. Y pastor, las mamás también. Y pastor, las personas que hoy ya no tienen ni papá ni mamá, dice la palabra del Señor, que aunque tu padre y tu madre te han abandonado, con todo Jehová tu Dios te va a recoger. ¿Cuántos dicen amén? Entonces, puede pasar que no tienes ni papá ni mamá, que creciste en un orfanato, no conociste ni a papá ni a mamá. Dale gracias al Señor,
porque tal vez se perdió esa genética de tu papá, de tu mamá, pero dice, si tu papá y tu mamá te dejaron, con todo yo te voy a recoger. Entonces Dios va a alimentar eso y vas a ser bendecido. Yo conozco personas que han crecido sin papá y sin mamá, que empiezan a ver milagros de manera sobrenatural. Tengo un amigo que me dice, ¿sabes? Yo he crecido en un orfanato. Esta es una historia real. ¿Serio? Sí, no. Nunca conocí a mi papá ni a mi mamá. Y a los 12, 13 años me sacaron del orfanato y así empecé a trabajar en una y otra cosita. Y a los 25 años te conocí a ti, me casé y así me dice, o sea, así caminé en esta vida. Oh, qué pena, qué triste. Pero después me encuentro con este amigo. ¿Qué tal? ¿Qué es de tu vida? Te cuento que ha aparecido por ahí atrás una tía. Y esta tía había tenido una casa aquí en una zona céntrica. ¿Y qué crees? ¿Qué? Me ha heredado su casa. Tengo una casa grande aquí en la zona céntrica. ¡Wow! ¡Qué suertudo! No, no es suertudo. Es que ahora Dios es su padre. Dios es su padre. ¿Cuántos dicen amén? Conozco personas que no tienen papá desde muy chicos y Dios les bendice de manera sobrenatural. ¡Wow! ¡Qué suertudo! No, no es suertudo, porque dice la palabra del Señor que Dios es el padre de los huérfanos. ¿Cuántos dicen amén? O sea que si no tienes papá, o que si tu papá en esta vida o tu mamá nunca pudo decirte palabras de bendición, entonces tienes tu padre. Dios es tu padre. En el Señor nadie es huérfano. ¿Cuántos dicen amén? Ahora, ¿cuál es el caso extremo? Que tienes tu papá, pero ese tu papá, estando en la tierra, no te bendice. O siendo tu papá, no bendices a tus hijos. O peor aún, los maldices. ¿Cómo se puede maldecir a los hijos? Claro, porque la palabra del Señor Jesús nos revela este misterio. Dice que nuestra boca tiene poder, que nuestra lengua, en la lengua está el poder de la vida y de la muerte. ¿Cuántos dicen amén? En la lengua está el poder de la vida y de la muerte. Entonces, cuando tú a tu hijo le dices, hijo, tú vas a ser un buen profesional. Hijo, tú vas a ser bendecido. A ti, hijo, nunca te va a faltar nada. Entonces estás bendiciendo a tu hijo y por lo tanto estás bendiciendo tu semilla. Y lo que tú estás diciendo va a provocar vida, va a provocar salud, va a provocar bendición. ¿Por qué? Porque Dios ha puesto autoridad en la boca de los papás. ¿Cuántos dicen amén? Ahora, no todos los nombres son buenos a ratos, ¿no? En este caso, Benón y Benjamín. Yo he conocido personas, por ejemplo, dicen, hola hermana, bienvenida a la iglesia, ¿cuál es tu nombre? Jezabel, dice. ¿Qué? ¿Isabel? No, Jezabel. Perdón, no, no. Tu nombre, hermana, no tu apodo. ¿Cuál es tu nombre? Jezabel, me dice. No, no puede ser. ¿En serio? ¿Tiene segundo nombre? No, es mi único nombre. Wow, estamos en problemas porque el papá, la mamá que le puso ese nombre a esa señorita, está profetizando ese diseño de Jezabel. Jezabel no se sujeta a la cabeza, no se sujeta a su marido. Si usted recuerda la historia, no se sujetaba a Acab, le quita el papel de rey a Acab y al título de Acab empieza a hacer estragos. Y hoy en día ese espíritu se levanta. Te vas a dar de cuenta en muchas personas que dicen, ah, ¿quién es el hombre? ¿Para qué necesitamos el hombre? El hombre no sirve para nada. ¡Qué cabeza de hogar! Estamos igual o encima de los hombres. Dice, no, nada que ver. Y se han levantado en este tiempo actores que atacan al hombre dentro del hogar. Dice, ¿qué? Igual, ¿qué el hombre la cabeza? No, será el cabezón. No, ese no es la cabeza. Pero es Jezabel y estás proclamando eso sobre esa persona. Entonces, no le puedes llamar Jezabel a una persona. Ahora, yo he conocido casos bien interesantes donde han habido papás que en oración han buscado y dicho, Señor amado, vamos a ver qué significan nuestros nombres. Y empezaron a hacer una escaneada, ¿no? ¿Qué significa el nombre del papá, de la mamá y de cada uno de los hijos? Y en algunos casos han visto que el nombre de uno de sus hijos no estaba bien. ¿No? De hecho, este nombre no está bien porque viene de esta etimología, de esta nación que parece que no tenía temor al Señor y significa esto. Entonces, ¿qué vamos a hacer? Le vamos a cambiar de nombre. ¿Qué le vamos a poner? Y recibieron del Señor y le cambiaron de nombre cuando esta persona tenía 25, 30 años.
No le han cambiado el carnet de identidad, porque por cuestiones legales es bien difícil, ¿no? Retroceder 25 años atrás y hacer tus trámites para cambiar qué te llamabas en el colegio, en la universidad, y ahora que estás trabajando, por el tema de tus trámites no se puede hacer ese cambio, pero le cambiaron de nombre ahí en la casa. Le llamaban con un nombre y decía, pero no se llama así. No, no, ahora ya se llama así. Le acabamos de cambiar el nombre hace 2 meses. ¿Por qué? Porque nuestra boca tiene poder y tiene autoridad. ¿Cuánto dicen amén? Voy a aprovechar que no está aquí mi esposa. Bueno, espero que no esté escuchando. Me cuento que un día estaba con su amiga. Y no, en el tiempo en que el internet recién se estaba haciendo conocido, ¿se acuerdan, no? Las primeras veces cuando entrábamos al internet, entrábamos a Google, todo estaba en Google, ¿no? Entonces, y entre eso, vamos a buscar el significado de los nombres, a ver, vamos a ver tu nombre, ¿qué significa? Raquel, significado de Raquel, va, pusieron y dice Cordero de Dios. Cordero, te llamas Cordero. Si un amigo se mataba de risa, Cordero. Bueno, no me parece tan malo, Cordero de Dios. A ver, el tuyo, el que se llama su amiga Jenny, ¿no? Jenny, significado. Y dice conjunto de cerdos. El cerdo es un animal impuro. Cuando Jesús expulsó los demonios, no se fueron a un montón de gatos, a un montón de perros, ni de caballos. ¿A dónde se fueron? A un conjunto de cerdos. Entonces, por ejemplo, si tienes tu hija que se llama Jenny, deberías pensar seriamente ya no llamarle Jenny. Pero es bien lindo. Puede parecer lindo, pero esto repercute porque nuestra boca tiene autoridad. En Génesis 1 dice, y dijo Dios, y fue así, ¿no? Y dijo Dios, y dijo Dios, y dijo Dios, hágase la luz. Y dijo Dios, y fue así, ¿no? O sea, fue la mañana, el tercer día, y Dios dijo, y Dios dijo. Y te vas a dar cuenta que todo lo que Dios decía se cumplía. Y noticia, hermano, hermana, somos imagen y semejanza de Dios. Todo lo que decimos se va a cumplir. Nuestra boca genera realidades. Nuestra boca genera situaciones que probablemente no pensabas que iban a pasar. Si tú dices, mi hijo va a ser bendición y no maldición, esa palabra se va a cumplir. ¿Cuánto dicen amén? Puedes profetizar sobre tu esposa, sobre tu esposo, sobre tu familia, sobre tu trabajo. ¿Cuánto dicen amén? ¿Por qué? Porque tenemos la imagen y la semejanza de Dios. Todo lo que Dios decía, se hacía. De la misma manera, tú y yo somos hijos de Dios. Por lo tanto, hermano, hermana, tenemos autoridad en las cosas que decimos. Cuando Jacob dijo, no, mi hijo no se llama Benoni, se llama Benjamín, le cambió el destino a Benjamín. Si su papá no irrumpía en esa escena, ¿qué significaría el hijo de la aflicción? El hijo del dolor de la cabeza, el hijo que trae problemas, el hijo que causa males, el hijo insoportable. Eso es aflicción. Pero dice la palabra del Señor que no. Benjamín cumplió el diseño y hasta lo último, hasta que su papá estaba vivo, Benjamín pudo acompañar ahí a su papá. Hasta el día de su muerte, Benjamín caminaba con su papá. ¿Por qué? Porque su papá lo había diseñado en ese sentido. Esto es interesante porque el hecho de que te cases, por ejemplo, no significa que debes apartarte de tu papá, de tu mamá. Aunque la palabra del Señor dice, por eso el hombre dejará a su padre y a su madre, se unirá a su mujer, te vas a dar de cuenta como en este caso, o como en el caso de Noé, que Dios no separa familias. Dios tiene propósitos familiares. ¿Cuántos dicen amén? Caso número uno. Caso número dos, primer libro de Samuel, capítulo 4. Voy a hablar de 3 casos esta mañana. Amén. Primer caso, Benjamín. Segundo caso, primer libro de Samuel, capítulo 4. Desde el versículo 17, o antes. Sí, 17. Primera Samuel. Puedes tú leer en tu casa todo el capítulo.
Por cuestiones de tiempo vamos a leer desde el versículo 17. Primer libro de Samuel, capítulo 4, versículo 17. Dice: y el mensajero respondió diciendo: Israel huyó delante de los filisteos, y también fue hecha gran mortandad en el pueblo, y también tus dos hijos, Ofni y Finés, fueron muertos, y el arca de Dios ha sido tomada. 18. Y aconteció que cuando él hizo mención del arca de Dios, Elí cayó atrás de la silla al lado de la puerta, se desnucó y murió, porque era hombre viejo y pesado, y había juzgado a Israel 40 años. 19. Su nuera, la mujer de Fines, que estaba encinta, cercana al alumbramiento, oyendo el rumor que el arca de Dios había sido tomada y muerto su suegro y su marido, se inclinó y dio a luz, porque le sobrevinieron sus dolores de repente. 20. Y al tiempo que moría, le decían las que estaban junto a ella: no tengas temor, porque has dado a luz un hijo. Mas ella no respondió ni se dio por entendida. 21. Y llamó al niño Icabod, diciendo: traspasada es la gloria de Israel por haber sido tomada el arca de Dios, y por la muerte de su suegro y de su marido. ¿Ya? ¿Qué significa Icabod? Significa sin gloria. Ahora, Cabod también significa gloria, honorable, honra, escuche, poder, riqueza y suntuosidad. O sea, ¿qué le puso a su hijo esta mujer? Le puso sin gloria, sin honor, sin majestad, sin poder, sin riqueza y sin suntuosidad. ¡Qué tremenda escena nos relata la palabra del Señor! El arca del pacto había sido tomada, y el que estaba a cargo del arca del pacto, Elí, dice que escuchó la noticia, se cayó porque ya era pesado y se desnucó. Él era quien llevaba la semilla. Pero no solo eso, sino se había enterado que su hijo había muerto, hijo varón, había muerto. Y la mujer de este hijo varón estaba encinta. Y usted sabe que el momento que la mujer está dando a luz es una lucha entre la vida y la muerte. Entonces, el momento de dar a luz, la mujer en este escenario, mira, sin suegro, sin esposo y un hijo varón. Es complejo porque una mujer enseña a una mujer a ser buena mujer, una buena mamá, ¿no? Una hija ve a una buena mamá y copia las cosas de la buena mamá, y es muy probable que esta hija se vuelva en buena esposa. Un hijo, si ve un buen papá, copia estas cosas del buen papá, y en el tiempo es muy probable que se vuelva también un buen esposo. Pero en este momento estaba muriendo el abuelo, varón, estaba muriendo el papá, varón, y el hijo ya estaba naciendo huérfano. Entonces, el nombre que esta mujer le puso es Icabod. Icabod significa, reitero, sin gloria, sin honor, sin honra, sin majestad, sin poder, sin riqueza, sin suntuosidad. Se lo estaba maldiciendo a su hijo. Ya no estaba el papá, pero la mamá estaba maldiciendo al hijo. Este versículo también nos habla de que las mamás también tienen autoridad. Claro que sí, para bendecir y para maldecir. En este caso, para maldecir. Y aquí se ve la autoridad de la mamá y maldice. El problema es que estaba maldiciendo una genealogía de sacerdotes. Bueno, cualquier familia de la cual está relatando aquí la palabra del Señor. Entonces, ¿en qué repercutió esta maldición?
tú puedes leer más adelante, avanzas al capítulo 5, avanzas el capítulo 6, el capítulo 7, y en el capítulo 7, tres capítulos más adelante, en el versículo 2, 1 Samuel capítulo 7, versículo 2, dice: desde el día que llegó el arca a Kiriat-Jearim pasaron muchos días, 20 años, y toda la casa de Israel lamentaba en pos de Jehová. Maldijo 20 años esa generación. Ahí está el resultado. Por tomar ese momento de dolor, de tristeza, bautizó a su hijo con Icabod, y capítulos más adelante, esto repercutió en 20 años que significaron lamento para Israel. ¿Por qué? Porque maldijo una línea de sacerdotes. Es lo que la palabra del Señor nos menciona, hermano, hermana, para tomar mucha atención, porque en ambos casos, en el caso de Raquel y en el caso de los hijos de Elí, el nieto de Elí, Icabod, te vas a dar cuenta que está relacionado con el tema del dolor. A punto de morir, frustración, muerte, etc. Entonces, ¿cuántas veces decimos palabras sin sentido cuando estamos heridos, cuando estamos con un dolor? Digamos, te pasa algo complicado en el área económica, o en el área sentimental, o en el área de la familia, en cualquier situación te pasa un momento complicado, y a veces tenemos la tendencia a decir cosas hiriendo cuando estamos heridos, cuando estamos con un dolor. Digamos, te pasa algo complicado en el área económica, o en el área sentimental, o en el área de la familia, en cualquier

uno, ¿no? Le va a alguien mal en los sentimientos, digamos, y dice, por eso yo nunca me quiero casar. Por eso yo nunca quiero tener hijos. Claro, porque en un momento de dolor probablemente dijiste eso. Y es así. Digamos, en un momento, ¿no? Donde están peleando por la herencia. ¿No es cierto que a veces mueren los abuelos, etcétera, y todos empiezan a pelear por la herencia? Lo que es correcto, ¿no? A cada quien debería corresponder en lo que por ley se determina. Pero no faltan las personas que dicen, no, yo no quiero nada de eso. Yo no quiero nada. Yo no quiero saber nada. Y es un problema porque te desconectas de la bendición de tus padres, de la bendición de tus abuelos. ¿Cuántos tienen hijos? Levanten su mano. No es cierto que trabajamos en esta vida 10 años, 20 años, 30 años, 40 años, 50 años. ¿Para qué? Obviamente para nosotros, pero también cuando partamos, dice la palabra del Señor, que la bendición del justo alcanzará para los hijos y para los nietos. ¿Cuántos creen en esa palabra? Qué triste que lo que trabajes, como le pasó a ese hombre, ¿no? Oh, alma, gózate, alégrate, muchos bienes tienes. Dice, voy a aumentar mis graneros. Ah, dice, necio, esta noche vienen a pedirte tu alma. Y lo que has cosechado, ¿para quién va a ser? Esa es una maldición. Que lo que has cosechado, lo que has trabajado, no hay a quien dejárselo. Es una maldición. Pero es una bendición si tienes hijos y tienes nietos. Y lo que has trabajado puede disfrutar tus hijos y tus nietos. ¿Cuántos dicen amén? Por lo menos a mí en la vida me tocó disfrutar la bendición de mi padre y la bendición de mis abuelos. ¿Cómo? Claro, yo aquí vivía, quienes conocen mi casa en el Puente Avaroa, yo he vivido toda mi soltería en la casa de mi abuelo. Gracias a Dios por mi abuelo. Sí, una de las cosas que más me agrada a mí es viajar a Songo, a ir a pescar ahí truchas, a caminar por las montañas. ¿A quién le debo agradecer eso? A mi abuelo, a mi bisabuelo, que compró sus terrenos por ahí en ese entonces. Mi bisabuelo y mi abuelo me bendijeron a mí junto con mi familia. Yo le agradezco eso al Señor, que disfruto hoy y camino en la bendición de mi bisabuelo, de mi abuelo. De mi papá también, obviamente, ¿no? Hasta ahora yo sigo durmiendo en la casa de mi papá cuando viaja a Songo. Ahí estoy feliz porque disfruto la bendición de mis papás, de mis abuelos y de mis bisabuelos. Qué lindo, porque yo sé que Dios me ha conectado con esa bendición. Ahora, qué necio sería decir lo siguiente, digamos, retroceder unos años atrás y decir lo siguiente en mi juventud. Yo no quiero saber nada. Que se lo coman los gusanos ese Songo. No quiero nada. Es tonto. ¿Por qué? ¿Por qué me he desconectado con la bendición? No de 10 años, no de 20 años, 40, 50, 100 años de bendición. Imagine usted, ¿cuántos años, en cuántos años uno puede conseguir una jubilación aquí en Bolivia? No tengo los datos exactos, pero no son 5 años. 35, dice hermana Miriam, gracias. Tienes que trabajar buenos años para tener una jubilación, ¿no es cierto? Es como desechar una generación, 35 años de trabajo, te da, ¿no?, un sueldo más o menos decente. Pero decir no quiero nada de mis abuelos, de mis bisabuelos, es como tirar al lago, hermano, 4 o 5 jubilaciones. Decir no quiero nada. Es como para decir, ¿cómo vas a soltar semejante bendición? Entonces, en momentos de dolor, en momentos difíciles, en momentos de tensión familiar, porque este tipo de cosas pasan en tensiones familiares. ¡Ah, esa tía me ha venido a gritar, me ha dicho eso! ¡Por eso yo no quiero nada de mis abuelos! Mucho cuidado con lo que hablas. O viene otro. A veces en el Facebook se ven mensajes medio raros, ¿no? Yo veo a veces un mensaje por ahí que dice, no exactamente lo mismo, pero dice algo así. Dice, no les dejes nada a tus hijos. Porque cuando les dejas a tus hijos se van a pelear y tal vez hasta se van a matar por lo que les dejas. Que tus hijos trabajen desde cero y que sepan a construir su futuro desde cero. No les dejes nada a tus hijos. Y hay cristianos que ponen, sí, sí, sí, me gusta, qué bien, qué buena cosa. Parece bonito pensamiento, pero no es bíblico.

¿Por qué? Porque dice la palabra del Señor que la bendición del justo alcanza para los hijos y para los nietos. ¿Cuántos dicen amén? Ya que está a tu lado, para tus nietos y para tus hijos. ¿Cuáles nietos? Apenas tengo 12 años, dicen, aunque no creas, el tiempo pasa volando. Esta mujer, al sentirse afectada porque había muerto el suegro, varón, había muerto su esposo, varón, y el hijo, varón, y estaba huérfano, empeoró la situación y le puso Icabod, sin gloria, sin riqueza, sin futuro, sin alegría. Todo eso sin, todo lo que es gloria, todo eso relacionado con gloria, le puso sin. Y en el capítulo 7 tú puedes ver, maldijo 20 años esa generación. Yo estimo, no lo dice la palabra del Señor, pero que después de que el muchachito tuvo 20 años, entendió y dijo, Señor amado, en el nombre de Jesús, ya no tengo papá, ya no tengo abuelo, pero este día me vuelvo a reconectar con tu bendición. Ahora, cuando Jesús estaba aquí en la tierra, dijo algo bien interesante, dijo, a nadie llamen padre. ¿Cómo es eso? A nadie llamen padre. Se refería a esto, de papá, el papá que te ha dejado la semilla, no a tu papá de la tierra. Porque si bien tenemos una genealogía física de tu papá, de tu abuelo, de tu bisabuelo, hay una genealogía de padre, una genética de padre más fuerte que la genética terrestre, y es la genética del cielo. Nadie es huérfano. Aunque hayas crecido en un orfanatorio, no hayas conocido a tu papá, o tal vez tienes vagos recuerdos de tu papá o de tu mamá, etcétera. Pero si tú te reconectas a la verdadera genética en el espíritu, Dios es tu padre. Y si Dios es tu padre, nada te falta. Por eso dijo Jesús, a nadie llamen padre aquí en la tierra. Hay un solo padre. ¡Wow! Lo que no invalida que un papá puede bendecir a su hijo aquí en la tierra. Pero hay una genética más fuerte que la genética de tu papá. Y es la genética de tu padre que está en los cielos. ¿Acaso dos padres? No te entiendo, pastor. Claro, Jesús mismo habló, dijo, ¿no es cierto? Hay dos tipos de padres. Ustedes malos y yo bueno. Nosotros también somos padres, pero somos malos comparados con el Señor. Dijo, cuando tu hijo te pide pan, tú le das una piedra. Cuando tu hijo te pide un pescado, un pez, tú no le das una serpiente. Dice, ustedes siendo malos padres, dan buenas cosas a sus hijos. ¿Cuánto más yo? Ah, ahí denota estos dos tipos de paternidad. Tu paternidad terrestre, por un lado, pero tu paternidad en el cielo. Es probable que te haya tocado un mal papá. Y a consecuencia de eso, evidentemente hay un problema. Vas a sufrir probablemente en algunas áreas de tu vida, pero si te conectas a tu verdadera identidad, lo demás pasa a segundo plano. ¿Cuántos dicen amén? Más o menos así. ¿No es cierto que ahora hay cargadores de energía solar que no son para desmerecer? Tienen celulares. Mi celular, mira, tiene carga solar, ¿no? Tiene 3% de batería y estás ahí, ¿no? Después de media hora ya está en 5%. Estás cargando con el sol. Es que tiene carga solares mis celulares. Y ahí con la mano al cielo castigado estás cargando celular. Pero si lo conectas a su verdadero cargador y lo enchufas al 220, en cuestión de 10 minutos aumenta la verdadera carga de tu celular, ¿sí o no? Es más o menos así. Probablemente en tu carga solar, que es en tu vida familiar, en tu papá, algunas cosas no salieron bien, pero hay una carga más poderosa que es la carga del Padre que está en los cielos. ¿Cuántos dicen amén? Dale un fuerte aplauso, hermano, hermana, al Rey de Reyes. Amén. Lucas capítulo 1.
versículo 13 en adelante. Lucas capítulo 13. Versículo 1. El primer caso, ¿de quién era? Benjamín. El segundo caso, Icabod o Elí, ¿no? Ahora este Lucas capítulo 1, versículo 13, Juan el Bautista. ¿Quién era su papá de Juan? Zacarías. Pero el ángel le dijo: Zacarías, no temas, porque tu oración ha sido oída, y tu mujer Elizabeth te dará a luz un hijo, y llamarás su nombre, ¿qué? Juanito, ¿no? Y tendrás gozo y alegría, y muchos se regocijarán de su nacimiento. Está hablando Dios a través de un ángel. ¿Cuántos dicen amén? Y lo que Dios determina se va a cumplir. ¿Cuántos dicen amén? 15. Porque será pequeño o grande, grande delante de Dios. No beberá vino ni sidra, y será lleno del Espíritu Santo, aún desde el vientre de su madre. Y hará que muchos de los hijos de Israel se conviertan al Señor Dios de ellos. ¡Wow! ¡Qué linda profecía! Sabes, en el libro de Malaquías, en el ministerio de Elías, te vas a dar cuenta que habla, dice, que él hará volver el corazón de los padres hacia los hijos y de los hijos hacia los padres. Y el Elías moderno para este entonces era pues Juan el Bautista. Entonces, si Elías y Juan el Bautista tenían el ministerio de hacer volver el corazón de los padres hacia los hijos y de los hijos hacia los padres, estaba hablando de que se iba a volver a reconectar los hijos con los padres con los hijos. No lo que el diablo ha empezado a hacer en este tiempo, separar hijos y padres y hacer que se peleen por diferentes cosas, no, sino que Dios le dio la tarea a Juan el Bautista: tú vas a preparar, miren, antes de la primera venida del Señor Jesucristo, Juan el Bautista, que decía: voz que clama en el desierto, enderezad sus sendas, ¿no es cierto? ¿Por qué? Porque el mensaje de Juan el Bautista, o parte del mensaje de Juan el Bautista, era: hijos, vuelvan con sus padres, padres, vuélvanse hacia sus hijos. Ese era el mensaje de Juan el Bautista. Imagínate que el que predica eso, desconectado de su propósito con su papá. Entonces ahí el ángel lo estaba animando, Gabriel le estaba diciendo: tu hijo va a ser bendición, va a ser lleno del Espíritu Santo, le vas a poner nombre Juan, y va a dar tu mujer a luz un hijo. Versículo 17, e irá delante de él con el espíritu y el poder de Elías. Diga conmigo, Elías. ¿Cuál era el mensaje de Elías? Te has dado cuenta, dice la palabra del Señor, hacer volver el corazón de los padres hacia los hijos, de los hijos hacia los padres, para hacer volver, dice, los corazones de los padres, diga conmigo, padres, a los hijos, y de los rebeldes a la prudencia de los justos, para preparar al Señor un pueblo bien dispuesto. ¡Wow! Antes de la venida del Señor Jesucristo, de su segunda venida, este mensaje también se va a intensificar. Dios va a unir las familias, por un lado, y va a restauración de la relación de padres a hijos, hijos a padres. El espíritu de Elías. Dijo Zacarías al ángel: ¿en qué conoceré esto? Porque yo soy viejo, mi mujer es de edad avanzada. Estas palabras son de fe o de incredulidad. Versículo 18. ¿Qué cree usted? ¿Tenía fe o tenía incredulidad? ¿Se le notó ya su incredulidad? Respondiendo el ángel le dijo: yo soy Gabriel, que estoy delante de Dios, y he sido enviado a hablarte y darte estas buenas nuevas. 20. Ahora quedarás mudo. Diga conmigo, mudo. No podrás hablar hasta el día en que esto se haga, por cuanto no creíste mis palabras, las cuales se cumplirán a su tiempo. Qué interesante. Dios le tapó la boca. Al que es incrédulo, Dios le tapa la boca, le quita el micrófono. Porque un incrédulo puede hacer más daños con la boca que con los puños. Dice la palabra del Señor que la lengua
puede generar un incendio. La boca y la lengua está el poder de la vida y de la muerte, dice la palabra del Señor. Entonces, en el versículo 20 le dice: ahora quedarás mudo, no podrás hablar hasta el día en que esto se haga, por cuanto no creíste mis palabras. Mudo. Ese fue el castigo de Zacarías. ¿Por qué? Porque hablaba incredulidad. Ya me imagino a Zacarías en su incredulidad. ¿Se acuerda, no? Elizabeth, la mamá de Juan el Bautista, que era prima además de María. Un día se encuentran y Elizabeth ya estaba gordita y se acerca a su prima. Y aquí dice que Juan iba a ser lleno del Espíritu Santo. ¿Cuántos dicen amén? Ahí en la pancita se acerca a Jesús. ¿Y qué pasa en el estómago de Elizabeth? La descarga del Espíritu Santo. Y Juan se mueve en el estómago de su mamá porque iba a ser lleno del Espíritu Santo. Imagino yo la escena, Elizabeth entrando y diciéndole: te cuento, en el estómago he sentido la presencia del Espíritu Santo. ¿Y qué hubiera dicho el incrédulo? ¿Qué cosa es eso? ¿Qué tembladeras? ¿Qué milagros y qué nada? No, debe ser que has comido mucho anoche. ¿Qué Espíritu Santo? Ni qué nada. Tan feo lloras. Entonces dicen: ah, tan feo la iglesia, lloras, lloras, te arrodillas, tan feo gritas, tan feo ahí danzas, me avergüenzas. ¿Por qué no en un costadito estás ahí calladito, aplaudiendo despacito como gente decente? Eso no es el Espíritu. Dice que cuando tenían el Espíritu en Hechos capítulo 2, la gente que los miraba decía: ah, estos están borrachos. Esta iglesia parecían buenos de la sana doctrina, pero ya habían sabido repartir trago en esta iglesia. Estos están llenos de mosto. Fíjate, a ver, toditos están borrachos. ¿Por qué? Porque los que estaban llenos del Espíritu Santo danzaban, gritaban, estaban transpirados, a alabar al Señor, se gozaban. Y evidentemente cuando la gente de afuera nos mira dice: oh, son borrachos, borrachos. Pero no es que estamos borrachos de vino o de cerveza o de alcohol, sino llenos de la presencia del Señor, que físicamente es parecido a un borracho. No digo que es un borracho, sino que es parecido a un borracho. ¿Usted ha visto a los borrachos afuera cuando toman? Así igualito somos nosotros, solo pero llenos del Espíritu Santo. ¿Cuánto dicen amén? Y si nunca has experimentado eso, salir transpirando de un culto o haber llorado fuerte, entonces probablemente tienes que pedirle al Señor: Señor, lléname de tu Espíritu, bautízame de tu Espíritu. ¿Cuánto dicen amén? Dale un fuerte aplauso al Rey de Reyes, Señor de Señores, amén. Versículo 21 dice: y el pueblo estaba esperando a Zacarías y se extrañaba de que él se demorase en el santuario. Versículo 22: pero cuando salió no les podía hablar porque quedó mudo, ¿no es cierto? Comprendieron que había visto visión en el santuario y él les hablaba por señas y permaneció mudo. No sabía hablar. Bueno, uno que sabe hablar en señas tiene la experiencia y se hace entender, pero si tú nunca has hablado en señas es muy difícil, ¿no? Muy difícil. Entonces no le entendieron. Tal vez decía algo así, decía: está chiflado ya, no sabe qué cosa está hablando. Nadie le entendía y lo botaron. 23: cumplidos los días de su ministerio, se fue a su casa. Después de aquellos días concibió su mujer Elizabeth y se recluyó en casa por 5 meses, diciendo: así ha hecho conmigo el Señor en los días que se dignó quitar mi afrenta entre los hombres. ¿Ya? Al 6º mes el ángel Gabriel fue enviado por Dios a una ciudad de Galilea llamada Nazaret. Bueno, vamos a saltar un poco la historia. Hasta el 59. Lucas 1 estamos, ¿no? 59. Aconteció que al 8º día vinieron para circuncidar al niño y le llamaban con el nombre de su padre Zacarías. ¿Qué cosa le llamaban a Juan el Bautista? Zacarías, porque el nombre de su papá. Ahora pregunta, ¿eso fue lo que dijo el ángel? ¿Si iba a llamar Zacarías o no? Pero, 60, respondiendo su madre dijo: no, se llamará Juan. Dice: no. Le dijeron: ¿por qué? No hay nadie en tu parentela que se llame con ese nombre. O sea, siempre va a haber gente que dice: no,
Porque la incredulidad de la gente, ¿no? La mamá Elizabeth sabía que iba a ser Juan, a ella también se le había revelado, pero siempre hay la gente, ¿no?, de la familia, ¿por qué? ¿Por qué vas a la iglesia? Loco pareces, tan feo ahí vas a la iglesia. 62, entonces le preguntaron por señas a su padre, ¿cómo le quería llamar? A ver, yo te pregunto, ¿cómo dirías Juan en señas? A ver, ¿cómo dirías Juan en señas? ¿Qué? ¿Cómo? Y su papá no sabía cómo decir Juan en señas. Bueno, si yo te digo jugar fútbol en señas, tal vez haces así y ya se te entiende, ¿no? O cómo dices algo más fácil, pero ¿cómo dices Juan? No sabía. Entonces dice 63, pidiendo una tablilla, escribió diciendo: Juan es su nombre. Y todos se maravillaron. ¿Por qué? Porque estaba coincidiendo con su esposa. Al momento fue abierta su boca y suelta su lengua y habló bendiciendo a Dios. Dios le volvió a abrir la boca una vez que quitó su incredulidad. ¡Juan! Y también Dios le quitó esto de ser mudo cuando fue obediente. Esto es interesante porque Zacarías pudo haber desviado el destino de Juan, pero Juan el Bautista ya estaba profetizado en el Antiguo Testamento. Entonces, esto es bien interesante lo que te voy a decir. Hay cosas que Dios ha determinado en las cuales ni el hombre puede interferir. Dios va a torcer la mano a los que quieran hacerte daño. Ya no depende de ni siquiera de tu papá o de tu mamá o de tu abuelo, sino es Dios mismo interviniendo en tu crecimiento y abriendo caminos, marcando tu destino. Ve el ejemplo de José, por ejemplo. No tuvo el apoyo de su familia. De niño, tuve un sueño, dice. Veía la luna, las estrellas, el sol, la luna y todas alrededor de mí. Entonces me dije, checo, ¿qué? Sé que está haciendo tu papá, tu mamá y tus hermanos. Algún día vamos a estar debajo de tu cobertura. Loco, está loco usted, yocaya. Fuera de aquí. Vaya a lavar platos. Vaya a ver las ovejas. Otra vez me he soñado. Igual sueños parecidos, ¿no? Y sus hermanos le odiaban. Y sus hermanos lo vendieron, ¿sí o no? Yo te pregunto, ¿José tuvo el apoyo de su familia? No. Yo te digo en el nombre de Jesús, probablemente hoy no sientes el apoyo de tu familia, el apoyo de tus amigos, el apoyo de tus seres queridos, pero no importa, porque hay una genética más fuerte que la de tu familia. Nuestro Padre que está en los cielos. ¿Cuántos dicen amén? Amén, dale un fuerte aplauso. Ah, pastor, pero es que tú no sabes, en mi familia todos me odian, todos. Mis amigos, nadie me quiere. En la iglesia todos están en contra de mí. José tuvo así en contra a su familia, a sus amigos, a los amigos que les ayudó a salir de la cárcel, ¿se acuerdan, no? ¿Quién puede interpretar este sueño? Dice José, les interpreta el sueño, dice: a ti te van a matar y a ti te van a devolver el trabajo. ¡Wow! Tú eres mi cuate, tú eres mi amigo. Salgo de aquí inmediatamente. Cualquier cosita, te voy a ayudar. Dice la palabra del Señor que se olvida de José. ¿Qué se llamaba ese flaco? No sé, che, algo así como Jorge, Josías, no sé. Ah, no importa. Y se olvida del que le había ayudado, ¿sí o no? Es probable que tú hayas ayudado a muchas personas. Y esas personas en las que tú has depositado mucho, has ayudado, tal vez ni se acuerdan ni tu nombre. Pero hay uno que se acuerda. Un Dios eterno, un Dios soberano, que nunca se ha olvidado de ti. ¿Eh? Nunca. En
entonces Zacarías, con su falta de fe, iba a interferir en el diseño de Juan. Ya no hubiera sido pues Juan el Bautista. Imagínate que le ponga Jorge el Bautista, o Zacarías, Zacacho el Bautista. No sonaba, ¿no? Zacacho el Bautista, como que no le daba. Pero era Juan el Bautista. ¿Qué tuvo que hacer Dios? Primera cosa, imagínate la incredulidad de Zacarías. Le envió un ángel, no a cualquier ángel, el ángel Gabriel. Esto es tremendo, tremendo, porque hace, ya debe ser un año, claro, un año más o menos. Estamos llegando de un evento con mi esposa. Llegamos a la casa, debió ser cerca de la 1:00 a.m. Mis hijos ya estaban dormidos. Y yo voy y abro la casa. Y yo no me doy cuenta, ¿no? Porque estaba apurado ya para entrar a la casa. Abro la puerta y mi esposa de atrás me dice: ¡un ángel! Yo no veo nada. Un ángel, me dice. Es que yo miraba, digamos, a mi altura, ¿no? A la altura de mis ojos. ¿Dónde? ¿Dónde? Un pesito más allá. Ah, sí, los pesitos son ángeles, ¿no? Ángeles del Señor. ¡No, un ángel! ¿Dónde? Le digo, no veo nada. Y me dice: mira arriba. Y yo arriba, hermano. Y yo creo que le llegaba ni a sus rodillas. Grande. Y ahí yo entendí algo. Que esos días previos nosotros tuvimos un ataque espiritual de las tinieblas bien fuerte en ese momento. A algunos les pasé un libro en PDF, no sé, hace un año atrás. Y en oración nosotros pedimos: Señor amado, no puede ser que en mi casa vengan demonios a atacarme. ¿De qué ejército estamos hablando? No pueden demonios bailar en mi casa. Señor amado, yo te pido un ángel guardián que esté parado en mi puerta, que no permita que ningún espíritu inmundo se pare en mi casa. Porque yo días antes sentí un ataque del enemigo, estaba echado en mi cama y sentí que en el segundo piso caminaba un gato. Este gato, tenía un gatito antes, que ustedes saben, los gatos caminan en la noche a buscar pareja. Suponía que era eso. Pero después, en medio del sueño y un poco despierto, el gato saltó en mi espalda. Pero ya no, pues un gato de este tamaño, un gato tamaño de 2 metros, una de sus patas en mi cabeza, la otra pata en la espalda, y podía sentirle en mi pie, un gato gigante. Después me di cuenta que Jesús también vio estas fieras. Ve a Lucas, la palabra serión, y habla de las fieras del campo. Esta palabra serión también está relacionada con demonios en el Antiguo Testamento, y hay demonios que tienen forma de gatos. Y decir, no puede ser posible que estos gatos puedan entrar a diestra y siniestra, porque un día hasta me pueden matar. Algo estoy haciendo mal. Y dije: Señor amado, ángeles en mi casa. Es como en el reino natural, te vas a dar cuenta que el ejército que tiene afuera tiene sus guardas. Un ladrón podrá robar a un vecino, a la señora de la tienda, a la señora de la esquina, pero es muy difícil que un ladrón diga: esta noche nos robamos 2 fusiles FAL del ejército, porque se supone que ahí dentro hay gente armada. Yo dije: no es posible que demonios entren a mi casa así como sin nada, algo estoy haciendo mal. Y el Señor me mencionó: los ángeles están a tu servicio, no los estás usando. Sí, Señor. Entonces, cuando mi esposa me dijo un ángel, yo vi el ángel en mi casa. Wow, y dije: Señor, es verdad. Nuestra boca tiene poder. ¿Cuántos dicen amén? Tienes que pedir ángeles. Cuando estás pasando una situación difícil, pedir ángeles. Solicitar ángeles del Señor, y el Señor te va a enviar ángeles porque están a nuestro servicio. Cuando estamos haciendo las cosas del Señor, están a nuestro servicio. ¿Cuántos dicen amén? Entonces, voy terminando la idea de este mensaje. En el primer caso, no Benoni, Benjamín, se cumplió el diseño de Benjamín. En el segundo caso, Icabod, se murió el abuelo, se murió el papá, quedó huérfano, y a consecuencia del nombre Icabod, sin gloria, 20 años de lamento vinieron para Israel, 20 años. Icabod, a causa del papá y del abuelo que fallecieron. En este tercer caso,
Le dijo, va a venir un hijo lleno del Espíritu Santo. Vas a poner su nombre Juan, un ángel. Por eso le mencioné lo de los ángeles. O sea, no cualquier persona, un ángel. Y en incredulidad, Zacarías dijo, no sé, puede ser. Ángel, será ángel, pastor, lo que has visto. Puede ser una paloma grande. O puede ser un viento. O puede ser que estás mal del ojo, pastor. Incredulidad. Entonces se quedó mudo. Y en el momento de que tenían que ponerle el nombre Juan, él escribió y dijo, Juan, en señal de obediencia y no cambiar el diseño del Señor. Entonces, hermano, ¿qué es lo que te he mencionado esta mañana? El diablo en este tiempo está atacando la paternidad. Obviamente, primeramente la paternidad física. Te vas a dar cuenta que cada vez hay más niños que crecen solo con su mamá, sin el papá. Dice, ah, es que los hombres son así. ¿Qué se puede hacer? Y a veces vienen nuestros pensamientos. ¿Qué se puede hacer? Los hombres son así. Pero, ¿cuál es nuestra tarea? Conectarlos a la genealogía más fuerte, que es Dios nuestro Padre. ¿Cuántos dicen amén? Conocí un amigo que me dice, ¿sabes? Cuando mi mamá era jovencita, el que es mi papá le engañó a esta mi mamá jovencita. Le dijo, soy soltero, no tengo compromiso. El producto de esa relación, mi mamá se embarazó de mí, me dice este amigo, ¿no? Y pero él había tenido su familia y nosotros, yo, dice él, ¿no? Siempre crecí sin papá. Pero he conocido este principio. Ahora sé, mi papá está enfermo, está en el hospital. ¿Y qué es lo que hago? Yo lo voy a visitar. Y para él es un shock, me dice, porque él tiene hijos en otra familia. Y me dice, los hijos de la otra familia ni vienen a visitarme. Solo están esperando a que me muera para repartirse mis bienes. Pero ¿cómo es posible que el hijo que he rechazado venga a visitarme al hospital? Y sabes, yo aprendí algo de este amigo. Me dijo, ¿sabes por qué? Yo lo quiero este mi papá, aunque él no me haya querido a mí. ¿Por qué? Porque me he conectado a esa paternidad más fuerte, que me habla lo que dice en el Padre Nuestro. Padre Nuestro, dice, perdona nuestras ofensas, ¿no es cierto? Como nosotros perdonamos a los que nos ofenden. Yo ya he perdonado a mi padre. Mi padre habrá hecho lo que ha hecho, eso no me toca a mí juzgarle, pero yo ya lo he perdonado. Y se desencausó en las cosas del Señor, camina hoy en día. ¿Cuánto dicen amén? Otro caso de la hermana Celeste, le deben recordar, de Argentina. Me sorprendió porque ella un día escribió un mensaje bien largo para su papá, como de 2 páginas. Me entró curiosidad y empecé a leer. Y así, papá, que eres lo mejor, papá, que eres lo más lindo que me ha pasado, y papá, y papá, y papá, y papá. Wow, qué lindo. Yo decía, ¿no? Qué bonito mensaje. Y un día al hablar con ella, junto con mi esposa, ella nos menciona que ella no vivió con su papá. Yo, y ese mensaje del Facebook, claro, es que lo que él hizo es una cosa, pero yo amo a mi papá independientemente que él me ama o no me ama. Yo quedé sorprendido porque tú lees su mensaje a su papá y tú puedes ver como cuando una niña de 4 o 5 años le escribe a su papá de toda la vida y le escribe con versos de amor. Y no es cierto que las niñas se enamoran del papá bastante, y los hijos también a veces de la mamá o del papá, y los niños escriben cosas bien lindas acerca de los papás. Entonces, ahí yo pude ver también algo bien lindo en ella, que pese a que su papá no creció con ella, ella habla muy bien de su papá. Y en el Señor, hermano, hermana, lo más importante es nuestra paternidad espiritual. Aunque tu papá se haya desconectado, tu mamá se haya desconectado de las bendiciones, si tú tienes un corazón sano, estás aferrado al otro, y lo demás, hermano, es secundario. ¿Cuántos dicen amén? Póngase de pie. Yo sé que por cosas de la vida probablemente hayan familias sin papá en este momento, o problemas en pareja. De
existe una salida y diseño para cada uno de nosotros, pero en ninguna estrategia, hermano, hermana, está el odio, está el resentimiento. En el nombre de Jesús, Señor amado. Tu palabra dice que tú escudriñas nuestra mente, nuestro corazón. Padre, ponemos delante de ti nuestros pensamientos. No sé si es tu caso, pero probablemente has tenido pensamientos de mal en contra de tu padre, de tu madre, de tu abuelo, de tu abuela. Inclusive viviendo con ellos. He escuchado alguna vez a jovencitos decir: ah, es que mi padre no me entiende. Ah, es que tú no les conoces a mis padres. Ah, es que mi padre es irresponsable. Ah, es que mi madre es así. Mi madre se mete en las cosas y no debería. Y te desconecta de la bendición de tus padres. Probablemente alguno de nosotros está con un resentimiento hacia el pasado y dice la palabra del Señor: honra a tu padre y a tu madre. Estas cosas a veces, hermano, hermana, se esconden muy adentro. Probablemente dices: no, yo lo amo a mi papá, o no, yo le amo a mi mamá. Pero a veces en una conversación en tu familia, cuando hablas de tu niñez, te das cuenta que salen heridas. Y dices: mi papá ha hecho esto, mi papá no ha hecho aquello, mi mamá hizo esto, mi mamá dejó de hacer esto y lo otro. Primera cosa, Dios no nos puso de jueces sobre nuestros padres. Señor amado, esta mañana venimos delante de ti, Padre, conociendo y sabiendo que no somos jueces de nuestros papás. Y en el nombre de Jesús, Padre, exponemos nuestra vida delante de ti, sin poder esconderte nada, Señor amado, de lo que tenemos, nada. O yo no puedo esconder nada, Señor amado, de lo que siento. En el nombre de Jesús, Roma, Maike, She, Mamaike. Algunos tal vez se le vienen pensamientos de la niñez. Probablemente alguno tuvo que trabajar de niño y le vienen imágenes de cuando estaba trabajando de niño, vendiendo en un puesto de venta, y dice: ¿sabe? Fue por culpa de mi papá, de mi mamá. Me hicieron trabajar muy pequeño. Pero es el Espíritu Santo sacando estas imágenes para que seas sano hoy. En el nombre de Jesús, sano hoy. Y nunca más tener un mal recuerdo. Nunca. Ramamaike, Sheikam. Rabababaike, Retem, Teshem. Detrás de ti hay una genética más fuerte, que es la genética del cielo, de tu padre que está en el cielo. Pero para alcanzar esta genética que está en el cielo, tienes que perdonar a quienes se equivocaron aquí en la tierra. En el nombre de Jesús, Señor amado, exponemos delante de ti nuestra niñez, nuestra juventud. Tal vez alguno de ustedes tuvo que sufrir la ausencia de su padre o de su madre. Y es algo que probablemente no aceptas, pero ha generado un vacío en tu vida.
causa de esto estás buscando llenar ese vacío muchos años. El Salmo 23 dice: Jehová es mi pastor, nada me falta.

se genera un vacío sin papá. Pero yo quiero decirte que tienes padre. Y si ustedes siendo malos dan buenas cosas a sus hijos, ¿cuánto más yo? ¿Cuánto más yo? Y en el nombre de Jesús, el Padre está abrazándote esta mañana, tu verdadero Padre. Algunos probablemente han sido atacados por sus padres con palabras, con pensamientos, con actitudes. Y no es falso, realmente te atacaron probablemente, pero en un ataque de ira, de rabia, y generaron en ti heridas que son reales, no son ficción, no son imaginación. Padre amado, perdonamos cualquier herida, cualquier cosa negativa que haya sido causada por nuestros padres. Y declaramos, Señor amado, que los amamos, los bendecimos, los amamos y los bendecimos. Alguien dirá, pero sabes, pastor, mi papá ya murió, mi mamá ya murió, ya no está en esta tierra. Para Dios no están muertos, porque Dios es Dios de vivos y no de muertos, dice la palabra del Señor. Padre amado, este día libero de toda culpa a mi papá, a mi mamá, que aunque no esté en esta tierra, yo quiero decir que le amo. Le amo. Amo a mi padre, amo a mi madre. Hay algo más fuerte que la paternidad terrestre. Cuando Jesús estaba en la cruz, miró a uno de sus hermanos en la carne y le dijo: hijo, he ahí tu madre. Mujer, ya no le dijo madre, ya no le dijo María, madre. Dijo: mujer, he ahí tu hijo. Denotando que existe algo más fuerte que la relación madre-hijo, padre-hijo. Y es la relación con nuestro verdadero padre. Si todavía no tienes hijos, dile: Señor, ayúdame a ser buen padre. Si tienes hijos ya, dile: Señor, ayúdame a ser buen padre, buena madre. Y si tu familia hay un espacio vacío, no hay papá, no hay mamá, en el nombre de Jesús, en el nombre de Jesús, ese vacío hoy se llena. Ese vacío hoy se llena en el nombre de Jesús. Ya no hay huérfanos. No hay huérfanos. El espíritu de orfandad no pertenece a los hijos de Dios. Eres hijo. Y si eres hijo, tienes padre. En el nombre de Jesús. Raba pa pa pa pa pa y quiere tera mamá she. 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En el nombre de Jesús, levante sus manos, alábele al Padre, bendiga al Padre. Udara mamá y quiere merete she. Raba pa y quiere te me mere que me merete. Riba pa y que me meo kushu. Que aunque no hayas tenido un buen papá en la tierra, no hayas tenido una buena mamá en la tierra, si te conectas al Padre, tú vas a ser buena
buen padre. Tú vas a ser buena madre. Vas a ser buen hijo a pesar de que no has tenido buen padre. Vas a ser buena hija a pesar de que no has tenido buen padre, buena madre. Tú, ¿por qué? Porque te vas a conectar directamente con la fuente del amor que es Dios. El Espíritu Santo llenando esos vacíos. Llena, llena, llena, Espíritu Santo.

levanta tus manos y recibe un abrazo del Padre. Sabes, si en este tiempo te has sentido huérfano o te has sentido como el hijo pródigo fuera de la casa del Padre, has sentido que problemas en tu salud, problemas en tus finanzas, problemas en tu economía, problemas familiares, en diferentes áreas de tu vida, sabes, esto no puede pasar en la casa del Padre. Lo más probable es que te has salido de la casa del Padre. Pero el hijo pródigo dice que se levantó un día y dijo: me levantaré y correré donde mi Padre. En el nombre de Jesús, Señor amado, hoy nos levantamos. Hoy cambiamos de discurso. En el nombre de Jesús, hoy me levantaré, iré a la casa de mi Padre. Quiero decirte que tu Padre te espera, hermano, hermana. Tu verdadero Padre. Estoy hablando del Padre del cielo. Me levantaré e iré a la casa de mi Padre. Y Jesús dijo: en la casa de mi Padre muchas moradas hay. Una de esas moradas es para ti y otra es para mí. Rubababa. Y no está hablando, hermano, hermana, solamente de en el futuro, cuando vivamos en el cielo, no. Está hablando de ya. Rubababa. Y sabes, el Padre esta mañana, en este instante, te abraza. En el nombre de Jesús. En el nombre de Jesús, en el nombre de Jesús, en este instante, Padre amado, hoy nos levantamos. Y en este instante, Señor amado, creemos que hoy fue el último día. Fue el último día en el que el enemigo nos ha hablado y nos ha dicho que, o nos ha señalado con el dedo y nos acusaba de nuestros pecados o de nuestros errores, de nuestras fallas. En el nombre de Jesús, hoy declaramos que fue el último día en que el enemigo hablaba nuestras vidas y trajo mentiras sobre nuestras vidas. En el nombre de Jesús, hoy yo creo que tengo mi Padre. Mi Padre es Dios y mi Padre me ama. No es un padre ingrato, no es un padre que no se preocupa por sus hijos. Hasta el día de hoy las necesidades pudo haberme perseguido, mas en el nombre de Jesús, en el nombre de Jesús, en la casa de mi Padre muchas moradas hay. Y en el nombre de Jesús yo creo que soy hijo de Dios, y siendo hijo de Dios nada me falta, porque mi Padre dice suplirá, dice, nuestras necesidades conforme a sus riquezas en gloria. En el nombre de Jesús, este día toda necesidad se va en el nombre de Jesús, porque yo he vuelto a la casa de mi Padre. Y en el nombre de Jesús también todo dolor, toda enfermedad no se puede admitir en la casa del Padre. Si usted tiene un dolor ahí, en el nombre de Jesús, ponga su mano ahí en el lugar del dolor. Si le doy el pie, coloque ahí su mano en su pie. O tiene un dolor en la espalda, coloque su mano ahí en el nombre de Jesús. En el nombre de Jesús, hoy me viene dolor, hoy me viene enfermedad. En el nombre de Jesús te ato y te echo fuera. Sal ahora, espíritu inmundo del diablo. Suelta mi cuerpo, suelta mi mente, suelta mi alma. Hoy me viene enfermedad, sécate. Enfermedad, sal ahora. Sécate ahora en el nombre de Jesús. En el nombre de Jesús, hoy me viene enfermedad. A ti te hablo, espíritu inmundo de enfermedad, dolor de pie, dolor de huesos, dolor de espalda, dolor de corazón, dolor de los riñones, en el estómago. Hoy me viene Satanás, te atamos y te echamos fuera. Sal ahora en el nombre de Jesús. Te secas ahora en el nombre de Jesús. En el nombre de Jesús, en el nombre de Jesús, en el nombre de Jesús. Tomamos todo poder y toda autoridad sobre problemas en la mente.
mente, problemas de estrés, personas que no pueden dormir en la noche, personas que están divagando en la calle, inclusive algunas personas casi se hacen pisar con el auto porque están pensando en diferentes cosas y no pueden concentrarse, enfermedades de la mente. Oíme bien, Satanás, te ato y te echo fuera. Sal ahora, sécate, sécate, sécate, sécate. Espíritu de temor, sal de mi mente, sal de mi mente, porque el temor no proviene del Señor. En el nombre de Jesús, personas que le tienen miedo al futuro, personas que tienen miedo al futuro, a la crisis, a la bancarrota, o a que sus hijos se queden huérfanos, ahí me viene Satanás, espíritu de temor, a ti te hablo, te ato y te echo fuera. Sal ahora, suelta ahora en el nombre de Jesús, en el nombre de Jesús. Problemas familiares, problemas con el esposo, la esposa, problemas con los hijos, rebeldía en los hijos. Oíme bien, Satanás, que atacas la familia, te atamos y te echamos fuera. Sal ahora, sécate, sécate. Problemas familiares, sal ahora. Rebeldía en los hijos, sal ahora. Sécate ahora en el nombre de Jesús. Temor, hijos tímidos que no pueden hablar, timidez, personas que están ahí en una esquina sin querer salir de su cuarto. Oíme bien, Satanás, te atamos y te echamos fuera. Sal ahora, sal ahora, sal ahora. Espíritu de timidez, te secas ahora en el nombre de Jesús, en el nombre de Jesús. Y todo mal que no hemos mencionado, toda enfermedad, todo problema de personalidad, todo problema en la mente, problema físico, en el nombre de Jesús, que no hemos mencionado. Y bien, Satanás, que te estás escondiendo, en el nombre de Jesús, te atamos y te echamos fuera. Sal ahora en el nombre de Jesús, en el nombre de Jesús. Y Padre amado, declaramos y creemos que somos nueva criatura, que somos nueva criatura, somos nueva criatura. Y Señor, como nueva criatura, Señor amado, un nuevo tiempo, un tiempo de renuevo, en el nombre de Jesús, en el nombre de Jesús. Rabababai, quiérete. Levante sus manos. La palabra del Señor, cuando habla de animales, los animales también son creación de Dios, y también hay animales en el cielo, ángeles con figura de animales. Y dice la palabra del Señor que los que esperan en Jehová, dice, renovarán sus fuerzas como las del águila. Levante ahí sus manos como las del águila. Sabía, le quiero enseñar algo que aprendí recién en la palabra del Señor. Si digamos yo quisiera caminar de aquí hasta el Illimani a pie, no sé cuántos días me tomaría y sería muy cansador. Necesitaría recursos, zapatos, dinero para llegar ahí al Illimani. Pero si yo le pido a un águila que vaya de aquí al Illimani, solo el águila tiene que abrir sus alas y el viento hace la mayoría del trabajo. El águila, lo único que tienes que es dirigirse y utilizar el viento para llegar hasta ese lugar. El Espíritu Santo es viento, viento recio. Y esa mezcla del viento recio, que es el Espíritu Santo, y usted que ahora es águila, dice la palabra del Señor, que los que esperan en Jehová renovarán sus fuerzas como el águila. Correrán, no se cansarán. Caminarán y no se fatigarán. En el nombre de Jesús, levanta tus alas. Este es un acto de fe. No como pollo, como águila, así, alto, como un águila. La palabra del Señor habla de lugares altos, por eso, lugares altos. En el Espíritu, sabes, hoy estamos en un lugar alto. La plataforma que hoy hablamos de la paternidad, el lugar alto significa que tu verdadero padre es tu padre que está en los cielos. Tú y yo estamos en el cielo. Ese es nuestro lugar alto. Lo único que tienes que hacer es levantar tus alas. Y el Espíritu Santo sopla, como en Hechos capítulo 2. Ah, rabababai. Lo único que tienes que hacer es ahora levantar tus pies. Y al levantar tus pies, lanzarte en el Espíritu, y después solamente dirigirte hacia donde el Señor te lleve. Rabba papá y quiere te llama. Esto es fe,
Sin fe es imposible agradar al Señor. Levante sus alas.

alas. A ver un momento. Dice la palabra del Señor: y la paz de Cristo, que sobrepasa todo entendimiento, cubrirá nuestras mentes y nuestros pensamientos en Cristo Jesús. ¿Cuántos dicen amén? Tal vez has venido con una preocupación esta mañana, con un problema, con una dificultad, con un dolor. Pero cuando dice la palabra del Señor, la paz de Cristo, la paz de Cristo que sobrepasa todo entendimiento, ¿sabes a qué se refiere? Al poder de Dios, a la unción. Entonces, no se refiere solamente a una situación mental de paz, no, sino que si has venido enfermo, te vas a ir sano. Cuando dicen amén. Si has venido con problemas, te vas a ir libre de todo problema. Y dice la palabra del Señor, hermano, que en nuestra boca está el poder. ¿Cuántos dicen amén? Por eso yo les hago cantar esto de las águilas y coser. Hay personas que todavía no están libres en este instante, pero con la siguiente canción se van a liberar. ¿Sabes? Esta canción dice: la paz de Dios te deseo. La paz de Dios te deseo. Y cuando tú le des la mano a una persona, solamente necesitamos una persona con el poder de Dios esta mañana, unita, porque dice que somos como carbones encendidos. ¿Cuántos dicen amén? Amén. Entonces, un hito que esté encendido, el Espíritu Santo se va a empezar a mover en cada persona que ha llegado a este lugar. ¿Cuántos dicen amén? Levante su mano, diga conmigo: Señor Jesús, tu palabra dice, Señor amado, no es mi palabra, tu palabra dice, dice en mi nombre, dice, pondrán sus manos sobre los enfermos y los enfermos sanarán. Padre amado, yo creo en esta palabra, en el nombre de Jesús. En el nombre de Jesús, yo creo, Señor amado, que en mis manos está el poder para sanar enfermos. Dios amado, cuando yo le dé la mano a mi hermano, a mi hermana, papito santo, yo sé que algo sobrenatural va a pasar esta mañana. En el nombre de Jesús, Padre amado, ungimos nuestras manos. Padre amado, estas manos van a transmitir sanidad. Padre amado, es liberación en el nombre de Jesús. Papito amado, en el nombre de Jesús, Padre, en mis manos hay poder y hay autoridad. Y cuando mi hermano que está oprimido, está dolido, está lastimado, toque solamente mi mano, recibirá el poder de Dios en su vida. En el nombre de Jesús, en el nombre poderoso de Jesús, lo creo. Amén, amén y amén. Dale un fuerte aplauso al Rey de Israel. ¿Qué cosa tiene en su mano?

tiene el poder de Dios. ¿Cuántos dicen amén? Su mano restringida no es una mano común y corriente. Cuando le des la mano a tu amigo, a tu hermano, a tu hermana, ese espíritu inmundo que estaba ahí adentro, uf, tiene que salir. ¿Cuántos dicen amén? Entonces dice,

0: dice la palabra del Señor? Que el que está triste, ¿qué tiene que hacer? El que está triste, orar. Y el que está alegre, cante alabanza. ¿Cuántos dicen amén? El alabar es un acto de fe. ¿Cuántos dicen amén? ¿Sabes? Si decimos alabar, cante, salte, y tú estás ahí sin alabar, tal vez no has vencido a tu problema, y tal vez tu problema todavía te está venciendo. Pero cuando tú empiezas a danzar, porque no es mi invento, el Salmo 150 dice: alaben a Dios con salterio, con arpa, con danza. ¿Cuántos dicen amén? ¿Qué es la danza, pues, hermana? ¿Acaso es manos al bolsillo? No es mi invento. Si fuese mi invento, me puedes discutir, pero está escrito en la palabra del Señor. La palabra danza en diferentes lugares. Entonces, cuando tú estás danzando, esto es bien lindo, mira. Cuando tú estás danzando, has pasado de una situación triste. El que está triste ore, dice, pero el que está alegre, cante alabanza. Entonces, cuando tú ya puedes alabar, escucha, has pasado de la enfermedad a la salud. ¿Cuánto dicen amén?
1: Amén.
0: Has pasado de la deuda a la victoria. Vas a pagar tu deuda. ¿Cuánto dicen amén? Has pasado, hermano, hermano, de muerte a vida. ¿Cuánto dicen amén?
1: Amén.
0: Pero ¿cuándo pasa eso? Cuando puedes danzar. Así que, pastor, yo tengo un problema, no puedo danzar. Por eso, cuando empiezas a danzar, eso se rompe, se quiebra, y en el nombre de Jesús vas a ver tu milagro. Dile al que está a tu lado, vas a ver tu milagro. Al de tu lado, dile, vas a ver tu milagro. En el nombre de Jesús, entonces, una vez más oramos por los que están tristes. Señor amado, hoy te pedimos que saques toda tristeza de nuestro corazón, toda incredulidad, toda fe. En el nombre de Jesús, toda falta de fe, te atamos y te echamos fuera. Todo problema, suelta mi vida en este instante, y declaro que soy libre para alabarte, soy libre para danzar, en el nombre poderoso de Jesús. Entonces diga conmigo un grito de júbilo. ¿Nos escucha? Un grito de júbilo.

¿Cuántos sienten libertad? A ver, levante su mano. ¿Cuántos sienten libertad esta mañana? Es la presencia del Espíritu Santo. ¿Cuántos dicen amén? Re mayor, hermano Omar. Esta canción.

0: Alguien de su lado, cántele, dígale: verás la gloria de Dios, verás la gloria de Dios. Cántele: verás la gloria de Dios,
1: verás la gloria.
0: No te he dicho que sí.

En el nombre de Jesucristo. En el nombre de Jesús. Eso es fe, en el nombre de Jesús. Fuerte, diga, verás. Es lo que el enemigo no quiere. Que confieses con tu boca que vamos a ver la gloria del Señor. Mi familia se salvará. Mi familia se salvará. Verá, una vez más, solo ustedes, fuerte, dile. Verás la gloria de Dios, será la gloria de Jesús. Verás la gloria de Dios. En el nombre de Jesucristo.

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si te tenemos a ti, Padre, lo tenemos todo. Eres bueno, Señor. Eres bueno, Señor. No nos cansamos de decir que eres bueno, que solamente, Señor, tú mereces la alabanza.

Gloria a Dios. Fuerte ese aplauso al Señor. Qué bueno eres, Señor. ¿Cuántos saben que Él es muy bueno? Él es demasiado bueno. ¿Saben por qué? Porque su misericordia se renueva todos los días. Uno puede venir con toda su carga, ¿no? Pero el Señor nos renueva. Este es otro día. ¿Cuántos dicen gloria a Dios? A ver, otra vez. Bienvenido seas. Bienvenido seas. Con tu voz. Bienvenido.

0: Qué lindo, denle ese fuerte aplauso al Señor Jesús. Vamos a orar por el tiempo de la palabra.
1: Libro de Deuteronomio, capítulo 32. Previamente hemos ido leyendo también algunos puntos de esta palabra, pero hay más. Justo es, ¿cómo le puedo decir? Como un resumen de todo lo que ha podido ver Moisés, un personaje tan conocido, ¿no? ¿Cómo podríamos sintetizar nuestra vida? ¿Cómo podríamos hacerlo? Y cuando lees el libro de Deuteronomio, lleva un título y dice Cántico de Moisés. Entonces, es una ventaja, ¿no? Saber componer canción. Es una ventaja, es una forma. Alguien puede decir, yo puedo componer una poesía, yo puedo escribir una historia, un libro, y sintetizar la vida. ¿Cómo haríamos, no? ¿Cómo haríamos? Es decir, yo voy a componer mi testimonio, diría alguien. Sí, está bien, puede componer su testimonio, pero en una canción podrá entrar toda su vida. Bueno, para empezar, este capítulo 32 de Deuteronomio tiene 52 versículos. Entonces, sí, ¿no? En 52 versículos ha intentado, pero ni así pudo seguramente poder decir todo lo que ha pasado en su vida, ¿no? Es un poco, algún extracto. Pero la idea de Moisés seguramente es eso, dejarles una enseñanza. Cuando uno tiene una canción y al repetirla, entonces la enseñanza está ahí, todavía mantiene, ¿no?, la esencia. Seguramente dijo, tengo tanto que decir como un resumen de mi vida, pero no es tan fácil, alguito les voy a dejar, y empieza a hacer esta canción, el Cántico de Moisés. Tan impresionante esto del Cántico de Moisés, que lo vas a leer en otros lugares de la Biblia. Hay un lugar inclusive que dice el Cántico de Moisés, y el Cántico, ¿no?, habla de esto. Habla también en la palabra de Dios del Cántico del Cordero, o sea, habla de cómo expresar acerca de las virtudes de Dios mismo, ¿no? También. Pero el Cántico de Moisés se lo menciona en varios lugares. ¿Y por qué? Porque hay algo que queda ahí como enseñanza para nuestra vida. Alguno se va a acordar cómo fue sacado de Egipto, ¿no? Sí, seguramente. Alguno se va inclusive a acordar de cómo estaba sin Cristo en Egipto mismo. Cómo lo saca, cómo le enseña a caminar, cómo perseveramos, cómo nos equivocamos. Claro, porque Moisés también se ha equivocado, ¿o no? Se equivocó. Dice que en un lugar le exigen agua. El pueblo de Dios, ¿no? Exigen agua. ¡Agua! ¡Queremos agua! Es como las marchas, ¿no? Queremos estas son nuestras protestas. Tenían sus razones, tenían sus motivos, pero este pueblo decía, queremos agua. Y Moisés, como ya estaba de alguna manera, si vale el término, acostumbrado a que Dios respondía usando la vida misma de Moisés también, ¿no? Entonces, pues esta vez ni le consulta al Señor, quieren agua, y él golpea en la roca, ¡pam!, y hay agua. Pero el Señor le llama la atención, ¿por qué has hecho eso? Yo te he dicho que hagas eso. De todas maneras ha habido agua, pero la actitud ya no era la misma. Qué grave, ¿no? Y dice el Señor, pobrecito, no vas a entrar en el reino, no vas a entrar en la tierra prometida. Existe la tierra prometida y la vas a ver, pero vos no vas a entrar. O sea, se equivoca Moisés, se equivoca, ¿cómo no? Por eso en este cántico él debe tratar de ver aún esos momentos críticos. Dios le perdona, pues al final le perdona. Pero hay ese momento, ese pasaje duro de su vida, ¿Le cobra factura? Le cobra factura. ¿Le perdona? Le perdona. Pastor, a ver, de una vez, decídase. ¿Le cobra factura? Le perdona. Le perdona. Pero hay consecuencias de nuestro error. Ah, yo pensaba que era borrón y cuenta nueva. Claro, borrón y cuenta nueva de aquí para adelante. Pero las cosas que has hecho ya tuvieron consecuencia. Ah, claro, porque si nos haríamos de todo un carnaval en nuestra vida, y no, Dios perdona, no pasa nada, ¿no? Lo que el hombre siembra, eso cosechará. ¿Cómo borramos ese decreto del Señor? Sembrando bien. O sea, hemos sembrado mal en nuestra vida, ¿no? Digamos que estamos en una vida errada. Sembramos mal, mala semilla. ¿Qué vamos a cosechar? Mala cosecha. ¿Sí o no? Lo que el hombre siembra, eso cosechará. Vuelvo al ejemplo. Siembras mala semilla, ¿qué cosechas? Mala cosecha. Mala semilla, ¿qué viene de cosecha? Mala cosecha. Mala semilla, mala cosecha. Hasta ahí está comprendido. Lo que el hombre sembrare, eso cosechará. Ah, te das cuenta y dices, estoy haciendo mal. Entonces, mala semilla, mala cosecha, estoy haciendo mal. Buena semilla, buena cosecha. Pero hay cosas, hay plantitas que salen rápido y hay plantas que se toman su tiempo, ¿o no? Para aprovechar del fruto de un frutal, tienes que esperar unos 7 años, por decir algo, ¿no? Allá está la Pauli, ella es valluna, ella sabe. La Toa también sabe, pero o sea, no está aquí. ¿Saben que para obtener un fruto de un durazno no es como una papa? Una papa la siembras en octubre y por marzo, en abril, cosechas ya la papa, ¿no? Meses nomás tardaste. Ahora, si estás en otra región del país con otras condiciones, bueno, pues en un lugar muy lluvioso, se siembra en invierno y se cosecha antes de las fuertes lluvias, en noviembre se cosecha, ya es diferente, ¿no? Pero igual son pocos meses. ¿Cuántos meses? A ver, 4, 5, ya 6, pocos meses. Pero si quieres comer un durazno, pones la semilla, en 6 meses no hay nada. La plantita recién está empezando. Y ya está la planta de este tamaño, tampoco obtiene fruto, tiene que empezar a engrosar, empezar a ponerse fuerte, pasar esos 5 o 7 años y empieza a dar fruto. Entonces cada planta tiene su tiempo. Entonces, para el ejemplo, mala semilla, mal fruto, mala semilla, mal fruto, ¿no? Pero los tiempos son diferentes. Hay semillas que brotan rapidito, como una cebada, como una papa, lo que quieras, y como un frutal tarda mucho. Entonces, imagínate, mala semilla, mal fruto, pero no al siguiente año, después de un buen trecho, mal fruto. Pero aquí ya conociste a Dios, habías sembrado mal y estás cosechando mal, empiezas a sembrar bueno, y si tu semilla es rápida, cosecha buena, cosecha buena, cosecha buena. Pero hay semillas que tomaron su tiempo y todavía paralelamente sigues cosechando frutos malos. Dices, ¿qué ha pasado? Ahora ya soy hijo de Dios. No que todo debería salirme ya bien. Las buenas semillas de corta duración, sí. Pero las semillas que vienen de atrás de larga duración, todavía estás comiendo de ese limón. Todavía estás comiendo de ese durazno malo, para el ejemplo, ¿no? Todavía. Amén. ¿Cómo es eso, pastor? Ya estoy en una nueva vida en Cristo y todavía frutos de atrás me persiguen. No es que te persiguen. Sembraste un día mal, ahora estás cosechando mal. Lo que pasa es que era esa una de larga duración. No sé. Cosechaba a la vuelta de la esquina como una papa. Ah, ya. Por eso es que ahora estoy en Cristo y se supone que todo debería ser chévere y todavía hay cosas que están viniendo, pero no son culpa de Dios, son cosas que hicimos mal. Amén. Nada más. ¿Cuándo van a parar eso? Pronto, pues. Mientras te ocupes en seguir sembrando tantas semillas de que rápido van a producir, o como semillas que van a producir en más tiempo, pero buenas semillas, buenos duraznos, que tarden 5 o 7 años, no importa, buenas naranjas, eso tampoco sale al año, tampoco sale, eso es, toma su tiempo, ¿no? Quería mencionar aquí, pero no está el sector, el bloque Yungas esta vez, así que, sí, pues ya llegó, ya, el Celes, ¿no? Ya está pues nacionalizado de Coroico. Con la Teo. Ellos saben bien que un naranjo, una mandarina no sale de la noche a la mañana. Toma su tiempo. Así es. Entonces ahora hay que sembrar buenas naranjas. No importa que tarde 5 años, 7 años, no importa. Va a dar buen fruto. Buenas naranjas, buenas, ¿cómo es? Buenas semillas naranja, buenos frutos, buenas semillas. Pero hay algunos todavía que nos estaban acompañando. De ese ejemplo, ¿no? Del mal durazno. ¿Por qué? Ya estoy en una nueva vida, pero sigue apareciendo este durazno. No tiene la culpa Dios. Son cosas que hicimos mal. Solución: seguir sembrando bueno. Sean semillas cortas de duración o largas. Pero lo bueno, ya nada que ver con lo otro. Ni aunque sea corto o largo, pero de la otra semilla mala, ya no queremos. Ni una cebadita de esas, no queremos nada de eso, porque ahora hemos decidido caminar para Dios. ¿Cuántos dicen gloria a Dios? Un aplauso por favor al Señor. Por eso, en la palabra está bastantes ejemplos de esto, ¿no? De la semilla, porque es una enseñanza que tiene que ver con lo natural para ejemplo, pero con lo espiritual para mensaje que el Señor nos da. Y este cántico de Moisés es así. Un poquito lo vamos a leer. En la versión clásica, pues, en Reina Valera, igual, ¿no? Bien amplio. Pero también lo voy a leer en esta versión. Más actual, ¿no? Dice Deuteronomio 32, nueva traducción viviente. Escuchen, oh cielos, y hablaré. Deuteronomio 32, 1. Deuteronomio 32, 1. El cántico de Moisés. Escuchen, oh cielos, y hablaré. Oye, oh tierra, las palabras que digo, que mi enseñanza caiga sobre ustedes como lluvia. Que mi discurso se asiente como el rocío, que mis palabras caigan como lluvia sobre pastos suaves, como llovizna delicada sobre plantas tiernas. Versículo 3. Proclamaré el nombre del Señor. ¡Qué glorioso es nuestro Dios! Él es la roca. Sus obras son perfectas. Todo lo que hace es justo e imparcial. Él es Dios fiel y nunca actúa mal. ¡Qué justo y recto es Él! ¿Cuántos están de acuerdo con Moisés? Claro, dice que Él es recto. Acá en la versión Reina Valera dice rectitud. Porque todos sus caminos son rectitud. Dios es verdad y sin ninguna iniquidad en Él. Es justo y recto. Este es un concepto que nosotros lo tenemos cuando nacemos de nuevo. Hasta antes de eso, de pronto todavía habían ideas que nos venían de por alrededor, ¿no? Que cómo es Dios, según el mundo, muchos conceptos hay, ¿no? Pero cuando nosotros conocemos a Dios, realmente vemos que Él es perfecto. Que Él es realmente, como dice aquí, recto, correcto. Él es justo. Ahora, Él es buenito, Él es bueno, dice la palabra. Pero ese término buenito es como decir, acepta nomás cualquier cosa. No, Él es perfecto, Él es bueno. Sí, eso sí es cierto. Entonces, ¿qué dice la palabra? Aquí está mostrando Moisés lo que es Dios. Y eso es lo que primeramente el Señor nos hace conocer. ¿Quién es Dios? ¿Y quién nos ha contado? ¿Un estudio bíblico? ¿Un libro? ¿Un video? No, el Espíritu Santo. ¡Ah! Te impacta y te dice, yo soy eso. Yo soy Dios. Así soy. Y vos dices, este es Dios. Él es Dios. Este es el concepto de Dios. En realidad no solo conozco el concepto, yo le conozco a Él. Yo sé cómo es Dios. ¿Cuántos dicen gloria a Dios? Y Moisés está en eso, no está emocionado, dice, Él es Dios. El versículo 5 dice, Deuteronomio 32:5, pero ellos se comportaron de manera corrupta con Él. Cuando actúan con tanta perversión, ¿son realmente sus hijos? Dice. Son una generación engañosa y torcida. Versículo 6. Gracias, Sandrita. Muchas gracias, Sandra. Dice, esto me impacta. Otra vez leo en esta versión, Nueva Traducción Viviente, Deuteronomio 32:5. Pero ellos se comportaron de manera corrupta con Él. Cuando actúan con tanta perversión, ¿son realmente sus hijos? Son una generación engañosa y torcida. 6. ¿Es así como le pagas al Señor? Pueblo necio y sin entendimiento. ¿A quién le estaba hablando así tan fuerte? Al pueblo de Dios. Porque Moisés, ¿dónde estaba en este momento? Ya con el pueblo de Israel que había salido del desierto, ¿no es cierto? O perdón, de Egipto, saliendo por el desierto, por entrar a la nueva tierra, a la tierra prometida. Pero les dicen, ¿saben qué? Con necedad, con poca inteligencia, como pueblo hemos actuado. Son una generación engañosa y torcida, todavía les dice, ¿no? Fuerte les habla, fuerte les habla. 6. ¿Es así como le pagas al Señor? Pueblo necio y sin entendimiento, ¿no es Él tu Padre quien te creó? Dice. ¿Acaso no te formó y te estableció? Es una reflexión. ¿Acaso no es tu Padre? ¿Acaso no te formó, no te estableció? Versículo 7, recuerda los días pasados, piensa en las generaciones anteriores, de esto les hablé justamente anteriormente, pregúntale a tu padre y él te informará, averigua con los ancianos y ellos te contarán. Cuando el Altísimo asignó territorios a las naciones, cuando dividió a la raza humana, fijó los límites de los pueblos según el número de su corte celestial. Es impresionante. Aquí está mostrando inclusive lo que Dios ha hecho como creador. El Espíritu Santo le revela a Moisés que Dios había creado aún lo que nosotros conocemos de una creación anterior, que es, digamos, lo espiritual. Los límites de, o sea, la forma celestial lo grafica también en la tierra. Muy lindo esa revelación que recibe Moisés. Miren el versículo 8, cuando el Altísimo asignó territorios a las naciones, cuando dividió a la raza humana, fijó los límites de los pueblos según el número de su corte celestial. Qué detalle, ¿no? 9. Pues el pueblo de Israel pertenece al Señor. Jacob es su posesión más preciada. El pueblo de Israel pertenece al Señor, dice. Ahora nosotros somos el pueblo de Dios. ¿Cuántos somos el pueblo de Dios? Yo soy. Así tienes que decir, como has dicho. Yo. Cuando tienes esa convicción, no estás ahí. ¿Será? ¿No será? ¿Qué te han dicho? No. Eso, el Espíritu Santo te pone aquí. ¡Pah! Tú eres mi pueblo. Qué lindo es el Señor. Cuando hay eso, dice. Cuando hay esa certeza de que somos pertenencia de Dios, Jacob es su posesión más preciada. Jacob significa Israel, ¿no? A Jacob le cambió de nombre a Israel, o sea que Israel es el pueblo de Dios. Cuando dice Jacob, está hablando también de nosotros, el pueblo de Dios. Jacob es su posesión más preciada. Tienes que entender que cuando nosotros como pueblo de Dios estamos ahí delante de Dios, somos, dice, su posesión más preciada. ¿Cuál es tu posesión más preciada? ¿Qué valoras más? Así te mira Dios. Así como tú puedes ver algo tan preciado, así te mira. Tú eres lo más preciado. Entonces, wow, ahí cambia tu expectativa, ¿no? Dice 10, él lo encontró en un desierto. ¿A quién? A Jacob. En este caso, ¿a quién? A nosotros. Él lo encontró en un desierto, en un páramo vacío y ventoso. Lo rodeó y lo cuidó, lo protegió como a sus propios ojos. Así dice que lo encontró. En la versión Reina Valera dice, le halló en tierra de desierto y en yermo de horrible soledad, lo trajo alrededor, lo instruyó, lo guardó como a la niña de su ojo. Yo pensaba que esto de la niña de sus ojos era una novela de Antonio Díaz Villamil que yo leí. Pero bueno, esa novela se ha inspirado en una expresión que dice acá de Dios, ¿no? Dios habla de ti, que eres la niña de sus ojos, que es una parte más, no sé si decir delicado, más cuidada o más importante, si vale el término, de la vista, ¿no? Del sentido de la vista. Entonces quiere decir que eso somos para Dios, así con ese cuidado, con ese detalle, dice el Señor, eso eres para mí. ¿Cuántos le dicen gracias, Señor? Un aplauso a nuestro Dios. Eso eres, eso soy, eso eres tú, ese es tu hermano, tu hermana que está ahí. Así tenemos que mirarnos, valorarnos y querernos. Yo no entendía esto de la niña de sus ojos, vuelvo a decir, ¿verdad? Tanto tiempo escuchaba hablar a los cantantes, poetas, la niña de sus ojos, o predica, ¿qué será la niña de sus ojos? Y ahora cuando lees todo el contexto, está hablando de su pueblo, y ahora su pueblo somos nosotros, y eso dice de nosotros. Bueno, un ratito ha pasado mi hija mayor, me recuerda eso. Un día yo estaba trabajando ahí en la casa. Estoy haciendo un trabajo y entra mi hija. Había escuchado, ¿no?, esa canción de Calvetti. Yo soy tu niña, la niña de tus ojos. Pero era chiquita, pues ella, chiquita, ¿no? Como ahora ven, ¿no? Chiquita. Estaría en primaria. Y eso, primeros cursos de primaria. Y viene y dice, me toca la puerta, no, por favor, estoy haciendo, después charlamos, estoy con una máquina, estoy con cosas así, también, ¿no?, con cuidado. Me dice, no, un ratito, quiero cantarte una canción, me dijo. Lo he apagado todo. ¿Qué pasó? Te voy a cantar una canción, he escuchado, te voy a cantar, he escuchado, y canta, yo sé que canta una hija, su papá, me dice. ¿Sí? Aunque canta un varón, pero creo que canta una hija, así entiendo, chiquita, ¿verdad? Así es, me dice. Ya pues, le digo. Y me dijo, y me diste nombre, yo soy tu niña, la niña de tus ojos, porque me amaste a mí. Y yo digo delante de Dios, me quebranté. Claro, yo estaba viendo el amor de un hijo, ¿no? De una hija en este caso, hacia su papá. Y yo sé, creo que el compositor de esa canción ha entendido lo que debe haber en un corazón de un hijo de Dios hacia su padre. Señor, yo sé lo que un padre puede sentir por su hijo. Aquí dice, Jacob es mi hijo, mi posesión más preciada. Y dije, gracias. Este mensaje no es un enlatado de internet. Este mensaje no me lo he copiado de un predicador. Este mensaje me lo está dando el Espíritu Santo a través de mi hijita. Qué lindo es Dios y qué lindo es que tengamos ahí mismo con nuestros hijos la oportunidad de entender el amor de padre a hijo, de hijo a padre. ¿Cuántos dicen gracias, Señor? Dale un aplauso, por favor, a Jesús. Es bueno el Señor. Yo ahí me di cuenta. Yo, así lo debemos hacer, derretir al Señor. En serio. Nosotros que nos equivocamos y podemos hacer todo lo que sea. Llegamos a un momento en el que decimos, Padre, no me importa nada. Solo me importa decirte que te amo. Y te agradezco porque has dado tu vida por mí. Yo creo que lo derretimos al Señor. Perdónenme, quizás es mucha soberbia esto, pero debe ser algo tan lindo que solo un papá, una mamá puede entender de su hijo o de su hija. Y así debe ser Dios, ¿no? Que nos tolera aún lo caprichosos que somos, ¿o no? ¿O somos toda la vida una belleza? No, pues también le hacemos renegar al Señor. Pero cuando le llegamos como Calvetti y podemos cantarle, y me diste nombre. Quiere decir que no teníamos ni nombre. O sea, no teníamos. ¿Qué es el nombre? Nos da, ¿no? Dignidad, nos da, nos representa. Pues cuando entras a un lugar, dice, ¿cuál es su nombre? O sea, tienes que decir. El nombre es lo que te presenta, ¿no? Y este compositor dijo, y me diste nombre. O sea, no tenía nombre. Y yo soy tu niña, la niña de tus ojos. Y aquí dice, Jacob es mi posesión más querida, más apreciada. Nosotros, en lugar de Jacob, puedes poner tu nombre. Eres mi posesión más querida, más apreciada. Eso es lo que somos delante. No tenía nombre. Yo soy tu niña, la niña de tus ojos. Y aquí dice, Jacob es mi posesión más querida, más apreciada. Nosotros, en lugar de Jacob, puedes poner

confort, pero valoremos esto y no entremos en la necedad, dice, ¿no? Ya ves, así cantando ya me olvidé en qué versículo estaba, hermanos. ¿Qué versículo estoy? ¿Leo el 10? Leo el 11 ahora. Dice, eso ya hemos leído también, pero es lindo, dice, anteriormente, no el día de hoy, como un águila que envía sus polluelos y revolotea sobre sus crías, así desplegó sus alas para tocarlo y alzarlo y llevarlo a salvo sobre sus plumas. Qué lindo. Aunque ya he tocado ese versículo, pero es lindo. Dice que el Señor es tan bueno que es como que, como el águila, dice, que aletea para alentarle a sus polluelos. Polluelos de águila, no de gallina y de gallo. No de pollo. Polluelos de águila, crías de águila, aguiluchos, aguiluchas también. Como un águila que aviva sus polluelos y revolotea sobre sus crías. Lo que dice este versículo es que el águila empieza a volar. Ahí están sus pollitos, está su nido, en las alturas, en las rocas estará, pero él está moviendo su ala, lo está animando. ¿Así te sientes? Yo me siento así. ¿Sí? ¿Te sientes? Hay momentos, no sé de dónde te salen unas fuerzas que por ti no te explicas, porque las condiciones te dicen, no, preocupate, grave es tu situación, afligite, ya, deprimite, ya. Autocastigate, ya no vayas a la congre. Todo te dice el enemigo. No hagas ya nada. Cuando viene la depresión, hasta Elías un día dijo, ¿qué diferencia hago yo? ¿Qué gran cosa soy yo? Voy a seguir el paso de mis padres. Es decir, igualito me voy a morir. Gran cosa no he hecho. Esta vida es así nada más. Deprimido el hombre. El diablo es así, te quiere aplastar. Pero dice que viene el águila y vuela. Lindo es ver a las águilas volar. Es hermoso. Aquí no vemos mucho, ¿no? Porque bueno, ya es ciudad y todo. De vez en cuando hay. En la carpa hemos visto, ¿no? Unos halcones. Estaban ahí en los árboles, no en los árboles, en las torres de energía, ¿no? Estaban ahí. Estaban buscando algún roedor. Pero es impresionante. Pero cuando los ves en libertad, esas aves realmente se extienden. Se extienden. Esas aves se ven tan impactantes, impresionantes. Yo, cuando de más niño, no me impresionaba cuando los cóndores también bajaban a nivel de la carretera. Y toda la extensión de la carretera extendían sus alas. ¿Cuántos metros habrá? Mínimamente, habrá 8 metros, ¿no? Ya, digamos, los lugares más angostos, 6 metros de ancho, ¿no? De la vía. Ahí, ¿quién les gustará? Pues en el camino, así, como siguiendo, bien obedientes al tránsito. Bueno, estamos casi al nivel de la tierra, obedeceremos. En todo el recorrido. Ahí en la cordillera, ya se ve salir. ¿Quién les gustará? Pero así, al borde del camino. Ahora ya entiendo, ya recuerdo. En ese entonces en camión, viajaba con mi abuelo, y dice, dale pan, me dice. Sí, dale pan. No solo esas aves, hay otras aves también, otras aves, ¿no? Diferentes aves, sus nombres tradicionales, me acuerdo, no se ofenda, hermana María, porque hay una ave que se llama María. La Ave María, la Ave María. No, no era la hermana María de Romero, no. Pero era así. Venían las Marías, venían las águilas, venían el cóndor. Pero el cóndor era impresionante. ¡Pah! Todo el ancho del camino. Y mi abuelo decía, dale pan, dale pan. ¿Sí? Ya se va a partir y al vuelo. Ah, ya, por eso vienen al borde del camino. Ahora me acordaba, porque eso era. Les gustaba, porque sabía cómo era camión.

Entonces ahí están los pasajeros y les dan así. Y para mí era impresionante. Pero lo que más me impresionaba cuando bajaba un cóndor, porque las otras aves relativamente eran grandes con sus alas extendidas, pero el cóndor llegaba al borde de la peña, así, una de sus alitas casi llegando. Seguramente que había distancia, pero para mi forma de ver, estaba ya llegando a la peña. Tan grandote y lo tapaba el camino. Y creo que se extendía más hacia el borde todavía. Se veía así, extendía las alas. Pero cuando dice esta palabra, Dios es así, es un águila que extiende sus revoloteos. Uf, ¿para qué? En este caso ya no es para animar a los pasajeros, pancito, no, es para animar, dice, a sus polluelos. Les está mostrando que pueden volar, que yo soy su padre, ustedes son los pollitos, igualito que me iban a volar. Soy así, esa es mi naturaleza. Entendé, no eres pollo de gallina, eres polluelo de águila. ¿Cuánto dicen gloria a Dios? Gloria a Dios, apláudale por favor. Este pastor nos hace antojar su, lo que está tomando. Sí, gracias, Semana Santa. Voy por la segunda dosis. Mire, es lindo entender este principio. Volar. Porque a veces, ¿qué hace el diablo? Nos, creo que su misión, encajonarnos en gallinero. Ahí, este es tu lugar. Y nos va a dar un poquito de maíz o lo que le da la gana, ¿no? Esa es la tristeza de un animal que está encerrado. Solo puede comer lo que tú dispones. No puede hacer más nada. ¿Qué va a hacer? Por mucho que pueda, depende de aquel que le va a dar su comidita. Y así quiere que el diablo, ¿no? Te voy a dar tu cuerda hasta donde me dé la gana. Hasta donde, ahí. Pero Dios dice, ¿sabes qué? Eso no es tu realidad. Esta es tu realidad. Le anima, dice, con el vuelo. Y tú dices, ¿le creo a estos amaestradores de pollos de gallina o le creo al Padre Celestial que dice que yo puedo volar? El mundo te dice, no puedes, no puedes, no puedes, no puedes, nada puedes. Todo está mal, todo está mal, todo está mal, todo se cierra, todo está así. Y Dios dice, esta es tu realidad. Dice, lo de animar al polluelo de águila, el 11 de Deuteronomio 32:11, como un águila que aviva a sus polluelos y revolotea sobre sus crías. Así desplegó sus alas para tomarlo y alzarlo y llevarlo a salvo sobre sus plumas. ¡Qué lindo! Dice que es despliega, ¿no?, sus alas para tomarlo y alzarlo y llevarlo a salvo sobre sus plumas. Los de Blue se han debido aprender eso, ¿no? ¿Se han visto el Blue? No, esas películas no vemos, pastor. Ah, qué bien. No es mala eso. Es de ¿qué se llama este? Una paraba, ¿no? Una paraba azul. Es en el Brasil, ¿no? Blue. En una de esas, creo que sobre su novia se va el Blue, ¿no? No me acuerdo. Porque el hombre dijo, el pobre Blue no sabía volar. Sabía. Le habían criado con sus alas cortadas, ¿no? Ya, le cortaban. Y ese enjaulado estaba. No sabía su naturaleza. A veces así es. Tenemos naturaleza del guacamayo, ¿no? Azul. Tenemos esa naturaleza de libertad. Podemos volar. Pero las circunstancias y el diablo mismo nos ha cortado las alas a algunos en ciertas etapas de la vida. Y nos ha dicho, no puedes volar. Mentira es. Es una ilusión. No sé, te están tomando el pelo. No existe eso para ti, volar. Dice, no, no voy a volar. Dice, no. Se sube sobre un aeroplano, creo, recuerdo. No me acuerdo muy bien. Sí, la novia sí sabía volar, ¿no? Pero él no. Él no sabía volar. Y no lo cree. Y en esa película, ese aeroplano, yo me imagino que es como esta águila, ¿no? Porque si aquí esta águila hace que el polluelo suba a su espalda.
Por eso digo, se han inspirado en este lugarcito. ¡Fla! Esa águila es tan buena, ese papá águila es tan buena, que se lo carga a su polluelo de águila y sobre él va. ¿Quién le está diciendo? Se puede, no tengas miedo. Primero ha revoloteado, ¿no? Sobre el nido, lo ha animado y luego hace que se suba el polluelo a sus alas. Bueno, vuelvo a decir, eso no sé si ocurre en la realidad, no lo sé, pero por lo menos aquí en el espíritu dice que sí. Se lo sube ahí y seguramente le hace experimentar pues el volar. ¿Cómo enseñan a nadar? ¿Cómo enseña un papá a nadar? Ah, no, no le voy a contar cómo me ha enseñado. Me ha botado mi papá. Algunos, algunos esa técnica han usado. Ah, traumado. Pero he aprendido, pues, pastor. Ay, ay, ay. Importante es, como dice, no importan los métodos, pero sí importa el objetivo. En este caso, no lo sé. Pero hay muchos que los animan de una forma más práctica, ¿no? A la verdad, esta parte, en el caso mío, no se la debo a mi papá, porque él tenía un trauma. Más bien, él me animaba a no ir a la piscina, todo lo contrario, ¿no? Papi, van ahí mis amigos, ¿no? Ya, edad más o menos del Jair, esa edad, así jovencito, ¿no? Van, están yendo a la piscina. No sé, me decía. Un día que conmigo más estemos por ahí, yo quisiera que vayas, tú no vayas todavía. Son mis amigos y ellos saben que... no. Y como le veía así, con no muchas ganas, en sí yo decía, muchacho, no, no, Dios, no, no. Y un día le pregunté, papi, ¿por qué no quieres? Bueno, cualquier cosa me autodices, pero de piscina no te gusta. ¿Sabes qué? Es que nos ha pasado una mala experiencia a mí cuando era jovencito, me dice. Tu edad o un poco más, me dice, a mí. Fuimos aquí, los de la zona, a la piscina Orcojahuira. En ese entonces, cuando me contó, Orcojahuira no había nada. Ahora ya está restaurada, ¿no? Esa piscina. Pero él me hablaba de antes, ¿no? A la piscina Orcojahuira íbamos, me dice. Íbamos todos, me dice. Bien. Después de practicar fútbol, ya nos íbamos. Todo estaba bien. Y teníamos amigos, teníamos dos amigos que tenían experiencia. Habían ido a Chile, habían vivido ahí, dice, aquí de la zona. Sí, es. Y ellos tenían pues experiencia del mar, me dice. Capos, para ellos era fácil, dice, pero eran torpes, me dice. Uno de ellos era más bueno que el otro era torpe, dice. A todos nosotros estábamos así queriendo merodear, ¡pum! nos botaba, y alguno que otro resultaba con la lección, salía a flote como podía, medio ahogándose, ¿no? Pero a uno no le fue bien, me dice. A uno de verdad que lo sorprendió. Y se tragó el agua y al fin, el agua, se tragó el agua y al final de todo murió, me dijo. O sea, por eso es que digo, cuando esté yo, vamos, porque yo he visto así entre el momento de diversión, a veces no hay cuidado y ha pasado eso. Ha fallecido uno de nosotros, me dijo. Pues que cuando me has dicho eso la primera vez, yo he dicho, ay, no. Yo quería irme a meter, pero meterme con los de tu edad también es pues, feo, ¿no ve? Me dice, no les gusta, a cualquiera no le gusta así. Pero entonces, como dijiste que no ibas a ir, entonces por eso, dice, ah, ya, a todos los que vamos a la piscina vamos a morir, eso no creo. Pero tenía su temor, ¿no? Así que por ese lado no le puedo agradecer el saber nadar. Cuando yo, ya pasó los años, fui a mi servicio militar, no sabía nadar. Yo espero, más bien que no ir a la armada, ¿no? Pero yo espero que no se les ocurra, porque cada cosa loca que, pues ya, que no, espero que no, no, ya. Pasé la prueba de fuego, más bien que hice mi servicio militar aquí en medio del cemento. Nada afuera. Lo digo así porque a veces cuenta, yo estuve en Guayaramerín, dice, estuve en el Veralto, lugares tropicales, lugares. Yo digo, ah, yo estaba en medio del cemento. No importa. Entonces, pero acaban de eso, ya en la carpa, y en la carpa es interesante con relación al servicio militar. Mi papá le dice, ¿no? Yo me había convertido poquito antes de irme al cuartel, ¿no? Señor, yo no sabía que esa era mi conversión por mucho tiempo. Yo le compartí eso al pastor Willín, ¿no? Me había olvidado de cómo me convertí, ¿no? Yo ya lo he compartido acá ya últimamente.
Pero me acordé cómo el Señor me había tocado en la carpa. Mira, cómo me he olvidado ese paréntesis. Yo decía, ni fecha me acuerdo dónde me había convertido. Yo solamente estoy ya caminando las cosas de Dios. Pero mentira, me había borrado ese espacio tan lindo de mi conversión, que últimamente ya lo he compartido. Pero después de eso me fui al servicio militar. Cuando salí, ya me involucré de a poco en las campañas con el pastor Luis en las plazas. Salíamos todas las noches. Yo pensé por mucho tiempo que ahí me convertí, pero no sabía en qué, cuál de las noches entregaría mi vida públicamente a Jesucristo. No sabía. Pero yo estaba metido en predicar en las plazas, en las calles, que dicho sea de paso, nosotros estamos en eso. Estamos buscando lugares. Por si acaso ya les estamos diciendo, ¿no? Busquemos lugares para salir cada viernes en un lugar y hacer unas predicaciones lindas del Señor. ¿Cuántos dicen gloria a Dios? Llevar el Evangelio en las calles. ¿De verdad no están animados? ¿Cuántos dicen gloria a Dios? Denle un aplauso. Gracias, Señor Jesús. Y entonces estaba en ese afán, en las plazas, y ahí llega la carpa, se instala, y ahí a mí incorpora la carpa, y ahí estoy a partir de esa campaña en la carpa de Jesús. Y el hermano Carlos, a la salida, encuentra a mi papá una de esas noches. Le dice, hermano Carlos, ya le hablé pues nueve de mi hijo. Estaba en esa campaña de consejero. Todavía no tenía que ver con el equipo de la carpa. Estaba como consejero. Consejero es como ujier, ¿no? Pero el ujier lo llamamos ahora consolidador, ¿no? El que se aproxima, le anota, le dice, te vamos a visitar. Y realmente visitábamos. Entonces, en eso estaba yo. Yo era consejero con mi marbete de consejero. Y ahí con todo y marbete, en la noche se aproxima mi papá y le dice, hermano Carlos, está mi hijo que le ha hablado. Que, ah, claro, Marcelo, sí. Qué bueno, ¿no? Me habla y me dice, es que está volviendo. El año pasado estaba en el servicio militar, que no sé qué. Y dice, Marcelo, ¿un año le has prestado a tu hijo al ejército boliviano? Le dice, ¿un año? Le dice, sí, un año, le dice. Y así nomás le has prestado. No, pues es su deber, es su función, tiene que hacerlo. Y como papá, feliz vos de haberle prestado un año a Bolivia, a tu hijo. Sí, sí, satisfecho. Y él también feliz, sí, está bien. Ah, bueno, le has prestado un año a Bolivia, ¿no? A tu hijo. Ahora, un año al Señor, ¿qué tal? Yo dije, mi papá me va a salvar de esta, ¿no? Dice, claro, le dice, ¿cómo no? Adelante, hermano Carlos. ¿Qué? Públicamente, ahí a la salidita de la carpa. Ahí está, un año entonces. Sí, un año te has. Para Bolivia has estado. Un año para tu Señor. Sí, hermano, está bien, hermano Carlos. Ahí está, ya está. A ver, ¿dónde está? Javier, ¿dónde está Víctor? Ya está. Un año para Dios aquí. Me ha etiquetado un año para el Señor. Y le agradezco. Porque no fue un año, ¿no? Hasta ahora estoy, pero en ese sentido, ¿no? Me incorporó de inmediato. Incorporación inmediata. ¿Cuántos dicen gloria a Dios? Bueno, no era el tema, pero saltó ahí y es algo que prefiero decirlo. Pues hay cositas que te vas olvidando, pero me acuerdo de eso, ¿no? Del famoso un año le has prestado, ¿no? Y cómo no le vas a dar a Dios. Algunos papás aquí lo han pensado 100 veces. Es indirecto, no entiendo, pastor. No lo entiendes, tranquilo. Pero a lo que estaba yendo, ¿no? El águila extiende, ¿no? Y se lo sube ya. Yo he dicho, estoy comparando ahora con otro ejemplo, con el nadar. Ya en la carpa, conozco a unos hermanos de la carpa, ¿no? Estando ahí, me dicen, ¿saben que toda la semana estábamos aquí en La Paz, era una campaña? No nos da tiempo para ir a ninguna parte, ¿no? Sí, no, estaba fuerte, intenso era, muchas cosas. Y me dice, el lunes iremos a la piscina, me dice. Yo digo, no, piscina, me gusta la idea, pero así viejo como me ven, no sé entrar al agua. Fácil, pues, me dice, fácil. Para nadar hay que entrar al agua, nada más, eso es lo único. Me han animado. O sea, era diferente que otros burlones, ¿no? Generalmente los burlones, ah, no sabe, ah, póngale cero. ¿No? Más o menos así, ¿no? Se burlan, ¿cómo no vas a saber? ¿No? Pero estos eran diferentes. Me acuerdo sus nombres, Rodolfo y Rudy. No sabes, no sé.
No, por eso no voy a ir. ¿Cómo que no vas a ir? Más bien tú tienes que ir. Es que no sé. Por eso tienes que ir. Vamos a ir el lunes. Ya. Y vamos. Y así como el águila, ¿no? Como el águila que se lo sube a su espalda. Primero esto, haz lo siguiente. No les interesaba a ellos nadar, porque ellos han ido a nadar, pero a ellos les interesaba enseñarme. Así que ellos dirían, nosotros vamos a estar nadando las próximas veces, pero su intensidad, su prioridad era ahora transmitirme eso. Haz esto, haz lo otro. Y en esa mañana, aprendí. Me llevaron a Vizcachani, me acuerdo. Y ahí salimos a almorzar y pudimos volver. Y dice, ahora ya, tú solo, pero te van a estar viendo. Yo me acuerdo. ¿Sabes? Cuando alguien tiene ganas, no es burlón, nada, quiere transmitir, su alegría es esa. Por eso, este papá águila se lo sube a su espalda y le hace volar, ¿no? Vuelvo a decir, como ese ejemplo del Blue, ¿no? Está ahí y extiende, ¿no? Sobre ese avioncito, no sé cómo se llama ese, que en Irupana también se lanza, ¿no? Creo que es eso mismo. Parapente, creo que es. No sé si era un parapente en la película, pero está ahí, fa. Y el Blue también empieza a estirar su ala, ¿no? Estira, ¿no? Todavía no está volando, pero ya se imagina. Eso hace el águila, te anima. Se puede, se puede, se puede. Y estos muchachos, estos dos hermanos, ya, haz así, haz lo otro, haz esto, haz lo otro. De verdad se puede, de verdad se puede. De verdad. ¿Saben qué? Dios te entrena. No solo te dice, deberías nadar, deberías haber aprendido. ¿Qué te pasa? No. Así es, lo más fácil, me dice, lo más sencillo del mundo. Haz esto, haz lo otro, haz esto, haz lo otro. Saben que Dios nos enseña. Dios es ese papá águila. ¿Cuántos salieron de ese papá águila? Otro aplauso, por favor. Yo me he ilusionado terminar este Deuteronomio 32, pero va a ser tarea para la casa, ¿no? Pero alguito más leeremos, porque es realmente largo y hermoso. Así desplegó sus alas para tomarlo y alzarlo y llevarlo a salvo sobre sus plumas. 12. El Señor solo, Él lo guió. El pueblo no siguió, así dice la palabra. El pueblo, el Señor solo, Él los guió. El pueblo no siguió a dioses ajenos. Cuando el Señor está ahí guiándonos, dice que no seguimos a dioses ajenos, con minúscula, es decir, a los ídolos, a la idolatría. Pero si no está ahí Dios en medio de nosotros, probablemente engañados estemos siguiendo a los dioses ajenos. Eso es triste, ¿no? 13. Él lo dejó cabalgar sobre tierras altas y saciarse con las cosechas de los campos. Lo nutrió con miel de la roca y con aceite de oliva de los pedregales. Dice, ¿qué le hace subir en cabalgadura? Eso es lo que Dios hace con nosotros. ¿Qué caballos, pastor? ¿Qué caballos? Deben ser caballos celestiales. Ya, pastor, eso no. Ay, usted está creyendo en Pegaso, creo. Hay pues caballos celestiales. ¿Cómo no va a haber caballos celestiales? ¿Dónde, pastor? Ya ahorita mismo digo. Pero Elías, ¿en qué se ha ido? En carro de fuego. Carro con de motor de explosión de cuatro tiempos. Carro de combustión de 10. ¿El qué carro era? De esa época, ¿cómo eran jalados los carros? ¿Con? Caballos. Pues tiene que haber caballos celestiales. Son seres espirituales, serán pues ángeles caballos, ángeles carros. ¿Cómo será ese tema? No sabemos al detalle, pero hay, existe. La otra vez compartimos la palabra de Eliseo, ¿se acuerdan? De Eliseo, ¿no? ¿Es cierto? Lo de, tiene su discípulo, no el Jesse, ¿no? El Jesse la peló, era un discípulo, pero se equivocó, ¿no? O sea, porque el milagro de Naamán, el general sirio, él se sumergió, tenía lepra, ¿no? 7 veces en el agua y salió sano conforme a lo que decía la palabra, ¿no? A través del profeta, palabra de Dios a través del profeta. Y sano, ¿no? Le agradece,
él ha venido con recursos, ¿no? Con oro, plata, vestimentas, con tantas cosas, y el profeta no recibe. En este caso no recibe, no quiero decir nunca hay que recibir. Por ahí el Señor le hubiese guiado, pero en este caso no recibió, no quiso. No, yo no quiero. Y entonces se va el hombre, Naamán le dice, entonces por lo menos déjame hacer algo. Me voy a llevar tierrita de este lugar y en el lugar donde esté voy a construir algo, un altar para Dios. Y ese, ahí voy a hacer mi homenaje, pero desde esta tierra me voy a llevar. Eso es mi agradecimiento, aquí he encontrado a Dios, ¿no? Ya le deja, ¿no? Y en el camino, este su discípulo va, ¿no? Querías regalar esas ropas, danos nomás. Y le da. Nos querías dar ese dinero, ¿no? Y le mira el profeta y dice, ¿qué has hecho? No, nada, dice, como que nada. ¿Quién te ha pedido que vayas a exigirle esto? A Naamán. ¡Wow! Ahora la lepra que tenía Naamán venga sobre ti y sobre tu descendencia. Lo maldijo. ¿Usted cree que un leproso va a seguir siendo ahí al lado del profeta? No. A partir de eso sigue habiendo un discípulo, pero ella es otro discípulo. Es lo lindo de leer la palabra una vez y otra vez. Te va enseñando una cosita. Yo cuando leí eso dije, wow, este entonces otro discípulo. Porque un hombre con lepra en la antigüedad ni siquiera se podía aproximar a la población. Tenía que pasar por lejos y decir, inmundo, inmundo, inmundo. Digamos que esta es la población y aquí es el cerro. Inmundo, inmundo, inmundo. Se perdía. Ah, pasó de un leproso. ¿Por qué gritaba? Porque por si acaso alguien estaba por el camino, inmundo, o sea, se retiraba o se apartaba, no quería tocarse con él. Y la ley le decía que el leproso tenía que gritar, inmundo, inmundo. Ese era su... Alguien dirá, pero no tiene la culpa. No, pero ese es su reglamento, así era. Imagínese que el discípulo de Eliseo va a estar diciendo, inmundo, inmundo. No correspondía, ese ya no era un cargo para un leproso. Entonces, cuando habla de discípulo a partir de ese evento, es ya otro discípulo, no es el Jesse. Y ese otro discípulo vio, ¿no? Está en un momento de ataque los sirios al pueblo de Dios. Y sale el discípulo, dice, no, ahora sí que nos van a hacer papilla. Profeta, está lleno el monte de soldados sirios. Estamos arruinados. No está lleno el monte. Dice, el ejército sirio está en contra de nosotros. Eso es lo que vio. Y son multitud. Y dice, wow, ¿qué vamos a hacer, profeta? Estamos ya, aquí fue, hasta aquí llegamos. Capítulo final del profeta Eliseo y de su discípulo nuevo. Ya. Sí. Pero dice que el profeta oró para que Dios le abra los ojos al discípulo. Ahora anda, mira. Va a mirar y vuelve con alegría. No, hay un poderoso ejército en todo el monte. Ahí dice, ¿no? En todo el monte, un ejército celestial. Es ejército y son soldados de a caballo. Dice, es la caballería del Señor. Pues estoy diciendo, hay caballos. Pues de eso fui a ese punto. ¿Por qué se ha ido a otro libro? Para recordarle que sí hay caballos espirituales. ¿Cuántos dicen gloria a Dios? Un aplauso, por favor. Y si hay caballos, hay ángeles de caballería, ¿o no? O los caballos solitos vienen en una guerra. No. Para la época, el caballo tiene que tener ahí un jinete, ¿no? Esos son ángeles. Y los caballos deben ser seres celestiales, igual ángeles serán. El carro también debe ser una entidad espiritual. Esos temas ya no entiendo. Pero lo bueno es que lo creemos. Y listo, hasta ahí nos toca. ¿Cuánto dicen gloria a Dios? Entonces dice, respecto de esto, porque he hablado de los caballos, dice el 13, él lo dejó cabalgar sobre tierras altas y saciarse con las cosechas de los campos, los nutrió con miel de la roca,
con aceite de oliva de los pedregales. El Señor les da dos cosas esenciales. Les da miel y aceite. Son alimentos naturales, ¿no es cierto? Y son alimentos que ahorita la humanidad destaca. Cuando usted escucha hablar de miel, por ejemplo, ¿no? Dicen, es lo mejor en comparación al azúcar procesada y todo eso, ¿no? Dicen, oh, la miel es lo máximo. Y la Biblia ya lo decía, que te da calidad de alimento. Y un alimento que te sana. La miel sabe, ¿no? Que reconstituye, regenera. A la gente que tiene lesiones internas, digamos, úlceras, esas cosas, miel. Porque tiene, dice, ese poder de regenerar. Increíble, Dios ya lo tenía aquí. Yo te estoy alimentando con miel, dice. Es rico, es delicioso y es saludable. Es cara, pastor. No sé si será cara, tan cara como el medicamento. Si es saludable, mejor, ¿no? Ahora, es cuestión de hábito, cierto, cierto, cierto, ¿no? Pero hay que hacerlo, ¿no? Hay que hacerlo. Dios nos permita y haya oportunidad, utilicemos. Eso que dice la palabra. Aceite de oliva, dice, ah, pastor, ese sí es caro. Será caro, pero por algo está aquí destacado. Pero por lo menos ahí muestra que es un aceite vegetal, ¿no? Por ahí creo que le hemos atinado. El aceite de oliva es el aceite de las aceitunas, ¿no? El Señor tiene ahí un cuidado, debe ser pues siempre como dicen actualmente que es uno de los mejores aceites vegetales, ¿no? Debe ser, si aquí dice la Biblia, si aquí ya la Biblia lo muestra, dice que así nos ha alimentado, así tiene el cuidado con nosotros. Y si está en la palabra, hermanos, mejor que le hagamos caso, ¿no? Dice el 14, lo alimentó con yogur. Hermanos, ese sí que está bueno, ¿no? Todo eso, está en la palabra, ¿de dónde se está inventando? Así dice en el mío, lo alimentó con yogur, versículo 14. Dice acá en el Reina Valera, mantequilla de vacas y leche de ovejas, con grosura de corderos y carneros de Basán, también machos cabríos, con lo mejor del trigo y de la sangre de la uva bebiste vino. Pastor, esa versión del yogur, qué lindo. Sí, es Nueva Traducción Viviente se llama. Es una versión actual. La traducción para ese momento. Yogur para este momento. Me gusta, por eso he dicho, voy a leer esto. Lo alimentó con yogur de la manada y leche del rebaño. Y también con la grasa de los corderos. Le dio de los mejores carneros de Basán y cabras. Junto con el trigo más selecto, bebiste el vino más fino, elaborado con el jugo de las uvas. Puro alimentos de primer, hermanos. Ah, no, eso de la grasa sí que no, pastor. Eso sí que los médicos le van a echar tres cruces a ustedes y una patada más. ¿Cómo? En el buen nivel, no está haciendo que exageres, en el buen nivel, la proteína animal y la grasa animal es parte de nuestra alimentación. Es parte. Cuando no comes eso, te falta algo. Ahora, obviamente que el exceso de eso te va a producir un desequilibrio, pero aquí está hablando, un punto hablará pues de la grosura del rebaño, dice. Pero los otros puntos está hablando de uva, está hablando de, hemos visto, de aceite de oliva, está hablando de miel, un punto está hablando de la grasa, de mantequilla también habla, ¿no? Aquí en mi traducción es mantequilla. La mantequilla es hecha de leche, pues de leche de vaca. La margarina es hecha de leche de soya, es otra cosa. La mantequilla es de leche de vaca. ¿Por qué está en la palabra? Porque es necesario. Dice que nuestra alimentación, eso dice la información, que debe ser constituida 50% de proteína vegetal y 50% de proteína animal. Eso es el equilibrio. O sea, proteína animal va a ser carnes, ¿no? Pescado, carne de res, de todos los animales que haya. Pero la otra proteína vegetal son pues proteínas de origen vegetal.
Hay proteínas de origen vegetal. ¿Qué plantas tienen proteínas de origen vegetal? Ah, ya. Tiene que haber un equilibrio. El cuerpo necesita el equilibrio. Algunos dicen, no. Solo el ser humano ha sido creado en el huerto del Edén con plantas. Y así tiene que ser la vida. Hasta por ahí puede ser, pero si ves la palabra de Dios, todo lo que viene de ahí en adelante, es ambas cosas, proteína animal y proteína vegetal. Ambas cosas. Eso es la realidad. Pero algunos dicen, no. Originalmente tenían que ser todos vegetarianos, veganos. No sé hasta dónde fundamentarán su versión, hasta por ahí será. Pero después te muestra toditos, una combinación de lo vegetal y lo animal en la parte de alimentación. Es un equilibrio. Y aquí lo dice todo. Está hablando ahí, ¿no? Acabo de leer yogur, mantequilla, dice. En la versión tradicional no entiendes mucho, dice grosuras, ¿qué será eso, no? Pero cuando ya ves su traducción, dices, ah, mira, ese es el resultado. Dios quiere eso y dice que ha provisto eso. A veces nosotros nomás no le damos mucha importancia. Dice, junto con el trigo también. Qué lindo, ¿no? Junto con el trigo, dice la última parte del 14. Con el trigo más selecto, bebiste el vino más fino, elaborado con el jugo de las uvas. Ahí está, pastor, el vino. El vino, pues no está hablando de embriaguez. El vino en su nivel debe ser siempre bueno, ¿no? Otra cosa es embriagarse, es otro tema. Por eso dice, no os embriaguéis con vino en lo cual hay disolución, antes sed llenos del Espíritu Santo. Está diciendo ahí que en el vino siempre va a haber disolución, siempre va a tener su consecuencia de la embriaguez. Sí, va a haber, pero aquí no está diciendo un nivel de embriaguez, debe ser como parte de la alimentación. Eso debe ser, no creo que sea tan malo en ese sentido, ¿no? Dice, bueno, dice la palabra, ¿no? Nos habla como un resumen, ¿no? Que hay leche de cabras, pastor, aquí cabras, no, ovejas, y no, leche de os, no creo tanto, poquito de ese, vaca. Según el lugar, hay lugares donde sacan pues de las ovejas grandes cantidades, obtienen leche. Hay otros lugares en cabras, hay cabras. Aquí no habrá mucho, pero aquí en Bolivia mismo, si usted va, carne de cabra aquí en La Paz, no, medio raro sería, ¿no? Pero debe existir, el que cría por lo menos. Pero si usted va a Potosí, ahí va a comer asado de chivo, de cabra, delicioso, ¿no? Más grande que el silpancho cochabambino que tapa todo el plato, así te sirven. Debe ser que también es, alcanza, ¿no? Bien suavito, yo feliz, ¿no? Potosí, qué lindo. Esto es pues asado, ¿no? Como de la casera silpanchera, tan chiquito como moneda. Este sí es silpancho. Este sí es asado, digo. Lo tapaba el plato, así, más que el silpancho cochabambino, así, como cubre camas. ¡Wow! Esto sí, ¿qué hay aquí adentro? Porque estaba tapado, ¿no? ¿Qué hay adentro? Y estaban todos sus. Que se llama sus acompañamientos, pero qué grandote. Potosí. Y delicioso, bien rico, bien suave, ¿no? Y los que sabían de ahí me dicen, no, ¿te ha gustado, no? ¿El chivo? Cojo chivo, no he visto ningún chivo. Pues lo que te has comido es chivo. Así, es rico, de hecho nunca había probado. No, pues aquí es normal. Ya sé. A veces nos tenemos mitos, ¿no? No, yo no comería esto. Es agradable. Una vez que fuimos con José Luis, que está acá, a Uyuni, con temas de trabajo, ¿no? Nosotros llevamos unas prendas terminadas, de prendas de vestir, y estábamos en la feria para la billetera móvil, ¿no? Entonces nos dieron la oportunidad de ir a otros lugares y fuimos a Uyuni. Y ahí expusimos lo que teníamos y tenían que pagarnos con billetera móvil. Ah, qué bueno, estamos en eso. Relativamente, tampoco estaba, no fue un éxito para nosotros, pero bueno, estábamos ahí. El tema es que aprovechamos de conocer tan lindo lugar, ¿no? Por lo menos hemos venido a Uyuni, vamos, venir a Uyuni y no entrar al salar ya sería grave. Yo, no, vamos, nos fuimos. Pero lo que sufríamos era de alimento, porque no sabíamos, ¿no? Cuando uno llega a un lugar y no sabe, sufre, pues, ¿no? Lo único que había era unos pollos medio mal, no, triste.
no creo que los turistas coman esto. Aquí en la ciudad de Dios está medio pele. Lo que pasa es que estamos apuntando mal, ¿no? Sí, mal, debe ser. O si no, son muy caros y llega puro gringo aquí. Será así, estamos pele aquí. Ya no, realmente estamos. No, ya. Un día más, ya no quiero comer eso. Yo tampoco, ya no quiero comer eso. Estábamos saturados, ¿no? Hasta que fuimos a otro lugar y vimos un sector. Pasillas y todo, ¿no? Aquí, comeremos aquí, nos sacaremos el clavo, al fin hemos encontrado algo que es agradable y comemos en... Bienvenidos a comer la chuleta de llama. ¿Qué? Delicioso, chuleta de llama. Excelente. De hecho, con razón los gringos vienen aquí. Y no era caro. Era como comer aquí. Oh, por chacras estábamos ahí perdiendo el tiempo por el otro lado, ¿no? Sí, no, es que no sabíamos el sector de la ciudad. ¡Qué buenísimo! Y es así, Dios provee de todo, pastor, pero no, con los cuidados necesarios, todo es bueno, con los cuidados necesarios. Pero dice que tiene esta situación, esta la otra, eso es por otro, por mal manejo. Hasta por el cerdo, dice, no, cuidado con la triquina. Pues si comes en medio de un camino donde ves los chanchos al lado de la basura y comes ahí, lógico que vas a... Es muy probable que estés comiendo el chancho que está ahí, ¿no? Pero si comes de granja, lo que se llama cabaña, esos ni siquiera han conocido siquiera el mundo, si vale el término. Han conocido su granja. Todo el alimento que les da su granjero comen. O sea, soya, maíz, eso es su balanceado. Eso comen. El animal de granja es el animal más limpio. Entonces, no está mal. Ay, esa carne no es mala. No, es perfecta. Pero el problema es la contaminación que le haya podido dar otra persona. Mal manejo. Uno que lo haya dejado ahí, como a veces vemos, ¿no? En pleno camino, ahí en el altiplano, los animales comiendo basura. Y dice... Y si ahí te comes un chicharroncito, ahí sí creo que hay alta probabilidad que sea el mismo chancho que está ahí en medio del basural, ¿no? Ahí sí. Pero en sí la carne de cerdo no es mala. No. La carne de llama no es mala. No, pero dice que tiene estito que el otro. Es por mal manejo. Y ahora, ¿cómo vamos a saber? Ah, ese es otro tema. Ese es otro tema, ¿no? Tendrás que tener una casera. Un casero. Donde dice, de este le compro nomás. Ya no pregunto nada, ya estoy seguro. ¿Cuál es mi garantía? Que toda la vida hay un resultado bueno, no hay complicaciones de él. Y si tuviese complicaciones, tendría complicaciones con todos sus clientes. Ah, no, de ese nomás le compro. O de esa nomás le compro. Cositas como esas. Pero Dios dice que aquí ya nos dio provisión, cuidado. ¿Dónde está la falla? En nosotros. Nosotros podemos equivocarnos. Él nos da entrenamiento. ¿Cuántos hemos estado medio como esos polluelos intimidados, ¿no? Ante las circunstancias, pero viene el papá águila, extiende su ala. No te preocupes, no eres pollo. No eres pollo así de gallina, de gallo, de esos mirando al suelo. ¿O han visto al pollo mirando arriba? El pollo de gallina y de gallo. ¿Miran arriba? ¿No? ¿Al suelo nomás miran? ¿O no? Raro, es que esté así. Es raro. Se mira al suelo nomás. Y la naturaleza humana es así. Le dice, mira al suelo. Eso te toca, al suelo. Pero el papá águila dice, tú no eres pollo. Pollo así, normal. Eres polluelo de águila. Uf, mírame. Esta es tu realidad. Le mide el aguilita, ¿no? Él también ensaya. Y luego dice, se aproxima, súbete a mi espalda. Y como el blue, sobre el parapente, sobre el aeroplano. Ah, se puede, puedo. Y un día, estirada. Y al final de esa historia del blue, ¿vuela o no vuela? Vuela. Vuela, lo lindo es que vuela. Al final de la historia es buena, vuela. Eso te dice el Señor. Vuela. Ponte de pie, por favor. La naturaleza divina es hermosa. Cada vez que nos encontremos con cosas, con los no puedo, no se puede,
no sale nada. Nos acordemos de esto. ¿Qué le dijo? ¿Sabes qué? Por el Espíritu Santo, ¿no? Pero el que escribe es Moisés. Jacob, Israel, que significa pueblo de Dios. Ahora nosotros somos Israel, ¿no? Es su posesión más preciada. Está hablando de ti. Ya no dice Juan, Edgar, Franz, María, Alex, Alan. Ya no dice pueblo de Dios. Ya dice tu nombre, más bien. Ya no dice pueblo de Dios, Jacob. Ya dice Juan, Edgar, Franz, María, Alex, Alan, para no extender la lista, pero puedo seguir. Michelle, Yasmila, Stephanie, Félix, Lourdes. Voy a dar examen. Claudia, Gali, hasta ahí nomás. No quiero dar examen. Celes, Teo, Norita, Fabris, María, Jackie, casi dijo Fe. Feliz, ¿está bien? ¿Acaso es mal nombre? Felisa, es felicidad. Claro, Alison. Ya voy a dar nomás examen. Me aplazo. La Paula, ya sabemos. El Juan, Eliana, la hermana Fa, la hermana Elena, el Rafa. No me puedo equivocar, el Rafa. No me puedo. El Lucho, la Liz, el Quique. Atrás creo que está la. Ah, sí, la Jero está. Y allá está el Bautista, creo. ¿Sí? Sí, Joel Bautista. La Saldo, ya le conocemos. Y todos esos muchachos que ya les conocen. Pero ya no dice Jacob es mi posesión más preciada, sino dice tu nombre, el que acabo de mencionar. Es como decía el ateo. Teo, es mi posesión más preciada. Que alguien diga eso de ti, y no es cualquier alguien, que Dios diga es mi posesión más preciada. Y en la versión Reina Valera dice la niña de mis ojos. Yo pensaba que decía niña por sexo, ¿no? Por género. A las mujeres dice esto. Pero ya después entendí que estaba hablando de Jacob, de Israel. A Israel no le puede decir tú eres una niña, o sea, en el sentido femenino, sino estaba hablando de la parte del ojo que se llama niña. Niña del ojo. O sea, algo tan cuidado, tan delicado. Eso eres. Y después el siguiente, los que hemos ido leyendo, cómo nos alimenta, nos da de todo. ¿Eso qué significa? Humanamente significa tal cual hemos leído, una buena alimentación. ¿Sí o no? Eso nos falla a muchos. Nos descuidamos, cierto. Pero ahí dice, yo te he dado estas cosas. Pero espiritualmente debe ser igual. Si no nos alimentamos bien, como aquí dice esta palabra, con todos los detalles que nos ha dicho, espiritualmente, si no nos alimentamos de lo bueno, igual vamos a acabar desnutridos. Pero yo te he provisto todo. Aquí que decía miel, ¿no? Con miel te he alimentado. Todos sabemos que ahora, comparativamente con las azúcares procesadas, la miel es lo mejor. Y el Señor dice, yo te he dado esto humanamente. Aceite de oliva te he dado, dice. Y sabemos que actualmente, ¿no? Dice, no, la mejor, consumir los alimentos más naturales y sanos es lo excelente para la vida. Y dicen, ahora la ciencia dice que el aceite de oliva es lo máximo. Y ya la palabra dice, ahora espiritualmente debe haber pues una miel. Mis palabras son más dulces que la miel. Ya nos da para que no estemos desnutridos. El aceite del Espíritu. ¿Sabes qué? Te estoy dando eso. ¡Wow! Y luego dice grosuras, ¿no? En esta versión he dicho, consuman yogurt, dice, ¿no? Yogurt, te he dado yogurt. En la versión Reina Valera dice, te he dado del producto de la leche, no sé qué palabras usa ahí, pero en nuestra versión que hemos leído hoy decía, te he dado yogurt. Te he dado mantequilla, dice, ¿no? Grasas. Ah, no, pastor, eso excesivamente es malo. Excesivamente. Pero en ese nivel es adecuado, el cuerpo lo necesita. Y te habla de todo lo que tiene. Vino, dice. El vino no es tan bueno, pastor. Si te embriagas, pero si consumes como lo que es bueno. Todo dice que es bueno. Uva. Eso espiritualmente.
Ahí sí no hay límite. Dice, no os embriaguéis con vino, en lo cual hay disolución. Antes sed llenos del Espíritu Santo. Ahí te puedes embriagar en el Espíritu. Embriagate nomás. Ahí no hay límite en el Espíritu. Ah, Señor. Pero te está dando ahí uva, frutos, provisión, ese alimento, esa grasa, lo necesario. Es tu energía. Esa debe ser nuestra energía cuando el Señor nos llena y tenemos energía para hacer el trabajo. El trabajo no se hace con vegetales. Si tú alimentas a alguien con puros vegetales, no vas a rendir en trabajo, le falta energía. Y a nosotros, si comemos vegetales, y no tenemos potencia, no vamos a hacer nuestro trabajo de ganar almas, de predicar afuera. Él nos tiene que alimentar de esas grasas necesarias para tener energía y llevar el evangelio del poder de Dios. Qué lindo es el Señor. Y luego lo que hemos leído, que el Señor te anima volando como águila. Tú no eres pollo, eres hijo de águila. Súbete a mi espalda. Uf, así igualito vas a volar. Quiero que oremos. Dile, papito Jesús, gracias. Gracias porque me haces entender, Señor, lo que soy para ti. El ser humano puede ver en mí cosas, pero tú me ves como tu hijo, como tu hija. Y dices de mí, es mi tesoro más preciado, es la cosa más linda que tengo, y me llamas por mi nombre. Me llamas por mi nombre. Oh Dios, a veces la gente por ahí te conoce, el joven, la señorita, la doña, el don, o a veces aquí el hermano, la hermana. El Señor te llama de tu nombre porque te conoce. Qué lindo. Y dice que tú eres lo más preciado que Él tiene. Si eres lo más preciado, cuida hasta cómo te alimentas, naturalmente y espiritualmente. Porque para tener toda esta lista hacen falta recursos, ¿no? Pero Dios dice que tiene el cuidado. Dios tiene el cuidado. Dile, Señor, tú dices en tu palabra. Gracias. Alguien dígale gracias, Señor. Perdóname por no mirarme a veces como tú me miras. Gracias, Señor Jesús. Gracias, papi. Decirle, puedes expresarle tu corazón. Moisés hizo esta canción, toda la canción, son muchos versículos, pero un versículo dio origen a una canción que la conoce.

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Vamos a cantar otra vez. 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

Te alabamos, Señor. Padre, hemos venido, Señor, a este lugar para alabarte, para honrarte a ti, Señor. Eres bueno, Señor. Creemos, Señor, que en todo tiempo estás con nosotros, Señor. Como dice tu palabra, Señor, en Juan 14:27. Mi paz les dejo, mi paz les doy. No como el mundo la da. No se turbe vuestro corazón ni tenga miedo. Señor, queremos decirte.

aplauda al hermano, hermana. Glorifique al Señor con sus palmas.

que abrace unas 3, 4, 5 personas y dígale bienvenido a la casa del Señor, estás en el lugar correcto. Dile, abrace unas 3, 4, 5, 6 personas cuando sientas y dile bienvenido, bienvenida a la casa del Señor. Bienvenido, este es el día que ha hecho el Señor, nos gozaremos, nos alegraremos. ¿Cuántos dicen amén? Mientras lo va haciendo, venga al libro de Hechos capítulo 9, versículo 10, por favor. El libro de Hechos capítulo 9, versículo 10. Juliana. Vamos a leer la palabra del Señor, el libro de Hechos capítulo 9. Versículo 10, dice así la palabra del Señor en el Nuevo Testamento, libro de Hechos, capítulo 9, versículo 10. Dice: había en Damasco un discípulo llamado Ananías, a quien el Señor llamó en una visión. Ananías, aquí estoy, Señor. Versículo 11, Hechos 9, 11. Anda, ve a la casa de Judas en la calle llamada Derecha y pregunta por un tal Saulo de Tarso. Está orando y ha visto en una visión a un hombre llamado Ananías, que entra y pone las manos sobre él para que recobre la vista. Amén. Padre amado, gracias por este tiempo. Señor, te entregamos tu palabra. Te pedimos que tú nos puedas hablar, nos ayudes a comprender lo que necesitamos entender en este tiempo. Señor amado, tu palabra no llega ni antes ni llega después, llega en un momento exacto. Padre amado, permítenos comprender lo que tú quieres decirnos en esta mañana. En el nombre de Jesús, amén, amén y amén. Dele un fuerte aplauso una vez más al Rey de Reyes y Señor de Señores. Tome asiento, por favor. Hechos capítulo 9, versículo 10. Estamos hablando de Ananías. Y el tema del que quiero hablar esta mañana está referido al tema de que Dios habla de diferentes maneras, Dios se mueve de diferentes maneras. De hecho, muchas veces nosotros le pedimos algo a Dios, en oración, en ayuno. Hago un pequeño paréntesis, este martes tenemos ayuno en este lugar a partir de las 12 del mediodía hasta las 2 de la tarde, más o menos, por ahí nos extendemos un poquito más. ¿Por qué lo hacemos en este horario? Porque precisamente pues es en ese el momento en el que uno está luchando con el almuerzo, la comida y la cocina. En alguna otra oportunidad solíamos hacer nuestras reuniones de finalización de ayuno a las 6 de la tarde, 7 de la noche, pero ya algunos habiendo roto el ayuno al mediodía, 2 de la tarde, 3. Entonces, por eso nos reunimos a mediodía, de 12 del mediodía hasta las 2, máximo 3 de la tarde, pero hasta las 2 de la tarde es lo que tenemos anunciado. 12 del mediodía, 2 de la tarde, entonces el día martes vamos a estar en un tiempo de oración, de ayuno, que es un tiempo bien importante porque dice la palabra del Señor que este género no sale sino con ayuno y con oración. ¿Cuántos dicen amén? Bueno, vuelvo al tema. En Hechos capítulo 9 dice: en Damasco había un discípulo llamado Ananías, a quien el Señor llamó en una visión. Dice Ananías: aquí estoy, Señor. Es interesante porque este discípulo no es de los 12 discípulos de Jesús, estamos en el libro de Hechos, pero dice que este discípulo era entrenado en las visiones. Y en Hechos capítulo 2 dice la palabra del Señor en el versículo 17, que dice: cuando vino el Espíritu Santo, dice: en el último tiempo derramaré de mi Espíritu sobre toda carne, y vuestros hijos profetizarán, vuestros jóvenes verán visiones, y los ancianos soñarán sueños. Tres maneras en las que Dios habla. Uno, los hijos, los niños van a profetizar. Dos, los jóvenes van a ver visiones. Y tres, los ancianos van a soñar sueños, ¿no? No se refiere específicamente a una edad. No quiere decir que los que tienen, digamos, menos de 12 van a ser profetas. Los que tienen menos de 25, entre 12 y 25 años, van a ver visiones, por decir los jóvenes, ¿no? Y los mayores, los que tienen más de 60 años, ellos van a soñar sueños, ¿no? Cuando habla de hijos, habla de jóvenes y habla de ancianos, se habla generalmente de un crecimiento espiritual en el Señor. Entonces, este Ananías dice que fue hablado por visiones.
¿Ya? Ahora, estamos en Hechos capítulo 9, lo que quiere decir que Hechos capítulo 2 ya estaba en funcionamiento, que los hijos iban a profetizar, que los jóvenes iban a ver visiones, como en este caso, y que también los ancianos iban a soñar en sueños. O sea, esa es una de las maneras en las que Dios habla a su pueblo. Pero es interesante porque esto de visiones se vuelve en algo real en Hechos capítulo 9. ¿Qué quiero decirle con real? Que Dios tenía un propósito con Saulo. Ya no iba a ser más Saulo, sino iba a ser Pablo. Pero cómo esa voluntad, esa soberanía que está allá en los cielos, la voluntad del Señor, se ejecuta aquí en la tierra. Miren, empecemos a meditar en este procedimiento. La voluntad, la soberanía de Dios allá en la tierra, ¿no?, ya está establecida. Entonces Dios lo comunica a los hijos de Dios aquí en la tierra, en este caso a Ananías. ¿Cómo se lo comunica? Por una visión. Diga conmigo, visión. Entonces Ananías tiene una visión, es más o menos como una especie de sueño, pero despierto, ¿ya? Usted sabe lo que es un sueño, ¿no es cierto? Cuando se echa a dormir y de repente tú ves, ¿no?, que está cayendo fuego. Alguna vez me ha tocado ver a mí en un sueño, alguna vez estar aquí encima del puente Avaroa, y yo veía que bolas de fuego caían. ¿Qué es esto? Y veía una fila en el sueño, ¿no?, de mis amigos de ese entonces, de la congregación donde yo asistía, unos 10, 15 amigos haciendo fila, y veía ahí que, ¿para qué están haciendo fila? Y veía que se estaban haciendo fila para ser bautizados. Yo en ese entonces no era bautizado, ya asistía mucho tiempo a la iglesia, pero no era bautizado. Entonces yo les veo y estaban haciendo fila para ser bautizados, y yo empezaba a ver que empezaba a caer bolas de fuego del cielo hacia la tierra. Yo me asusté y yo decía, que avancen rápido la fila, porque yo sabía que se estaban bautizando y que si no me bautizaba ya llegaba el fin del mundo. De hecho, ya era el fin del mundo en mi sueño. Entonces cayó una bola de fuego cerca y escuché una voz que decía, el tiempo ha llegado. Y me desperté. ¿Qué significa ese sueño? Una pesadilla, ¿no? Porque caía fuego y toda esa situación. Y yo me quedé. Ah, no, y alguien además de la fila dijo, después de esa voz, nos hemos quedado. Así como diciendo que en el arrebatamiento o en el final del mundo nos quedamos y no pasamos. Me levanté así asustado. ¿Por qué? Porque yo estaba entre, ¿me bautizo o no me bautizo? ¿Será ahora este el tiempo o cuando cumpla 20, cuando cumpla 30? ¿Será o no será? Entonces yo estaba como una indecisión y un poco de vergüenza, porque yo ya asistía a la iglesia desde niño, era joven ya, y pues me daba vergüenza como joven entrar a la línea de los recién bautizados, cuando sabía que mis amigos me iban a decir, ¿tú recién bautizándote? Entonces un poco de eso. Y en eso de la duda, yo estaba pensando y me llegó ese sueño, yo entendí que era la palabra del Señor que me decía, es tiempo que te bautices ya. Gracias, hermano. Entonces, a partir de eso, entonces tomé la decisión y me fui a bautizar, porque entendí que por ese sueño Dios me estaba hablando. ¿Cuántos dicen amén? ¿Cuántos alguna vez han recibido un sueño de parte del Señor? ¿Puede levantar su mano, por favor? Un sueño que le ha ayudado a tomar una decisión, o que le ha advertido de algo, ¿no es cierto? O que le ayuda a dirigir su mirada en alguna otra situación. Entonces, Dios nos habla por sueños. ¿Cuántos dicen amén? Pero no es la única manera, sino habla también por visiones. Entonces, de lo que quiero hablarte esta mañana es que muchos de nosotros ya conocemos la voluntad, la soberanía del Señor, lo que Dios quiere hacer con nosotros. Es más, ya te lo ha revelado por sueños, te lo ha revelado por visiones, pero lo siguiente suele ser más natural. ¿Qué es lo siguiente? Que Dios a veces mueve a las personas, ¿no? O sea, en la primera fase de la voluntad y la soberanía del Señor, visiones, profecía, sueños, ¿no es cierto? Pero en la segunda fase te vas a dar cuenta que Dios mueve personas. Y aquí muchos de nosotros ya no estamos entrenados, porque a veces cometemos el error de volverlo todo místico, digamos, esperar sueños, esperar solamente visiones, o decir, ¿no?, por profecía, alguien te dice, hermano, el Señor me ha dicho que va a suceder esto con tu vida o aquello otro. Entonces, ¿qué
acostumbramos decir, bueno, voy a esperar que se confirme, que el Señor confirme su palabra, que le diga a otra persona o que haga otro. Entonces nos volvemos una especie de seres que están empezando ya a tener alas, ¿no? A moverse en cosas muy místicas. Lo que reitero, no está malo, pero es solamente la primera fase. Lo segundo que Dios mueve son personas. Mira el versículo 11, mira lo que Dios le dijo a Ananías. Hechos capítulo 9, versículo 11. Dice, anda, ve a la casa de Judas en la calle llamada Derecha y pregunta por un Saulo de Tarso. Está orando. Ahora, en el versículo 11, la orden de Dios, ¿es algo espiritual, algo en visión, algo en sueños o ya es algo natural? ¿Qué crees que es? ¿Es algo así espiritual o es algo natural? Y es natural, porque en el tema de los sueños, visiones y profecía, estamos a un nivel espiritual, ¿no? Donde hay que tener fe. Dice que la palabra dice que sin fe es imposible agradar al Señor. Entonces, para creer en las visiones, para creer en los sueños y para creer en lo profético, tienes que tener fe. ¿Por qué? Porque generalmente no se ve con tus ojos, no se oye con tus oídos. Es más, probablemente seas tú el único que oye. El de tu lado, estando a tu lado, no va a oír lo mismo. Recuerdo una ocasión, por ejemplo, estando en la montaña con el pastor Javier, tipo 12 de la noche, 1 de la mañana, él escuchó una voz ahí en la montaña, le dictó un versículo bíblico y me preguntó, me dice, ¿tienes bolígrafo? Y en la montaña, no tengo bolígrafo. ¿Para qué? Ahorita el Espíritu me ha dicho un versículo, necesito anotarlo. Pero yo no escuché nada. Y ahí me doy cuenta que es como un canal que Dios habilita para hablarte probablemente solamente a ti. Y el de tu lado, por ahí no entiende nada. Es más o menos como los receptores FM. ¿No es cierto que tú... Bueno, ahora ya los jóvenes de ahora no conocen, ¿no? Las radios FM, los walkie-talkies, ¿no? Los Walkmans, ¿se acuerdan, no? ¿Quiénes han tenido un Walkman de jóvenes? Las marcas famosas eran, ¿no? Unas cositas así con... No había pues los MP3, los celulares, ¿no? Un Walkman era, ¿no? Esos aparatitos ahí, que colocabas música. Y antes todavía el tema de las radios FM. ¿No es cierto que cuando sintonizas, por ejemplo, una FM, cualquier... dial, estás escuchando algo? El de tu lado también puede tener otra radio y si estás sintonizando otro dial, pese a que está a tu lado, escucha otra cosa, ¿sí o no? Es bien interesante porque esto de las ondas que están viajando en este instante, nosotros no podemos percibir, pero si tenemos un aparatito que se llama radio FM y movemos la perillita al lugar donde tiene que estar nuestra frecuencia, entonces sí empezamos a escuchar. En ese momento, antes no. O sea, en el momento en que empezamos a escuchar, quiere decir que estamos sintonizados. Entonces, algo más o menos así es la voz del Señor, que Dios mueve algo en nosotros aquí adentro y nosotros sí podemos escuchar, pero el de lado no puede escuchar. Entonces, en el versículo 11 dice la palabra del Señor que le da una orden, pero que ya no esté en los cielos, sino en el ambiente espiritual, sino en el ambiente esta vez físico, natural. Le dice, anda, ve a la casa de Judas en la calle llamada Derecha, mire las características, y pregunta por un tal Saulo de Tarso, está orando. ¡Wow! ¡Qué interesante! Versículo 12, y ha visto en una visión a un hombre llamado Ananías, o sea, a él mismo, que entra y pone las manos sobre él para que recobre la vista. Ahora, Saulo estaba orando de acuerdo a esta palabra, y dice que estaba también recibiendo una visión. Recuerda que Saulo quedó ciego, o sea, sus ojos naturales ya no funcionaban, sino solamente una visión. Como cuando soñamos con los ojos cerrados, empezamos a ver una película. Entonces Saulo estaba orando y dice que estaba recibiendo también una visión. Otra vez, ¿no? Como Dios habla, por profecía, por visión y por sueños. Entonces este Saulo estaba recibiendo una visión. Diga conmigo, visión. Mira cómo Dios habla. Ananías con una visión. Saulo también estaba recibiendo una visión. ¿Y cuál era la visión? Dice que venía un hombre, Ananías, que estaba orando por él y él estaba recobrando la vista. Entonces no está hablando de la visión que tú y yo en este instante tenemos, sino la visión
que tenemos con los ojos cerrados. O cuando sueñas, no sé si te ha pasado que alguna vez sueñas, ¿no? Y es tan fuerte la impresión del sueño que algunos despiertan gritando y otros llorando y dicen, ¿qué ha pasado? Ah, he visto esto, he visto aquello. Pero no lo han visto con sus ojos naturales, sino en una visión, en un sueño. Entonces, Saulo también estaba siendo hablado por visiones. Saulo, hablado por visiones, Ananías, por visiones, pero los dos iban a pasar al siguiente nivel. ¿Cuál era el siguiente nivel? Lo natural. Que Dios empieza a mover lo natural. Mueve personas. Hay tres maneras en las que Dios habla. Bueno, tal vez hay más, pero ahorita se me ocurren las tres. Uno, Dios habla por personas. O sea, Dios mueve personas, como en este caso. Probablemente tú dices, Señor amado, dame un trabajo. Necesito un trabajo, Señor. Y hoy mismo, Señor, yo quiero tu respuesta. Entonces, la segunda manera en la que Dios habla es con ángeles. Dios te puede permitir ver ángeles y que ángeles, digamos, te lleven de la mano y te digan, este es tu trabajo. A partir de ahora yo abriré las puertas y este será tu trabajo. Dios mueve ángeles. En diferentes lugares en la palabra del Señor te vas a encontrar con que Dios utiliza ángeles para diferentes cosas. Lo primero, reitero, Dios habla moviendo personas. Segundo, Dios habla moviendo ángeles. Y lo tercero, Dios habla por sí mismo, con su voz. En esas tres maneras es la en la que habla Dios. Pero muchas veces cuando estamos, digamos, en un nivel espiritual alto, orando, ayunando, lo usual es que nosotros tratamos de entender la respuesta del Señor solamente a nivel de ángeles, a nivel de visiones, a nivel de sueños, y a veces desestimamos que Dios pueda mover personas. Muchas veces cuando estamos, digamos, en un nivel espiritual alto, orando, ayunando, lo usual es que nosotros tratamos de entender la respuesta del Señor solamente a nivel de ángeles, a nivel de visiones, a nivel

O algunos dicen, no, yo quiero que Dios me hable, yo quiero que Dios me diga, yo quiero que un ángel se aparezca esta noche en mi cuarto y me diga, hijo amado, este es el camino que debes seguir, y que me muestre en una visión. Lo que no deshabilita eso, o sea, Dios habla también de esa manera, pero una de las maneras más frecuentes de hablar es Dios moviendo la voluntad de las personas. Hay personas a las cuales Dios ya les dice lo siguiente, por ejemplo, digamos personas que han ganado mucho dinero, han hecho dinero, y Dios les habla por visiones, por sueños o como sea, y les dice, yo te voy a bendecir, por decir, le voy a poner un monto, ¿no? Con $500,000. Y el empresario consigue su $500,000, le dice, pero de este $500,000 que yo te voy a bendecir, quiero que lo ofrendes a un pastor que te voy a mandar y le vas a dar $100,000, digamos, ¿no? Ya tiene una persona que está hablado de esa manera. Te menciono esto porque conocí a un hermano, y este hermano dice que oraba por equipos y decía, Señor, quiero salir a predicar, pero no tengo ni micrófonos, no tengo ni parlantes y no tengo nada. Y Señor, dame una respuesta. Y un día se conoció con este empresario, así de la noche a la mañana, y este empresario, ¿no?, escuchó que este pastor estaba buscando equipos, micrófonos, etcétera, y boom, compraron los equipos. ¿Cuántos dicen amén? ¿Cuántos dicen amén? Otro testimonio que es del hermano Víctor Hugo. Dice que él recibió la palabra de que tenía que salir a predicar a diferentes lugares de Bolivia. Pero él miraba la billetera que él tenía y decía, pero ¿cómo voy a hacer? Porque ahorita estoy en problemas económicos y el Señor me habla de viajar y ¿cómo le hago? Y la palabra era que vas a salir a predicar a toda Bolivia. Entonces se conoció con el dueño de una empresa que tiene aviones aquí en Bolivia. Dice que un día le llamaron para orar por una persona que tenía cáncer. Entonces, él dice, cuando el Señor me dio una unción especial para orar por personas que tienen cáncer, yo hice ese convenio con Dios. ¿Cuál era el convenio con Dios? Que cuando alguien le diga, tal persona tiene cáncer, o sea, que cuando él escuchaba la palabra cáncer, él de donde sea tenía que sacarse tiempo. ¿Por qué? Porque Dios le había dado un diseño para orar por personas que tienen cáncer. Entonces, justo llegó un día, dice, le dijeron, sabes, hermano, te cuento que hay una señora que está en un hospital en tal lugar y está en problemas serios, y tiene cáncer. Necesitan que vayas a orar. Y dice, era en altas horas de la noche, en un lugar medio alejado. Pero como él tenía el convenio con el Señor de que cada vez que le mencioné la palabra cáncer tenía que sacarse tiempo como del lugar, dice que él fue a orar, oró por esta hermana, y esta hermana se sanó para la gloria del Señor. Se levantó de la cama, salió del cáncer, y días después, dice, le estaba llamando su hijo. Y su hijo, pues, era este dueño de la aerolínea. Y le dijo, ¿qué puedo hacer por ti? Y él, ¿no?, dice, lo que quiero, hermano, es viajar a predicar la palabra del Señor. Listo, entonces, tenemos ese convenio. Cuando veamos personas de cáncer, tú vas a orar por las personas con cáncer. Y cuando tú necesites viajar a cualquier parte de Bolivia, toma. Esto es un documento, le hice un documento, que en cualquier sucursal de Bolivia, en cualquier aeropuerto, cuando le vean con su carnet, le den el pasaje a cualquier punto de Bolivia a la hora que él pida, o sea, en todos los aeropuertos de Bolivia. Me dijo, así es el milagrazo, me dice, cómo Dios mueve las puertas. Pero, ¿cómo relaciono esto que lo estoy mencionando con el mensaje de hoy? Que Dios mueve personas. Entonces, estoy de acuerdo en que tenemos que estar atentos a las visiones, a los sueños, estar atentos a la profecía que se está levantando en este tiempo en Bolivia. Bolivia, ¿no es cierto?, pequeña y menospreciada, tu luz saldrá a las naciones, es una palabra profética la que creo que se va a cumplir, se está cumpliendo en este tiempo, pero Dios se está moviendo en este tiempo.

personas. O sea, lo que Dios ha hablado está empezando a volverse en personas. Probablemente tú tienes un problema, digamos, judicial, un problema de tierras, de terrenos, cualquier situación, y tú estás ora que ora, y tú dices, no, nunca Dios me responde, pero sigues orando, sigues ayunando, pero de repente conoces un abogado en esta semana. Ah, sí, un abogado, había sido un familiar que no sé qué de tal lugar. Hola, chao, Dios te bendiga. Y no le has dado ni tu teléfono, ni le has planteado tu problema. Pero era la puerta que Dios estaba utilizando para que se solucione tu problema de tu casa, de tu terreno. O sea, vino un abogado que trabajaba en ese lugar, que hubiera hecho agilizar tus papeles, no coimeando, sino moviendo los lugares que tiene que mover, los papeles que tiene que mover. Pero como no estamos atentos, entonces tú no le planteas, no le hablas de esta situación y esa puerta se cierra. Otro ejemplo, Mateo capítulo 21, versículo 2, para que vea que no es solo la emoción de un versículo. Mateo capítulo 21, versículo 2, ¿cuántos dicen amén? Me he olvidado traer las cámaras. Me acuerdo aquí afuera. Para filmar, estoy editando las prédicas, resumiendo un poco estos mensajes. Este mensaje no podrá ser resumido. Un lapsus mental. Me acuerdo de mis cámaras aquí, ya llegando a la congre. Mateo 21, versículo 2. Mira esta situación. Con este encargo, diga conmigo, encargo. Dice, vayan a la aldea que tienen enfrente y ahí mismo encontrarán una burra atada y un buzito con ella. Desátelos y tráiganmelos. Aunque estoy leyendo una versión, creo que es la LBA, debe ser un poco diferente, ¿no? Mateo 21, versículo 3. Si alguien les dice algo, díganle que el Señor los necesita, pero que ya los devolverá. Esto sucedió para que se cumpliese lo dicho por el profeta. Wow. Vamos a ir un poquito al revés, o sea, del versículo 4 parto, Mateo 21, 4. Ya había una profecía. ¿Qué decía la profecía? Que Jesús iba a ir montado en un burrito, en un pollino, ¿no? Pollino de asno, ¿no? En un animalito. Eso es ya la profecía, es lo que Dios ya ha determinado en su soberanía y se va a cumplir sí o sí. Es probable que algunas personas se opongan a lo que Dios quiere hacer, como en este caso. Dice, van a haber personas que van a preguntar, el versículo 3, le estoy yendo al revés, Mateo 21, el versículo 4 habla de la profecía. Versículo 3 dice, si alguien les dice algo, díganle, el Señor lo necesita. A ver, Mateo 21, 3, voy a buscar en la Biblia Reina Valera. ¿Dice lo mismo o no? Están entendiendo otro mensaje entonces. Mateo 21, 3, Reina Valera. Ah, estoy en la latinoamericana ahorita, perdón. Con ese problema de las aplicaciones que ya no sabes. Reina Valera, mira Mateo 21, 3. Si alguien os dijere algo, decid, el Señor lo necesita y luego los enviará. O sea, mira, en el versículo 4 dice, todo esto aconteció para que se cumpliese lo dicho por el profeta, ¿no es cierto? Entonces, ya está dicho por el profeta, ya está profetizado, ya está determinado que tiene que sí o sí suceder. Al revés, versículo 3. Entonces, probablemente, no siempre, pero probablemente alguien se va a oponer a lo que Dios ha dicho. ¿Para qué? ¿Por qué? ¿De qué? ¿No? ¿Para qué el burrito? ¿Cuándo me lo vas a devolver? ¿Y si no me lo devuelves, quién me va a pagar? ¿Y si lo pierden el burrito, quién me va a responder? Eso hubiera dicho el dueño del burrito, supongo, ¿o no? Dice, y si les pregunta, versículo 3, díganle, el Señor lo necesita y luego les enviará. Qué bonito el plan del Señor, ¿cuántos dicen amén? Que prevé contingencias.
Dios dice en Jeremías capítulo 29 que Dios tiene planes de bien y no de mal. ¿Cuántos dicen amén? En el plan del Señor no está lo malo. No está que te mueras joven, que te pase un accidente, que tu auto se choque y tus hijos queden huérfanos. Eso no está en el plan del Señor. ¿No es cierto? Dice la palabra del Señor que está profetizado para nosotros planes de bien y no de mal. Dile al que está a tu lado, de bien y no de mal. Al de tu lado dile, planes de bien y no de mal. Eso ya está profetizado. Pero el enemigo se levanta con contingencias, o como el ser humano también interviene como actor en lo que estamos viviendo, es probable que te choques con personas que no tienen fe. Digamos, estás en un trabajo, Dios te ha bendecido en ese trabajo, Dios quiere bendecirte aún en ese trabajo, pero te encuentras con un compañero que te tiene envidia. Dice, a este cómo le hago votar. Y empieza a hablar mal de ti ante tus jefes, ante tus otros compañeros, y te hace la guerra y te pone zancadillas. Entonces, cuando alguien se opone así, dice, si alguien les dice algo, díganle, el Señor lo necesita. Entonces, ¿cómo se traduce esto para nosotros? En el nombre de Jesús. ¿Cuántos dicen amén? Denle un fuerte aplauso al Rey de Reyes, Señor de Señores. En el nombre de Jesús. Digamos, no tienes trabajo, ¿ya? Y mañana se te abre una oportunidad de una entrevista de trabajo. ¿Qué tienes que hacer entrando a la entrevista de trabajo? En el nombre de Jesús. Ahora bien entiendo, hermano Carlos, ¿por qué dice todo? A veces hablamos, me dice, vamos a hacer esto de las tarjetas, ya, ya, nos ponemos de acuerdo. En el nombre de Jesús. En el nombre de Jesús. ¿Y qué tal? ¿Cómo les está yendo eso de la carpa? Hermano, estamos recién haciendo el permiso, pero parece que esto es de la alcaldía. Piensan que vamos a ganar plata y no sé qué, y por eso, ya, nos ponemos de acuerdo, en el nombre de Jesús. ¿Por qué? Porque un funcionario de la alcaldía probablemente es ateo, o probablemente tuvo una mala experiencia en una iglesia, en una congregación. Es cuando ve una carta de una iglesia cristiana, ya se, en el nombre de Jesús. Ahora, probablemente, mira, digamos, tienes un bebé, ¿no? Y el bebé dice, me parece que tiene algo mal, y lo llevan al pediatra. Está bien. Es normal, los pediatras, los médicos también son utilizados por el Señor. Ve al pediatra porque es una recomendación del doctor, del médico. Pero antes de entrar donde el pediatra, y hace que el pediatra te diga, esto está mal, esto está bien, tú tienes que entrar, ¿cómo? En el nombre de Jesús. En el nombre de Jesús. En el nombre de Jesús. Ahora es probable que ese pediatra, ese doctor, esté tan desubicado, o que sea un agente del diablo y te diga cosas feas. Te cuento que esto está mal, te cuento que esto parece que está creciendo en tu cuerpo, y esto es pues un principio de cáncer, tiene que ser revisada porque por estas personas mueren jóvenes, y cosas así empiezan a decirte. O sea, es la oposición, lo del versículo 3. Entonces, ¿qué tienes que decir? En el nombre de Jesús. En el nombre de Jesús. Dios, tienes planes de bien para mí y no de mal. ¿Cuántos dicen amén? En el nombre de Jesús. Esa es la clave. Y está dada la profecía de que tú y yo no nos va a faltar nada. ¿Cuánto dicen amén? ¿Dónde, pastor? Dice, a ver, miren pues los pajaritos del campo. ¿Quién les da alimento a las aves del campo? A ver, ¿tú crees que una persona, o tú esta mañana te has levantado, no he comprado maíz para los pajaritos del campo, ahora qué voy a hacer, qué van a comer los pajaritos? ¿Tú esta mañana te has levantado a dar maíz a los pajaritos del campo o no? Arroz, el arroz que me ha sobrado de la cena de ayer, tengo que repartirlo en la plaza antes de ir a la congre. ¿Alguien ha hecho eso esta mañana? Probablemente sí, pero si haces o no haces eso, te quiero decir que esos pajaritos igualito van a vivir. Se encuentran comida donde sea. ¿Has visto los pajaritos? Bajan a mi patio a veces, los pajaritos, y del patio empiezan a recogerse comida. O se suben a un arbolito y el arbolito empiezan a picotear. ¿Has visto o no? Pero tú dices, no hay nada. ¿Qué está comiendo ese pájaro? Tú ves tu patio y no hay nada de comida. Pero Dios les pone comida en el patio, en el arbolito, en la hierba. Y Jesús dice, ¿acaso ustedes no son más importantes
para mí que esos pajaritos. Entonces Dios te va a sustentar. ¿Cuánto dicen amén? Al de tu lado dile, Dios te va a sustentar. No pierdas la fe. Ahora, si se levanta uno con una voz contraria, que te dice cualquier tontería, ¿no? Ah, te cuento que tú no has acabado tu profesión, no has sacado tu título a nivel nacional. Está grave para ti, ¿no? Está difícil para ti, ¿no? ¿Qué vas a hacer? En el nombre de Jesús, yo soy hijo de Dios, no dependo de un título. ¿Cuántos dicen amén? Hermano, tu hijito dice, no, que está mal, dicen sus notas, ¿no? Tu hijito, he visto, dice que sus notas están mal. ¿Qué vas a hacer? En el nombre de Jesús. Mi hijo es un hombre victorioso, mi hija es una mujer victoriosa. Nada le falta. Porque caminamos bajo la palabra del Señor. ¿Cuántos dicen amén? La palabra del Señor dice en el Salmo 23, Jehová es mi pastor. En la Reina Valera dice, nada me faltará, hablando en futuro. Pero la traducción correcta dice, Jehová es mi pastor, nada me falta. Nada me falta. Porque cuando dices nada me faltará, da lugar a que en el presente estás sufriendo necesidad y en el futuro sí, nada te va a faltar, pero ahorita ni modo, te aguantas. No, el Salmo 23, la traducción correcta es, Jehová es mi pastor, nada me falta. Aunque andes en valle de sombra, de muerte, no temeré mal alguno. ¿Cuánto dicen amén? Entonces, aunque andes en situaciones complicadas, aunque tengas malas noticias, bueno, pues hay que pasar por el valle de sombra de muerte. No dice, nunca tendrás valles de sombra de muerte. Todo lo que verás será mariposas, margaritas y cielo azul, como los Teletubbies. No dice eso la palabra del Señor. Dice que aunque andes en valle de sombra de muerte, o sea, el valle de sombra de muerte va a estar ahí. O sea, ¿qué tienes que hacer con el valle de sombra de muerte? Tienes que pasar. Pero dice, no temeré mal alguno, porque Dios te va a infundir aliento. Su vara y su callado te van a acompañar. Y todo lo que hagas, Dios va a bendecir en el nombre de Jesús. Amén. Dale un fuerte aplauso. Pastor, es que me han, mi examen dice que tengo esto, que tengo aquello y lo otro. Estás mal, no han atacado tu fe. Bueno, camina por ese lugar. Vas a pasar y vas a pasar en seco. Como Moisés, ¿se acuerda? ¿No es cierto? Venía el faraón con sus carros, lo perseguían no para darle un abrazo de bendición, lo querían pisar a Moisés, lo querían aplastar, pero dice la palabra del Señor que Moisés pasó en seco. Es un milagrazo, como el mar se abrió para que su pueblo pase en seco. Entonces, de la misma manera, es probable que tú estés pasando un momento complicado justo en esta época, y en el nombre de Jesús vas a pasar en seco. Y si se está oponiendo a alguien, el enemigo, el vecino, tu familiar, alguien, ¿qué tienes que utilizar? Y si alguien les dice algo, le dices, el Señor me necesita sano, el Señor me necesita con vida, el Señor me necesita caminando bien. Así que en el nombre de Jesús, levántate. En el nombre de Jesús yo sigo caminando. En el nombre de Jesús, en el nombre de Jesús, en el nombre de Jesús, en el nombre de Jesús, en el nombre de Jesús. Y sigues caminando en el nombre de Jesús. Lo otro es que Jesús da detalles. Si vemos Mateo 21, capítulo 21, versículo 2, dice, diciéndoles, id a la aldea que esté enfrente de vosotros y luego hallaréis un asna atada y un pollino con ella, desatadla y traédmelos. O sea, le da los detalles, o sea, que era la asna con su cría. Dice, desatada la asna y traédmelos. Era uno o dos. ¿Cuántos tenían que llevar donde Jesús? ¿Cuántos animales? ¿Uno o dos? ¡Dos! Es Dios le da, le dice el diseño. Haz esto, haz aquello y házmelo. Ahora, las órdenes de Dios generalmente son
fáciles de hacer, difíciles de obedecer. Una vez más, las órdenes de Dios generalmente son fáciles de hacer, pero a veces difícil de obedecer. ¿Por qué? Porque le ponemos nuestra lógica, nuestro raciocinio. A ver, Jesús, ponte a ver de acuerdo. Si vas a entrar tú solito en un pollino, ¿para qué necesitas las dos? No, uno con pensamiento lógico diría eso. A ver, Jesús, ubícate. ¿No te vas a subir en el busito chiquitito? El busito chiquitito que se queda nomás, pues con el dueño, además va a ser como una especie de garantía de que no nos vamos a robar el busito chiquito más, así que te subes en la asna grande y la asna grande va a caminar contigo normal. Después yo lo traigo y ¿para qué dos? De hecho, ya es complicado que nos preste uno y tú quieres los dos. Creo que te estás equivocando, Jesús. Entonces, cuando Dios da un diseño, a veces es fácil de cumplir, pero difícil de obedecer por nuestro raciocinio. Otro ejemplo, ¿se acuerda cuando Dios dijo que iba a entregarles las murallas de Jericó? ¿Cuál era el diseño para que las murallas de Jericó caigan? Les dijo, todos los días van a dar una vuelta en la mañana. El primer día dan la vuelta, ¿no? Sobre Jericó. Ya va a caer. Y no faltaría el incrédulo o el lógico que iba a decir, ¿o sea que no va a caer hoy día? ¿O sea que mañana tenemos que volver a venir? No, algo está mal en esto, algo anda mal. No, algo está mal. El segundo día, el tercer día, el cuarto día, el quinto día, no entiendo, ¿para qué nos hace quemar con el sol? Si Dios es Dios, ya pues ahorita debiera darnos, ¿para qué? 7 días. ¿De quién su invento es esos de 7? 6 días, 7 días. Y dice el diseño, y el séptimo día darán 7 vueltas. En su diseño, así dice la palabra del Señor. El séptimo día no una vuelta, sino 7 vueltas. Entonces, ¿qué decían los del pensamiento lógico? Los incrédulos. ¿Qué? ¿Hoy día 7 vueltas? ¿Para qué pues? ¿Por qué? Si hemos dado 6 vueltas y hoy día 7 vueltas más. No, está mal. Entonces, cuando dieron el último día las 7 vueltas, ¿qué pasó con las murallas de Jericó? Cayeron. Alguien diría, ¿pero acaso, pastor, no era mejor directamente saltarse el día número 7, que Dios le diga, den 7 vueltas y se cae? ¿Para qué los otros 7 días así a una sola vueltita? ¿Sabes para qué? Para ver si eres obediente. Dios bendice a los obedientes, no a los desobedientes. Dios necesita ver si eres obediente. La obediencia es algo muy importante para Dios. Por eso cuando Jesús estaba aquí en la tierra decía, lo que veo hacer a mi padre, eso hago. ¿Por qué? Porque su padre le ordenaba hacer una u otra cosa. Y cuando alineamos el cielo con la tierra, esto determinantemente está relacionado a la obediencia, a moverte conforme a la voluntad del Señor. ¿Por qué? Porque nosotros tenemos la naturaleza de hacer lo que nos da la gana, de hacer lo que nuestra agenda manda, de hacer lo que nuestros años demandan. ¿A qué me refiero con años? Mientras eres joven hay que trabajar, dice, ¿no? Pero ya eres viejito y recién tienes tiempo, ¿no? El Señor dice que mientras eres joven, acuérdate, joven, de tu Creador en los días de tu juventud. ¿Qué dice el mundo? Cuando sea viejito voy a ir a la iglesia. Dice, cuando yo sea quisita, ahí voy a ir recién a la iglesia, cuando ya haya disfrutado de la vida. No. Ese es desobediente, porque la Biblia dice, Eclesiastés 12, acuérdate, joven, de tu Creador en los días de tu juventud. ¿Cuántos jóvenes dicen amén? Amén. Al de tu lado, dile, eres joven. Aunque no pareces, pero eres. Otro ejemplo, ¿se acuerdan, no? Del profeta y Naamán, ¿no es cierto? Naamán va y dice, va. Mira la historia de Naamán, pide permiso a su rey, porque era un general sirio, a nivel de general, no era un soldado raso, era alguien que tenía, ¿no? Ahí su lógica a nivel de general. Entonces va y pide permiso a su rey. Dice, señor rey, parece que allá puede haber un curandero, que le llaman creo profeta, que me puede sanar, así que voy a ir. Y el rey le da, ¿no?, su solución, le dice, bueno, lleva esto, lleva aquello, lleva oro, lleva plata, si quieres te presto mi carro real. ¡Wow!
porque está a ese nivel charlando. Entonces el Namán va y se puede encontrarme con el profeta. Su lógica dice que el profeta va a salir y había preparado un almuerzo, un juguito, y en su mejor habitación le iba a dar una silla para charlar con Namán. No sucede eso. Entra Namán, ha llegado el sirio Namán, y dice que sale el ayuco del profeta, el siervo. ¿Quién es este yocaya? El profeta dice que más un rato te va a atender. ¡Ah! ¿Qué? Le vuelve loco, ¿no es cierto? Expone su problema, o sea, Dios golpea en su manera de ver las cosas. Le dice, bueno, anda a este río, que es uno de los ríos más sucios, tipo el río Choqueyapu, donde botan desperdicios, un río de mal olor. Te metes 7 veces y al salir la 7ª vez vas a quedar limpio. Y Namán se enoja. ¿Qué? ¿Cómo el Choqueyapu? Va a llevar un río de Palca, el río de Songo, cualquier río. Yo puedo pagar pasaje en avión para ir allá, a helicóptero me puedo hacer llevar. Soy el rey sirio. ¿Cómo ese río tan feo me van a mandar a mí 7 veces todavía? Entonces rompe la estructura de su cabeza, ¿no? Entonces, por eso digo, las cosas que a veces Dios pide son fáciles de hacer, pero a veces difíciles de entender o difíciles de obedecer. Y él en su raciocinio dice, no voy a hacerlo. Pero su criado, su empleado, decía, a ver un rato, rey, si has venido hasta este lugar y estás con tan fea enfermedad, con esa lepra, ¿qué vas a perder a la final si haces eso? Y si te sanas, por ahí te sanas. Gracias a ese su siervo, a la mentalidad de siervo, a la mentalidad que tenemos que tener delante del Señor, de humildad. Al de tu lado dile, tienes que ser humilde. Porque Dios mira de lejos a quienes. ¿A quién mira Dios de lejos? ¿Al humilde o al soberbio, al altanero? De cerca, ¿quién mira a Dios? De cerca, ¿al altanero o al soberbio o al humilde? ¿A quién? De cerquita, ¿quién le mira? Al humilde, dice que al altanero, al creído, al que se cree la Coca-Cola del desierto, Dios le mira de lejos. Y muchos de nosotros a veces así nos creemos con el Señor, ¿no? Ah, no, hermano, yo voy a solucionar esto, que no sé qué. Tengo amigos en tal lugar, mi amigo es policía. Oh, no, yo voy a solucionar esto con dinero, que yo tengo plata. O yo tengo influencias. Dice, no, yo lo voy a solucionar. Bueno, entonces Dios te está mirando de lejos. Dios mira de cerca al humilde. Y dice, Señor amado, no puedo. Y no creo que voy a poder, Señor. Así que no tengo más salida que tú. Tú eres mi papá, tú eres mi abogado, tú eres mi juez, tú eres mi sustento. Así que si me quitan, ya tú sabrás dónde me llevarás. Porque tú eres el que me mantiene, Señor. Si me botan del trabajo, ya, tu problema, tú me darás otro trabajo mejor. Entonces es una mentalidad humilde, ¿cuánto dicen amén? No una mentalidad de si me botan del trabajo, ¿qué importa? Me están jugando en otras empresas a mí. Soy joven. ¿Cómo lo voy a conseguir? Fácil. Esto del pollino, volviendo a la historia de Mateo capítulo 21, tal vez tuvo esos problemitas, ¿no? Con los discípulos. Ay, de Jesús. ¿Con quién va a entrar? Pues con quién solito. ¿Para qué quiere dos? ¿No es cierto? Entonces, ahí vemos tres cosas. Uno, la profecía que ya está dada en el versículo 4. Segundo, lo que vemos es que Dios utiliza personas. Utilizó a sus discípulos por un lado, pero utilizó a la dueña o al dueño del burrito, de la asna. A ver, póngase a pensar usted. Usted tiene la asna, ¿no? Su animalito. Alguien toca la puerta de su casa y dice, buenos días. El Señor dice que necesita su asna. Póngase usted en los zapatos del dueño del asno. Ya, lleve nomás, aquí está su correa. Chao.
con la guaguita más dice, ya, sí, lleve nomás. ¿Podría decir eso? Yo te apuesto que tú no prestas ni a tu perro, ni a tu gato. Me acuerdo alguna escena, alguna vez, me prestas por favor tu gato, me prestas tu gato, ¿para qué? Es que hay un ratón en mi casa y tu gato va a sacarme del problema. No, no, no, mi gato no come porquerías, no. Ni al gato otros quieren prestar para sacar el problema del ratón. Mi gato solamente come carne molida de primera clase, no basura, no. Ni a nuestro gato prestaríamos. Peor un asno, porque para ese entonces, pues el asno era el medio de transporte, era como decir, préstame tu auto. El maestro dice que necesita tu auto. ¿Qué? ¿Cuál maestro? ¿Qué nada? Esto es cuento del tío. Te lo cerrarías tu auto y no prestarías tu llave a nadie. Algo más o menos así. Pero ¿saben por qué les digo que lo que Dios habla, aparte de la profecía, visiones y sueños, baja aquí a la tierra hablando personas? ¿Por qué? Porque Dios ya le habló a la dueña o al dueño de este animalito en visiones, profecías o sueños, y era alguien entrenado. Y una semana antes, un día antes, no sé cómo, la Biblia no especifica, Dios le dijo, o por un ángel, o por una visión, o por un sueño, vio en un sueño a estos dos mismos discípulos que estaban viniendo, y Dios les decía, a ellos dos me los vas a entregar el asno. ¿Cuántos dicen amén? Y si era alguien que tenía dudas, pero Señor, y por ahí son dos rateros, ¿cómo me voy a dar cuenta que son tus dos discípulos o tus dos rateros? Entonces ahí viene la contraseña. Estos te van a preguntar, o no, tú les vas a decir, preguntar ¿para qué? Y ellos te van a responder, el Señor los necesita. Ese va a ser el santo y seña, o la contraseña. Entonces utiliza el Señor eso. ¿Por qué? Porque todavía había un poco de incredulidad en esta persona y se da esta situación. ¿Cuántos dicen amén? Entonces, al que está a tu lado, dile, prepárate para ver el milagro de Dios utilizando una persona. Amén. Ese milagro del Señor puede ser, escucha, un dueño de casa, puede ser el compañero de tu trabajo, puede ser un niño. ¿Por qué no? Se me viene a la mente un milagrazo bien interesante. Un pastor que no tenía auto, que ya tiene una familia numerosa, y dice, Dios, quisiera un auto. Y apenas tenía $1,000 para el auto. $1,000 no alcanza para comprar un auto. Entonces dice, me cuenta este pastor su milagro, ¿no? Estábamos en la congregación y un hermano viejito murió hace más o menos unos 2 años atrás, pero venía la viuda y esa situación. Y usted se acuerda que había un tiempo en que uno podía comprar autos más antiguos de 2 años. Ahora se puede comprar con antigüedad de 1 año aquí en Bolivia, o 2 años creo, 1 o 2, no sé. Pero hace unos 15 años atrás uno podía comprar autos de hace 20, 30 años atrás. Y autos que estaban conservados, que habían sido utilizados en Japón, digamos, 10 años, y los traían aquí y estaban nuevitos, porque en Japón no hay pues subidas, pendientes, ni baches, entonces autos bien mantenidos. Entonces, esta pareja de la viuda, que ya era viuda, había comprado su auto en ese entonces, o sea, cuando era barato el auto, un Toyota, no, un Chariot, un Mitsubishi Chariot, y dice que ella había comprado en ese entonces a $6,000, en ese entonces, $6,000. La cosa es que en el momento que este pastor necesitaba el auto, ese auto ya costaba $11,000 aproximadamente, $11,000. Entonces el auto estaba ahí sin uso, ya 2 años, porque el viejito a veces sacaba a manejar, ni siquiera manejaba bien, no lo sacaba a manejar. Entonces, mira, yo veo aquí la mano del Señor, la viejita, dice, la viejita vino y me vino a hablar, pastor. Sí, hermanita, ¿en qué quieres que te lo ore? ¿Qué te duele? Porque una viejita viene y ¿dónde te lo oro? No, pastor, ¿sabes qué? Te lo quiero vender mi auto. Dice, hermana, el auto de tu esposo, me acuerdo, sí, te lo quiero vender mi auto. A vos, no a otros hermanos, porque Dios me ha dicho que a vos te lo tengo que vender. Ya, hermana, pero sucede que ahorita no tengo plata. ¿Cómo pasó? ¿Nada? No,
Entonces, no, pues si no tienes plata, no. Y se fue la viejita. El Brian de sus señores, en la noche mismo, fue a buscarle a la viejita. No, este tema de la contraseña que te digo, ¿no? Porque tampoco a la viejita le puse, te lo regalo mi auto, porque la viejita no estaba inconsciente de regalarle el auto. Se fue a buscar en la noche, hermana, muéstrame, ¿cuál auto es el que tienes, hermana? ¿Cuál lo quieres vender? Muéstrame. Y dice, esto es pastor, pasa. El Señor me ha dicho que a vos nomás te puedo vender. Entonces entró al garaje y en el garaje estaba el auto todo empolvado. Me subo al auto, dice, y tenía batería baja. No arrancaba. Eso es pues, dice la viejita, ¿no? Hemos comprado 6,000 con mi esposo. Pero a vos, pastor, 4,000 te lo puedo dar. Él dice, ya estaba preguntando a otros por fines entonces, y se daba cuenta que ese auto costaba más o menos 10,000, $11,000. 4,000. Ahí está, para tu mecánico más, como no arranca. Y él dice, solo la cuestión de cambiar la batería, o sea, recargar la batería. Como esta cosa no arranca, la viejita no sabe nada. 3,000 dámelo, ¿ya? 3,000. Ahorita mismo, ¿se acuerda de la escena del Chavo y Don Ramón? De las figuritas. No te vayas a mover, no te vayas a mover. Fue, dice, conseguí pues, hermano, de donde sea, $2,000 más. Me presté de aquí, de allá y todo, de hermana. Al día siguiente estábamos haciendo los papeles, le entregué el dinero, claro, me endeudé, dice, $2,000. Se lo pagué. Y hermano, a las 2 semanas lo estaba vendiendo en $12,000. Y con el restante me compré este auto. ¡Wow! ¿Cuántos dicen gloria a Dios? Así el Señor me venció con un auto, me dice. Pero lo interesante es que la viejita decía, el Señor me ha dicho que no se lo puede vender a nadie más que a ti. Porque yo lo puedo ir a vender ahorita a mis familiares o a la feria, pero el Señor me ha dicho a ti. En un sueño bien clarito el Señor me ha hablado. ¡Qué lindo! Entonces, para mover nuestra fe, ¿Dios utiliza ángeles? Sí. ¿Dios habla por sí mismo? Sí. Pero una de las maneras en las que Dios frecuente habla es moviendo personas. Te vas a encontrar con personas que tal vez tú dices, ¿pero para qué? No tengo tiempo para reunirme. ¡Ah! Pérdida de tiempo. ¿Quién es? Abres la puerta. Ah, no, dile que no estoy. Y por ahí estás cerrando la puerta a tu bendición. Le estás cerrando la puerta porque Dios utiliza personas, familias. ¿Cuánto dicen amén? La tercera historia para que se convenza. Marcos capítulo 14. Marcos capítulo 14. ¿Se acuerda de la cena del Señor? Cuando Jesús iba a preparar la cena, la Santa Cena, la Última Cena, como le llaman, ¿quién cocinó? ¿Hicieron en la casa de quién? ¿De uno de los discípulos? ¿O había un tercer agente? Te has dado cuenta que Jesús no preparó la cena, no lo prepararon sus discípulos, sino Dios utilizó personas. Marcos capítulo 14, versículo 12. Marcos 14, 12. Dice, el primer día de la fiesta de los panes sin levadura, cuando se acostumbraba a sacrificar el cordero de la Pascua, los discípulos le preguntaron a Jesús, ¿dónde quieres que vayamos a hacer los preparativos para que comas la Pascua? Entonces los discípulos aquí le preguntan algo que es coherente, Señor, ¿dónde quieres que preparemos? Entonces, en la mente de los discípulos probablemente estaba alquilar un lugar o la casa de Mateo, de Juan, de Pedro, entonces en función a lo que el maestro diga. Pero aquí viene el diseño, versículo 13. Él envió a 2 de sus discípulos con este encargo, diga conmigo encargo. Vayan a la ciudad y les saldrá al encuentro un hombre que lleva un cántaro de agua. Qué interesante, ¿no? Eso es la contraseña. A ver, voy a cambiar a Reina Valera. No sé si estoy en Reina Valera. Marcos 14, 13. Entonces, eso es pues, hermano, para que nadie se robe tu bendición. ¿Ya?
como en el anterior caso del burrito, si les pregunta, dígale, el Señor lo necesita. Esa era la contraseña. En este caso, la contraseña, dice el versículo 13, envió dos de sus discípulos, eso es también parte de la contraseña. Les dijo, id a la ciudad y os saldrá un encuentro un hombre que lleva un cántaro de agua. O sea, este hombre ya sabía que tenía que preparar el lugar para Jesús. Dios ya le había hablado por sueños, por visiones, por profecía, no nos explica la Biblia, pero este hombre ya tenía la orden de qué es lo que tenía que hacer. Y en esta orden, el Señor a este hombre le dijo, vas a ver dos hombres, no tres, no cinco, no los doce discípulos. Entonces Jesús escogió dos hombres, le dijo, ustedes dos vayan. Y cuando estén yendo, va a salir al encuentro de ustedes un hombre con un cántaro. ¿Ya? Entonces, esa era la contraseña. Entonces, cuando los dos discípulos iban a ver, no iban a buscar a cualquier hombre, para que se confundan, sino un hombre que tenía un cántaro. ¿Ya? Un cántaro. ¿Qué significa? Que es, pues, esa bendición es tuya y nadie la va a tocar. ¿Cuántos dicen amén? Es tu bendición. ¿Cómo van a saber los demás que es un hombre al que tiene cántaro, con quien, a quien tienen que buscar, si es que no es que es revelado por Dios mismo? Entonces, en el diseño, Dios te va a dar una solución a ti que solo tú vas a entender, tú vas a conocer ese diseño. Tú tienes la llave para abrir esa puerta. Es como una llave no le da cualquier puerta. Entonces Dios le estaba entregando en ese instante la llave a sus dos discípulos, pero también le entregó la cerradura a este hombre que estaba yendo con un cántaro. ¿Cuántos están entendiendo? Digan amén. Por eso es bien importante prestarle atención a los diseños del Señor que están en la palabra, pero muchas veces vienen en sueños, en visiones, en profecías. 14. Donde entrare, decida el señor de la casa, el maestro dice, ¿dónde está el aposento donde he de comer la Pascua con mis discípulos? Ah, o sea que el del cántaro no era el dueño de la casa, sino era solamente como un empleado, ¿no? Dice 14, donde entrare, decida el señor de la casa, el maestro dice, segunda llave, ¿no? ¿Dónde está el aposento? ¿Dónde he de comer la Pascua con mis discípulos? Ah, la primera llave era el cántaro. La segunda llave, al dueño de la casa, no le van a decir cosas como las siguientes. Buenas tardes, señor. Es que usted no sabe, es que no sé cómo decirle. Es que, ¿sabe qué? Tenemos un maestro que pues está haciendo milagros hace 3 años y no sé si es que usted podría, si fuese tan amable, dice, si es que tuviese tiempito de preparar una comidita. No, no, no, no. Ustedes entran directamente y le dicen, el maestro dice, ¿dónde está el aposento donde comer? En pocas palabras, la llave de nuevo, en el nombre de Jesús. ¿Quién dice? El maestro. Diga conmigo, autoridad. Autoridad. Cuando Dios ha determinado una bendición para tu vida, nadie te va a quitar. ¿Pero qué tienes que utilizar? El nombre de Jesús. El maestro dice, ¿dónde va a comer la cena con sus discípulos? ¡Wow! Autoridad en el nombre de Jesús. ¿Cuántos dicen amén? Cuando con mi esposa estábamos comprando una casa hace unos años atrás, antes de comprar la casa, yo le llevé a mi papá. Le dije, papi, quiero que tú le des el visto bueno, porque en emoción uno puede decir, sí, bien, cualquier cosa. Pero yo te quiero llevar, uno, para que veas, pero segundo, para que al dueño, como tú eres una persona mayor, le hagas de bajar el precio. Porque, ¿sabes? Nosotros entramos y dicen, estos chavos van a pagar lo que sea. Pero tú y la mamá van a decir, no, esto está mal, esto está mal, esto está mal, esto está mal, esto está mal. Se baje el precio. Esa es la función de ustedes. Yo le llevé a mi papá con esa tarea, ¿no? Mi papá dice, sí, no te preocupes. La mamá y yo hacemos de bajar la casa. Esa era la función de mi papá y mi mamá. Pero ahora entiendo esto del nombre de Jesús. Porque nos encontramos con los dueños de la casa.
en ahí por la zona sur, cerca de San Miguel, y fuimos hasta la casa, llegamos a la casa, mi papá vio la casa, abrieron la llave y delante de los dueños de casa dijo lo siguiente: esta es la casa, ya, no importa el precio, vamos a pagar lo que sea, porque esta es la casa. Ya nosotros, ¿qué estás hablando? Estás arruinando la negociación, porque delante de los dueños decía: esto es, no importa, lo del precio después vamos a estar charlando, ya, ya está. Y yo decía: estás equivocado, tú tenías que decir: esto está mal, esto es chiquito, esto es muy grande, esto falla, lo que sea, para que nos rebajen el precio, como que esto es la casa. Y ahora me doy cuenta que es la autoridad del nombre de Jesús. Que no importa lo que el dueño iba a decir, es más, no importaba tal vez ni siquiera lo que nosotros íbamos a decir, sino cuando una bendición es tuya, alguien tiene que tomar el mando de decir: esto es esto. Pero no, el maestro dice: ¿dónde está el aposento donde de comer? El maestro dice: ¿cuál es el aposento? O sea, el maestro no está preguntando: no sé, si es que por si acaso, tal vez, podría ser, si es que tuviese tiempito y un cuartito cualquiera, chiquitito, para comer. No, aquí muestra autoridades. El maestro dice: ¿dónde? ¿Dónde va a comer? Y en el caso del pollino, ¿se acuerdan? El Señor necesita esto. Entonces, autoridad, ¿cuántos dicen amén? Diga al que está a su lado: autoridad. Entonces, esto es bien interesante. Paso número uno: el Señor te va a mostrar por visiones, por sueños, por profecía, que yo sé que a ustedes ya les habla. Ahorita levanta sus manos. A ver, ¿quiénes se sueñan con cosas del Señor, con visiones, profecía? A ver, levanten su mano. ¿Cuántos Dios les habla? ¿Ves? ¡Qué lindo! Dios ya les habla. Lo siguiente es estar atento a las personas que los van a rodear, a las palabras que dicen algunas personas, reuniones de trabajo o con empresas, con proveedores. Atentos a eso. Pero como ustedes ya tienen el diseño, cuando encuentren la persona, lo siguiente que tienen que hacer es autoridad en el nombre de Jesús. Como el caso de este amigo que dijo: hermana, yo no tengo dinero para comprar ese auto. Y la viejita se fue. Bueno, chao, pastor. Tal vez la siguiente semana lo voy a vender ese auto en la feria porque necesito la plata. Chao. Entonces se tomó y dijo: no. Esta bendición se está por querer escapar. En el nombre de Jesús, esto es mi bendición. Y se puso los pantalones y, aunque no tenía el dinero, le dijo: amén. No sé cómo, pero vamos a solucionar. ¿Cuántos dicen amén? El maestro dice: ¿dónde está el aposento? ¿Dónde he de comer la Pascua con mis discípulos? 15. Y él os mostrará un gran aposento. ¿Grande o pequeño? ¿Grande o pequeño? ¿La bendición de Dios es grande o es pequeña? ¡Grande! Dile que está a tu lado: grande. Dice: él os mostrará un gran aposento, alto, ya dispuesto. Preparad nosotros allí. Fueron sus discípulos y entraron en la ciudad y hallaron como les había dicho y prepararon la Pascua. Wow. O sea que tu bendición, te pregunto, ¿ya está dispuesta? ¿Ya está preparada? ¿O se siente aquí unos años se va a preparar? ¿Qué dices? ¿Ya está preparado o recién se va a preparar? ¿Qué dices? ¿Ya está tu bendición o no está? Ya está. ¿Cuál es la llave? El nombre de Jesús. El nombre de Jesús. Esa es la llave, el nombre de Jesús. Tu bendición ya está. Tu auto, tu casa, tu familia feliz, tu salud, tu familia unida. Todo ya está listo. Autoridad en el nombre de Jesús. Señor amado, es esto. Abres puertas y el nombre de Jesús abre puertas. ¿Cuántos dicen amén? Ahora, no hay dónde equivocarse, ¿sabes por qué? Porque tienes el diseño. Ahora, si no tienes el diseño, es bien facilito. Este martes ven al ayuno, el viernes también ven aquí a las noches y verás la gloria del Señor. Y dice: Señor, muéstrame, porque solito no estoy viendo. ¿Sabes? El ambiente afecta lo que ves. Por ejemplo, si ayer te has ido a la discoteca, yo sé que nadie se ha ido, pero digamos, te has ido a la discoteca a bailar, a tomar, a fumar. Dice la Biblia que a cualquier persona que ve con sus ojos cosas malas, dice: las tinieblas están aquí adentro. Dice: lo que entra por tus ojos, que es la ventana del alma, implica tinieblas aquí adentro. Entonces, afuera, en el mundo,
vas a tener confusión. Por eso muchos nos tomamos malas decisiones. Pero aquí en la iglesia, el martes en el ayuno, el viernes en el tiempo de veras la gloria de Dios, el domingo congregándote aquí, estás en un ambiente apropiado para crecer. Es como una plantita. Si una plantita le pones en un invernadero con agüita, le riegas, esa plantita va a crecer. Pero ¿qué pasa si esa plantita lo llevas a la punta de un seso, al Illimani, donde hay nieve, una frutilla, digamos, a la punta del seso, en la cumbre? ¿Va a salir frutilla o no va a salir frutilla? No va a salir por el frío, se va a quemar, se va a quemar la planta, la planta va a morir. Es lo mismo, la iglesia es el ambiente para que crezca tu semilla. No tienes que faltarte de la iglesia, no tienes que faltarte de los ayunos, no faltarte de del tiempo de verás la gloria de Dios los viernes, que estamos haciendo aquí en este lugar por estos días como un entrenamiento. Vamos a salir a las calles, y luego la carpa también ya tiene permiso, hermano, hermana, amén. Ya tenemos permiso aprobado en la carpa, solamente es cuestión de determinar la fecha con ustedes cuando podemos sacar lo ideal. Igual es por cuestión de diseño, te das de cuenta, no es nomás armar cualquier rato, igual todo tiene un diseño. Entonces, por eso estamos reunidos los martes en este lugar, los viernes, para encontrar ese diseño y de que Dios nos hable y nos diga, este es el tiempo, este sí, este no. Y si tú vienes, vas a recibir sí o sí el diseño para tu familia, para tu salud, para tus hijos, para lo que estás emprendiendo. Y el Señor te va a dar un diseño, y el Señor te va a permitir moverte en eso, y con la llave de la fe en el nombre de Jesús, te vas a dar de cuenta que Dios va a bendecir tu casa, tu familia, tus hijos, tu trabajo. ¿Cuántos dicen amén? Dile que está a tu lado, tu bendición está ya dispuesta. Ya está tu bendición, ya está. Hay más ejemplos en este sentido, pero no quiero tomar más tiempo. Quiero que oremos, porque bien vital es que oremos. Dice mi casa, dice usted, lo ha vuelto en templo de ladrones, ¿no es cierto? Pero mi casa es casa de oración. Es bien importante el tiempo de la oración. Vamos a orar. Ahora le pido que se ponga de pie, vamos a orar. En el nombre de Jesús, Señor amado. ¿Quién puede decir, lo tengo todo solucionado, no me falta nada? Cuando tu palabra dice, pedid y se os dará. Buscad y hallaréis, llamad y se os abrirá. En el nombre de Jesús, Señor amado. En el nombre de Jesús, Señor, tú conoces mi problema, tú conoces mi dificultad. Tú conoces lo que me falta. En el nombre de Jesús, Señor amado, te pido que bendigas mi camino. Bendigas mi entrar, bendigas mi salir. Ahí donde está, yo le pido que usted con sus palabras le diga algo a Dios, le pida algo a Dios. Hable al Señor, dígale. Yo sé que algunos tienen problemas en algún área, pero usted dígale al Señor, dile, Señor, este es mi problema. Alguno le dirá, mi hijo se ha ido de la casa. Hace 2 semanas y no ha vuelto. Sé dónde está, pero sé que le está pasando mal. Señor, te pido por mi hijo. Alguien dirá, un familiar tiene problemas con el alcohol y no puede salir. Dame el diseño para que él salga, Señor. ¿Cuál es el diseño para que salga? Mi hermano del alcohol. Alguien dirá, mi esposo no quiere congregarse. Dame, Señor, el diseño para hacer que mi esposo se congregue. Otro dirá, mi hijo, mi hija no quiere saber nada de la iglesia. Señor amado, dame el diseño para traer a mi hijo, a mi hija a la iglesia. Alguien dirá, sabes, yo necesito tal cosa. Vengo años pidiéndole al Señor. Yo sé que el Señor ya me ha bendecido con eso en el reino celestial, pero no puedo sacar hasta ahora. Dile, Señor, dame la llave, dame las personas, ayúdame a conocer quiénes son, quiénes van a abrir este cerrojo en el nombre de Jesús. Roma Mike, si probablemente alguien que te ha empezado un problema judicial, te ha llevado a los estrados judiciales, tienes problemas de esa índole. Mas en el nombre de Jesús, dice a los presos, apertura de la cárcel.
Cualquier persona que hoy está aprisionado con problemas económicos, problemas judiciales, problemas familiares, esa es una cárcel. Y Jesús envió, dice, a Jesús a abrir a los presos esa cárcel. En el nombre de Jesús se abren cárceles en este instante, esas cárceles espirituales. Recuerdos, malos recuerdos o traumas de fracasos, traumas que has tenido tal vez en tu juventud, en tu niñez. En el nombre de Jesús, Señor amado, todo trauma, todo temor a la muerte, todo temor a la enfermedad, temor al fracaso. En el nombre de Jesús, Señor amado, te entregamos. Y Papito Santo, en el nombre de Jesús te pedimos que tú puedas obrar, Señor amado, esta tarde, en el nombre de Jesús. Obra, Señor amado, en el nombre de Jesús. Dice que el temor no proviene del Señor. Hay personas que están viviendo hoy con temor. ¿Qué te pasará mañana? ¿Qué te pasará de aquí un mes? ¿O si te irá bien en aquello, en otra cosa? En el nombre de Jesús, no le des lugar al temor. En el nombre de Jesús, saca, Señor amado, te pido, todo temor en mi vida. Algunos tienen temor al fracaso, temor a la muerte, temor a la enfermedad, temor a dejar a sus hijos huérfanos. En el nombre de Jesús, todo temor sale. En el nombre de Jesús, todo temor se seca. Ahora, en el nombre de Jesús, en el nombre de Jesús, en el nombre de Jesús, en el nombre de Jesús. Oye bien, Satanás, espíritu inmundo del diablo. Espíritu del diablo, espíritu de enfermedad, espíritu de temor, espíritu de fracaso. Oíme bien, Satanás, te ato y te echo fuera. Sal ahora en el nombre de Jesús. En el nombre de Jesús, oíme bien, espíritu de enfermedad, de miseria, de fracaso, te ato y te echo fuera. Sécate ahora. Suelta mi casa. Suelta mi mente. Suelta mi cuerpo en el nombre de Jesús. En el nombre de Jesús. Diga, en el nombre de Jesús. En el nombre de Jesús. Ahí, si usted tiene una dolencia en su cuerpo, ponga ahí su dolencia en el lugar donde le duele. En la espalda, en el corazón, en la rodilla, en la cabeza. Si usted tiene alguna dolencia. Ahora, si usted tiene un problema financiero, ponga su mano ahí en su billetera, en el lugar donde guarda el dinero. Ahí ponga su mano con fe. Con fe. Y Dios dice, ¿dónde dice el pastor que hay que ser así? Es por fe. Es por fe. Si usted tiene un problema financiero, ahí ponga su mano ahí en la billetera. En el nombre de Jesús. En el nombre de Jesús. Padre amado, tú conoces mi necesidad. Tú conoces mi necesidad. En el nombre de Jesús. Oye bien, espíritu del diablo, que has estado robando. Has estado robando mis sueños. En el nombre de Jesús. Oye bien, Satanás. Te ato y te echo fuera. Suelta mi casa. Suelta mi familia. Suelta mi salud. Suelta mis hijos. En el nombre de Jesús. Oye bien, Satanás. No te permito que toques nada de lo que está en mi casa. En el nombre de Jesús. En el nombre de Jesús, en el nombre de Jesús. Esa es la clave, hermano, en el nombre de Jesús. En el nombre de Jesús. Hay personas que están durmiendo con estrés, no pueden conciliar el sueño por pensamientos que se le vienen en la noche, pensamientos de oscuridad, de tristeza, de soledad, estrés, y viene la preocupación. Eso es espíritu de temor. Oíme bien, Satanás, espíritu de temor, espíritu de fracaso. Te ato y te echo fuera. Sal ahora en el nombre de Jesús. Espíritu que me quitas la paz. En el nombre de Jesús, te ato y te echo fuera. Sal ahora en el nombre de Jesús. En el nombre de Jesús, en el nombre de Jesús. En el nombre de Jesús, Padre, nos ponemos de acuerdo, Señor amado. Todo temor a perder algo, todo temor que está ahí a perder la salud, perder la vida, tener un accidente. En el nombre de Jesús, hoy te quito todo poder y autoridad y ya no operas en mí. En el nombre de Jesús, en el nombre de Jesús. Dice la palabra del Señor que cuando un espíritu inmundo sale del cuerpo, intenta volver. En el nombre de Jesús, todo espíritu inmundo que ha salido de mi cuerpo, de mi mente, de mi alma, en el nombre de Jesús, te ordeno en el nombre de Jesús que no vuelves más. No vuelves más y te vas al abismo ahora en el nombre de Jesús. No vuelves más. Diga conmigo, no vuelves más.
Espíritu inmundo que has salido, no vuelves más. En el nombre de Jesús, te secas y te vas al abismo. En el nombre de Jesús. En el nombre de Jesús, esa es la llave. En el nombre de Jesús. En el nombre de Jesús. Ahora dice que cuando un espíritu inmundo sale, la casa se queda vacía, limpia. Padre amado, llena con tu Espíritu Santo. Llena con tu Espíritu Santo. Lléname, lléname, lléname. Espíritu Santo, lléname. Espíritu Santo, lléname. Espíritu Santo, limpia. Padre amado, llena con tu Espíritu Santo. Llena con tu Espíritu Santo. Lléname, lléname, lléname. Espíritu Santo, lléname.

de por sí vas a ser más mansito, vas a tener más templanza, no te vas a enojar rápido. Las obras de la carne son iras, celos, contiendas, disensión, pleitos, herejías, borracheras, cosas semejantes. En el nombre de Jesús, esas obras de la carne mueren, mueren, mueren. Y este día, Señor, las obras del Espíritu en mi vida, amor, gozo, paz. De por sí vas a amar más a tu pareja, vas a amar más a tus hijos, a tus nietos si tienes nietos, a tus papás, a tus abuelitos. En el nombre de Jesús.

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2: Recibo una cordial bienvenida a este su programa de Aquí Entre Nos. Nos encontramos muy contentos de poder tener en el programa invitados de honor. Realmente el pastor Armando Alduci ya se encuentra con nosotros. El pastor y ministro Marco Barrientos también está ahí en el estudio en Dallas. Y bueno, compañeros, también un gusto poder saludarlos aquí en Dallas.
3: Saludos a todos.
2: Aquí estamos, sí. Así que muy, muy animados. Y bueno, ya como hay preguntas, hay cosas interesantes. Así que
3: hay una fotografía comentando por ahí muy interesante también.
4: Ah, sí, me vacilaron ayer. Bueno, saludamos a todos los amigos en toda Iberoamérica. Marco, ¿cómo te ha ido?
5: ¿Cómo te va, Jonás? Muy bien, muy contento de verte. Y bueno, saludando a aquellos tres muy apuestos caballeros en Costa Rica. Y
2: muchas gracias.
4: Muchas gracias. Sí, vamos. Me siento de la vista.
3: Lo estaba viendo por fe.
6: Gracias. Ya les llaman allá en Costa Rica los tres mosqueteros. Daniel, Roger y Rainer.
4: Así es, cuarto mosquetero, ¿cómo está, chavo?
7: Muy bien, Jonás. Pastor, bienvenido.
6: Daniel,
7: qué honor tenerlo acá.
6: Al contrario.
4: Quizás invitar a todas las personas que nos están viendo a que pueda hacer sus preguntas, como ve usted, don Armando Alducin está por aquí. Marco Arrientos también nos va a estar acompañando el día de hoy. Si usted tiene alguna pregunta, algún comentario, quisiera saber pues algo de parte de ellos, pues ahí está el Facebook. Bueno, vamos con preguntas.
2: Aquí, sí, aquí ya nos están llegando unas preguntas. Y dice, Marie dice, ¿se requiere o se puede utilizar también un psiquiatra para un proceso de liberación? ¿Considera que una persona puede ser liberada de una vez o es algo que puede durar meses y que requiere también ayuda psicológica o psiquiátrica? Por favor, me gustaría escuchar su opinión.
6: Bueno, es muy lamentable que la psiquiatría y la psicología haya venido a sustituir la consejería bíblica. Desafortunadamente, desde a principios del siglo XX, cuando el doctor René Sigmund Freud comenzó a hacer los primeros experimentos con enfermos de histeria, hipnotizándolos para tratar de una forma inconsciente traerlos a sanar conscientemente, se dio cuenta que había fracasado. Entonces, esta pseudociencia que es la psicología, porque no es absolutamente nada científico, se introdujo dentro de las iglesias. Y miles de pastores comenzaron a recurrir a la psicología en lugar de acudir a la consejería bíblica. La Biblia es muy clara respecto a este tema. En 1 Corintios capítulo 2 dice la Biblia: ¿quién de los hombres conoce las cosas del hombre sino el espíritu del hombre que está en él? Así tampoco nadie conoció las cosas de Dios sino el espíritu de Dios. En otras palabras, Freud se equivocó al comenzar a concentrarse o enfocarse solamente en la psique, de ahí la palabra psicología, conocimiento de la mente, sin darse cuenta que el elemento humano del espíritu es mucho más profundo. Entonces, de acuerdo a la Biblia, el problema no se encuentra en la psique. La psique se comienza a enfermar cuando el espíritu está primero enfermo, y es a lo que vino Jesús. No hay absolutamente ninguna medicina para la enfermedad del ser humano más que la sangre derramada en la cruz. Entonces, cuando nosotros comenzamos a creer que es un problema mental, cuando la raíz es espiritual, es cuando nos equivocamos. Entonces, esto de la liberación, ¿verdad?, no es absolutamente nada que ver con el área almática, con el área de la mente, sino es mucho más profundo, es un área espiritual. Y realmente una persona no se puede liberar si esa persona antes no ha sido quebrantada, arrepentida y no tiene a Cristo. ¿Para qué se va a liberar una persona? Para que le regresen siete demonios peor.
3: Okay. Dice por aquí Armando, ¿por qué hay cantantes cristianos, algunos hasta líderes, que usan el cabello largo como si fueran mujeres y también usan piercing o aretes? No creo que sea lo correcto o lo adecuado de acuerdo con lo que profesan. ¿Cuál es la diferencia con el mundo?
6: ¿Por qué esto con Sara, Marcos?
5: Yo la contesto con mucho gusto.
4: Muchas gracias, don Armando.
5: Antes de que la conteste Armando. La contesto con mucho gusto. Yo creo que vivimos en una época en la que tenemos una cultura global y por lo tanto hay una influencia que es imposible de limitar. De modas, de diferentes tipos de formas de verse, de cortar el cabello, de ropa que puedes usar o no puedes usar. Realmente hoy en día creo que ya hemos llegado más allá del punto en el que pensábamos que había un cierto tipo de ropa que un hombre o una mujer no podía usar. En el caso concreto, quizás alguno que está viéndonos todavía piensa que las mujeres no deben de usar pantalones, pero creo que hoy en día es muy común el que una mujer use pantalones. Hemos entendido que hay pantalón de hombre y pantalón de mujer. ¿Por qué digo esto? Porque es una cuestión que tiene que ver con percepción. Yo preguntaría, bueno, ¿cuál es el cabello largo y cuál es el cabello corto? ¿Será que el cabello corto es estilo militar y cabello largo es como lo traigo yo en este momento? ¿O el cabello como lo traigo yo es corto y el cabello como lo trae Armando es un poquito más largo de atrás? ¿Eso ya será demasiado largo? ¿O como el que tiene Isaac, que aquí trabaja contigo, que es un joven lleno de vida y lleno de la gracia de Dios?
4: Lleno de pelo.
5: Y lleno de pelo también. No sé si eso será demasiado largo. O sea, ¿quién puede determinar cuál es lo corto y cuál es lo largo? Por ejemplo, hay muchas mujeres, mujeres de Dios llenas del Espíritu Santo, que tienen el cabello cortito porque por cuestiones de que viven en lugares donde hace mucho calor o para hacer más fácil el manejo de su cabello, se lo cortan, no lo tienen hasta el hombro o mucho menos hasta la espalda. Entonces, yo creo que tiene mucho que ver con la percepción. El punto aquí principal es que no nos debemos de olvidar que es el corazón la fuente de todas las cosas que hacemos. Si en mi corazón yo tengo una intención pura y una intención correcta y simplemente uso el cabello de cierta manera que estoy mostrando una parte de mi personalidad, yo creo que eso no tiene por qué ser juzgado. Si yo estoy tratando de ser perverso con algo que estoy haciendo, aún la forma de usar mi ropa, a lo mejor si yo me empiezo a desabrochar estos botones para enseñar más de mi pecho, que bueno, no hay mucho que enseñar, ¿verdad? Pero si lo empiezo a mostrar más porque quiero seducir o tengo una actitud perversa, bueno, ahí estamos ya entrando a cuestiones del corazón, y ahí yo creo que esa es la clave, ¿no?
4: Sí. ¿Quiere agregar algo?
6: Sí, estoy de acuerdo. La Biblia dice en Corintios 11, la naturaleza misma no les enseña que el varón le es deshonroso dejarse crecer el cabello. Aquí ya es una perspectiva ya del Nuevo Testamento, pero la Biblia realmente quiere definir lo siguiente, ¿no? Definitivamente, ¿verdad?, el varón siempre ha acostumbrado a tener el pelo corto. Cristo tal vez lo usaba un poquito abajo de las orejas. Pero una vez recuerdo que íbamos caminando con mis hijos en el carro y venían mis hijos echando puestas de las parejas que iban caminando, quién era el hombre y quién era la mujer, porque había mujeres que se cortaban el pelo arriba de las orejas y hombres que tenían el pelo largo. Y decía, mira, papá, ese es el hombre y esa es la mujer. Entonces, el patrón que Dios quiere dar es mantener la feminidad y mantener la virilidad. Un hombre con el cabello demasiado largo, ¿verdad?, pues no se ve muy varonil. Y una mujer con el cabello demasiado corto arriba de las orejas no se ve muy femenina. Entonces es un símbolo de la feminidad y de la virilidad que Dios quiere implantar en el diseño para la diferencia entre el hombre y la mujer. Pero como bien dice Marcos, lo más importante es poder ver un hombre con el cabello hasta por acá que tenga un corazón dispuesto más para el Señor que alguien que se rape y que esté pelón. Y puede una mujer con el pelo corto, ¿verdad?, y una mujer con el pelo largo, y a lo mejor la mujer con el pelo corto es más espiritual que la mujer que tiene el pelo largo. Entonces realmente lo que ve Dios es el corazón. Pero el diseño de Dios es en cuanto a la virilidad y a la feminidad, que la mujer se deje crecer el pelo y el hombre que no se lo deje crecer demasiado largo.
8: Okay. Pregunta Omar, dice, la eutanasia, ¿será correcta a los ojos de Dios? ¿Qué opina el pastor Armando?
6: Bueno, hay diferentes tipos de eutanasia. Hay veces cuando una persona está conectada y la persona le dice el doctor a la familia, este hombre o esta mujer ya tiene absolutamente, tiene una muerte ya en la que se van 3 o 4 días, no va a desaparecer de este planeta. En ese momento la familia tiene la opción de decir, bueno, se desconecta o no se desconecta. ¿Dónde nos equivocamos nosotros como seres humanos, pienso yo, es que no sabemos que esa persona, que aunque está desconectada cerebralmente, su espíritu está vivo? Entonces tal vez hay algo en el espíritu, mientras ella está desconectada, que está viajando en el espacio o en el tiempo, y donde Dios está enseñándole cosas que no podía enseñarle cuando él estaba en su mente consciente. Entonces, no, ¿quiénes somos nosotros para poder determinar cuando una persona debe morir o cuando debe de vivir? Entonces yo pienso que la eutanasia, ¿verdad?, es algo que es en contra de los principios de la teología de la palabra de Dios.
5: Yo estoy totalmente de acuerdo con eso, y si me permiten añadir una cosa más, yo tengo un par de experiencias cercanas en las que los médicos te dicen, ¿sabes que ya no hay nada que hacer? Entonces mejor que se le desconecte de los aparatos que están sosteniendo artificialmente la vida, porque bueno, también está el factor del gran costo económico que hay para mantener a un ser querido en esas condiciones, etcétera. Entonces son decisiones extremadamente complicadas para la familia que está en un caso así. Pero yo creo que ahí es donde podemos apelar a Dios, que es sabio, y poner en las manos del Señor esa situación. Y yo he visto en 2 casos concretos en los que los médicos dicen, ya lo vamos a desconectar porque no podemos seguir manteniéndolo con estas máquinas. Y la familia dice, bueno, vamos a orar y vamos a apelar al Señor. Y en los 2 casos, antes de que el médico intervenga y desconecte a la persona parte con el Señor en paz. Wow. Entonces no es una cuestión de agonizar porque ya no tiene ese apoyo, que le da una medida de confort y una medida de paz, ¿verdad?, en los últimos momentos de su vida. Entonces yo creo que Dios es el que tiene en sus manos el poder de la vida y de la muerte. Así es que confiar en Él.
7: Aquí hay una pregunta sobre el hablar. Bueno, primero hay una persona que está diciendo que para el hermano Jonás y demás hermanos, deseo ya de mucho tiempo atrás que le den un espacio, que es como que alguien usted está mandando por ahí a escribir, pues dice que le den un espacio diario al pastor Arducin en enlace.
4: Totalmente.
7: La esposa se pasa.
4: Pero hay una pregunta. Pero es fácil también, digamos, es fácil. Digamos decir, pues sería bonito, pero también son costos altísimos las producciones de televisión.
6: Claro, tiempo, la gente no entiende eso.
4: O sea, pero sí estamos buscando un poquito más de tiempo, hemos hablado para ver si puedo agregar un programa más. Es algo que se ha estado trabajando, se acepta la recomendación y se agradece de verdad.
7: Aquí hay una pregunta que es específica de los CDs, pero aplica también a, creo que a otras cosas, a libros y a otras cosas. ¿Por qué los ministros de adoración cobran por un evento, Marco, o por un CD? Debería regalármelo. Y las cosas de Dios, si son de bendición, ¿por qué cobran, Marquito?
5: Bueno, voy a ponerte un ejemplo muy, muy práctico. Jonás, tú eres una persona que amas a Dios, ¿verdad? Y que trabajas y te esfuerzas porque el reino se extienda. Y obviamente Dios te ha bendecido con este hermoso iPad que tienes aquí enfrente. Entonces, pero como tú eres una persona que amas a Dios, estoy seguro que estás dispuesto a que yo me lo lleve. Y que de ahora en adelante, gracias Señor, porque tú me has dado este hermoso iPad, usaste a Jonás para bendecirme con este iPad. Bueno, de ahora en adelante, mis queridos hermanos, ya tengo un iPad con el que puedo estar revisando mis notas aquí. Es obvio que si Él quiere regalármelo, ok, está en todo su derecho de hacerlo, pero yo no puedo tomar lo que a Él le costó, sangre, sudor y lágrimas, yo no puedo tomarlo como si fuera mío, porque no es mío, no me pertenece. Y asumir que el trabajo de otra persona puede ser tomado y puede ser robado, vamos a ponerlo de esa manera, de tal manera que cualquier persona puede hacer uso como le convenga de ese bien, no es un principio bíblico. Si yo no respeto, bueno, nos meteríamos ya en una discusión mucho más profunda, hablar de la propiedad privada aquí en este momento, ¿no? Pero quizás no es el momento, pero lo que sí quiero decir es que cuando se hace una producción se invierte muchísimos recursos, y de la misma manera que así como Jonás usó parte de los recursos que Dios le dio para poder comprar este aparato que le sirve mucho a él. De la misma manera, yo estoy invirtiendo una serie de recursos para producir una producción que va a servir a todo el cuerpo de Cristo, pero que en algún momento tiene que recuperarse la inversión que se hizo para poder entonces seguir produciendo más recursos. Ahora, yo propongo una alternativa. La alternativa es esta: regalemos todos los que hacemos música cristiana nuestra música, pero que toda la gente que hace este tipo de propuesta de que por qué no se regala, que ellos sean generosos en dar también todos sus recursos para la obra del ministerio. En otras palabras, cuando se quejaba un hombre con un pastor de México, de Chiapas, hoy el diezmo, eso es algo del Antiguo Testamento. ¿Por qué estás promoviendo que la gente dé su diezmo si eso es algo del Antiguo Testamento? Y el pastor le respondió, bueno, ¿no quieres diezmar? Ok, en el Nuevo Testamento Jesús dice, vende todo lo que tienes, dáselo a los pobres y sígueme. Y entonces el hombre dijo, bueno, no, mira, está bien, con el diezmo está bien, ¿no? Y sucede así, realmente, ok, nosotros podemos regalar toda la música que estamos produciendo, pero entonces eso requeriría entrar en un esquema en el que todos los hijos de Dios están dispuestos a poner todos sus bienes, como en la época de los primeros discípulos, a los pies de los apóstoles, para que entonces se suplan todas las necesidades y aún todos los proyectos que hay.
4: Y bueno, yo creo que aquí los que producen material, que es muy valioso, hermano Armando Alduce, produce material que la gente lo busca, lo quiere tener, quiere aprender, quiere escribir, quiere anotar, y bueno, eso lleva un costo de envío, costo de la producción, costo de, si ustedes supieran los costos de todo esto, entonces más bien lo que igual las producciones musicales, y ellos lo hacen también en las radioemisoras, las pautan gratuitamente, ellos no les cobran a las radios y usted recibe bendición, y eso gracias a que algunos compran, que lo quieren tener ahí en su casa, entonces adquieren eso para que entonces puedan haber más producciones. Pero bueno, hay en Televisión Cristiana, grábelos usted, ahí en enlace tiene permiso, cuando Armando está, cuando Marco Alberto está, usted lo graba ahí, usted puede escucharlo, disfrutarlo y verlo cuando quiera.
9: Jonás,
4: y lo tiene en casa.
9: Yo quisiera agregar algo con mucho respeto, pero me parece que a veces somos un poquito ingratos en el sentido de que no consideramos a los ministros que trabajan en las cosas del Señor como si estuvieran trabajando, ¿verdad? Y se nos olvida que nuestro Señor, ¿verdad?, dio un mandato al hablar de los ministros que trabajan en el Evangelio, que viven del Evangelio, diciendo que el obrero es digno de su salario. Y el mismo Señor, en la misma palabra, equipara, ¿verdad?, a los que trabajan en el Evangelio, en el servicio al Señor, en el servicio de la casa, y los dignifica como obreros de un trabajo, como el trabajo secular que puede tener cualquier otro, y que son dignos de recibir su sustento, su salario. Y a veces queremos, ¿verdad?, que los ministerios funcionen como de aire, ¿verdad?, como que puedan vivir, puedan sustentarse, puedan sustentar a sus hogares como con el aire, ¿verdad? Pero se nos olvida que son trabajadores dignos a los cuales el Señor le reservó también su derecho a tener un salario digno, ¿verdad? Y que es gracias a todas estas cosas que pueden ellos sustentarse y poder sustentar sus familias.
4: Bueno, y bueno, digámoslo ahí, creo que está por lo menos esa es una posición. Habrán otras, que creo que las otras deben aplicar también para la Biblia. No veo el comentario de que la Biblia las debieran regalar, que debieran haber centros de distribución y obsequio. Es la palabra de Dios también. Así es que debiéramos regalar Biblias también. Bueno, preguntan que si, Fidel dice que si hay diferencia entre el rapto y la venida de nuestro Señor Jesucristo.
10: Sí, creo que en este sentido es bastante clara la Biblia. Yo por algún tiempo, bueno, antes que nada, el estudio de la profecía o de la escatología, que es el estudio de las últimas cosas, requiere muchísima paciencia de parte de todo estudiante de la escatología. ¿Por qué? Porque mientras vamos avanzando nosotros con el tiempo, el Espíritu Santo nos va revelando, nos va abriendo en la misma palabra de Dios acontecimientos que todavía no se han efectuado, sucedido a nuestro alrededor. Por ejemplo, desde 1948, que Israel se estableció como nación, podríamos nosotros decir que se inició la cuenta regresiva O sea, no podían las demás profecías cumplirse sin que Israel antes regresara a su tierra. Entonces, una vez que Israel está ya en su tierra, se está pavimentando el camino para que las demás profecías comiencen a cumplirse de una forma escalonada. Entonces, cuando venimos al arrebatamiento y a la segunda venida de Cristo, nos damos cuenta que el arrebatamiento es un evento donde Jesús dice que vendrá como ladrón en la noche, que no sabemos el día ni la hora. Y cuando comparamos la segunda venida de Cristo, se anuncia con muchas señales. O sea, que el cielo se oscurecerá, habrá señales en el cielo y en la tierra, las potencias de los cielos serán conmovidas. Y si nosotros viviéramos, por ejemplo, en la tribulación, y estuviéramos a los 3 años y medio de la tribulación, podríamos contar exactamente 3 años y medio desde el momento que el anticristo entra a violar el templo sagrado de los judíos hasta la segunda venida de Cristo para saber quién va a venir. Entonces ya no sería el rapto inminente, ya no sería como ladrón en la noche. Ya sabríamos exactamente que a los 3 años y medio, después de que el anticristo ofrece el sacrificio, vendría Jesucristo. Pero con el arrebatamiento sucede lo contrario, no hay absolutamente ninguna señal para el arrebatamiento. Yo pienso que ahorita el próximo evento profético que para cumplirse bíblicamente es precisamente el arrebatamiento de la iglesia. En cualquier momento Dios nos puede sacar, puede ser un año antes de los 7 años de la semana 70 de Daniel, puede ser una semana antes, puede ser que en el momento que seamos sacados se inicia los 7 años profetizados en Daniel 9, 24 y 27 de la gran tribulación. Entonces hay una gran diferencia. En el rapto viene Cristo en el aire y no toca los pies. Dice 1 Tesalonicenses 4 que somos sacados y vamos a recibir a Cristo en el aire. En la segunda venida de Cristo, Zacarías 14, del 1 al 6, Él pone sus pies en el monte de los Olivos y se hace una cruz de oriente a occidente, de norte a sur, donde Jesucristo comienza a caminar y se va a dirigir a la ciudad de Petra para sacar a todos los judíos que están ahí escondidos de la persecución del anticristo. Entonces hay muchísimas evidencias de que son 2 eventos totalmente diferentes. El arrebatamiento es una cosa y la segunda venida de Jesucristo es otra cosa.
9: Aquí tengo una pregunta sobre 1 Corintios 6, que habla sobre que los ángeles van a ser juzgados. Y preguntan aquí, ¿de qué y por qué serán juzgados los ángeles según 1 Corintios 6?
10: Bueno, dice Judas, que precisamente hablando acerca de este mismo pasaje del juicio de los ángeles, que cuando ellos se mezclaron en Génesis capítulo 6 para pervertir la genética humana, produciendo monstruos llamados los Nefilim, que son los gigantes famosos de 4 metros de estatura con 12 dedos en los pies y 12 dedos en las manos. Dice Judas, los ángeles que no guardaron su dignidad, versículo 6 de Judas, que abandonaron su propia morada, nos ha guardado en prisiones eternas para el juicio del gran día. O sea, este juicio de los ángeles es esos ángeles que abandonaron su morada, abandonaron el lugar que Dios les había asignado, se metieron a nuestra dimensión y de alguna forma alteraron la genética produciendo monstruos que durante 1000 años habitaron en este planeta. Monstruos que impidieron que Israel entrara a la tierra de Canaán, que se apoderaran de la promesa de Dios, y ellos fueron terminados por David. David fue en 2 Samuel 21 aquel que acabó con todos estos gigantes. Entonces, este es el juicio al cual se refiere el 1 Corintios 6. Y es interesante que nosotros vamos a estar en este juicio y vamos a formar parte de ese gran jurado en contra de estos ángeles.
3: Okay. All right. Dice Rebeca, cuando uno visita otro país y al entrar a cualquier lugar te piden ciertas cosas, como por ejemplo quitarse los zapatos, por respeto a sus ídolos. ¿Qué debe hacer uno como cristiano? ¿Respetar su cultura como testimonio? ¿O de esa forma también uno estaría rindiéndole culto a sus ídolos y ofendiendo a Dios?
10: Marcos,
11: ¿se le mucho? Yo creo que la palabra de Dios dice, son dos vertientes de esta situación. Dice la palabra de Dios que debemos de hacernos griegos a los griegos, judíos a los judíos, con tal de alcanzar para Jesús a la mayor cantidad de personas. Eso quiere decir que hay un dicho popular, no es Biblia, pero es dicho popular, que dice: a la tierra que fueres, haz lo que vieres. Porque de esa forma te identificas. Eso fue lo que hizo Jesús. Jesús no vino del cielo en una forma diferente a la nuestra para decirnos: bueno, yo estoy aquí con ustedes, pero yo no necesito comer, yo no necesito dormir, porque yo vengo del cielo. Entonces hubiera sido extremadamente difícil que Él se identificara con nuestra hambre y con nuestra sed y con nuestro dolor. Entonces, cuando vamos a otro país, a otra nación, el misionero entiende que hay un proceso de encarnación que tiene que experimentar. Así como Jesús vino y se encarnó y se hizo carne y habitó entre nosotros, así el misionero que va a otra nación entra en ese ambiente y se encarna en esa cultura, porque es la única forma en la que se puede identificar plenamente con las personas que están en esa cultura. Ahora, si abiertamente tú eres confrontado con una situación en esa cultura en la que te dicen: tú tienes que hacer esto porque de esa forma vas a rendir culto a esta deidad o vas a estar postrándote ante esta deidad, por supuesto que ahí hay una objeción en nuestra fe y ninguno de nosotros vamos a ceder y vamos a decir: sí, lo hago. ¿Por qué? Porque hay un Dios a quien nosotros le rendimos cuentas, que es el único Dios verdadero, que no nos permite que nos postremos ante otros dioses. Amén. Así es que yo creo que es las dos vertientes. Simplemente es la sabiduría de Dios que te va a permitir conocer cuál es la diferencia entre esas dos, porque hay cuestiones culturales de identificación que te permiten ser un mejor testimonio de Jesús, y otras que sí, definitivamente tienen que ver con que tú te adaptes a una cultura pagana de adoración a ídolos, que eso por supuesto jamás tenemos que aceptar.
4: Okay.
12: Sí, dice aquí que hay dos escatólogos ahí. Entonces, saludos desde Colombia. Dice: ¿a qué se refiere el Apocalipsis cuando habla de los 144,000?
10: Bueno, se refiere exactamente a lo que dicen.
11: Se refiere
10: cuando nosotros tratamos
11: a 12,000 por 12, ¿no?
10: Aquí lo dice claramente, ¿verdad? Pues dice el versículo, capítulo 7, Apocalipsis, versículo 4, yo oí el número de los sellados, 144,000 sellados de todas las tribus de los hijos de Israel. No dice de los hijos de los bautistas, ni presbiterianos, ni nazarenos, ¿verdad? Sino exactamente el momento en que somos arrebatados nosotros y la iglesia sale de este mundo, ahí es cuando se cumple Romanos 9, 10 y 11. Dios regresa otra vez a usar a Israel. Israel vuelve a entrar al partido. Nosotros vamos ya, estuvieron en la banca, ahorita están en la banca. Israel no significa que Dios ha terminado con ellos, pero vuelven a entrar al partido, ¿verdad? A cubrir a nosotros, a la iglesia, que ya estamos en el cielo, en el tribunal de Cristo. E Israel toma participación ahora en estos 7 años, donde ellos van a ser los usados por Dios para poder testificarles a su propio pueblo acerca del evangelio eterno que van a predicar. Entonces son judíos, ¿verdad?, étnicos de Israel, tal como la Biblia lo dice. Tratar de buscar algo místico, misterioso, figurativo, metafórico, ¿verdad?, sería inútil.
4: Tengo aquí una, dice Omar, dice: ¿qué luz creó Dios en el primer día, en Génesis 1:6, tomando en cuenta que fue al cuarto día que creó el sol y la luna y las estrellas, Génesis 1:14-19?
10: Sí, es importante recordar que cuando Jesús, cuando Dios, la Biblia dice: en el principio Dios creó los cielos y la tierra. En ese momento fue la creación del tiempo, del espacio y de la materia. O sea, cuando decimos que Dios es eterno, no estamos diciendo que Dios siempre ha existido y que siempre existirá. Cuando decimos que Dios es eterno, no significa eso, sino que significa que Él está fuera de nuestra dimensión, en otro tiempo que no es el de nosotros. Porque cuando decimos que Dios siempre existió y existirá, estamos compaginándolo, ¿verdad?, o tratando de adjudicar la dimensión donde Él vive a nuestra dimensión. Ahora bien, cuando dice la Biblia que Dios hizo la luz, significa que el espectro electromagnético, porque antes que nada, para que no nos hagamos tantas bolas, ¿qué es la luz? Vamos a tratar de definir qué es la luz. Actualmente los científicos no han podido determinar qué es la luz, más que un fluido de electrones, diferentes situaciones dentro del aspecto electromagnético, pero la luz, ¿verdad?, realmente es energía. ¿Qué es lo que es? Fue lo que Einstein vino a establecer con su famosa fórmula física, E igual a MC al cuadrado, que es la energía es igual a la masa, o la masa es igual a la energía por la velocidad de la luz al cuadrado. Entonces, el espectro electromagnético que cubre alrededor la Tierra es lo que hace posible que podamos comunicarnos ahorita nosotros, lo que hace posible las grabaciones de los cantantes, de los predicadores, etcétera, etcétera. Y si nos salimos nosotros de la atmósfera, ese espectro ya no existe en la Luna ni en Marte, por lo cual necesitan otros aparatos porque el sonido no viaja por la atmósfera. Entonces, cuando Dios dice que es la luz, es la energía que está alrededor de la Tierra que preparó Dios para que pudiéramos nosotros comunicarnos. Entonces, la luz es energía. Dios hizo la energía, porque nunca se dice en la Biblia que Dios haya hecho vara con la palabra crear de la nada o ex nihilo, ni la luz ni el agua. En ninguna parte se dice que haya creado el agua y la luz. Ya existía el agua cuando Dios inició la creación del versículo 3, porque la tierra estaba cubierta de agua. ¿Y cuándo fue cubierta de agua si Dios no creó el agua antes que la luz? Entonces, es el espectro electromagnético cuando dice la Biblia que Él creó la luz. La luna y las estrellas ya existían. Entonces, fueron puestos en movimiento el sol y la luna cuando en el cuarto día, pero ya existía el sol y la luna, ya estaban ahí colgando, ¿verdad? Porque sabemos que existió un mundo preadámico donde tenían el sol, tenían la luna y tenían los planetas. Entonces, Dios solamente reformó o recreó lo que Él había hecho anteriormente y que quedó bajo un juicio porque Satanás y los demonios son los que poblaron este planeta antes que nosotros.
4: Esto es la generación, para muchos es primera vez que escuchan esto, la generación antes de Adán. Tal vez un par de minutitos para profundizar más en...
10: Sí, la Biblia es muy clara. Por ejemplo, si vamos a Génesis capítulo 1 y lo examinamos con lupa, dice la Biblia, en el principio creó los cielos y la tierra. ¿Cuándo fue este principio? El principio de la materia, el espacio y el tiempo. Y cuando el versículo 2 dice que la tierra estaba desordenada y vacía, esta palabra bohu en el hebreo, que significa caótica, en estado desordenado, dice en Isaías 47 que Él no creó la tierra así. Ahora, inmediatamente nos damos cuenta que las tinieblas cubrían el abismo. Vemos la palabra desorden, vaciedad, tinieblas, abismo y el Espíritu moviéndose sobre estas cosas. Son palabras que se usan en toda la Biblia relacionadas con el pecado. Entonces, Dios nos creó las tinieblas. Dios no, el abismo ya existía aquí en la tierra. ¿Qué es el abismo? Es un centro que está confinado para los demonios. Vemos nosotros que estas tinieblas cubrían el abismo y el Espíritu de Dios tuvo que poder hacer que estas tinieblas pudieran desaparecer. Y la pregunta que es la más importante es la siguiente: ¿quién cubrió la tierra con agua entre el versículo 1 y el versículo 2? Porque la palabra tierra en el versículo 1 es Eretz, que es tierra vacía, y en el versículo 2 aparece la tierra cubierta de agua. Entonces Dios no formó la tierra de la nada cubierta de agua. ¿Por qué el agua aparece cubriendo totalmente la tierra en el versículo 2 y después Dios comienza a separar la expansión de las aguas para crear las nubes y crear los mares? Entonces nos damos cuenta ahora claramente que algo pasó entre el versículo 1 y el versículo 2, que se conoce, ¿verdad?, como el gap en inglés o el gran abismo que existió antes de que nosotros fuéramos creados.
9: Okay. Buenísimo. Tengo aquí una pregunta. Dice Pablo, les hago la siguiente pregunta. Hermano, soy Pablo, soy católico, vivo en Argentina. Dice, y estoy conviviendo con mi pareja. Ella es evangélica, pero ella no es mi esposa. Ella también está separada de su marido. Mi pregunta es, ¿está mal visto esto ante los ojos de Dios? Yo la amo, pero básicamente ellos no están casados. Él es católico, ella es evangélica, tienen una relación, no están casados. Y la pregunta específica es si está bien visto o mal visto ante los ojos de Dios.
13: Yo creo que lo que la Biblia dice es que el marido y la mujer que honren al Señor, honroso sea el hecho matrimonial, que es sin mancha. Esto quiere decir que las únicas relaciones íntimas que Dios aprueba son las relaciones que ocurren dentro del pacto de matrimonio delante de Dios entre un hombre y una mujer. Esto es totalmente independiente de la etiqueta que una persona pueda tener, si es católico, si es evangélico, si es bautista, metodista. Yo sé que muchas veces hacemos un grande revuelo, sobre todo en quizás generaciones pasadas, de que no se podía casar una persona de una denominación con una persona de otra denominación. Y bueno, inclusive se recurría a aquel pasaje que dice no os unáis en yugo desigual, y pensábamos que el yugo desigual era cuestiones doctrinales, ¿no?, diferencias de percepción doctrinal o teológica. Pero realmente aquí en este caso, lo que yo te animaría, y por cierto, muchas gracias por estar sintonizando el programa, y yo te quiero decir, y estoy seguro que es el mismo sentir de Jonás y de toda la gente que trabaja aquí en Enlace, que esta señal no es para un grupo en particular exclusivamente, sino para todo el que tiene hambre y sed de Dios y de su presencia, sea evangélico, sea católico, sea ateo, sea agnóstico, sea quien sea. Quizás tú estás en un punto en el que Dios quiere revelarse a tu vida con su amor, su gracia y su misericordia y restaurar cosas que a lo mejor piensas que no pueden ser restauradas. Entonces, yo lo que te diría es, busca el rostro de Dios, busca su presencia. Él te va a traer al corazón una revelación de quién es Él verdaderamente, te va a sanar, te va a perdonar de toda la maldad y de todas las cosas que a lo mejor todavía estás batallando con cuestiones del pasado, y Él va a traer a tu vida una paz que solamente Jesucristo puede traer al corazón. Cuando eso viene, entonces tú sabrás las decisiones que tienes que tomar. En este caso en particular, si estás cohabitando con una mujer que no es tu esposa, la Biblia es muy clara con respecto a que tú tienes que arreglar esa situación. En muchos casos puede ser arreglada cuando las personas vienen de una forma genuina al conocimiento de Jesús, simplemente casándose delante del Señor. Uh-huh. En este caso, obviamente, si tú estás diciendo que tienes una esposa y ella tiene un esposo, pues lo que procede en este caso es que se separen y que puedan estar considerando cuál es el futuro realmente de la relación que cada uno tiene con su pareja actual, legalmente hablando. Pero creo que lo más importante aquí es que Dios le da siempre la oportunidad a cualquier persona de resolver su situación si nosotros nos acercamos primeramente a Él. Busca a Dios y su justicia y todas las demás cosas te serán añadidas.
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Una ofrenda de aplausos al Señor Jesús. La palabra del Señor dice: para el que cree, todo es posible. Amén.

0: Alábele al Señor con sus palmas.
1: Los que estamos en la casa del Padre, le alabamos eternamente. Amén. ¿Puede decir amén? Y todos los días para nosotros es, si es que la Biblia dice, todo el que respira, alabe a Jehová. Así que si usted esta mañana ha despertado, es porque Dios tiene un plan para ti. ¿Puede decir amén? Amén. Dice que Él tiene un amor eterno para todos nosotros. Yo te voy a pedir que puedas por un momento despojarte de todo, de toda preocupación o de lo que estás a punto de hacer después de esto. Yo quisiera que puedas unos minutos darle toda la gloria y la honra al único que se merece. Amén. Y nosotros hemos sido creados para adorarle todos los días. Amén. Amén.

Porque no hay nada que nos pueda separar del amor de Cristo. Ningún tipo de enfermedad, ningún tipo de desnudez, ningún tipo de principado puede apartarnos del amor de Dios. Él siempre te va a traer con sus cuerdas de amor. Él es tu papá. Él no se olvida.

0: cuando Pablo, cuando Saulo de Tarso estaba encima del caballo rumbo a Damasco, estaba persiguiendo cristianos, quería matarlos porque no podía entender la convicción que ellos tenían. Porque no podía entender por qué morían en el circo romano con tanta convicción por Cristo. Cuando iba montado en el caballo, se le apareció él mismo y le dijo: Saulo, Saulo, ¿por qué me persigues? A ellos lo persigues. Si a ellos le persigues, es como a mí me estuvieses persiguiendo. Hoy el Señor se viene a revelar ante nosotros como Padre, porque en Él está nuestro propósito. Oh, levante sus manos, levante sus manos. No sé cómo usted ha venido. Yo no sé cómo has venido tú. No sé si has venido cansado, desganado. Pero en Él está tu fuerza. En Él está tu identidad. En Él está. No hay mejor lugar donde podamos estar. Háblale, dile: papito, papito, te necesito. Papito, papito.
1: La luz vino a este mundo y la luz era la vida de los hombres. Pero los hombres se alejaron porque amaron más las tinieblas que la luz. Padre, hoy permite que tu luz pueda reflejarse a través de nosotros y que tu gloria pueda resplandecer

Que tu palabra hoy nos hable y nosotros seamos obedientes en escucharte, Señor, en el nombre de Jesús. Amén. Amén y amén. Toma asiento, hermanos. Por favor. Gracias, hermanos. Gracias. Toma asiento. Qué lindo. Qué lindo reencontrarnos siempre. Aunque el Señor está con nosotros guiándonos todos los momentos, no solo acá en la congregación, en todo momento, pero a mí me alegra mucho. Me alegra mucho siempre estar ahí. Aquí encontrarnos, ¿no? Algunos de pronto no podrán, pero los que tienen la oportunidad como nosotros de estar, qué bueno. Alguno puede, digo, ¿no? Puede tener un turno de trabajo domingo, ay, existe, ¿no? Bueno, pero nosotros tenemos el privilegio, Dios nos da esa oportunidad de reunirnos y de compartir este tiempo en el Señor. Hay cosas que son a solas, el Señor dice la palabra, cuando me busques a sola en tu habitación, en otra versión dice en tu aposento, ahí me vas a encontrar, ¿no? Eso está ahí escrito y no puede cambiar. Pero hay otros lugares donde dice que nos debemos reunir, donde debemos juntar, debemos estar en unidad y en comunión. Por ejemplo, en Hechos dice, ¿no? Cuando estaban juntos, esos que estamos como ahorita, pero también estaban unánimes, porque puede darse también que estemos juntos, pero no estamos unánimes. Juntos significa, sí, estamos físicamente ahí en contacto unos a otros, sentados acá, ministrando, todo, ¿no? Todo lo que está ahí, están trabajando con la parte de calefacción. Todos estamos por ahí juntos, pero de pronto no unánimes. Eso es triste. Unánime significa un alma, ¿no? Un ánime. Esa palabra, por ese caso, de ánimes no es solamente ahí de la forma de expresión de arte que hay a través de la televisión, por ejemplo, ¿no? No, ánime viene de alma. Y para nosotros un ánime significa un solo alma, una sola alma, es decir, una sola cosa. Cada quien es diferente, pero en nuestra alma somos una, algo nos une, una esencia. En este caso es que amamos a Dios. Así como cantábamos, ¿no? Eso es. Entonces es un privilegio estar cuando estamos juntos, se cumple la palabra. Unidos y unánime. Entonces estamos en un mismo sentir. Y tenemos que estar siempre en un mismo sentir. Me alegra mucho de ver a cada hijo de Dios, a cada hija de Dios que hace ese paso decisivo de estar unánimes. Vamos a leer el libro de Deuteronomio capítulo 32. Y antes de empezar a compartir la palabra, quiero recordarle que como congregación esta semana se han iniciado dos cosas muy importantes, que es el tiempo de ayuno, los días martes, por favor, esto está ya iniciado. Si tú dispones del tiempo, si tú no tienes una dificultad, pues al mediodía, este lugar está abierto para el día de ayuno, al mediodía. Hasta las 3 de la tarde es el ayuno. No quiere decir que ha empezado tu ayuno a las 12 y ya se acaba a las 3. Desde luego ya estamos ayunando. Pero la reunión como tal, como reunión de ayuno, es de 12 a 3 de la tarde en este lugar. Vuelvo a decir, el ayuno ya lo has empezado, esa jornada ya desde el principio, ¿no? Y solo es la reunión de 12 a 3, porque entendemos que hay actividades y todo esto, ¿no? Y algunos inclusive no pueden venir ni siquiera de 12 a 3. ¿Se entiende? ¿Se entiende? ¿Se entiende? Uno sabe que la situación también es así. Sin embargo, hay quienes podrían venir un tiempo y estar ahí el tiempo que se pueda y retirarse también. También se entiende. Cuidado que piense que usted llegue y está lo necesario y se sale y alguien le va a tomar mal. Ay, no, voy a quedar mal llegando y yéndome nomás. No, se entiende también, se entiende. O sea, Dios, el primero que sabe es Dios, ¿no? Y es más, muchos dicen, pero Dios sabe que no puedo. Pero perfecto, Dios sabe. Así que si Dios sabe, tranquilo, pues. Pero si puedes hacerlo, dale. Ahora, no te ates. Recién dije esto, ¿no? No te ates cuando alguien directamente dice, ah, de lleno, no puedo. No, no, no, directamente no te ates. Di, Dios, dame una oportunidad. No sé, cuando empiece mi vacación o cuando se dé la posibilidad, ahí estaré ayunando ahorita. Por el momento se nota que no me van a dar el permiso, no sé qué, pero habrá un momento.
Eso tiene que ser una decisión, una convicción. Pero no te ates con la palabra, yo no puedo, yo no voy a venir nunca. O sea, no, no. Sino, Señor, mientras no pueda llegar a esa reunión en este tiempo, pues yo voy a estar en comunión con mis hermanos igual. Voy a orar allá en mi trabajo, en mi casa, o sea, yo sé. Y así, no, no te ates negativamente. Si tú dices, nunca voy a poder, la Biblia dice, lo que dices, lo que digas te vendrá, nunca vas a poder. Entonces, más bien di, Señor, cuando pueda, gloria a Dios, cuando no, amén, voy a estar en comunión, igual, mantengo eso. Pero la esencia es eso, ¿no? O sea, creer, querer. Y siempre yo tomo como ejemplo, por ejemplo, el armado de la carpa. Hay personas que uno cuenta, ¿no? Dice, imaginativamente, seguro que van a venir tales personas. Y desde luego, de esa lista que tú te imaginas, llegan, ¿no? Pero llegan otros que te sorprenden. Yo los veía así, ah, llega, yo lo mencioné varias oportunidades. Tal, llega, hey, ¿qué estás haciendo aquí? Tú tienes que hacer tu trabajo, ¿no? Ya me he pedido permiso a cuenta de vacación. Eso a mí me impacta porque, wow, algo ha tenido que pasar. Algo ha tenido que pasar que es un trato con Dios. Y Dios le habló y él también le habló a Dios. Y digo, yo voy a estar ese día. Y se hacen diferentes cosas, ¿no? Entonces, a mí me sorprende y me impacta eso, pero imagínense cuánto más al Señor. Yo le debe agradar, ¿no? Qué lindo. Por eso le digo, no se ate con las palabras que Dios diga. Yo nunca voy a poder. No, no diga nunca. Siempre hay oportunidades. Dios da chances, Dios da oportunidades. El Señor es bueno. ¿Qué tal un día le toca justo en cumpleaños? Ah, no, pues mi cumpleaños no, pastor, ese día me voy a comer mi sarta. Pero justo te han dado libre por tu cumpleaños. Cosas así pasan, pero no te ates con tus palabras. Nunca voy a poder, jamás lo lograré. No, dice, Señor, me permites y ahí estoy. En el tiempo propicio. Por eso dice que hay que buscarle al Señor cuando es tiempo oportuno, ¿no? Pero hay otros que se limitan de eso, dice, ah, le hablas del Señor y te dice, no, cuando esté en las últimas, cuando tenía que venir por mí el sacerdote católico a ponerme los santos óleos, en ese momento me voy a entregar a Jesús. Piensan que es así la vida, en serio, hay gente que dice así, no, tan joven vas a servir a Dios, y ellos mismos se atan con sus palabras. Yo no, yo tengo que vivir la vida todavía, en los últimos momentos ahí voy a buscar a Dios. Y saben, yo he visto a mucha gente que no ha podido, que no ha podido, yo no sé por qué, pero no ha podido. Y es más, no pueden. Hay algunos que yo podría decir, no pueden, no sé por qué. Y de pronto es porque en tiempo oportuno el Señor les tocó. No quisieron. Y las circunstancias han endurecido su corazón. Y cuando, entre comillas, cuando ya necesitan, ya no se puede. Qué increíble, ¿no? O sea, hay cosas así. Les comenté también de una oportunidad, hablando ya de más temas, pero parecidos, cuando había este tema del COVID.